0: gracias. Buenas noches. Bendiciones. Thank you for everything. God bless you guys.
1: Gracias por todo.
0: I love you.

0: soportes. Regálale tu vida a Dios.
1: La felicidad que Dios quiere para ti es que lo ames a Él por sobre todas las cosas. O sea, por sobre todos los ídolos.
0: Vale la pena perder cosas aquí, pero ganarlas en la eternidad.
1: Una persona que genuinamente entrega su vida a Jesús y experimenta el costo de seguirlo, no hay persona que diga, me arrepiento.
0: Señor, inclina mi corazón a desearte a ti.

la tuya, Dios. Hoy yo me rindo, hoy yo me rindo. ¿Cuántos se quieren rendir ante la presencia del Señor en esta noche? Hoy yo me rindo, hoy yo

gran yo soy. Y eres digno de toda gloria. No hay otro como tú, Señor. Dios todopoderoso. El gran yo soy. Esta es la parte que me gusta, dice.

fuerte al Rey de Reyes y Señor de Señores. Dile, atrae mi corazón en esta noche. Te adoramos y te bendecimos, Espíritu Santo.

Lo que quiere decir que cuando hay un glow up es un cambio que es evidente. No es algo que solo vemos nosotras o que solo ve Dios, sino que es algo evidente, algo que es tan trascendental que todos lo pueden ver. Entonces usted se va a ir de este congreso entendiendo que un glow up es un cambio ¿qué? Notorio ¿y qué? Otra vez, positivo y notorio y excelente, vamos bien, evidente, muy bien. Y cuando yo pienso en un glow up, yo no sé, pero cuando estaba preparando este mensaje, yo recordaba como a Betty la Fea. Betty la Fea tuvo un glow up. Yo no me vi la novela, le soy honesta, porque me parece que es muy larga, pero lo poco que sé, ella tuvo su glow up de repente. Le cambiaron el look, la forma en la que se vestía, pasó de ser engajada a tener el cabello súper lacio. Y pensar en un glow up nos tiene que llevar a pensar en que hay diferentes herramientas que son necesarias para que el glow up se dé. En algunas ocasiones se necesita de actividad física, ¿cierto? Hay mujeres que de pronto tienen que bajar un poco de peso. En mi caso, el glow up en el que yo estoy es que tengo que subir de peso porque estoy un poquito bajita. Entonces yo estoy tratando de alimentarme mejor, de entrenar para tener ese glow up, ¿cierto? Pero hay mujeres que de pronto tienen que bajar. Hay mujeres que requieren de una intervención quirúrgica porque quizá ya están en un poco de obesidad, ¿cierto? Ahí el glow up puede requerir un cambio en tu closet porque quizá ya la ropa es anticuada, no va con tu estilo. Puede que hayan prendas que se pueden quedar, ¿cierto? Pero hay otras que tienen que ser eliminadas, que tú tienes que donar, que tienes que vender de pronto. El glow up también está relacionado con un cambio de mentalidad. A lo que quiero llegar es que un glow up no es solo externo, es interno también. Porque dice la palabra que el corazón alegre, ¿qué hace? Entonces lo que hay en tu corazón va a ser evidente en tu rostro. Que el brillo del Espíritu Santo esté en ti es solo la consecuencia de que Él habita dentro de ti. Entonces, en un glow up hay cosas que pueden ser transformadas y pueden quedarse, pero otras deben ser reemplazadas o quitadas completamente. Ahora, sabiendo esto, ¿usted todavía quiere un glow up? Voy a preguntarlo de nuevo. Sabiendo que hay cosas que van a tener que ser reemplazadas o incluso quitadas completamente, ¿usted todavía quiere un glow up? Muy bien, vamos bien. No me han decepcionado. Y yo, el Señor traía a mi mente algo que fue muy importante en mi vida, y fue cuando tuve una tienda de maquillaje. Yo tenía una tienda de maquillaje online y me iba súper bien, nació en pandemia, y resulta que el eslogan o como la frase que identificaba mi marca era: potencializa lo hermosa que ya eres. Fue lo que el Señor me entregó. Porque a veces nos refugiamos tanto en el maquillaje, en la ropa, en lo material, que queremos como cambiar nuestra esencia. Y realmente los maquillajes, el outfit, los zapatos, todas estas cosas lo que hacen es potencializar lo que ya tú eres. Entonces, cada vez que a mí una clienta me compraba maquillajes, o cada vez que yo maquillaba a una clienta, yo siempre le decía: potencializa lo hermosa que ya eres. La pestañina lo que va a hacer es resaltar tus hermosas pestañas. El betún de cejas va a resaltar tus cejas. El rubor que te eches, si es más naranja o es más rosado, solo va a potenciar tus pómulos, que ya son lindos, no tienes que cambiarlos. Y yo oraba por esto, y el Señor podía mostrarme cómo había mujeres en este lugar que pensaban o tienen en su cabeza que el glow up va a ser el día en que Dios haga algo completamente nuevo. Y resulta que el glow up también es que transforme lo que ya tienes. Lo que te estoy tratando de decir es que tu glow up no va a ser

ser el día que te cambies de trabajo. Va a ser el día en que honres al Señor y lo hagas con excelencia en el que ya te dio. El glow up no va a ser el día en el que te cambien el marido. Se acabaron los amenes, pastora. El glow up va a ser el día en que el Señor transforme a ese hombre. Alguien está conmigo. Y el Señor me mostraba cómo había mujeres en este lugar que tenían ese concepto de glow up errado. Y vengo de parte del Señor a decirte eso. Dios no le interesa simplemente sacarte de lo que te quebranta. Él quiere sanarte en medio de lo que te quebranta. ¿Sabes por qué? Porque el mismo lugar en el que fuiste quebrantada va a ser el lugar en donde vas a cantar victoria. Y usted le daría un aplauso al Señor. Y si alguien tuvo un verdadero glow up, ¿quién fue? Ya les di la pista al principio. Esther. Esther nunca perdió su esencia. Ella se mantuvo en sus principios, creyéndole al mismo Dios, en su misma esencia, en lo que ella era. Y voy a hacer un contexto un poco superficial de esta historia. ¿Quiénes conocen la historia de Esther? A ver, ok. ¿Y quiénes no la conocen? Levanten la mano, eso no es pecado. Muy bien. Resulta que Esther era una niña que era huérfana. Ella era judía. Y ella, su primo, ¿cierto? Primo, la adoptó. Se llamaba Mardoqueo. Y Mardoqueo cuidaba de ella. Mardoqueo trabajaba en el palacio del rey. Y resulta que en un momento la reina, que se llamaba Vasti, fue destituida. Si usted quiere leerse la historia completa y saber los detalles, léaselo. El texto lo tiene 10 capítulos. Y resulta que empieza el rey a hacer una convocatoria para ver quién iba a ser la nueva reina. Y ahí Mardoqueo escucha, obviamente, oye, vamos a meterte en ese concurso, ven acá, tú puedes ser la reina. Y la metió. Pero hay diferentes cositas aquí muy, muy, muy puntuales que suceden y que me llaman la atención y que vamos a estar profundizando en esto. Y es que resulta que, como en toda historia, hay un, ¿cómo le podríamos llamar para no decir malvado? Un villano. Había un villano, alguien que se oponía, y era Amán. Diga conmigo, Amán. Y resulta que Amán detestaba a los judíos. Y al que más le tenía rabia, adivinen a quién era, a Mardoqueo. Yo creo que Amán veía a Mardoqueo y eso como que le daba una cosa así como que... Y resulta que en algún momento Amán manipuló tanto al rey que hizo que el rey sacara un decreto para matar a todos los judíos. Y ahí se desenvuelve toda la historia de Esther. Entonces quiero que en medio de este contexto podamos entender cuatro implicaciones de un glow up. Las que están tomando apuntes, cuatro implicaciones de un glow up. Número uno. Un glow up implica un proceso. Esther 2:12, acompáñame rápidamente ya, lo deben tener ahí en sus Biblias, dice, voy a estar leyendo Nueva Traducción Viviente. Antes de ser llevada a la cama del rey, a cada joven se le hacían obligatoriamente, ojo con esto, obligatoriamente, tratamientos de belleza durante 12 meses. ¿Durante cuántos meses? 12. Los primeros 6 con aceite de mirra y los siguientes con perfumes y ungüentos especiales. Cuando Esther fue escogida, quiero que me presten atención aquí, ellas entran en el concurso, ¿verdad? Vamos a llamarle así, para ser reina, pero si el rey no le gustaba, ellas simplemente quedaban siendo concubinas o una esposa más del rey. Pero la meta era, ¿qué? Ser la reina. Entonces, ella tenía obligatoriamente que prepararse durante un año. ¿Cuánto tiempo? Un año para poder presentarse ante el rey. Y como yo soy chismosa, yo me metí a mirar qué hacían en ese año. O sea, qué era lo, cómo se preparaban o qué hacían. Y resulta que durante los primeros 6 meses, el enfoque era con el aceite de mirra. Y miren lo que hace el aceite de mirra. Es usado como perfume, desinfectante y para suavizar la piel. ¿Cuántas quieren aceite de mirra? Yo quiero. Ayudaba a eliminar malos olores, cicatrizar y dejar la piel tersa.
nutría profundamente la piel. Luego, en los siguientes 6 meses, se usaban ungüentos aromáticos. ¿Qué se usaba? Ungüentos aromáticos. Se usaban esencias como el aloe, la canela, el nardo, otros aceites que buscaban que el aroma quedara impregnado en la piel de la mujer. Entonces, imagínense, 6 meses, todos los días, dele con el aceite, y dele con el aceite, y dele con el aceite. Espectacular, ¿verdad? Yo quisiera. Pero algo aquí que ya se pone como un poquito más complejo, es que resulta que en este tiempo ellas también recibían, todas esas mujeres, formación en etiqueta en la corte. Cómo hablar con el rey, cómo moverse, cómo vestir. También les enseñaban el vestuario especial. El día de su presentación ellas podían escoger la prenda que iban a ponerse, las joyas que se iban a colocar para presentarse ante el rey. Y además de eso, les enseñaban el cuidado de cabello y uñas. Todo esto con estándares que llamaran la atención del rey, que fuesen agradables. Pero ¿fue cuánto tiempo? 1 año. 12 meses. Y a veces usted y yo nos quejamos porque vivimos procesos de 1 mes, de 2 meses, y estamos, Señor, sácame de aquí. 1 año, solamente para ver si el rey la elegía. En el plan de Dios, ojo con esto, estaba que Esther fuese bendecida, promovida, puesta en un lugar de honra. Ojo, Esther no lo sabía, ¿cierto? Esther solamente estaba siendo obediente, estaba siendo diligente, pero el plan de Dios ya estaba establecido. Pero Esther tuvo que dejarse preparar. ¿Qué tuvo que hacer Esther? Dejarse preparar. Dios propició la oportunidad. El Señor hizo lo extraordinario. Dios puso su gracia, porque dice la palabra, más adelante vamos a ver eso, que había una, dice textualmente que ella halló gracia. O sea, era una mujer que no solamente era hermosa físicamente, sino que había algo especial en ella. No sé cuántas mujeres se presentaron ante ese concurso, pero para que el rey se haya fijado en ella, tenía que haber algo más que simplemente un rico perfume. Tenía que haber algo más que simplemente un buen maquillaje o un buen vestido. Pero Esther tuvo que dejarse preparar. Era necesario que ella se preparara durante 1 año, porque en ese tiempo ella iba a ser equipada para ser reina. Yo no sé si usted está entendiendo lo que el Señor está hablando, pero tu temporada actual te está preparando para la temporada siguiente. Disfruta tu proceso. Tu proceso actual te está equipando para lo que mañana vas a necesitar. No sabes a dónde vas. Esther no sabía que iba a ser reina. No sabes qué va a pasar contigo. Esther no sabía si la iban a elegir o no, si incluso la podían expulsar. ¿Sabe por qué? Porque Esther era judía y ella no podía decir que era judía si quería ser reina. Pero ella se tuvo que dejar preparar durante ¿cuánto tiempo? 1 año. 1 año. Dios la respaldó con su presencia, con su gracia. Pero el Señor me hablaba algo en medio de esto, y es que Él trabaja con quienes se dejan procesar. ¿A quién le gustan los procesos? Yo pensé que me iban a levantar la mano. Pero resulta que Dios trabaja con quienes se dejan procesar. ¿Y sabe qué pasa cuando usted y yo nos resistimos al proceso? Nos herimos. Porque es ahí cuando nos llenamos de frustración, cuando llega la amargura. ¿Usted ve a alguien amargado? Pregúntele qué le pasó. Pregúntele qué le hace falta. Es ahí cuando tú te resistes al proceso, te estancas. Porque el desierto no es sinónimo de estancamiento. El desierto es la temporada de transición a tu tierra prometida. Pero tenemos ese concepto de que el proceso me estanca, de que es que ya yo quiero llegar. Pero ¿estás lista? ¿Será que de verdad estás lista?
Dios trabaja con quienes se dejan procesar. La pregunta es, ¿te estás dejando procesar? ¿Te estás resistiendo a lo que es que el Señor te está moldeando ese mal carácter? ¿Tú te estás dejando moldear por el Señor? Porque a veces la prueba dura lo que nos resistimos a ella. Y el proceso dura lo que nos resistimos. Cuando tú te dejas quebrantar por el Señor y deja que Él quite lo que tenga que quitar, ponga lo que tenga que poner, transforme lo que tenga que transformar, rapidito. Porque es que en el proceso el Señor no quiere que tú sufras, Él quiere que aprendas. Y es cambiar el chip, disfrutar el proceso y alinearte a lo que el Espíritu Santo quiere que veas, para poder entender el porqué, el para qué de lo que el Señor está haciendo. Y aquí pasamos a lo segundo. Y es que un glow up demanda conexión con el Espíritu Santo. Pregúntame quién es mi mejor amigo. Pregúnteme. Pregúnteme quién es. El Espíritu Santo. Mi mejor amigo no es una persona. Él es al que yo le presto atención todo el tiempo. Y a la primer morisqueta que me hace el Espíritu Santo, que me quiere hablar, yo enseguida, ¿qué me quieres decir? Tu glow up requiere conexión con el Espíritu Santo. No es suficiente con que vengas al congreso muy chévere ayer, hoy, mañana. Pero ¿y después qué? Tu conexión con el Señor va a depender de lo que te predicamos, de la emoción de que sientes cuando estás en la iglesia. Quiero decirte, las mejores experiencias las vas a vivir en intimidad. Las mejores experiencias no se viven aquí cuando la gente se cae porque el Espíritu Santo las toca, o cuando hablas en lenguas aquí. Son en intimidad. En intimidad el Espíritu Santo te muestra, en intimidad te habla, en intimidad te quebranta, pero también te llena de gozo. Y miren lo que dice Esther 2:10. Esther no le había revelado a nadie su nacionalidad, lo que les estaba diciendo ahora, ni su trasfondo familiar, porque Mardoqueo, ¿quién le dijo? Le había ordenado que no lo hiciera. Quien ayudó a Esther en medio de todo ese proceso fue Mardoqueo, que era como su papá. Mardoqueo le decía qué hacer, qué no hacer, cómo hacerlo, cómo decirlo. Yo me imagino que así era. De pronto aquí hay muchas cosas que no se especifican en la palabra, pero yo me imagino que Mardoqueo le diría: Esther, al rey le gusta esto, al rey le gusta esto otro. Mira, tú tienes que hacer esto. Así es el Espíritu Santo. El Espíritu Santo te dice hasta qué ropa ponerte cuando tienes que pedir el permiso en el trabajo y que el jefe te diga que sí. Cosas tan tontas como esa, no se me ría porque es en serio, el Espíritu Santo te las sopla. Pero eso sucede cuando usted está en una conexión continua. Por eso es que a mí no me gusta escuchar música secular. Porque para mí, escuchar una canción secular son 2 minutos que yo me pierdo de revelación. Y en esos 2 minutos, ¿qué no será lo que el Señor me puede hablar? Y yo no puedo estar distraída escuchando, qué sé yo, la última canción de Camilo, de Bad Bunny. O quizás hay canciones que sí, que son sanas, que no hablan nada malo aparentemente, que le cantan al amor. Pero en esos 2 minutos, 3 minutos, 1 minuto que dura la canción, ¿qué será lo que el Espíritu Santo no te puede hablar? Y cuando tú empiezas a valorar cada minuto, cada segundo de esa conexión, tú no quieres otra cosa que estar orando, leyendo la Biblia. Se despierta ese deseo. El Espíritu Santo es nuestro preparador en medio del proceso. Y sabe que usted de ahora en adelante, cuando le pregunten, ¿estás en medio de un proceso? Usted va a decir, no, estoy en medio de una preparación. ¿Cómo va a decir? ¿Estoy en medio de una qué? ¿Estás siendo procesada? No, estoy siendo preparada. Proceso es mi preparación, porque mi temporada actual me está preparando para mi temporada siguiente.
eso es lo que usted va a decir de ahora en adelante. Cuando sale todo este decreto manipulado por Amán de que mataran a los judíos, entre esos entraba Esther porque Esther era judía, resulta que Mardoqueo fue quien le avisó a Esther lo que estaba pasando. Cuando Mardoqueo se entera, él enseguida le dice a Esther, y fue ahí donde Esther se presenta ante el rey e interviene por su pueblo, aún sin ni siquiera decir que ella era judía. Y a mí me llamaba esto la atención y yo decía, Espíritu Santo, definitivamente tú eres el que advierte. Yo les puedo contar una anécdota corta, ¿se las puedo contar? Sí, bueno. Imagínense que mi hermano, yo tengo dos hermanos mayores, uno de 40 y otro de 39. El segundo siempre fue muy tremendo. Entonces él se volaba de la casa para ir a rumbear, no sé qué, todas estas cosas. Y una vez se fue de la casa y no quería decir dónde estaba. Él llamaba y decía, no, estoy por acá en Medellín, no, estoy por acá en tal parte, solamente para que no supieran dónde estaba, para que mis papás pues no hicieran nada. Y mi mamá es una mujer que yo digo que ella tiene una línea directa con el Espíritu Santo, yo a veces no me explico. Resulta que ella empieza a orar, está orando. Y el Señor le muestra dónde estaba mi hermano. Y pregúnteme qué estaba haciendo mi mamá en ese momento. Pregúntenme. Cocinando, estaba meneando la sopa. Y el Espíritu Santo le dijo, está en Santa Rosa. Mi mamá llamó a una amiga que tenía allá. No le dijo nada, simplemente, oye, mira, ¿en qué andas? No sé qué. Oye, si imagínate que acá llegó tu hijo tal día. Y allá llegaron mis papás. Y cuando llega mi hermano, ¿a ustedes quién les dijo que yo estaba aquí? Y mamá le dice, ya tú sabes quién es mi mejor amigo. El Espíritu Santo. Esas cosas tan tontas, aparentemente, el Espíritu Santo las muestra con los que son sus mejores amigos. Entonces usted de ahora en adelante, usted le va a decir, amigo, amigo, ¿qué me quieres hablar? Usted le va a decir, amigo, aquí estoy. Y si me quieres despertar a las 3 de la mañana, a las 5 de la mañana, o me quieres hablar en plena luz de mediodía, háblame. Usted le va a decir, interrúmpeme lo que me tengas que interrumpir. Porque te va a interrumpir. No solo te interrumpe el sueño, te interrumpe cualquier cosa. Estás en el gimnasio y te dan ganas de llorar. Ese es el Espíritu Santo. Y Él actúa de esa forma cuando usted y yo le damos la potestad de hacerlo. Cuando usted le dice, Espíritu Santo, tienes la libertad, Él se lo toma en serio. Y te va a hablar hasta lo que tú no le preguntas. El Espíritu Santo es quien va a abrir tus ojos ante lo que espiritualmente está ocurriendo. El enemigo intenta hacerte ver una cosa, pero el Espíritu Santo te muestra la realidad. Y no solo te muestra la realidad, sino que te muestra cómo salir de ella. Y algo que el Señor me mostraba cuando oraba por ustedes, me llevaba a Isaías 60, versículo 2, que dice, yo creo que yo lo mandé. Dice, una oscuridad negra como la noche cubre a todas las naciones de la tierra. Y yo las veía a ustedes como en medio de nubes negras. Y el Señor me mostraba cómo hay mujeres que simplemente están confundidas por el enemigo, que están peleando en sus fuerzas, pero porque no.

mundo espiritual tú le das al diablo en la cabeza, porque no te puede engañar. Y luego sigue diciendo el versículo 2: pero la gloria del Señor se levanta y aparece sobre ti. Todas las naciones vendrán a tu luz. Reyes poderosos vendrán para ver tu resplandor. ¿Y sabes cuál es esa luz? La presencia de Dios. Lo que te va a iluminar, lo que te va a sacar de esa confusión, es la presencia del Señor. Es el Espíritu Santo. Confundida, sientes que estás perdiendo el tiempo, pregúntale al Espíritu Santo: Espíritu Santo, muéstrame con qué me estoy enfrentando realmente. ¿Sabe por qué? Porque muchas veces, y esto yo lo he aprendido, muchas veces nosotras estamos peleando y luchando contra XY persona, y resulta que no es XY persona, es la influencia que está a través de ellos. Y usted agarrándole rabia a la persona, hiriéndose con la persona, esto con la persona, mirándola feo, y usted no se da cuenta que es una influencia. Por falta de discernimiento, por falta de conexión con el Espíritu Santo, nos perdemos de muchas cosas. Y aquí pasamos al punto 3, y es: un glow up implica manifestación externa. Esther 2:9 dice: Hegai quedó muy impresionado con Esther y la trató con mucha amabilidad. Enseguida ordenó que la prepararan. Hegai fue el eunuco que la recibió cuando ella llegó. Y cuando ella llega y él la ve, él quedó impactado. Y miren, dice: enseguida ordenó que la prepararan una dieta especial y se le hicieran tratamientos de belleza. También le asignó 7 doncellas escogidas especialmente del palacio del rey. No era cualquier cosa. Y la trasladó junto con ellas al mejor lugar del harén. Otra versión dice que Esther halló gracia delante de él. Es decir, que lo que hizo que Esther tuviese quizá un lugar de influencia, que lo que hizo que Esther tuviera un lugar privilegiado, no era cómo ella estaba vestida, porque eso fue antes de prepararse, no fue el maquillaje, porque quizá era una mujer sencilla, fue la gracia del Espíritu Santo que estaba en ella. Y yo me imagino que el eunuco dijo: pero ella tiene algo especial, pero ella como que brilla diferente. Y era el Espíritu Santo. Miren, hace un año exactamente, yo estaba orando y el Señor me dijo: prepárate como Esther. Yo ya había leído la historia. Hace un año exactamente me quebrantaba, porque hoy cuando estaba preparando la enseñanza, terminando de prepararla, yo recordaba eso y yo decía: wow, un año exactamente. Y yo decía: ¿cómo así, Espíritu Santo? Y empecé a orar y meditaba en toda esta historia de Esther. Y yo me metí a orar y yo le decía: Espíritu Santo, yo quiero tu brillo. Espíritu Santo, yo quiero tu aroma. Espíritu Santo, yo quiero que no sea lo que me ponga, yo quiero que seas tú. Yo quiero que si algo llama la atención, sea tu presencia evidente en mí. Y empecé a hacer esa oración. A la semana estaba en la iglesia y una persona X, no era ni un líder ni nadie, se me acerca y me dice: Cecia, yo venía a mirar el glitter que tú tenías en los ojos. Yo le dije: ¿cómo así? Me dice: ante los ojos de Dios, yo me congrego en Centro Bíblico Internacional, es un auditorio gigante. Yo estaba cantando en la tarima y la persona estaba en el público. Y me dice: yo te vi escarcha en los ojos. Tu cara brillaba, me dijo. Y cuando ella me empieza a contar esto, yo empecé a llorar. Porque yo sabía cuál era la oración que le había hecho al Señor en intimidad. Y yo entendí que aunque la otra persona ore o no ore, sea en intimidad o no esté en intimidad, cuando el Espíritu Santo está, es evidente.

deposita ese brillo y Él deja descender su presencia cuando tú lo clamas. Él es un caballero. Él no va a entrar en tu vida si tú no lo dejas. Pero cuando lo dejas entrar, hace cosas extraordinarias. Y aún las personas que no vienen a la iglesia, aún las personas que no son espirituales, van a empezar a ver algo especial en ti. Y no va a ser que empieces a usar ropa de marca. No va a ser, no, es que vas a empezar a orar más. Es que vas a empezar a pedirle, Espíritu Santo, quizá no uso perfumes originales, quizá no uso el maquillaje gama alta, quizá no tengo la mejor ropa, pero tu presencia es suficiente. Alguien tiene que entender que el Espíritu Santo es suficiente, que Él es el verdadero brillo. Y en ese momento yo entendí, por eso les dije, no era ni un líder ni un pastor que fue que tuvo una visión, no. Yo no tenía nada en los ojos. Ese día ni iluminador me eché. Pero era evidente. Y pasamos al punto número 4. Quiero que antes leamos Esther 2:17. Dice: y el rey amó a Esther más que a todas las demás. Estaba tan encantado con ella que le puso la corona real sobre la cabeza y la declaró reina en lugar de Vasti. 4. Un glow up implica oposición. No es chévere, pero es una realidad. Yo no sé si quizá Esther creería que el momento de ser reina se acabaría la oposición y se acabaría todo lo difícil, pero ahí era cuando. Y a veces usted y yo creemos que cuando ya llegamos a la promesa o cuando ya estamos en el lugar en el que Dios nos prometió, entonces todo va a ser perfecto, y resulta que no. La oposición sigue, pero es porque eso lo implica. Miren lo que dice Esther 4:14. Si te quedas callada en un momento como este, el alivio y la liberación para los judíos, esto se lo dijo Mardoqueo a Esther, el alivio y la liberación para los judíos surgirán de algún otro lado, pero tú y tus parientes morirán. ¿Quién sabe si no llegaste a ser reina precisamente para un momento como este? Esther se resistía a intervenir por su pueblo. Cuando Mardoqueo le dijo: Esther, necesito que hagas algo, tú eres la reina, tú puedes hacer que salga otro decreto u otra cosa que ayude a que esto no suceda, porque es una masacre a todos los judíos. Y Esther se resistía. Quizá ella estaba en el palacio, ella estaba en la comodidad, nadie sabía que ella era judía. Y Mardoqueo le dijo: ¿quién sabe si para este momento llegaste a ser reina? ¿Quién sabe si para este momento específico el Señor te puso en la familia que tienes? ¿Quién sabe si para este momento en específico el Señor te puso en la relación que tienes? ¿Quién sabe si para este momento en específico el Señor te puso en el trabajo que tienes? Y tú resistiéndote a ser usada por Él en medio de tu contexto, que quizá es disfuncional, que quizá no es perfecto, que quizá no es como lo quieres que tú sea, pero hay un plan de Dios. Y no es perfecto porque hay oposición. Pero ¿sabes algo? La oposición no le quita lo perfecta que es la voluntad de Dios. Y es que aquí viene lo que el Señor me hablaba. Y es que la oposición no es tu enemigo. La oposición es la plataforma que el Señor va a usar para glorificarse. ¿Sabe por qué? ¿Sabe por qué? Vamos a leer Esther 4:16. Dice: ve y reúne a todos los judíos que están en Susa y hagan ayuno por mí. Esto lo hizo Esther. No coman ni beban durante 3 días, ni de noche ni de día. Mis doncellas y yo haremos lo mismo. Entonces, aunque es contra la ley,
Porque si ella se presentaba ante el rey e intentaba hacer algo, podía incluso morir. Pero Esther dijo: si tengo que morir, moriré. Y hay otro pasaje en el que Amán, en medio de su rabia, llegó a la casa y empieza a quejarse con la esposa y a decirle que nada de lo que él intentaba en contra de Mardoqueo le funcionaba. Y la esposa le dijo: Amán, él es judío, lo que tú quieras hacer no va a tener éxito. La esposa de Amán, la misma esposa de Amán, le dijo: no va a tener éxito lo que sea que intentes, porque la gracia de Dios está con ellos. Y la oposición de Amán, ¿sabe cómo termina toda esta historia? Amán intenta matar a Mardoqueo, intenta, y al final el rey manda a matar a Amán. Y Amán muere de la forma en como él quería que Mardoqueo muriera. Dígame si la oposición no fue lo que Dios usó para glorificarse. Así que la oposición que tienes en tu contexto, lo que estás viviendo, lo difícil que es precisamente lo que el Señor va a usar para glorificarse. Porque al Señor le encantan los escenarios imposibles. Le encantan. Ah, el mundo dice que no, yo digo que sí. El mundo dice que no hay sanidad, yo digo que sí hay sanidad. El mundo dice que hay quiebra, pues yo digo que hay abundancia. El mundo dice que hay pobreza, pues yo digo que hay prosperidad. Porque eso es precisamente el momento perfecto en el que el Señor se glorifica. Colóquese sobre sus pies. Al final, me encantan los finales felices. Esther termina siendo reina. El rey Asuero respalda a la reina Esther, porque Esther, con mucha sabiduría, va y le dice al rey. Le dice: ¿por qué será? Yo me imagino que Esther estaba así como al lado del rey y le diría: ¿No te parece que debería sacar un decreto que haga que los judíos puedan protegerse? Yo me imagino algo así en su sabiduría. Y al final todo terminó bien. Y esto fue, esta historia que se resume en 10 capítulos, es algo que duró creo que como 12 años o un poquito más. Entonces, ahí donde tú estás, cierra tus ojos. No sé qué te habló Dios, no sé en qué momento quizá el Señor te habló, pero que puedas hoy descansar y entendiendo que el Espíritu Santo es tu mejor amigo.

contrario, es que la oposición, va a ser la plataforma que Él va a usar para glorificarse. Y mira cómo, sigue diciendo Isaías 60. Isaías 60, versículo 3, si me pueden colocar el pasaje. Miren lo que dice. Empieza diciendo: una oscuridad negra como la noche cubre a todas las naciones de la tierra. Y miren, pero la gloria del Señor se levanta y aparece sobre ti. Todas las naciones vendrán a tu luz. Reyes poderosos vendrán para

dos brazos, levante sus dos brazos. Y ahora tome la mano de la que está a su lado. Y usted ahí donde usted está, va a orar no por lo suyo, sino por la que está a su lado. Quizás no la conoce, no le va a preguntar qué necesita o qué quiere. Usted va a orar. Y el Espíritu Santo le va a dar dirección. Y usted va a orar. Usted empieza diciendo, Señor, bendícela. Empiécele diciendo, Señor.

sobre ella. Vamos, con sus propias palabras usted ore. Nadie se queda sin orar. Todas orando por la que está al lado. Así es, así es.

quebranto. En el nombre de Jesús, la perspectiva cambia para entender que tú tienes un plan, para entender que tú tienes un propósito. Vamos, vamos, vamos, ore, interceda, interceda, interceda por la que está a su lado. Diga, Espíritu Santo, aviva su corazón. Toda frialdad espiritual, todo adormecimiento espiritual, ahora en el nombre de Jesús, se levantan las esteres de este lugar. Todo miedo se va, todo temor, toda inseguridad, la ansiedad se va, la depresión se va en el nombre de Jesús, porque el Espíritu Santo llena, llena.

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Libro de los Salmos, capítulo 2. ¿Por qué se amotinan las gentes y los pueblos piensan cosas vanas? Se levantarán los reyes de la tierra, y príncipes consultarán unidos contra Jehová y contra su ungido, diciendo: Rompamos sus ligaduras, y echemos de nosotros sus cuerdas. El que mora en los cielos se reirá. El Señor se burlará de ellos. Luego hablará a ellos en su furor, y los turbará con su ira. Pero yo he puesto mi rey sobre Sión, mi santo monte. Yo publicaré el decreto. Jehová me ha dicho: Mi hijo eres tú. Yo te engendré hoy. Pídeme y te daré por herencia las naciones, y como posesión tuya los confines de la tierra. Los quebrantarás con vara de hierro, como vasija de alfarero los desmenuzarás. Ahora pues, oh reyes, sed prudentes, admitid amonestación, jueces de la tierra. Servid a Jehová con temor, y alegraos con temblor. Honrad al Hijo, para que no se enoje y perezcáis en el camino, pues se inflama de pronto su ira. Bienaventurados todos los que en él confían.

0: It's good to be in Bogotá for the first time.
1: Estamos muy contentos de estar aquí en Bogotá por primera vez.
0: I was told that the people in Bogotá love to worship Jesus.
1: Me dijeron a mí que la gente de Bogotá le encanta alabar al Señor Jesús.
0: I'm in the process of learning Spanish.
1: Estoy en el proceso de aprender español.
0: So we're going to sing a little bit in Spanish tonight and a little bit in English.
1: Vamos a cantar un poco en español y un poco en inglés.
0: More in Spanish though.
1: Más en español.
0: Do you love Jesus tonight?
1: ¿Amas a Jesús esta noche?

0: service, en la reunión de las 5 de la tarde,
1: they were really loud.
0: Ellos estaban bien emocionados y bien fuertes, estaban cantando.
1: No, they were louder than that.
0: Eran más ruidosos que ahorita lo que usted está haciendo.

0: Jesus is alive.
1: Jesús está vivo.
0: Jesus is alive.
1: Él está vivo.
0: It's important that you understand.
1: Es importante que tú entiendas esto.
0: That the same power that raised Jesus,
1: que el mismo poder que resucitó a Jesús,
0: lives on the inside of us.
1: Vive dentro de ti.
0: That means,
1: eso quiere decir,
0: that means if the doctor has given you a bad report.
1: Eso quiere decir si el doctor te dio un reporte negativo.
0: It's in this moment that you have to remind yourself.
1: Es en este momento que tú tienes que recordarte.
0: I have resurrection power on the inside.
1: Yo tengo ese poder de la resurrección dentro de mí.
0: If calamity has hit your life, if tragedy has hit your life.
1: Si la calamidad o tragedia ha llegado a tu vida.
0: If a dream you had has died,
1: o un sueño que se ha muerto,
0: tell your soul once again.
1: Dile a tu espíritu, díselo una vez más.
0: I have resurrection power on the inside.
1: Yo tengo poder, ese poder de la resurrección dentro de mí.
0: It's a powerful, powerful thing. I pray tonight.
1: Es algo poderoso, poderoso, y hoy en esta noche yo oro.
0: Dreams would resurrect.
1: Que los sueños resucitarán.
0: Families would come back together.
1: Familias se unirán una vez más.
0: God would be glorified in every one of our lives.
1: Que Dios se va a glorificar en cada una de nuestras vidas.
0: His power on the inside of us.
1: El poder dentro de nosotros.
0: Standing strong on the inside of each and every one of us.

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Libro de los Salmos, capítulo 2. ¿Por qué se amotinan las gentes y los pueblos piensan cosas vanas? Se levantarán los reyes de la tierra, y príncipes consultarán unidos contra Jehová y contra su ungido, diciendo: Rompamos sus ligaduras, y echemos de nosotros sus cuerdas. El que mora en los cielos se reirá. El Señor se burlará de ellos. Luego hablará a ellos en su furor y los turbará con su ira. Pero yo he puesto mi rey sobre Sión, mi santo monte. Yo publicaré el decreto. Jehová me ha dicho: Mi hijo eres tú. Yo te engendré hoy. Pídeme y te daré por herencia las naciones, y como posesión tuya los confines de la tierra. Los quebrantarás con vara de hierro, como vasija de alfarero los desmenuzarás. Ahora pues, oh reyes, sed prudentes, admitid amonestación, jueces de la tierra. Servid a Jehová con temor, y alegraos con temblor. Honrad al Hijo, para que no se enoje y perezcáis en el camino, pues se inflama de pronto su ira. Bienaventurados todos los que en él confían.

0: Buenas noches. It's good to be in Bogotá for the first time.
1: Estamos muy contentos de estar aquí en Bogotá por primera vez.
0: I was told that the people in Bogotá love to worship Jesus.
1: Me dijeron a mí que la gente de Bogotá le encanta alabar al Señor Jesús.
0: I'm in the process of learning Spanish.
1: Estoy en el proceso de aprender español.
0: So we're going to sing a little bit in Spanish tonight and a little bit in English.
1: Vamos a cantar un poco en español y un poco en inglés.
0: More in Spanish though.
1: Más en español.
0: Do you love Jesus tonight?
1: ¿Amas a Jesús esta noche?
0: Can you

0: service, en la reunión de las 5 de la tarde,
1: they were really loud.
0: Ellos estaban bien emocionados y bien fuertes, estaban cantando.
1: No, they were louder than that.
0: Eran más ruidosos que ahorita lo que usted está haciendo.
1: Let me hear you loud. Come on, sí, señor. Sí.
0: Fuerte.
1: Is that all you got?
0: Es todo lo que usted tiene. Try.
1: Is that all you got? Tiene.
0: Tiene más.
1: I could have said uno, dos. Sorry.

0: Jesus is alive.
1: Jesús está vivo.
0: Jesus is alive.
1: Él está vivo.
0: It's important that you understand.
1: Es importante que tú entiendas esto.
0: That the same power that raised Jesus,
1: que el mismo poder que resucitó a Jesús,
0: lives on the inside of us.
1: Vive dentro de ti.
0: That means,
1: eso quiere decir,
0: that means if the doctor has given you a bad report,
1: eso quiere decir si el doctor te dio un reporte negativo,
0: it's in this moment that you have to remind yourself,
1: es en este momento que tú tienes que recordarte,
0: I have resurrection power on the inside.
1: Yo tengo ese poder de la resurrección dentro de mí.
0: If calamity has hit your life, if tragedy has hit your life,
1: si la calamidad o tragedia ha llegado a tu vida,
0: if a dream you had has died,
1: o un sueño que se ha muerto,
0: tell your soul once again,
1: dile a tu espíritu, díselo una vez más,
0: I have resurrection power on the inside.
1: Yo tengo poder, ese poder de la resurrección dentro de mí.
0: It's a powerful, powerful thing. I pray tonight.
1: Es algo poderoso, poderoso, y hoy en esta noche yo oro.
0: Dreams would resurrect.
1: Que los sueños resucitarán.
0: Families would come back together.
1: Familias se unirán una vez más.
0: God would be glorified in every one of our lives.
1: Que Dios se va a glorificar en cada una de nuestras vidas.
0: His power on the inside of us.
1: El poder dentro de nosotros.
0: Standing strong on the inside of each and every one of us.

0: You don't mind if we just have a little bit of fun? We feel like we're right at home here.
1: Nos sentimos en casa, así es que estamos teniendo un buen tiempo con ustedes. ¿Está bien?
0: Is that okay?
1: ¿Está bien eso?
0: Thank you, Jesus.

la gente más apasionada por Jesús de todo Buenos Aires. Dios. Primeramente doy gracias al Señor por este lugar, por esta casa, por esta familia espiritual. Pastor Carlos, todo el equipo de la Iglesia del Centro. Nunca me voy a cansar de ser agradecido. Yo me acuerdo que creo que tenía 18, 19 años, estaba allá arriba en una clínica pastoral y recibí tantas experiencias con el Espíritu Santo en este lugar. Gracias, gracias, porque ustedes son una fuente de bendición para Argentina, de verdad. Y vine esta noche con gratitud, porque la gratitud abre puertas y la honra las mantiene abiertas. Así que honro lo que ustedes hicieron todos estos años. Y también quiero honrar el ADN profético que Dios dio a esta casa, que siga fluyendo un río, un fluir nuevo de adoración profética desde la Iglesia del Centro para toda Argentina. Que el Señor libere cánticos nuevos y que nunca se seque el río de Dios en esta casa. Amén. Felices Pascuas para todos. Espero no ofender a nadie, pero Pascua no tiene nada que ver con conejo ni con huevito de chocolate. Tiene que ver con la imagen del Cordero, el Cordero de Dios que quita el pecado del mundo. Y hoy vamos a decir: digno es el Cordero de recibir la alabanza, la gloria, la fortaleza, porque de Él, por Él y para Él son todas las cosas.

y con su sangre poner los dinteles de la puerta y a la vez comer el cordero completo. Entonces vino el ángel de la muerte, pero los que tenían la sangre de cordero fueron preservados, protegidos, y pasó por alto la muerte. Ese es el efecto de la obra del cordero. ¿Y quién es el cordero? ¿Quién es el cordero? Quiero que todo Buenos Aires escuche. ¿Quién es el cordero? Entonces no es solo un símbolo, es una persona que se hizo carne. El verbo se hizo carne. Y Juan el Bautista lo identificó, dijo, es Él. Él es el Cordero de Dios. Y hoy pido que tus ojos sean abiertos para que no estés mirando la música o la pantalla o las luces, sino que veas al Cordero como nunca antes. Y adoración es responder a lo que vemos de Él. Pero ¿saben qué? Me pasó algo hace 2 días. En Córdoba se largó una tormenta muy fuerte. Yo estaba yendo a la iglesia el miércoles. No sé si acá llovió también esta semana. Una tormenta fuerte, fuerte. En Córdoba, yo vivo en Córdoba ahí. Pero era, comenzó una tormenta, pastor, con granizo. Y yo estaba en medio de la avenida, no tenía dónde ir. Y no me acordaba si había pagado o no el seguro. Yo dije, Señor, no, se me va a arruinar todo el auto. Y encima era tanta lluvia que casi no se veía bien. Entonces entré por una colectora. Yo estaba cerca de la iglesia, pero de verdad era tanta lluvia que no lograba ver a 2 metros adelante. Y veía que los autos salían a la banquina y comenzaba a llenarse el piso de agua. Y comencé a ver que caían ramas de los árboles. Ahí yo dije, no, algo raro está pasando. Yo ya no sabía si era una lluvia normal que iba a pasar. Entonces, y me asusté un poquito. Ya había estado en otras tormentas. Entonces vi una puerta abierta así en la izquierda de una fábrica que no sabía quién era. Y entré. Y un tipo adentro me hace una señal así, ponete ahí. Y entré en un tinglado y puse entre un tractor y estaba en un lugar seguro. Escuchen, esa sensación de estar en medio de una tormenta, que no veías nada, que se caía todo, que parecía que corrías peligro de vida, y de repente estás bajo un tinglado, me sentí tan protegido. Eso es lo que sucede cada vez que adoramos el Cordero. Quizás algunos han pasado por tormentas acá, que parecía que no veía lo que veía adelante, que vienen cosas que parece que amenazan tu vida, pero quiero decirte, el Cordero nos protege. Y Él tiene un lugar, hay una puerta abierta en medio de la tormenta, una puerta de esperanza en el valle de aflicción. Y eso es una puerta abierta en el cielo. Se te pueden cerrar todas las puertas en la tierra, pero hay una puerta abierta en el cielo que jamás se cierra para los hijos, porque tiene la sangre del Cordero, tiene libre acceso, libre acceso, libre acceso, libre acceso. Nadie merece. Pero la sangre del Cordero por fuera nos protege, y comer el Cordero completo nos alimenta por dentro. Y hoy todos vamos a salir protegidos por fuera y fortalecidos por dentro. Así que te pido que entres por la puerta que se abre, que salgas de tu tormenta personal y que diga, quiero conocer más al Cordero. ¿Cuántos están de acuerdo conmigo? Así que olvídate de que está a tu alrededor. Incluso si pudieras apagar tu celular y olvidarte de las fotos, los videos, declare, hoy vine a ver al Cordero de Dios. Hoy vine a encontrar refugio en la presencia de Dios. Y oro para que no salgas de la misma forma que llegaste. Y ahí donde estás, levante tus manos y declare, aquí estamos para adorarte. Quiero que levante tu voz y diga, digno es el Cordero, el que venció la muerte y resucitó, al que me dio acceso al Padre. No merecía nada y tú me diste vida. Yo merecía estar afuera. Yo merecía estar afuera. Pero mi amor.

lado del mundo. No estaremos callados. Daremos honra, alabanza,

Señor. Un minuto, sin música, sin música. Solo las voces clamando. Dale gloria al Cordero con tu garganta. Vamos a llenar este lugar de palabras de alabanza al Rey, al Cordero que venció la muerte y resucitó, al que abrió un nuevo y vivo camino por el cual entramos confiadamente al trono de la gracia. Se destapan pozos. Otra vez, otra vez. Abre nuestros ojos para verte. Destapa nuestros oídos para escucharte. Danos un corazón sensible a tu presencia, Señor.

digno es el Cordero. Él merece, Él merece, Él merece. Él es el centro de nuestra atención. Se apagan las luces que están sobre el hombre.

manos ahí donde estás, lo más alto que puedas. Diga, yo fui comprado por la sangre de Cordero. No, grita, grita, yo fui comprado por la sangre de Cordero. Ya no me pertenezco a mí mismo. Por eso no tengo miedo ni vergüenza. Pertenezco al Cordero. Respondo al Cordero. Adoro al Cordero. Y diga conmigo, esta noche declaro, mi cuerpo no sirve para el pecado.

Toda rodilla se doblará. Cada familia aquí representada, cree en el Señor Jesucristo y serás salvo tú y toda tu familia. Tú y tu casa servirán al Señor. Cantamos a aquellos que no están aquí, que quizás sus ojos están cerrados todavía, su corazón está endurecido. Pero hay un pueblo que en las horas oscuras levanta su voz como una lámpara encendida, y muchos creerán.

todos con la cara descubierta, miramos la gloria del Señor como un espejo y somos transformados. Somos transformados, no de música en música, no de palabra en palabra, no de congreso en congreso. Somos transformados de gloria en gloria, de gloria en gloria, de gloria en gloria, de gloria en gloria, de gloria en gloria. Oh, hoy que

ese lugar, Señor, donde recibimos la paz que sobrepasa todo entendimiento. En medio de tanto ruido, tanta presión, queremos probar más de tu persona. Recostamos la cabeza en tu pecho para escuchar tu corazón, Jesús. Y de repente en el silencio escuchas el susurro del corazón de Jesús, que te dice: te estaba esperando, te extrañaba.

minuto más. Libera un cántico nuevo al Señor. Los que tienen el don de cantar en el Espíritu, libera sonidos. Dice aquel que hable en lenguas, hable misterios con Dios. Por un minuto más, por un minuto más. Deja que el Espíritu cante a través de tu garganta, de tus cuerdas vocales, porque Él intercede por nosotros con gemidos indecibles, y se liberan los misterios de Dios entre nosotros. Se libera el Espíritu de la profecía, que es el testimonio de Jesús. Damos testimonio de Jesús.

gracias, no viéndome a mí, sino viéndolo a Él. Dele gracias por estar en su casa. No hay mejor lugar que estar en su casa.

La alabanza es de Jesús. La gloria es de Jesús. La adoración es para Jesús. Ahí donde estás, cierra tus ojos, no nos mires. Vamos a entregarle este momento en adoración a Jesús. Vamos a darle a Él todo, todo lo que tenemos dentro, todo lo que está en nuestro alrededor.

0: Iglesia, levante sus manos.
1: Y ahora sé.
0: Bienvenidos a todos que están conectados, sintonizados con el servicio. La presencia de Dios está aquí. El Espíritu de Dios está en este lugar. Hay algo que está sucediendo. Bienvenidos a nuestro servicio.

todos ojos se cierran. ¿Sabe qué siento en mi espíritu? Es una adoración muy tierna, muy dulce. Puede doblar sus rodillas ahí donde está. Y con respeto y reverencia a Dios, le da a usted esa adoración. Doble sus rodillas, póstrese, siéntese, levante su mano, haga algo. Muéstrele, derrame su corazón. Siento en su corazón, siento que esa adoración es para eso. Los que están en la casa, bienvenidos. Únase con nosotros. Hay una presencia hermosa acá.

0: Hay una linda presencia.
1: Es hermosa en la atmósfera. Todo ojo se cierra. I can feel the presence. Puedo sentirla. Comience a cantarle en lenguas en respuesta a esa presencia que está. Señor, venga a tu reino, hágase Señor tu voluntad, que tu presencia repose sobre este pueblo. Levanta su voz, pueblo, levanta tus manos, que tu presencia repose ahora. Todo ojo se cierra. Tiashaba quieta. Puedo sentir esa presencia. En la presencia nos llenamos. En la presencia nos llenamos. Llénese. Usted viene a la casa de Dios donde hay presencia. Los que están en las casas, únese a con nosotros. Únase a adorar. Tirará la sharaya. Tirabash. Levanta tu voz y tus manos. Atrás.

0: Otra vez repitamos eso. Levante su voz.
1: Tu presencia, plenitud de gozo,
0: plenitud de vida.
1: Plenitud de vida.
0: Dilo más alto.

0: Dios Todopoderoso. Los ángeles te cantan.
1: Los ángeles te cantan. Dios Todopoderoso.
0: Otra vez toda la iglesia levanta.

todo ojo se cierra y toda mano se levanta. Siento su presencia acá. Siento como lluvia que cae sobre mi cabeza. I feel that como lluvia está cayendo sobre mi cabeza. Padre, te adoro en esta mañana. Recibe nuestra adoración y la alabanza. A ti sea la gloria, el honor, el poder, el dominio. A ti sea la alabanza, Jesús. Que venga tu reino, que se haga tu voluntad. Que tu gobierno y tu dominio tome posesión de los corazones. Que tu autoridad y tu poder venga sobre cada corazón. Padre, hablo y declaro tu gloria. Declaro tu presencia. Tu presencia está aquí, le doy la bienvenida. Reconozco que tu presencia está aquí. Te adoro, Jesús. Te adoro, Señor. Te alabo, Señor. Te exalto, Señor.

la vida en medio de la alabanza de su pueblo. Y en esta tarde, Padre, te alabamos.

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Libro de los Salmos, capítulo 2. ¿Por qué se amotinan las gentes y los pueblos piensan cosas vanas? Se levantarán los reyes de la tierra, y príncipes consultarán unidos contra Jehová y contra su ungido, diciendo: Rompamos sus ligaduras, y echemos de nosotros sus cuerdas. El que mora en los cielos se reirá. El Señor se burlará de ellos. Luego hablará a ellos en su furor y los turbará con su ira. Pero yo he puesto mi rey sobre Sión, mi santo monte. Yo publicaré el decreto. Jehová me ha dicho: Mi hijo eres tú. Yo te engendré hoy. Pídeme y te daré por herencia las naciones, y como posesión tuya los confines de la tierra. Los quebrantarás con vara de hierro, como vasija de alfarero los desmenuzarás. Ahora pues, oh reyes, sed prudentes, admitid amonestación, jueces de la tierra. Servid a Jehová con temor, y alegraos con temblor. Honrad al Hijo, para que no se enoje y perezcáis en el camino, pues se inflama de pronto su ira. Bienaventurados todos los que en él confían.

0: Understood? Hello.
1: Hola.
0: It's good to be in Bogota for the first time.
1: Estamos muy contentos de estar aquí en Bogotá por primera vez.
0: I was told that the people in Bogota love to worship Jesus.
1: Me dijeron a mí que la gente de Bogotá le encanta alabar al Señor Jesús.
0: I'm in the process of learning Spanish.
1: Estoy en el proceso de aprender español.
0: So we're going to sing a little bit in Spanish tonight and a little bit in English.
1: Vamos a cantar un poco en español y un poco en inglés.
0: More in Spanish though.
1: Más en español.
0: Do you love Jesus tonight?
1: ¿Amas a Jesús esta noche?

0: service, en la reunión de las 5 de la tarde,
1: they were really loud.
0: Ellos estaban bien emocionados y bien fuertes, estaban cantando.
1: No, they were louder than that.
0: Eran más ruidosos que ahorita lo que usted está haciendo.

0: Is that all you got?
1: Es todo lo que usted tiene, trae.
0: Is that all you got? Tiene.
1: ¿Tiene más?
0: I could have said uno, dos. Sorry. Lo siento.

0: Jesus is alive.
1: Jesús está vivo.
0: Jesus is alive.
1: Él está vivo.
0: It's important that you understand.
1: Es importante que tú entiendas esto.
0: That the same power that raised Jesus,
1: que el mismo poder que resucitó a Jesús,
0: lives on the inside of us.
1: Vive dentro de ti.
0: That means.
1: Eso quiere decir.
0: That means if the doctor has given you a bad report.
1: Eso quiere decir si el doctor te dio un reporte negativo.
0: It's in this moment that you have to remind yourself.
1: Es en este momento que tú tienes que recordarte.
0: I have resurrection power on the inside.
1: Yo tengo ese poder de la resurrección dentro de mí.
0: If calamity has hit your life, if tragedy has hit your life.
1: Si la calamidad o tragedia ha llegado a tu vida.
0: If a dream you had has died,
1: o un sueño que se ha muerto,
0: tell your soul once again.
1: Dile a tu espíritu, díselo una vez más.
0: I have resurrection power on the inside.
1: Yo tengo poder, ese poder de la resurrección dentro de mí.
0: It's a powerful, powerful thing. I pray tonight.
1: Es algo poderoso, poderoso, y hoy en esta noche yo oro.
0: Dreams would resurrect.
1: Que los sueños resucitarán.
0: Families would come back together.
1: Familias se unirán una vez más.
0: God would be glorified in every one of our lives.
1: Que Dios se va a glorificar en cada una de nuestras vidas.
0: His power on the inside of us.
1: El poder dentro de nosotros.
0: Standing strong on the inside of each and every one of us.

0: You don't mind if we just have a little bit of fun? We feel like we're right at home here.
1: Nos sentimos en casa, así es que estamos teniendo un buen tiempo con ustedes. ¿Está bien?
0: Is that okay?
1: ¿Está bien eso?
0: Thank you, Jesus.

0: snorches and the shoulders. Thank you for everything. God bless you guys. I love you.
1: Jesús de todo Buenos Aires. Dios. Amén. Primeramente doy gracias al Señor por este lugar, por esta casa, por esta familia espiritual. Pastor Carlos, todo el equipo de la Iglesia del Centro. Nunca me voy a cansar de ser agradecido. Yo me acuerdo que creo que tenía 18, 19 años y estaba allá arriba en una clínica pastoral. Y recibí tantas experiencias con el Espíritu Santo en este lugar. Gracias, gracias, porque ustedes son una fuente de bendición para Argentina, de verdad. Y vine esta noche con gratitud, porque la gratitud abre puertas y la honra las mantiene abiertas. Así que honro lo que ustedes hicieron todos estos años. Y también quiero honrar el ADN profético que Dios dio a esta casa, que siga fluyendo un río, un fluir nuevo de adoración profética desde la Iglesia del Centro para toda Argentina. Que el Señor libere cánticos nuevos y que nunca se seque el río de Dios en esta casa. Amén. Felices Pascuas para todos. Espero no ofender a nadie, pero Pascua no tiene nada que ver con conejo ni con huevito de chocolate. Tiene que ver con la imagen del Cordero, el Cordero de Dios que quita el pecado del mundo. Y hoy vamos a decir: digno es el Cordero de recibir la alabanza, la gloria, la fortaleza, porque de Él, por Él y para Él son todas las cosas. ¿Dónde están los que honran al Cordero? Los que siguen al Cordero, los que adoran al Cordero. Y ¿saben qué? Quiero compartir algo antes de comenzar a adorar con todas nuestras fuerzas, que me pasó hace 2 días. Ustedes saben que Pascua, la palabra en hebreo es Pesaj, que es pasar por alto. Es un sentido de protección, es como una gallina que protege a sus polluelos y nada puede hacer daño. El pueblo de Israel en Egipto, en Éxodo 12, recibió una instrucción clara, que deberían sacrificar a un cordero y con su sangre poner los dinteles de la puerta y a la vez comer el cordero completo. Entonces vino el ángel de la muerte, pero los que tenían la sangre de cordero fueron preservados, protegidos, y pasó por alto la muerte. Ese es el efecto de la obra del cordero. ¿Y quién es el cordero? ¿Quién es el cordero? Quiero que todo Buenos Aires escuche. ¿Quién es el Cordero? Entonces no es solo un símbolo, es una persona que se hizo carne. El Verbo se hizo carne. Y Juan el Bautista lo identificó, dijo: es Él. Él es el Cordero de Dios. Y hoy pido que tus ojos sean abiertos, para que no estés mirando la música o la pantalla o las luces, sino que veas al Cordero como nunca antes. Y adoración es responder a lo que vemos de Él. Pero ¿saben qué? Me pasó algo hace 2 días. En Córdoba se largó una tormenta muy fuerte. Yo estaba yendo a la iglesia el miércoles. No sé si acá llovió también esta semana. Una tormenta fuerte, fuerte. Bueno, en Córdoba, yo vivo en Córdoba ahí. Pero comenzó una tormenta, pastor, con granizo. Y yo estaba en medio de la avenida, no tenía dónde ir. Y no me acordaba si había pagado o no el seguro. Yo dije: Señor, no, se me va a arruinar todo el auto. Y encima era tanta lluvia que casi no se veía bien. Entonces entré por una colectora. Yo estaba cerca de la iglesia, pero de verdad era tanta lluvia que no lograba ver a 2 metros adelante. Y veía que los autos salían a la banquina y comenzaba a llenarse el piso de agua. Y comencé a ver que caían ramas de los árboles. Ahí yo dije: no, algo raro está pasando. Yo ya no sabía si era una lluvia normal que iba a pasar. Entonces, y me asusté un poquito. Ya había estado en otras tormentas. Entonces vi una puerta abierta así en la izquierda de una fábrica que no sabía quién era. Y entré. Y un tipo adentro me hace una señal: ponete ahí. Y entré en un tinglado y puse entre un tractor y estaba en un lugar seguro. Escuchen, esa sensación de estar en medio de una tormenta, que no veías nada, que se caía todo, que parecía que corrías peligro de vida y de repente estás bajo un tinglado. Me sentí tan protegido. Eso es lo que sucede cada vez que adoramos el Cordero. Quizás algunos han pasado por tormentas acá, que parece que no veía lo que veía adelante, que vienen cosas que parece que amenazan tu vida, pero quiero decirte, el Cordero nos protege. Y Él tiene un lugar, hay una puerta abierta en medio de la tormenta, una puerta de esperanza en el valle de aflicción. Y eso es una puerta abierta en el cielo. Se te pueden cerrar todas las puertas en la tierra, pero hay una puerta abierta en el cielo que jamás se cierra para los hijos. Porque tiene la sangre del Cordero, tiene libre acceso, libre acceso, libre acceso, libre acceso. Nadie merece, pero la sangre del Cordero por fuera nos protege, y comer el Cordero completo nos alimenta por dentro. Y hoy todos vamos a salir protegidos por fuera y fortalecidos por dentro. Así que te pido que entres por la puerta que se abre, que salgas de tu tormenta personal y que digas, quiero conocer más al Cordero. ¿Cuántos están de acuerdo conmigo? Así que olvídate de que está a tu alrededor. Incluso si pudieras apagar tu celular y olvidarte de las fotos, los videos, declare, hoy vine a ver al Cordero de Dios. Hoy vine a encontrar refugio en la presencia de Dios. Y oro para que no salgas de la misma forma que llegaste. Y ahí donde estás, levante tus manos. Declare, aquí estamos para adorarte. Quiero que levante tu voz y diga, digno es el Cordero, el que venció la muerte y resucitó, al que me dio acceso al Padre. No merecía nada y tú me diste vida. Yo merecía estar afuera, yo merecía estar afuera, pero me abrí.

lado del mundo. No estaremos callados. Daremos honra, alabanza, majestad, adoración, toda admiración.

Señor. Un minuto, sin música, sin música. Solo las voces clamando. Dale gloria al Cordero con tu garganta. Vamos a llenar este lugar de palabras de alabanza al Rey, al Cordero que venció la muerte y resucitó, al que abrió un nuevo y vivo camino por el cual entramos confiadamente al trono de la gracia. Se destapan pozos. Otra vez, otra vez. Abre nuestros ojos para verte. Destapa nuestros oídos para escucharte. Danos un corazón sensible a tu presencia, Señor.

Digno es el Cordero. Él merece, Él merece, Él merece. Él es el centro de nuestra atención. Se apagan las luces que están sobre el hombre. Solo uno merece brillar, y su nombre es Jesucristo, el que es.

de cordero. No, grita, grita, yo fui comprado por la sangre de cordero. Ya no me pertenezco a mí mismo. Por eso no tengo miedo ni vergüenza. Pertenezco al cordero. Respondo al cordero. Adoro al cordero. Y diga conmigo, esta noche declaro, mi cuerpo no sirve para el pecado, ni para

cada familia aquí representada, cree en el Señor Jesucristo y serás salvo tú y toda tu familia. 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Cantamos a aquellos que no están aquí, que quizás sus ojos están cerrados todavía, su corazón está endurecido, pero hay un pueblo que en las horas oscuras levanta su voz como una lámpara encendida, y muchos creerán, muchos verán un refugio en medio de la tormenta, con un pueblo que no se cansa de alabar, que cambia la queja por adoración y decimos: mírenlo.

todos, todos con la cara descubierta, miramos la gloria del Señor como un espejo y somos transformados. Somos transformados, no de música en música, no de palabra en palabra, no de congreso en congreso, somos transformados de gloria en gloria, de gloria en gloria, de gloria en gloria, de gloria en gloria, de gloria en gloria. 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

ese lugar, Señor, donde recibimos la paz que sobrepasa todo entendimiento. En medio de tanto ruido, tanta presión, queremos probar más de tu persona. Recostamos la cabeza en tu pecho para escuchar tu corazón, Jesús. Y de repente en el silencio escuchas el susurro del corazón de Jesús, que te dice: te estaba esperando, te extrañé.

minuto más. Libera un cántico nuevo al Señor. Los que tienen el don de cantar en el Espíritu, libera sonidos. Dice aquel que hable en lenguas, hable misterios con Dios. Por un minuto más, por un minuto más. Deja que el Espíritu cante a través de tu garganta, de tus cuerdas vocales, porque Él intercede por nosotros con gemidos indecibles, y se liberan los misterios de Dios entre nosotros. Se libera el Espíritu de la profecía, que es el testimonio de Jesús. Damos testimonio de Jesús.

0: estar viviendo bajo la misión de hacer discípulos o estás siendo un impostor dentro del cuerpo?
1: La cultura del reino es buscar lo que se había perdido, es buscar como ese pastor que dejó las 99 por la una.
0: Separamos la vida, iglesia, santo, trabajo secular.
1: Entonces, ¿qué pasa si yo, como dijiste, voy a la iglesia, tengo mi grupo pequeño, no falta un domingo a la iglesia, pero no estoy cumpliendo con la gran comisión? ¿Cuál es el peligro?
0: Si la tarea de alguien es cumplir la gran comisión y elevar esos porcentajes y hacer discípulos, es de la iglesia.
1: Hey, ¿qué tal, familia de Vibe Podcast? Bienvenidos sean todos ustedes en este día especial, lindo.
0: Este va a ser uno de los mejores episodios.
1: ¿En serio?
0: De la historia de Vibe Podcast.
1: ¿Por qué?
0: Porque ya siento.
1: Sentís en tu espíritu.
0: Sí, va a ser uno de los mejores episodios.
1: Muy bueno, así que te invitamos a que te prepares.
0: Y aparte tenemos café.
1: Hoy estamos, hermanos,
0: cafeinados.
1: Te necesitamos hoy, no sé, también seguramente a ustedes. Porque bueno, uno ya está en la vida adulta, necesita cafeína.
0: El café se vuelve tu mejor amigo.
1: Café, mate, lo que sea que tomes, se vuelve tu
0: menos,
1: gran necesidad.
0: Menos Red Bull.
1: Ese no.
0: No nos gusta acá la bebida energizante, mucho azúcar, muchas cosas. Ay, pues cuidado, después se enojan con nosotros los que les gusta, pero café, ¿a quién no le gusta el café?
1: No,
0: al que no le gusta el café, tenemos que ponernos en oración.
1: Bueno, hay gente que no le gusta. Bueno, está el té, el mate, ¿qué más se toma?
0: El mate es buenísimo.
1: Sí, entonces, bueno, hoy necesitamos energía doble para este episodio porque le queremos dar con todo.
0: Así es, más con el tema que se viene. Sí, este tema está fuertísimo.
1: Este tema está fuerte. Nos han pedido bastante de esto, de cómo podemos ser luz en un mundo de tanta oscuridad. Porque la realidad es que estamos viviendo, bueno, desde siempre, en tiempos oscuros, difíciles, pero muchos de nosotros tenemos como esta necesidad, este deseo, este anhelo de yo quiero ser luz, quiero, claro. ¿Cómo hago para llevar este mensaje de luz, del evangelio, a amigos, a personas que no conocen,
0: claro,
1: a Jesús?
0: Y creo, amor, que, y esto va muy de mano con lo que vamos a estar hablando hoy, que el mundo siempre estuvo en oscuridad, pero la palabra nos enseña que la maldad irá aumentando.
1: ¿Sí?
0: Y que el amor de muchos se enfriará. Uh-huh. Y personalmente creo, y lo repito constantemente, que este tiempo es el mejor tiempo como cristianos y como iglesia para hacer luz. Porque allá afuera, el mundo, el cosmos, como dice la Biblia, hay caos, oscuridad, hay odio, hay todo tipo de maldad que tenemos dentro de nuestros corazones. Hace poco vimos el asesinato de Charlie Kirk, que sacudió, por lo menos, no sé dónde nos estás mirando, no sé si en tu país capaz no llegó muy fuerte, pero aquí en Estados Unidos sacudió el país.
1: Bueno, la verdad que sí, se sentía, bueno, porque pasaron varias cosas esa semana, cosas feas,
0: sí.
1: Y el ambiente, o sea, espiritual, o sea, no porque quiero ser, ay, qué mística, no, sino porque se sentía como una opresión.
0: Una opresión.
1: En el ambiente en donde te ibas, era como que todo el mundo estaba así en shock, porque fue muy fuerte.
0: Y yo, amor, yo estaba pensando en esto y decía, yo sé que hay muchas cosas que capaz muchos de nosotros no estamos de acuerdo con opiniones de Charlie Kirk.
1: Claro, claro.
0: Sabemos que él tenía una opinión muy fuerte política.
1: Sí.
0: Y no es ahí donde me quiero apuntar, sino más bien apuntarme en que estés de acuerdo con lo que él, con su persona o no, él era alguien que hablaba de Cristo en las universidades como nadie más.
1: Sí, sí.
0: Era claro el mensaje de Jesús que él hablaba. Era claro que la salvación era por gracia. O sea, el tipo testificaba de Cristo, amor, y yo creo que cuando fue asesinado, eso fue mucho más que un asesinato de alguien, de un activista o de alguien que no. Para mí fue como que eso marcó visiblemente lo que estamos viviendo en el mundo invisible, que es el mundo espiritual, que esto no es una guerra política, esto no es una guerra, no, esto es una guerra espiritual.
1: Yeah.
0: ¿Cuál es la guerra espiritual? Que Satanás quiere silenciar a la iglesia. Pero nosotros nos dimos cuenta a lo largo de la historia que cada vez que el enemigo quiso silenciar a la iglesia, asesinando a cristianos, a mártires de la fe, su sangre no apagó el fuego, encendió aún más. O sea, estábamos viendo estas semanas que pasó el memorial que se hizo en su nombre, Y fue una locura cuántas cientos de miles de personas escucharon el evangelio predicado de una manera simple y clara.
1: Tan clara, o sea, creo que tenemos que volver a predicar el evangelio sin maquillarlo.
0: Sin maquillarlo.
1: O sea, de una manera directa, clara, porque eso es lo que el mundo está necesitando con desesperación en este tiempo.
0: Los jóvenes quieren el evangelio sin darse cuenta, o sea, sin saber qué es el evangelio, su alma está buscando el evangelio. Y a veces nosotros nos ponemos a hablar un montón de otros mensajes que no transforman el corazón del hombre.
1: Claro.
0: Y creo, amor, que este tiempo que estamos viviendo debe ser el tiempo que como iglesia debemos levantarnos y ser usados por Dios. Porque si estás mirando este episodio, probablemente viste el título de cómo ser usado por Dios. ¿Y qué significa ser usado por Él? Y la realidad es que si hay algo en el cual Dios quiere usarte a ti y a mí, es en la, vamos a decirle, en la única tarea que Dios nos dejó como su iglesia, que es ser luz y ser sal. En otras palabras, hacer discípulos.
1: Sí, qué interesante eso que estás hablando de cómo puedo ser usado por Dios, porque seguramente hay muchas personas que nos escuchan y que nos miran y dicen, ok, capaz para ser usado por Dios necesito tener tal cosa, o como que siempre estamos esperando ese momento perfecto, o esa plataforma, o ese micrófono, o esa audiencia de personas que te escuchen, porque es ahí cuando soy usado por Dios. O vemos a personas que dicen, ay, cómo Dios te usa, porque tal vez, no sé, estás llegando a muchas personas o cosas así, opiniones. Pero hoy queremos enfocarnos en cómo yo puedo ser usado por Dios en mi día a día. O sea, en mi normalidad, en mi vida ordinaria, en mi trabajo, en mi universidad, con mis amigos, con mis familiares que no conocen a Dios. ¿Cómo puedo ser usado por Él?
0: Y hoy, este episodio, queremos hablarte sobre esto, sobre cómo podemos ser luz en donde sea que nos encontremos, ser usados por Dios y predicar el mensaje de Cristo sin temor. Y sabes, amor, a mí me encanta, y siempre digo que me emociona estar vivo justo ahora. Porque nuestra generación, y vos que estás mirando esto, estás vivo también, es la generación que, primero, según todo lo que estamos viendo con la traducción de la Biblia, vamos a ver la Biblia traducida en todos los idiomas para el 2033 aproximadamente.
1: Wow.
0: O sea, imagínate, somos la generación que por primera vez en la historia vamos a ver la palabra de Dios traducida en todos los idiomas.
1: ¡Qué locura!
0: Segundo, somos la generación que probablemente vamos a ver la gran comisión cumplida.
1: No, eso es lo que más me emociona.
0: Claro, porque amor, imagínate, con toda la tecnología que hay, el avance de la tecnología, que hoy podemos llegar a zonas donde antes era imposible, pero podemos llegar a través del celular de una persona. Yo creo, amor, que en los próximos, no sé, 20, 30 años o menos, vamos a ver, amor, la gran comisión llegar hasta lo último de la tierra.
1: Y con el despertar espiritual que estamos viendo en este tiempo, en jóvenes, en niños, en adultos, o sea, esa hambre por querer compartir el mensaje, creo que el mensaje va a ir mucho más rápido.
0: Total. ¿Y qué significa? Que si la Biblia es traducida y la gran comisión alcanza a todo el mundo, es muy probable, y yo no sé, pero que hasta nosotros somos la generación que ve el regreso de Cristo.
1: Wow.
0: O sea, imagínate, la generación que vivirá y experimentará verle a Cristo cara a cara volver por su iglesia. Y ahora, hay acá algo interesante. Yo estoy esperando esto. Estamos esperando el regreso de Cristo. Pero la Biblia nos dice que en Mateo 24:14 nos recuerda: y este evangelio del reino será predicado, o sea, será anunciado a todo el mundo como testimonio a todas las naciones, dice. Y entonces vendrá el fin.
1: Yeah.
0: En otras palabras, el fin está condicionado por la predicación del evangelio, por la proclamación del evangelio de Jesús.
1: Sí.
0: Entonces, si nosotros queremos que Cristo regrese, debemos estar en una actitud de espera, atentos, despiertos, velando y predicando, anunciando el mensaje de Jesús. Por eso, si hubo un momento en la historia donde estamos en el momento más crucial para cumplir la gran comisión y hacer discípulos, es este.
1: Yeah.
0: Fíjate que Barna sacó una estadística hace poco, Barna Group, que decía que el 77% de los adolescentes reportaron un interés en saber quién es Jesús o saber más de Jesús. Eso, amor, no es normal. O sea, hace muchos años atrás era el contrario a las estadísticas, pero hoy los jóvenes están interesados.
1: Ya, eso.
0: Quieren saber más.
1: Incluso vos hiciste un post hace poco, muy bueno, donde hablaste de cómo incluso los jóvenes hoy en día, y no solo los jóvenes, ahí incluyen todos, niños, adolescentes, adultos, que ya no queremos más, como decís, como dijiste, un show, sino queremos esa santidad, queremos Biblia, queremos conocer a Jesús. Porque por mucho tiempo la iglesia se enfocó en cómo atraer a los jóvenes, cómo mantenerlos divirtiéndose dentro de la iglesia, entretenidos, y poca Biblia. Bueno, porque la Biblia les puede aburrir, porque la Biblia les puede, capaz no entienden, capaz... Pero hoy en día estamos viendo un despertar, literalmente un avivamiento.
0: Esto es un avivamiento. Amor, por muchos años, como iglesia y capaz, intencionado con un buen corazón, hemos tratado de hacer la iglesia lo menos santo que podíamos. Lo más casual, lo más normal, lo más parecido a un show, a un concierto, que no está mal, pero hemos... tratado de que eso iba a alcanzar el corazón de los jóvenes, cuando en realidad los jóvenes hoy lo que están buscando es volver a la reverencia de lo santo, volver al temor de, uy, esta es una iglesia. O sea, la presencia de Dios aquí en comunidad está aquí, yo debo, o sea, reverenciar la presencia. Y uno dice, los jóvenes, sí, los jóvenes están buscando la reverencia de lo santo, el temor a Dios. ¿Por qué? Porque hay un despertar espiritual. Entonces, las estadísticas nos dicen que hay un hambre, hay una sed, pero al mismo tiempo hay otras estadísticas a la par que nos dicen que, por ejemplo, solo aunque esta generación quiera conocer más de Jesús, solo el 4% de la generación Z tiene una cosmovisión bíblica. En otras palabras, quieren saber, pero no saben. Y como no saben, solo el 4% que sabe ve el mundo a través del filtro de la Biblia.
1: Muy poco es eso, muy bajo.
0: Entonces, ¿qué quiere decir eso? Que solamente el 4% realmente está influenciado por la palabra. Y si la tarea de alguien es cumplir la gran comisión y elevar esos porcentajes y hacer discípulos, es de la iglesia. Fíjate que en la misma estadística de este estudio decía que solo el 5%, amor, de la iglesia está activamente discipulando a alguien. Solo el 5%. Tenemos miles de cristianos y capaz personas, tú que estás escuchando esto, que amas a Dios, vas a la iglesia todos los domingos, no te pierdes hasta tu grupo pequeño, y tenemos años en el camino y no estamos discipulando a nadie. No estamos formando a Cristo en otros. Cuando eso es la tarea más importante que Jesús nos dejó en la gran comisión. ¿Qué es la gran comisión? Vayan y hagan discípulos de todas las naciones. Fue lo último que Jesús les dijo a sus discípulos. Entonces, tenemos un llamado como iglesia. Tenemos una misión. John Stott, un autor que nos gusta mucho, él dice, la iglesia no tiene una misión. La misión tiene una iglesia.
1: Claro.
0: ¿Entendés? Entender esa prioridad te ayuda a ver con más claridad esto. No es que como iglesia tenemos una misión que es hacer discípulos. No, la misión principal que es hacer discípulos, por consecuencia tiene una iglesia.
1: Muy bueno.
0: Por eso Spurgeon decía, todo cristiano es un misionero o un impostor. En otras palabras, todo cristiano tiene que estar viviendo bajo la misión de hacer discípulos, o está siendo un impostor dentro del cuerpo.
1: Claro.
0: Es fuerte.
1: Es fuerte. Y a ver, un poquito tratando de aterrizar un poco estas ideas, porque todo esto que decís es tan fuerte, tan importante. ¿Qué pasa si yo me considero una persona cristiana, un seguidor de Cristo? Como decía en Lucas, vemos que decía que grandes multitudes seguían a Jesús. Y eso le hizo parar a Jesús en un momento. Dice que él para y se da la vuelta y los mira, porque dice que grandes multitudes le seguían. Y ahí él empezó a decirle, él les dijo el costo de seguir a Jesús. El famoso costo del discipulado, ¿verdad? Entonces, ¿qué pasa si yo, como dijiste, voy a la iglesia, tengo mi grupo pequeño, no falta un domingo a la iglesia, pero no estoy cumpliendo con la gran comisión? ¿Cuál es el peligro de caer en este engaño de tal vez vivir toda una vida siendo alimentado, de ir a la iglesia, que el pastor me alimente, y lunes, pum, me enfoco en mi vida. ¿Cuál es el peligro de caer en esto de no ser obediente a la Gran Comisión? Porque es un peligro. Porque podemos vivir toda nuestra vida asistiendo, sí, que me den de comer el pastor, dame mi porción para la semana y me olvido.
0: Bueno, hay varios. El peligro más importante es que capaz no sos cristiano.
1: Ok.
0: Y yo sé que esto suena fuerte.
1: Suena fuerte.
0: Pero aquí está el tema, amor. Alguien que solo quiere alimentarse, crecer, madurar, ir a la iglesia.
1: Que por un lado, o sea, está bien.
0: Claro, es un genuino deseo. Pero que naturalmente su corazón no se inclina hacia los perdidos, hacia llevar a otros a Cristo. Eso es un red flag, una bandera roja enorme.
1: Ya.
0: ¿Por qué? Porque todo corazón regenerado por el Espíritu desea lo que el Espíritu desea.
1: Ya.
0: Y si tu espíritu y tu alma no desean la salvación del perdido, si tú no deseas el discipular a alguien que está lejos de Cristo, ¿por qué no deseo? ¿Me entiendes? O sea, es claro, como alguien que está casado, vive con la esposa, hace todo para ella, trabaja, paga las cuentas, pero no desea amarla. No le nace estar con ella, no le nace hablar, no le... Hay algo que está mal.
1: Claro.
0: Entonces, el hacer discípulos debe ser algo que nazca de nuestros corazones. Fíjate que Rick Warren, escuché esto, dio una entrevista, un podcast con él, que él hablaba de que el discipulado de Jesús es esto. Él te quiere pasar de ven a ver a ven y muere. ¿En qué sentido? Que cuando Jesús llamó a sus discípulos, su primer llamado no fue ven y muere, fue ven y vean. Él le dijo, venga,
1: sígueme.
0: Vení, mira, vos mirá nomás. Estás como en un nivel ahí superficial. Vení y mira. Pero si vos lees los evangelios, a medida que van pasando el tiempo, Jesús va subiendo el calentor, ¿verdad? Y va subiendo cada vez más difícil, cada vez más difícil. En un momento le dice, hey, si ustedes quieren ser mis discípulos, tienen que obedecer mis mandamientos. Entonces, discípulo, ¿a qué? Ahora ya no es ven y vean, ahora es ven y obedece. Después subió un poquito más y dijo, que okay, si ustedes quieren ser mis discípulos, tienen que tomar su cruz y seguirme. Subió un poquito más. Y después al último, el máximo, dice, ustedes quieren ser mis discípulos, tienen que comer mi carne y beber mi sangre. O sea, que fue que ese día muchos lo abandonaron.
1: Sí.
0: Y él sin problema se da vuelta y le dice al discípulo, ¿y ustedes quieren irse también?
1: Yeah.
0: En otras palabras, si mi vida de devoción a Dios, mi relación con Dios, nunca está subiendo de grados, probablemente nunca empecé a seguirlo genuinamente. Y me quedé en la multitud.
1: Claro.
0: Me quedé en la multitud, en un nivel superficial de ven y mira. Y porque yo estoy mirando, yo creo que ya soy discípulo, ¿no?
1: Y ese es el peligro, cuando somos solamente espectadores del Evangelio. Cuando yo solamente me voy y veo a ver qué pasa, a ver qué onda con esto. Somos como la parte del grupo de los curiosos que van, miran y después se van. Pero si no nos está costando una parte de nuestra vida, no solo una parte, toda nuestra vida, tenemos que realmente preguntarnos, porque hay un costo.
0: Y cumplir la Gran Comisión, amor, no hay nada mejor que si tú quieres ser usado por Dios, es que invertir tu corazón en la Gran Comisión. Y hay dos puntos que queremos hablarte en todo este episodio, no son 300 puntos, dos puntos que son los puntos sobre de qué se trata cumplir la Gran Comisión y cómo podemos hacerlo en nuestra vida. Y son más simples de lo que piensas. Pero el primero es el siguiente. La Gran Comisión es un tema de obediencia. Ya. Vamos a empezar ahí. ¿Qué quiere decir de obediencia? Que hay que obedecer.
1: Claro.
0: Que no hay vueltas.
1: Se hace o se hace.
0: Claro, que no hay vueltas. Jesús no dio la gran sugerencia. Dio la Gran Comisión. Jesús nos dijo, hey, si pueden, no, vayan.
1: Yeah.
0: Toda autoridad me fue dada, yo les ordeno, ahora vayan y hagan discípulos. Sí. La Gran Comisión es un tema de obediencia. Entonces, si yo soy hijo de Dios, yo debo de ser obediente a esto. Ahora, fíjate acá, la iglesia primitiva, amor, entendió esto tan claro, porque cuando vemos la historia de la iglesia primitiva, en Hechos 2, vemos que en el Pentecostés, todos los cristianos del mundo eran 120.
1: Ya.
0: 120, eso era toda la iglesia del mundo, en el año 33 después de Cristo. Para el año 300 después de Cristo, la iglesia pasó de 120 personas a 30 millones de cristianos.
1: Wow.
0: En todo el imperio romano. Increíble. Y todo greco-romano, toda esa zona. 30 millones, amor. Y lo impresionante fue que no lo hicieron con campañas ministeriales, con enviamiento de misioneros. No existían todavía misiones. No lo hicieron con redes sociales, con TikTok, no, con Instagram, con YouTube, con reels virales. Nada de eso tenían. Nada. No tenían avión, autopistas para llegar rápido a otros países, agencias misioneras, nada. Y lo hicieron encima con persecución, con cárcel, con enfermedades, con dificultades. Entonces, cuando yo veo la iglesia primitiva, debo preguntarme qué tenían, qué hacían, que eran tan efectivos en hacer discípulos. Sí. ¿Por qué? Y desde el principio vemos que cuando la iglesia primera fue perseguida en Jerusalén, dice que todos se iban, pero mientras iban, hacían discípulos. Ya. ¿Por qué? Porque entendieron que la gran comisión es un tema de obediencia. Fíjate en Hechos 4:18, los fariseos le llaman a los discípulos y les ordenan, no enseñen más en el nombre de Jesús. O sea, claro, le dan una orden cállense. Clara. Y mira lo que dice, Pedro le responde en Hechos 4:19, ustedes mismos juzguen, le dijo, si es justo delante de Dios obedecer a ustedes en vez de obedecer a Dios. Entonces, en otras palabras, ¿qué le estaba diciendo Pedro, amor? Es un tema de obediencia. O sea, no importa lo que vos me digas, yo estoy siendo obediente.
1: La tenían clara. O sea, ellos entendieron que este mensaje del evangelio no era solamente para, ¿cómo se dice?, pastores o líderes en ese momento, o solo para Pedro, solo para Juan, sino que toda la iglesia tenía clara esta misión de no necesitamos llevar este mensaje hasta los confines de la tierra.
0: Sí, sí.
1: Y en ese momento, ¿cómo lo hacían? En conversaciones.
0: Uno a uno.
1: Uno a uno. Yo te evangelizo a vos, yo te comparto este mensaje, pero luego a lo largo de la historia de la iglesia vemos un descenso de esa estadística. Como que algo pasó ahí que como que nos muteó y como que no nos dejó llevar más ese mensaje. Tal vez por miedo, tal vez porque te iban a matar, tal vez por vergüenza o tal vez por... Bueno, eso ya es el trabajo de los pastores, trabajo de los líderes, trabajo de los que están ahí, tienen el llamado pastoral. Y entonces no nos escondemos detrás de yo tengo mi trabajo normal.
0: Claro, ¿verdad? Separamos la vida.
1: Eso.
0: Iglesia, santo, trabajo secular. Mi grupo pequeño, santo, el deporte secular. Mi lectura de la Biblia y oración, salir a la calle, no sé, a comprar algo, secular. Y ahí morimos espiritualmente. Porque aprendemos a dividir y ya no somos luz y ya no vivimos toda una vida santa y consagrada a Dios. Ese fue el error más grande. Incluso voy a decir, ¿qué fue lo que le pasó a la iglesia? Dice, y esto fue lo que le pasó. Hasta el año 300... veíamos que la iglesia estaba así creciendo en los gráficos. Y en el año 350, Constantino, el emperador de Roma, se convierte al cristianismo. Y hace del cristianismo la religión oficial de Roma.
1: Sí.
0: Entonces la persecución para. Ya no hay persecución, ya puedes predicar tranquilamente. Y Constantino empieza a entregarle los templos de sus dioses a los cristianos. Y los cristianos agarran los templos, entran en los templos, y empiezan a hacer cultos, reuniones entre los cristianos. Y desde el año 350 en adelante, vemos cómo la iglesia empezó a decaer.
1: Wow.
0: ¿Por qué? Porque dejamos de hacer discípulos. Dejamos de cumplir la gran misión. Dejamos de estar en la calle. Dejamos de estar en los barrios, en las casas. Dejamos de estar afuera. Por eso la gran comisión es un tema de obediencia. Yeah. Y la obediencia, amor, aquí está el tema de la obediencia. No importa si sientes o no sientes, si quieres o no quieres, si tienes ganas o no tienes, hay que obedecer.
1: Sí.
0: ¿Entendés? Y no siempre va a ser fácil. A veces la gente te va a rechazar, se van a burlar de ti, te van a llamar nombres. Pero lo que quiero animarte hoy es que nunca te vas a arrepentir de plantar la semilla del evangelio en el corazón de alguien.
1: Eso.
0: Nunca. Porque puede ser que tú no veas los frutos, pero en algún momento esa palabra no va a volver vacía.
1: Amén.
0: Entonces planta todas las semillas que puedas. Predica todo lo que puedas con tus palabras. Más adelante vamos a hablar de esto, pero habla el mensaje de Jesús. Este es el tiempo de la iglesia.
1: Como dijiste, vemos personas tal vez, y yo sé que a tu alrededor hay personas con mucha necesidad de escuchar este mensaje, porque quieras o no, el mundo necesita escuchar este mensaje de esperanza, porque es el único mensaje que tiene el poder de transformar vidas. El único mensaje, incluso Pablo lo decía, esto es poder de Dios para transformación. Entonces, muchas veces tratamos de dar mensajes tal vez motivacionales, decir fuerza y dale, que están buenos. Claro, o sea, anima a la persona, pero luego baja otra vez la emoción y cae y se siente en el mismo, yeah, en el pozo. Pero el evangelio es ese mensaje que está vivo hoy en día.
0: Hay que llevarlo.
1: Que está respaldado por total. Dios. El evangelio tiene el respaldo completo de Dios. Mm. Entonces, cuando lo compartimos, tenemos que estar seguros y con esa certeza de que así como los apóstoles tenían el respaldo de Dios. Porque esa es nuestra misión. Cada vez que hablemos el mensaje del evangelio, sepamos que tenemos el respaldo de Dios.
0: Claro, el poder no está en ti.
1: Claro.
0: Está en el mensaje que estás dando. Ahora, capaz tú te preguntas, ok, pastor o Seba, ¿cómo cumplo la gran comisión? ¿Qué hago? Bien, capaz tú escuchas este mensaje y lo primero que quieres hacer es salir a las calles a predicar, ¿verdad? Y voy a salir hoy a la plaza y voy a un megáfono y voy a hablarle a todo el mundo. Que está bien, tiene una parte, tengo muchos amigos que hacen eso, nuestra iglesia hace eso aquí en Oklahoma, salimos a la plaza a predicar y me gusta. Pero creo que la manera más efectiva de cumplir la gran comisión es de esta manera. Por mucho tiempo pensamos que ganar almas era como, imagínate, amor, yo estamos aquí en un bote a salvo en el océano y un montón de personas que se están muriendo, ¿verdad? Que no tienen el mensaje. Yo tengo muchos salvavidas y yo agarro y le estoy tirando salvavidas. Le digo, sálvense, sálvense. Mira, acá está tu salvación. Jesús es el camino, la verdad. Y tiramos. Y decimos, ah, bien, hoy tiré 300 salvavidas. Mm. Pero el tipo sigue en el agua.
1: Ahogándose.
0: Se está ahogando. Eventualmente va a morir porque no puede ni usar ese mensaje. Capaz no se pudo ni poner, no sabía cómo. Pero yo le prediqué. No, para mí cumplir la gran comisión no es tanto eso, sino subir a alguien a tu bote, ponerle el chaleco, enseñarle el camino y llevarle a la costa.
1: Sí.
0: Eso es hacer discípulos. Ahora, en eso no puedo tirar 300. En mi bote capaz no entran tanto, pero puede entrar uno.
1: Sí.
0: Y ese uno, Dios, la Biblia dice que por ese uno, el cielo hace fiesta.
1: Claro.
0: Y si el cielo hace fiesta por uno, ¿por qué entonces nosotros no nos alegramos por uno? Entonces, capaz la manera más efectiva en que tú puedes cumplir la gran comisión, hoy, escúchame bien, subir a alguien a tu bote. Sube a alguien a tu vida, a tu camino y camina con esa persona. Sí. Rodéate con esa persona, no le sueltes a esa persona, ora por esa persona. Vayan juntos y eso probablemente va a ser más efectivo que estar tirando un montón de chalecos por ahí.
1: Wow, qué bueno que estás explicando esto porque es cierto, por mucho tiempo como que nos afanamos con eso de tengo que hacer discípulos y como que no sabemos cómo empezamos a hablarle a miles de personas. Y está bien, pero como dijiste, esto me cambió a mí la perspectiva de invertir mi vida, mi tiempo en una persona.
0: Claro.
1: Uno a la vez.
0: Uno a la vez.
1: Invertir mi tiempo en una persona, después la otra semana otra vez en esa persona, enseñarle a leer la Biblia, cómo se lee, qué nos dicen los evangelios, qué es este mensaje de salvación. Hasta que esa persona, como un bebé, vaya aprendiendo.
0: Claro.
1: De verdad, le vas dando poco a poco la lechita, después lo sólido, y esa persona va creciendo espiritualmente.
0: Porque eventualmente ella va a hacer eso después con otra persona.
1: Claro, eso.
0: Y esa otra persona lo va a hacer con otra.
1: Sí.
0: Y cuando multiplicas todo lo que alcanzaste por alcanzar a una, es mucho más de lo que tú crees.
1: Mm.
0: Incluso, yo siempre digo esta estadística, pero si nosotros queremos evangelizar el mundo entero, nos tomaría 33 días.
1: Wow.
0: Y uno dice, ¿cómo?
1: Claro,
0: ¿cómo? Empezando con uno. ¿Puedes creer? Mm. Por ejemplo, si yo hoy te hablo a vos, ¿ok? Hoy lunes. Mañana martes vamos y vos hablas a alguien y yo hablo a otro, ¿ok? Ahí ya somos cuatro. Miércoles, nosotros cuatro hablamos a otros cuatro, ya somos ocho. Jueves, y si multiplicas así todos los días por 33 días... En 33 días el número es 8 billones de personas.
1: Wow.
0: Puedes hacer el cálculo.
1: Wow,
0: uno
1: muy bueno.
0: Parece que no.
1: Sí.
0: Yo no creía, pero son 8 billones. Eso te muestra, amor, el poder del uno. Mm. Entonces, sube a alguien a tu bote. Sé obediente.
1: Sí, muy bueno.
0: No necesitas saber mucho, solo necesitas subirle a alguien ahí y discipularlo y guiarlo a Cristo. Ahora, aquí está algo interesante. Dijimos que cumplir la gran comisión es un tema de obediencia.
1: Yeah.
0: Y hay que ser obedientes. Pero si nosotros te dejamos este episodio aquí y te decimos, vayan a obedecer, va a haber un problema grave. Que muchos vamos a ir a obedecer esta orden sin que nazca de nosotros.
1: Claro.
0: Y si hacemos una obediencia, si obedecemos algo sin que nazca, eventualmente eso se va a convertir en algo que se llama religiosidad. Por eso la Gran Comisión no es solo un tema de obediencia, es un tema de experiencia. ¿A qué me refiero con experiencia? A esto. En el mismo pasaje que vimos hoy, cuando los fariseos le prohibieron a los apóstoles hablar y ellos le dijeron, hey, ¿a quién obedecemos? ¿A ustedes o a Dios? En el versículo 20 de Hechos 4, también dijo esto Juan, Pedro, porque nosotros no podemos dejar de decir lo que hemos visto

0: Señor, heme aquí, envíame, es Señor, quiero experimentarte,
1: sí,
0: quiero experimentar la
1: muy
0: cruz.
1: Bueno.
0: Porque si tu evangelio no está tocando a otros, probablemente no te ha tocado a ti aún.
1: Uh-huh.
0: Si el evangelio que yo digo creer no está fluyendo a través de mí en la vida de otros, capaz no me llegó a mi corazón todavía.
1: Claro.
0: Porque es primero un tema de experiencia personal con Jesús. Si
1: muy
0: yo no
1: bueno.
0: tengo esa experiencia con el evangelio, jamás van a ser de mí a ser discípulos. Y tú te preguntas, ¿qué experiencia necesito? ¿Ir a la iglesia? ¿Repetir una oración? No, necesitas experimentar el evangelio. ¿Y qué es el evangelio? El evangelio es la palabra, vamos, literal, la palabra evangelium significa buenas noticias en griego. ¿Buenas noticias de qué? Buenas noticias de que estábamos perdidos, muertos y condenados al infierno, separados de Dios por la eternidad, porque todos pecamos y fuimos destituidos de la gloria de Dios. Y hemos intentado por miles de años a través de las obras nuestras alcanzar salvación y fue, es y será imposible. Pero la buena noticia es que Dios el Hijo Jesucristo se hizo hombre y vivió la vida perfecta sin pecado que tú y yo no podíamos vivir. Para que con esa santidad y perfección fuera a la cruz y su sacrificio y su sangre nos pudiera redimir de nuestros pecados.
1: Amén.
0: Y por poniendo nuestra fe en Jesús, no por obras, ni por sacramentos, ni por nada de lo que podamos hacer, tengamos salvación de nuestras almas, seamos perdonados, redimidos, restaurados y puestos a la mesa con el Padre.
1: Amén.
0: Ese es el evangelio.
1: Muy bueno.
0: Estas son las buenas noticias de Cristo.
1: Amén.
0: Jesús, de que aun cuando éramos pecadores, Él murió por nosotros, nos salvó, nos perdonó. Y lo mejor de esto, amor, que cuando tú pruebas esto, ahí donde estás, donde tú experimentas la gloria de Jesús, tu vida cambia para siempre. Tú no vuelves a hacer lo mismo.
1: Wow.
0: Y desde ese momento, tú empiezas a priorizar lo que el Padre prioriza. En otras palabras, cuando Jesús se perdió cuando era niño y los padres le dijeron, ¿dónde estabas? Y él dijeron, Jesús le dijo, ¿acaso no saben que los negocios de mi Padre es donde debo estar? ¿A qué se refería Jesús? Yo quiero estar haciendo lo que el Padre quiere que haga. ¿Y qué son los negocios del Padre? Jesús lo dijo, yo vine a buscar y a salvar lo que se había perdido.
1: Ya.
0: Los negocios del Padre, o ese famoso versículo que a veces repetimos y no sabemos qué significa. Busquen primeramente el reino de Dios y su justicia. ¿Qué significa buscar el reino de Dios? ¿Orar? ¿Leer la Biblia? ¿Estar en cerro? ¿Qué es buscar el reino de Dios? Buscar el reino de Dios es meterte en los negocios del Padre.
1: Claro.
0: ¿Qué son los negocios del Padre? La salvación de los perdidos.
1: Claro, eso, esa oración de venga tu reino. ¿Qué
0: eso
1: significa? La cultura del reino es buscar lo que se había perdido, es buscar como ese pastor que dejó las 99 por la una.
0: Amén.
1: Imagínate el corazón de Jesús.
0: Amén.
1: Nos muestra el valor de esa persona y qué lindo es poder llevarnos hoy. Yo me llevo hoy de este episodio eso de no muchas veces meternos en los números de a ver las 90, sino en ese un perdido. Subí a tu bote a esa persona necesitada. Invertí tu tiempo, invertí tus recursos, invertí lo que puedas en esa persona. Ándale la Biblia con esa persona, invítale un café, decirle, hey, vamos a leer juntos.
0: Amén.
1: Y subir a esa persona a tu
0: Fíjate
1: bote.
0: Que tú tienes la influencia sobre la vida de alguien que Andrea y yo jamás tendremos. Tú puedes alcanzar a personas que nosotros jamás podremos. Y yo sé tú que estás mirando este episodio, estoy 100% seguro que conoces a alguien que no conoce a Cristo.
1: Sí.
0: Decide a quién y súbele a tu bote. Discípulale, tráelo a Cristo. Sé obediente. Y si te está costando la obediencia, pídele una experiencia personal con el Evangelio y tu corazón va a ser transformado.
1: Muy, muy, muy
0: Amén.
1: Bueno. Me llevo eso en el corazón con este desafío de esta semana.
0: Así
1: subirle
0: es.
1: A alguien a mi bote.
0: Ya está.
1: Hashtag.
0: Ya está. Ya nos conocemos ya. Hashtag, subo a alguien a mi bote.
1: Sí,
0: ponelo
1: eso,
0: ahí, eso.
1: Hashtag. Y el botecito del emoji.
0: Pon el botecito de emoji. Si de verdad te comprometes a subir.
1: Sí, porque después vamos a preguntarte.
0: Sí. Te vamos a escribir.
1: Y contanos a quién subís a tu bote también.
0: Contanos,
1: poniendo. Subo a alguien a mi bote.
0: Eso. Subo a alguien a mi bote.
1: Muy bueno.
0: Gracias por escucharnos hasta acá. Los bendecimos. 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
1: Sé que hay

0: Gente que nos escucha también les pasa, nos dijeron,
1: gracias a todas las abuelitas que son fan de Bae Podcast.
0: Les amamos a nuestras abuelitas de Bae Podcast, son fieles,
1: las mejores
0: también a la gente.
1: Porque ellas
0: que
1: comparten a sus nietos, a sus hijos, a todo el mundo.
0: Muchos de los nietos vienen y me dicen, ¿sabes que mi abuela ya me tiene harta enviándome sus podcasts? Bueno, gloria a Dios.
1: Gloria a Dios por esas abuelas.
0: También a la gente que les pasa, nos dijeron que hablamos de los grupos, que los del gym, los de los que limpian.
1: Los
0: que limpian el piso y escuchan Bae. Los que limpian la casa, es gloria a Dios.
1: Bien por esas personas
0: ordenadas.
1: Danos más de esa unción. Bueno, le mandamos un fuerte abrazo y nos vemos la semana que viene en Bae Podcast.
0: Acá nos vemos. Chao.

0: Mi vida terminará en qué. ¿En qué? ¿En qué? ¡En Italia! ¡Ya, ya, ya!
1: El enemigo número uno de la espiritualidad de esta generación es el apuro. Creemos que podemos llevar nuestra vida apurada a nuestra relación con Dios y decir, ok, Dios, así como mi iPhone me carga en tantos segundos, necesito que mi oración también funcione.
2: Hay tanto valor que Dios usa en cuando esperamos, porque es Cristo formado en nosotros, literalmente. Es el carácter de Cristo formado en mí. Incluso Jesús lo dijo, ustedes no entienden lo que yo estoy haciendo ahora. Muchos de nosotros no entendemos lo que Dios está haciendo ahora. No entendemos y tal vez no vamos a entender por nuestra mente tan finita, pero muy pronto lo entenderán.
3: Bienvenidos al programa de Enfoque a la Familia, en donde ayudamos a las familias a mejorar a través de capacitación y educación en línea. Hoy estamos con grandes amigos y me presento, yo soy Esteban Porra, su coanfitrión, y está con nosotros mi papá, director para Iberoamérica de Enfoque a la Familia. ¿Cómo estás?
4: Muy bien, gracias a Dios. Feliz de este diálogo, de esta mañana, que ya lo comenzamos a conversar antes de que entráramos en el tema.
3: Y hoy tenemos a dos grandes amigos, ellos son Sebas y Andrea Franz. Ustedes los pueden conocer en redes sociales, probablemente los han visto por todo lado con su podcast Volviendo a la Esencia. Son grandes amigos nuestros, son apasionados por Jesús, quieren llevar a esta generación a que tenga un encuentro con Cristo y son conferencistas de Enfoque la Familia. Bienvenido, Sebas, ¿cómo estás?
1: Bien, bien, ¿y vos?
3: Bien, gracias. Demasiado contento. Feliz de tener a tu esposita, André.
1: Ahora
3: ¿cómo estás?
1: Sí, se puso bueno.
2: Bien, súper emocionada de estar hoy aquí con ustedes y bueno, creo que el tema que vamos a hablar hoy va a estar súper direccionado a esta generación y a este tiempo que estamos viviendo también.
3: Qué lindo.
4: Hablar de esperar, hablar de cómo enfrentar esa angustia de esperar, no es fácil. Y muchas veces uno piensa que esperar en Dios es una actitud pasiva, pero no tiene nada de pasividad. El día de hoy estaremos abordando este tema con nuestros amigos y espero que juntos podamos disfrutar este diálogo que nos va a ayudar a nosotros a verlo desde diferentes perspectivas. ¿Qué hacer cuando parece que nuestras oraciones no son escuchadas? Cuando sentimos que Dios hace silencio y yo no soy escuchado. ¿Cómo responder frente a ese desafío?
1: Yo creo que aún para nosotros hoy en esta generación es más difícil esperar. Hay que recalcar eso. O sea, creo que esperar hace 100 años era muy distinto a esperar en el 2024. Vivimos en la era del apuro. Lo hablamos siempre con Andrea. En la era de lo instantáneo, en la era de lo rápido, en la era donde literal si algo tarda microsegundos de más, ya no empezamos a desesperar. Y dice que hubieron tres, y esto lo estuve aprendiendo la pasada y me encantó tanto, dice que hubieron tres inventos que revolucionaron la humanidad. Dice que el primer invento fue cuando se inventó la luz. Cuando se inventó la luz, dice que esto revolucionó la vida del ser humano en varias razones, pero una de ellas dice que redujo muchísimo más el tiempo de dormir, porque ya había luz, las cosas podían empezar más temprano. Dice que antes de la luz, antes de que existiera la luz, cuando se inventó la luz como conocemos hoy, el promedio del ser humano dormía 11 horas por noche. Wow. Luego de que se imagina, eso está bueno.
4: A esta mamá con niño pequeño me parece que le sonó muy bien eso.
1: Cortemos la luz. No. Entonces dice que el promedio de la persona era 11 horas de dormir. Luego del invento de la luz, se redujo eso a 8, a 5, a 6, porque ya las compañías, los lugares de trabajo podían empezar más temprano. Usualmente antes el sol bajaba, la gente iba a dormir. Ahora el sol bajaba y podíamos seguir porque había luz. Luego dice que también revolucionó cuando se inventó el reloj. Cuando se inventó el reloj cambió mucho porque ahora ya todo empezamos a medir por tiempo. Todo ya era en periodos de tiempo, tiene que ser dentro de esto y esto, la vida empezó a ser más acelerada. Y el tercer invento que dice que revolucionó la vida del ser humano fue el iPhone. Y yo lo estaba leyendo y dije, claro, tiene tanta razón porque dice que el iPhone vino a cambiar para siempre nuestras vidas. Quieras o no, tú miras atrás, la vida antes de los celulares era otra. después del iPhone, de la pantalla, tenemos todo frente a nosotros, sí, tan rápido, tan automático. Y creo que esto ha hecho que estamos viviendo en una era donde nunca estuvimos tan apurados, a la prisa. Todo es apurado, todo es con hora, todo tiene que ser así. Y creo que para nosotros por eso se nos ha hecho más difícil esperar en Dios. Esperar que Dios responda a mi oración, porque creemos que podemos llevar nuestra vida apurada a nuestra relación con Dios y decir, ok, Dios, así como mi iPhone me carga en tantos segundos, necesito que mi oración también funcione. Y creo que eso es una de las grandes razones por la cual estamos viendo este incremento, ¿no?
2: Sí, como que la espera nos desespera muchas veces, ¿verdad? Esa famosa frase, porque, y como bien lo dijo Don Sixto, ¿verdad? De que queremos y pensamos que la espera es como la ausencia de Dios. Y no es así, es como un profesor cuando tal vez te está tomando un examen, el profesor siempre está ahí y guarda silencio, y tal vez muchas veces la espera nos lleva a una prueba y trabaja nuestra paciencia, trabaja nuestra fe, nuestra dependencia de Dios. Por eso yo creo que hay mucho propósito en la espera, y más cuando esperamos en los tiempos de Dios también.
3: ¿Cuáles son esas cosas que decís que podrían ayudarnos a hacer una mejor espera? Porque me imagino que hay gente que no sabe esperar bien y hay gente que sí sabe esperar bien. ¿Cuáles son las cualidades de una y de la otra?
2: Sí, yo creo que yo por ejemplo, soy una persona que a mí me cuesta un poco esperar. Creo que soy, y el Señor ha trabajado muchísimo esto en mí, porque incluso cuando estaba embarazada, esos 9 meses eran como que yo decía, ¿cómo va a ser ese momento? Y yo estaba como que me desesperaba, como que la espera me desesperaba, pero aprendí a, mientras esperaba, prepararme también. A prepararme como mamá, a prepararme como esposa también para esta nueva temporada. Y yo creo que la espera nunca tiene que ser pasiva. Siempre tenemos que, en la espera, el Señor algo quiere enseñarnos y quiere que también estemos activos, sirviéndole, buscándole y buscar cuál es el propósito detrás de esa espera. Porque esperar y no hacer nada tampoco es muy bueno. Siempre tiene que haber como algo activo detrás de eso.
1: Claro, nosotros nos hemos dado cuenta, por ejemplo, en mí, que cuando yo me doy cuenta que no estoy esperando bien, es porque me estoy poniendo ansioso y trato de todas las formas de solucionar ese problema. Sí. O sea, cuando yo hay algo que es demasiado difícil para mí y tengo que esperar, y Dios quiere que espere, pero yo me doy cuenta que no estoy esperando correctamente, es porque yo estoy tratando de todas las formas de solucionar eso en mis fuerzas. Y parte de la espera, obviamente, como dijo Andrea, es esperar también haciendo tu parte, pero parte es solamente esperar, o sea, estar quietos y esperar. Ya hiciste tu parte, ya moviste tu pieza, ahora esperar. Por eso dije lo que hablamos hoy, que vivimos una era donde hay tanto apuro. Creo que eso ha sido, y principalmente lo leí en un libro hace poco, que el enemigo número uno de la espiritualidad de esta generación es el apuro. Porque gran parte de una buena relación con Dios es el silencio y la espera. O sea, cuando tú ves la Biblia, los grandes hombres de Dios que decimos, wow, cómo quisiera ser como Abraham, Moisés, David y José, esperaron años.
3: ¿No te 10, estás... 20, 30, 30, 40.
1: Brother, años y años de espera. Sí. Pero creo que hay algo tan lindo que pasa cuando en la espera podemos confiar en Dios. Conocemos un área de Dios que transforma nuestro corazón. Porque cada vez que yo quiero apurarme y quiero acelerar el proceso, yo termino estropeando el proceso. Eso pasó con Abraham, ¿verdad? Y Sara, ellos como que les costó esperar. Vemos que esto no es algo de 2024, esto ya viene miles de años. Y ellos, Dios les había prometido un hijo y no venía. Y ellos dijeron, bueno, pues parece que vamos a tener que nosotros tomar la rienda. Y se apuraron y no fue parte del plan perfecto de Dios. Y eso hasta el día de hoy estamos viendo las consecuencias, ¿verdad? Ahora, por eso yo quiero decir que cuando estamos esperando a Dios, a veces tenemos que aprender a esperar quietos. Saber que ya hice mi parte, ahora tengo que esperar en Dios. Y en ese lugar de espera, es increíble cómo conocemos el carácter de Dios, cómo nos conocemos a nosotros mismos, somos transformados y tantas cosas.
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4: En algún momento cometí un error. Fui a una firma de un contrato sin mi abogado y, según mi abogado, me habían estafado, ¿no? Helen me había dicho, hay que llevar al abogado. Yo le dije, pero hice un contrato normal, tranquilo, me parece que está todo claro. Son personas, parecen de buena intención. Cuando yo fui años después donde mi abogado, donde le dije ellos no han pagado, me dijo, mira, no tengo nada contra qué ir, ellos lo hicieron muy bien, no, yo creo que es una estafa. Aún me dijo algo más. Dijo, lo que has hecho, dice, es como para pegar en la pared de lo que uno nunca debe de hacer. Y me miró y me dijo, el mundo ha cambiado, ya no es blanco y negro, tiene muchos grises, siempre yo debo de ir contigo. Y fue la lección. Yo aprendí. Dios tenía un propósito maravilloso muchos años después. Pero cuando yo comienzo a vivir eso, comencé un viaje de angustia, de desesperación, de no dormir, de sudar, de llegar al punto de sudar en la noche. Mi angustia, mi culpa, mi vergüenza. ¿Por qué no hice caso? ¿Por qué me dejaste caer en esto, Señor? ¿Por qué no me lo advertiste y posiblemente me lo gritó mil veces y yo no escuché? Pero en medio de mi desesperación, donde no podía dormir, donde no podía descansar bien, mi energía comienza a desgastarse, mi rendimiento se comienza a desgastar, me toma la desesperanza. Y ahí Dios me habla y me dijo, yo quiero hacer un milagro, solamente alábame. Y yo comencé a pelear con Dios y a decirle, Dios mío, ¿y cómo va a haber respuesta si solo te alabo? Es decir, pareciera que no estoy adelantando nada. Y me llevó a Jericó y me dijo, ¿recuerdas lo que ellos hicieron? Dieron vuelta y me adoraron. ¿Tú quieres un milagro? Alábame. Y me puso un reto. Cuando tú vuelvas a dormir porque descansas en mí, yo haré el milagro. Ahora, me gustaría preguntarles, les he llevado a ese momento. ¿Qué hacer si ya caí en desesperanza? ¿Qué hacer si no estoy durmiendo? Si la angustia tomó mi corazón, ¿cómo salgo de esto?
2: Sí, yo creo que todos hemos estado en ese lugar donde hemos tal vez perdido el sueño por las noches. Y he estado ahí también y es desesperante. O sea, no poder dormir es una de las peores cosas que hay, porque es como que sudar literalmente la ansiedad, la desesperación. Y uno dice, Señor, sácame de este pozo. Incluso David estuvo en ese lugar que dice, en mi angustia clamé al Señor y Él me oyó y se inclinó su oído a mí y me rescató. Y yo creo que una de las cosas que más nos cuesta a nosotros como seres humanos tal vez es de llevarlo de palabras a la acción. Porque en este tiempo creo que poner nuestra esperanza en Dios es una de las cosas más libertadoras que podemos hacer. Porque muchos de nosotros ponemos nuestra esperanza en pastillas, ponemos nuestra esperanza en otras personas, en los que tal vez otra gente pueda hacer por nosotros, incluso en lo que nosotros podemos hacer con nuestras propias fuerzas. Incluso pelear con tus propias fuerzas es de las cosas más desgastantes que hay, cuando no puedes hacer nada. Porque las cosas se van a salir de control. Los tiempos se van a poner difíciles, las tormentas van a golpear nuestras puertas, nuestras casas. Pero creo que así como David dijo, en mi angustia clamé al Señor y Él me oyó, porque el Señor oye nuestra angustia, el Señor oye nuestro clamor, oye nuestra desesperación, y claro que está ahí para ayudarnos y sostenernos, pero tenemos que aprender a clamar también y decir, Señor, en mi angustia clamo a ti, levanto mis ojos a los montes y sé que mi socorro viene del Señor. Y yo creo que esa oración es una de las más poderosas que podemos hacer, porque si la ansiedad está golpeando nuestras puertas, si la ansiedad quiere robar nuestros sueños, si la ansiedad quiere robar nuestro corazón, pero el Señor, me encanta cuando la Biblia dice, pero Dios siempre interviene, pero Dios siempre está ahí para responder a nuestro clamor y para abrirnos la siguiente puerta. Pero mientras esperamos que el Señor abra la siguiente puerta, yo creo que así como dijiste, alabarlo mientras esperamos. Es lo más lindo.
1: A mí me gusta pensar que, y en nuestra vida nosotros tuvimos mucho tiempo de espera, ¿verdad?
2: Ay, sí.
1: Bueno, para los que no saben, nosotros tuvimos 3 años de noviazgo a distancia y ahí sí que esperamos.
2: Esperamos en el Señor.
1: Pero hemos aprendido que cuando estamos esperando por algo y estamos en desesperanza o pensamos que ya no hay esperanza para esta situación, hemos aprendido que Dios nos quiere llevar a que Él sea la única esperanza. O sea, a veces Dios permite que tu situación, la esperanza de tu situación parezca completamente muerta para que tus ojos sean quitados de esa situación y sean puestos en Él. O sea, a veces Dios permite que cosas mueran para que nosotros redireccionemos nuestras esperanzas hacia Él. Porque yo siempre decimos esto, que ni un milagro va a ser suficiente si es que Cristo primero no es suficiente para nosotros. ¿Qué quiere decir esto? A veces estamos en desesperanza porque pedimos a Dios por un milagro y no pasó. O caímos en ciertos pozos, ¿verdad? ¿Cómo te pasó? Dijiste, Señor, ¿por qué no me libraste? Y ponemos todo nuestro enfoque en eso que no ocurrió. Pero lo que Cristo en realidad quiere es que no, quita tus ojos de lo que me estás pidiendo y ponlos en mí. O sea, tenemos que entender que el milagro más grande que Jesús puede darnos no es lo que estamos pidiendo, sino es Él mismo. Él es el milagro más grande. Cuando Jesús multiplicaba los panes y los peces, las personas creían que el pan y el pez era el milagro más grande. Eso no era el milagro más grande. El milagro más grande era el Hijo de Dios en medio de ellos. O sea, si pudieran ver a Cristo a través de los panes y los peces. Algunas veces solo vemos hasta el pan y el pez. No hay pan y no hay peces, estamos en desesperanza. Pero cuando tú aprendes a ver a Cristo a través de la ausencia de los panes y los peces, tú estás tranquilo, no hay pan y no hay peces hoy. Pero esa no es la esperanza. La esperanza es que el que está detrás de los panes y los peces es Cristo. Y a nosotros nos ha pasado esto cuando estamos en un momento de desesperanza y oramos y no pasa nada. Hemos aprendido a redireccionar nuestro enfoque en Jesús. Él sí es una esperanza que no pasa. Lo hablamos esto hace poco con Andrea en un episodio del podcast de que cuando murió el amigo de Jesús, Lázaro, ¿verdad? Me encanta esa historia porque Lázaro se dice que era uno de sus amigos personales de Jesús. Y Lázaro muere y viene un mensaje a Jesús, la hermana, y le dicen, Lázaro está muy enfermo y está por morir. Y cuando Jesús escucha esto, me encanta porque la Biblia dice, y Jesús amaba a Marta, María y Lázaro. Pero después de haber escuchado que su amigo estaba por morir, decidió quedarse 2 días más en la ciudad donde estaba. Y yo digo, o sea, qué raro, porque cuando lees la Biblia, la ciudad en donde Jesús estaba y Lázaro estaba a 3 kilómetros de distancia. O sea, él estaba al lado. Él tranquilamente puede decir, vamos ahora a sanar esta enfermedad y vamos a evitar esta desesperanza. Pero fue interesante que Jesús dijo, ok, Lázaro está enfermo, y se quedó 2 días más en donde estaba. Y al tal punto que Jesús sabía que quedarse en esa ciudad iba a ocasionar que Lázaro muriera. O sea, Jesús sabía eso. No es que Jesús estaba, capaz no va a morir, capaz va a aguantar estos 2 días. No, Jesús sabía. Porque le dijo a sus discípulos, hey, en un momento le dijo, Lázaro está dormido. Y los discípulos dijeron, bueno, pues si está dormido se va a despertar. Y ellos no entendieron que le está diciendo, no, Lázaro murió. Y cuando Jesús, después de 2 días, fue a la ciudad de Lázaro, donde él estaba, viene Marta junto a él y le dice, Jesús, si hubieras estado aquí, mi hermano no hubiera muerto. O sea, ella estaba en desesperanza, sí. Pero Jesús estaba tratando en ese momento de enseñarle algo más grande a ella, porque él le dijo, no, tu hermano ciertamente vivirá. Pero en ese momento Marta, con su desesperanza, pensó, sí, claro que va a vivir en la resurrección, cuando todos resucitemos, ¿verdad? Y quiero que entienda esto, cuando yo veo la vida a través del filtro de la desesperanza, todo lo veo mal. Cuando yo veo todo a través de la desesperanza mi situación, todo lo veo negativo. Sí. Pero ahí viene la enseñanza más grande de la historia, que Jesús le dijo, no, yo soy la resurrección y la vida. El que cree en mí no morirá. O sea, lo que Jesús está queriendo decirle a Marta es, Marta, para mí resucitarle a Lázaro es como levantar a alguien de una siesta. Eso no es problema. Yo quiero que tus ojos, tu corazón estén en mí. Que tu esperanza no sea el milagro, sino sea yo. Y eso es lo que siempre tratamos de recordar.
4: Me encanta oírte decir que el milagro es Jesús que está ahí detrás de los panes y los peces. Es Jesús que está ahí, no llegando tarde, no llegó tarde, nunca llega tarde. Voy a terminar la historia que les comencé a contar porque yo aprendí en medio de mi desesperanza a confiar en Dios y comenzaba a salir en mi casa, cerca de mi casa, alabarlo y alabarlo y alabarlo y alabarlo y alabarlo y alabarlo, a refugiarme en Él, a buscar su rostro. Todavía recuerdo una mañana que mi hijo Daniel llegó y me vio tan mal y me dijo, papá, tranquilo, Dios lo va a hacer. Dios va a hacer un milagro. Y ahí yo recibí esa palabra. Es importante que yo me acerque a personas que fortalecen mi fe, a personas que oran conmigo, a madres y padres que están viviendo lo mismo y que podemos fortalecer nuestra fe. Yo me reuní con amigos, busqué consejo, busqué la compañía de amigos que fortalecieran mi fe. Y luego morí, es decir, morí a poner la mirada en mí, en mi culpa, en mi vergüenza, en mi pasado. Morí a interpretar que el dinero es dinero y que esto es algo que no termina. Hay algo más aquí, hay un misterio. Recuerdo mi diálogo con Dios. Yo decía, Señor, ¿pero por qué no me revelas lo que quieres hacer? Porque siempre tú aprovechas mi error. 8 años después lo entendí. Aún habían pasado cerca de 4 años. Yo estaba en un viaje y mi hijo Daniel me llama y me dice, papá, dice, la persona con la que firmamos ese contrato está aquí y dice que ya quiere devolverlo todo y quiere restituirlo todo. Lo primero que dije fue, bueno, primero llame al abogado, porque ya me habían advertido que el mundo cambió, claro. Y que ante cualquier contrato, ante cualquier negocio, nuestro abogado, que es cristiano y es nuestro amigo, va a entenderlo. Él nos guió. Dios restituyó todo lo que el enemigo había quitado. Y lo que no sabíamos es que en esa restitución había el cumplimiento de un milagro más grande que el que yo había visto. Es decir, Dios toma mi culpa, mi vergüenza, mis errores, que Él no ignora, para transformarlos en esperanza. Y aún en esta historia de Lázaro, hay una pregunta que frente a la espera uno se hace, que fue la pregunta de Marta y María: llegaste tarde. El otro punto es, tú me decepcionaste. Es decir, tú eres mi amigo, pero llegaste tarde. Es decir, estoy desarmado. Murió, parece que ya no hay mañana. Frente a la muerte ya no hay mañana. Y Jesús replantea el escenario y dice, duerme. ¿Acaso no soy yo? En medio de todas las noches oscuras, lo que Dios quiere hacer es revelarse a nuestra vida. Y yo puedo entenderlo. Hoy yo puedo descansar más porque pasé aquella noche oscura. Noche hoy, digo, pero fueron varios años. Fueron momentos duros, difíciles. Pero Dios quiere formar nuestro carácter, pulir nuestra relación con Él. Él no se ha olvidado de ti. Él tiene los tiempos perfectos. Dios no ha llegado tarde. Aún podemos estar pensando como Abraham y Sara. Es decir, llegó tarde. Es decir, a un hombre de casi 100 años, a una mujer de 90 años, eso no va a ocurrir. Y quiero decir algo. No solo Sara se rió, Abraham también se rió. Nunca decimos eso de Abraham, pero Abraham también dudó. Eso no cambió el concepto que Dios tenía de Abraham. Era su amigo y era un hombre de fe. Es decir, nuestras dudas no nos descalifican delante de Dios. Nuestro dolor no nos descalifica delante de Dios. Él no ha llegado tarde.
3: 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Me encanta que estabas compartiendo ahora, y vuelvo a este punto, tú lo dijiste y mi papá lo reforzó, es el milagro más grande es que Jesús estaba ahí. Y yo escuché una vez esta frase de un predicador que por muchos años me gustó escuchar, que él decía: si Jesús solo nos hubiera dado su cruz y su sangre, y Él no hace nada más por nosotros, es mil veces más que suficiente. Jesús puede nunca hacer nada más que habernos dado su gracia. ¿Qué le vamos a pedir más? Y eso a mí me llegó tanto, porque el mayor tesoro que tenemos es a Cristo. No es que la solución, no es que la situación se resuelva, es que tenemos a Cristo. Pero para darle más perspectiva a quienes están escuchando y están pasando un tiempo difícil y dicen: ok, me voy a llevar eso que dijo Sebas. De aquí, de esta situación, yo tengo que llevarme a Cristo y tengo que reenfocar mi mirada en Cristo. Pero para ir más profundo, ¿cuáles son esas otras cosas que Dios hace en nosotros durante la espera, además de enseñarnos a tener esperanza en Él?
1: Mira, a mí me gusta como en esa parte de la historia de Lázaro, Jesús le dice esto a Marta y luego vienen un par de amigos de ellos y dicen: ¿acaso este que hace todos estos milagros no pudo haber evitado que Lázaro muera? Y yo muchas veces en mi vida le dije al Señor: ¿por qué no evitaste esto? ¿O por qué no hiciste aquello? Y yo quiero que recordemos esto, que el milagro, como dijimos recién, el milagro más grande es ver a Cristo. Pero también una de las cosas que más Dios busca es formar a nosotros, nuestro carácter, formar nuestro temperamento, nuestra confianza. Porque Jesús, cuando Él se había enterado de que su amigo estaba enfermo, Lázaro, Él pudo ir al toque, ir, sanarlo. Milagro, qué lindo. Pero a veces tenemos que entender que, como dijimos, a veces el Señor permite que ciertas cosas mueran para que la gloria que Él se lleve después de eso sea aún mucho mayor. Fíjense, no iba a ser el mismo peso que Jesús hubiera sanado a Lázaro ahí antes de que muera, que después de estar 4 días muertos. O sea, esa noticia impactó diferente en todo ese lugar. Claro. Pero hay algo, una parte de la historia que nos gustó mucho con Andrea, y es esto, que cuando Jesús no fue a sanar a su amigo, le dijo algo muy interesante. Él le dijo a sus discípulos: por causa de ustedes, me alegro no haber estado allí. Yo dije, cuando leí eso, dije, o sea, ¿cómo? ¿Cómo que por causa de ustedes? Si los discípulos no eran familia de Lázaro, ellos no tenían nada que ver con Marta y María, ellos no estaban llorando que Lázaro murió porque no tenían un apego emocional. Y Jesús le dice: por causa de ustedes me alegro no haber estado allí. ¿Por qué? Porque lo que estaba pasando era la situación que Marta y María estaban pasando, su desesperanza, iba a ser una escalera o iba a ser una motivación para trabajar en el corazón de otros y otros ser fortalecidos por su situación. Sí. O sea, a veces pensamos que mi situación, mi desesperanza, solo tiene que ver conmigo. Y no es así. La gente te está mirando. Y cuando la gente ve y dice: ¿cómo hace fulano para tener tantas fuerzas y está en medio de esa situación tan complicada? Y eso está impactando la vida de otros. Sí, o sea, Jesús le dijo a los discípulos: yo me alegro no haber estado ahí por ustedes. ¿Por qué? Porque la fe de sus discípulos iba a ser construida después de ver la resurrección de Lázaro. O sea, que Dios usó la desesperanza de Marta y María para traer esperanza en sus discípulos. Wow. Eso tenemos que recordarnos. Lo que para ti es una desesperanza está siendo una esperanza para todas las personas que están a tu alrededor. Y eso a mí me ayuda a entender, a quitar, como hablamos hace poco, a quitarme el enfoque de mí mismo y ver que mi situación Dios también la está usando para bendecir a otros, para construir la fe de otros, sí, para el avance del reino, no solo para suplir mi necesidad.
2: Es que hay tanto, ahora que estamos viendo esto, hay tanto propósito en la espera. Hay tanto valor que Dios usa en cuando esperamos, porque es Cristo formado en nosotros, literalmente. Es el carácter de Cristo formado en mí. Incluso Jesús lo dijo: ustedes no entienden lo que yo estoy haciendo ahora. Muchos de nosotros no entendemos lo que Dios está haciendo ahora. No entendemos, y tal vez no vamos a entender por nuestra mente tan finita, pero muy pronto lo entenderán. Porque cada espera tiene un propósito. En Dios todas nuestras esperas valen la pena. En Dios todos los momentos tal vez de dolor, de sufrimiento, valen la pena. Porque Cristo hace que esas tormentas tomen valor. Pero cuando sacamos los ojos de Jesús, ahí es cuando nos hundimos. Cuando pasó la tormenta, ¿verdad? Cuando los discípulos sacaron los ojos de Jesús, ahí empezaron a hundirse, ahí empezaron a perder la esperanza, a perder el valor. Tenemos que aprender a poner nuestros ojos en Jesús, en la espera. Y esto es tan interesante porque vemos este patrón, se repite tanto en la Biblia, la espera. Ana esperaba por un hijo, Ruth que esperaba por su esposo, incluso nosotros, la iglesia, ¿qué estamos haciendo?
1: Esperando.
2: Esperando al novio, estamos esperando el regreso de nuestro Señor. Yo creo que hay mucho valor y tanto propósito cuando esperamos en Dios.
1: Es que yo creo que la espera también, quieras o no, ¿verdad? Que la espera parece que hace más linda y más lindo después la recompensa. Con ella, con Andrea, nos dimos cuenta, siempre decimos, Dios, ¿por qué sos así? Pero
2: tiene un sentido el humor, Dios.
1: O sea, a veces parece que Dios como que permite que la situación te empuje hasta el acantilado, y cuando estás a punto de caer, decís, de acá ya no hay forma, Dios viene y dice, ok, bien, los pongo aquí, los saco de
2: nos
1: este lugar.
2: Nos ha pasado tanto eso.
1: Tantas veces. Donde, Señor, ya si ahora, Señor, tú no vienes, estamos fritos. Pero en el momento exacto, ni antes ni después, en el momento de Dios. Nosotros siempre decimos, Dios no usa reloj. En el cielo no hay un reloj que dice, ok, esta hora es en Tokio, esta hora en África, esta hora es en Estados Unidos. No, en el cielo todo se maneja por momentos. Dios sabe cuál es el momento exacto.
2: Eso.
1: Yo creo que Jesús debe ser nuestra mayor inspiración. ¿En qué sentido? La Biblia dice que Jesús empezó su ministerio a los 30 años. Yo a veces pienso y digo, Jesús dice que él trabajaba como carpintero, ¿verdad? Y yo digo, ¿cuántas veces Jesús capaz estaba haciendo un mueble como esta mesa aquí y la estaba puliendo y la estaba arreglando, y a lo lejos escuchaba a unos fariseos enseñando cualquier cosa o dañando a la gente o gente enferma, y él haciendo mueble, pero él sabía que aún no había llegado su tiempo, que él sabía... Y él tenía que estar haciendo mueble y viendo que aquel estaba enfermo, aquel estaba ciego. Yo puedo sanarle. A veces tú tienes capaz toda la habilidad en tu fuerza de solucionar, pero tienes que esperar a que Dios lo haga. Uh-huh. Jesús le pasó esto. Él estaba trabajando en su silla, en sus muebles, pero él confió en el tiempo de Dios. Todo funciona mejor cuando es en el tiempo de Dios.
3: A mí me gustaría preguntarles, porque ustedes son muy prácticos. A mí me encanta escucharlos. Hemos podido conversar muchos días y todo lo que están enseñando es tan rico, es tan profundo, pero también ustedes lo hacen muy práctico. ¿Qué cosas prácticas han aprendido a hacer para que esa espera o para esperar en Dios? ¿Cómo, uh-huh. ¿cómo lo hacen en su vida práctica? ¿Están pasando una situación difícil o inclusive alguna que les puede generar mucha emoción y no ha llegado a ese momento? ¿Cómo se ve una espera saludable en uh-huh. el Señor?
1: Una cosa que hacemos es, y sí que esperamos, es enfocarnos en lo que estamos haciendo hoy y con lo que tenemos en la mano. ¿Qué quiere decir? Estamos esperando por algo, es demasiado difícil para mí, no lo puedo controlar. ¿Qué hago entonces? David lo dice en uno de sus salmos, él dice, no voy a enfocarme en cosas demasiado difíciles para mí, dice, sino que he calmado y acallado mi alma, como un niño destetado en el regazo de su madre, dice David. Qué hermosa imagen, ¿verdad? Él usa esta imagen de un niño que acaba de tomar pecho, está lleno, pancita llena, se siente el regazo de la mamá.
2: Está feliz.
1: El mundo está bien. Y esa imagen tratamos de pensar siempre en la espera. Entonces lo que hacemos es, yo no puedo controlar, me voy a calmar, hacemos lo que hablamos, confiamos en Cristo, pero al mismo tiempo nos enfocamos en lo que podemos hacer con lo que tenemos, hermano. Por ejemplo, nosotros somos pastores de jóvenes en Oklahoma, lideramos una iglesia. Entonces, ¿qué hacemos? Hay cosas que no podemos controlar, pero podemos discipular a estas personas, podemos preparar estos mensajes, podemos hacer esto. Vamos a trabajar en lo que sí puedo hacer. Y el resto, el Señor se encarga de cuidar eso. Como cuando Jesús le dijo a las personas, o sea, ¿acaso no saben? Su Padre sabe que ustedes necesitan todas estas cosas, mas busquen primero su reino. Yo creo que es tan simple. Es como, enfócate en lo que tenés en tu mano, trabajá con lo que tenés en tu mano y quita tus pensamientos de eso. Porque creo que la ansiedad es eso. La ansiedad es tratar de controlar algo que no puedo controlar. Es adelantarme al futuro y querer solucionarlo yo. Ahí es donde viene la ansiedad. Entonces yo trato de, literal, nos decimos, ok, dejemos de pensar en eso. Vamos a confiar en que nuestro Dios está en control. Y vamos a hacer lo que hoy podemos hacer.
2: ¿Verdad? Me gusta eso. Me gusta que seamos prácticos porque yo creo que también la gente dice, ok, estoy esperando, estoy súper desesperado, ¿qué hago? ¿Verdad? Y la práctica creo que nos puede llevar mucho a esto. Y nosotros algo que hacemos es llenarnos más de la palabra de Dios, mucho más. Porque sabes que cuando te llenas de la palabra de Dios, no hay lugar para pensamientos ansiosos dentro de ti. No pueden coexistir. La ansiedad y la palabra de Dios no pueden coexistir. Por eso yo cuando me siento ansiosa, es cuando más me meto en la palabra de Dios. Y me repito a mí misma, cuando tengo miedo, pongo en ti mi confianza. Cuando tengo miedo, pongo en ti mi confianza. Y eso me ayuda y me recuerda, le recuerda a mi alma, a mi espíritu, en quién está puesta mi esperanza. ¿En quién está puesta mi fe, que es en Cristo Jesús. Entonces, cuando algo práctico que puedes hacer, llénate más de la palabra de Dios si estás esperando. Hay tantas promesas que están ahí esperando que nosotras abracemos esa promesa y llenemos nuestro corazón y nuestra mente de la palabra de Dios, que es nuestra ancla firme en tiempos de espera.
4: Hay una realidad que a veces es difícil de interpretar, es ¿cómo acompaño a alguien que está pasando un momento difícil? A veces uno dice cosas torpes.
6: Todo ayuda bien.
4: Dios quería ese niño en el cielo. Y una madre que sufre. Me explico. Qué difícil. A veces a mí me ha pasado. He dicho cosas torpes. Y luego yo digo, Dios mío, ¿cómo dije esto? Si la persona está pasando un sufrimiento, ¿cómo acompaño a alguien que sufre? Que sufre la espera, que no ve el cielo abierto. Por ejemplo, y lo he escuchado tantas veces, yo me casé en iglesia, era un buen hombre, de repente cambió, se fue, se transformó en otra persona. ¿Qué pasó aquí? ¿Cuál es el plan de Dios? Ante esta pregunta, también me hago la pregunta, ¿cuáles son las actitudes que yo no debo tomar? Porque personas como estas han dicho, yo no vuelvo a la iglesia, Dios me falló, yo no vuelvo a leer la Biblia porque no me funcionó. ¿Cuáles son esas actitudes incorrectas que yo no debo tomar porque van a aumentar mi esperanza? ¿Y cómo acompaño a una persona que está en medio del sufrimiento, de la espera, de encontrar una respuesta en Dios?
7: Se me viene algo. Creo que el versículo más corto de la Biblia lo demuestra. Jesús lloró. En la misma parte de la historia de Lázaro, cuando él vio el dolor de Marta y de María y de las personas, dice que él se pone a llorar. O sea, se puso en el lugar de las personas. Jesús pudo haber ahí hecho una increíble declaración a todos. Vengan todos y escuchen lo que le voy a decir. Yo soy tal. Y él pudo empezar a predicar. En vez de predicar, lloró. Y eso habrá impactado tanto a la gente. Incluso la Biblia dice, porque la gente cuando lo vio lloró, dijo, wow, mira cuánto amaba a Lázaro. Pero lo que a mí me encanta de eso es que, ¿por qué Jesús lloró? ¿Por qué él lloró al ver la desesperanza de Marta y de María? Y creo que hay varias explicaciones y muchos tienen diferentes formas, pero una de las cosas que a mí me ha impactado mucho es que cuando él vio llorar a Marta, María y a sus amigos que vinieron llorando con ellos, en cierto sentido, Jesús se conmovió profundamente porque él vio la distorsión del plan original de Dios. Que la muerte nunca tuvo que haber sido parte del plan de Dios. Cuando él vio el dolor que produce el pecado, la muerte, quebrantó el corazón de Jesús porque él vio el dolor de la gente. O sea, en un momento yo me imagino que Jesús pensó y dijo en su mente, digo, esto nunca tuviera que haber sido así. Yo no creé al hombre para que sufra así. Yo no quiero que entiendas, Dios no nos creó para sufrir. No digo porque a veces no, Dios te está mandando ese sufrimiento. No, Dios no te creó para sufrir. Dios te creó para deleitarte en Él. Entonces, primero quiero que entiendas que así como el rey David lo tenía tan claro esto, el rey David dijo, Señor, yo sé que tú tienes mis lágrimas en un frasco. O sea, el rey David entendió este principio de que Dios ve mi dolor. Y llora junto a mí, Jesús llora junto a mí. Qué increíble pensar eso, que Jesús no está en el cielo indiferente a nuestra situación. No, Él llora junto a nosotros. Y creo que la mejor manera de acompañar a alguien en desesperanza no es con frases espiritualoides, como decimos, todo ayuda bien a los que aman al Señor, todo lo puedo en Cristo. Porque en ese momento, esas frases, por más de que sean tan verdad, lo que la persona necesita es que tú llores junto a ellas. Que tú estés ahí, te sientes al lado, acá estoy, hago compañía.
1: Estoy contigo.
2: Camino contigo.
1: Camino contigo. Mm. Lloremos juntos. Riamos juntos. Alegremos todo. O sea, creo que es tan poderoso eso. Yo hace poco veía un video de esto y nos enseñaban de cómo acompañar a personas en tiempos de crisis, en tiempos de duelos. Por ejemplo, cuando una mamá o un papá pierden un hijo, no hay palabras para eso. ¿Qué le decís a alguien que su hijo falleció? No tienes nada que decir. Solo puedes estar ahí, llorar junto a esas personas y recordarte que ese nunca fue el plan original de Dios. Que esa es la consecuencia del pecado. Cuando yo entiendo que en el cielo Dios está juntando mis lágrimas, que tiene todo escrito en un libro, cada vez que te quebrantaste, cada sufrimiento que pasaste, cada llanto que tú tuviste, Dios lo vio, lo contó y lo tiene registrado, te trae tanta paz al corazón. Y tú, con eso en mente, siéntate junto a la persona que está en esa desesperanza y acompáñale.
2: Sí, porque muchas veces somos tan rápidos para hablar y, como dijiste, a veces cosas tan torpes decimos, que yo le pido al Señor siempre ayudarnos a estar ahí para las personas que sufren. Lloren con los que lloran, dice la palabra, y que el Señor nos dé esa gracia para estar ahí con las personas que sufren. Porque a mí, a veces, cuando tal vez paso por momentos así difíciles, lo que me gusta es que Él esté conmigo, no que me empiece a dar tips.
7: Predicar.
2: Me empecé a predicar, no. Sino que alguien agarre mi mano y que se sienta al lado mío.
7: Lo he aprendido, porque primero yo quería predicarle.
2: Me predicaba.
7: Bueno, venía muerto y iba a decir, y la Biblia dice esto. Después entendí, no, yo no necesito una predica.
3: Pensé que solo a mí me había ocurrido.
7: Ah, solo.
3: Culpables todos acá.
7: Así que es.
2: Así que bueno, yo creo que el Señor nos da esa gracia para poder estar ahí en momentos. Porque no es fácil esperar. No es fácil, muchas veces es fácil decir esperan en el Señor y esperan en Cristo, y pero muchas en la realidad, y tal vez las personas que están escuchando, no es fácil esperar. No, a mí me cuesta esperar también, pero cuando entendemos que es Cristo en nosotros la esperanza de gloria, y que es Cristo formado en nosotros, y que es Cristo nuestra mayor plenitud, amén, ahí es cuando empezamos a cambiar la perspectiva y cuando empezamos a vivir la vida de otra manera, empezamos a realmente amar, a esperar.
3: Mm, qué lindo. Yo quería terminar leyéndoles este pasaje, dice Apocalipsis 21. He pasado mucho tiempo leyendo este libro, me ha encantado, y está relacionado a todo esto que ustedes han dicho. Ustedes nos han invitado a hacer muchos ejercicios mentales y también lo han llevado a lo práctico. Métase a la palabra, descubre al Señor, pon tu mirada en Cristo. Tienes que saber que hay espera. Una espera inadecuada y una espera que sí es saludable. Y todo eso está fortaleciendo nuestra mente. Pero una cosa que a mí me ha ayudado, porque yo el año pasado pasé algo muy difícil, muy, muy triste, parecido a lo que mi papá ahora contaba. Y esta palabra llegó para mí en este tiempo, sabiendo que no era parte del plan original la corrupción del mundo, la muerte, el pecado. Y también lo que puedo hacer en este momento es saber que en este mundo no puedo esperar la perfección, porque la perfección, uno, está en Cristo, y dos, un día llegará a ese mundo, pero no es este. Y dice Apocalipsis 21, vi un cielo nuevo y una tierra nueva, porque el primer cielo y la primera tierra habían dejado de existir, lo mismo que el mar. Vi la ciudad santa, la nueva Jerusalén, que bajaba.

0: el principio y el fin. Al que tenga sed, le daré de beber gratuitamente de la fuente del agua de vida. El que salga vencedor, heredará todo esto, y yo seré su Dios, y él será mi hijo. Wow. Yo quería decirles esto a quienes nos escuchan, porque pueden estar pasando un tiempo difícil. Aún esto, no saben cómo ha reconfortado mi corazón y decir, yo no puedo poner mi esperanza en ídolos o dioses que fallan, el dinero, el sexo, todo esto que la sociedad está prometiendo, todos estos son ídolos que fallan, pero hay uno que no falla y tiene un lugar preparado para nosotros, y ese es Cristo Jesús. Y yo quería agradecerles a ustedes porque siempre que los recibimos acá, llena mi corazón. Yo digo, ay Señor, yo que le he predicado tantas veces a mi esposa y ella necesitaba mi compañía nada más. Cositas así, yo también las recibo. Entonces, gracias Sebas y André por
1: gracias
0: estar
1: aquí. Gracias a ustedes por tenernos y bueno, súper felices de estar aquí con ustedes.
2: Gracias por inspirarnos, siendo tan jóvenes, tan fuertes y firmes en la palabra. Gracias por traer esperanza a esta generación. Mil gracias. Y gracias a usted por estar con nosotros en Enfoque a la Familia. Pido a Dios que Él renueve sus fuerzas, que Él traiga paz a su corazón. Aléjese de personas tóxicas que lastiman su fe y acérquese a la palabra de Dios. Deje que Cristo sea visto detrás de la multiplicación de panes y peces, de milagros, de sanidades. Lo que Cristo quiere es que usted sepa que Él está ahí en medio de su escena. Que Dios te bendiga grandemente. Y en este programa hemos abierto nuestro corazón. Todos sufrimos, todos hemos cometido errores. Todos tenemos que pagar el precio de esperar en Él y hemos aprendido grandes lecciones. Pero estamos aquí porque Él se cruzó en nuestro camino, como se ha cruzado en el tuyo. Un abrazo a la distancia. Entonces,

Filipenses capítulo 4, versículo 12, Pablo dijo: yo sé lo que es vivir en la pobreza o en la escasez, pero también sé lo que es vivir en abundancia. ¿Sabían ustedes que Pablo era de clase alta? En Hechos 22:3, él dijo: yo fui criado y educado aquí en Jerusalén bajo el maestro Gamaliel. El tipo era plebe. Hablaba griego, hebreo, arameo y un poquito de latín. Pero le tocó aprender a vivir en escasez. Y esto es algo que a muchos que tenían riquezas en el pasado, pero de repente lo perdieron todo, les ha costado mucho. Y nunca vas a salir de tu escasez a menos que aprendas a vivir en escasez. Y ese fue mi último mensaje. Pero hoy quiero hablar acerca de cómo vivir en abundancia. Pues visión es lo que nosotros queremos para el futuro. ¿Cómo te ves? ¿Qué quieres ser o hacer? Entonces, si te ves próspero y rico, la segunda pregunta que te tienes que hacer es: ¿para qué? Porque ese para qué es la misión o el propósito de tu vida. De nada sirve querer ser, tener riquezas si no tienes la razón correcta. De nada sirve querer tener poder o vivir hasta los 100 años si tu vida no es significativa. Y yo he visto que Dios no nos va a dar riquezas si nuestras razones para tenerlas son equivocadas. En primer lugar, muchos quieren riquezas porque tienen una baja autoestima y quieren tener riquezas para ser aceptados por la gente, para que la niña que les gusta, se enamore de ellos. O para aparentar que son prósperos, para que mi suegro se dé cuenta que soy una persona próspera, que me ha ido bien en la vida, o que mi papá se dé cuenta. Yo recuerdo que un día llegó una amiga que tenemos en un Mercedes-Benz convertible rojo. Y cuando yo la vi en este carro nuevo, le pregunté: ¿y qué pasó con el otro? Porque el año pasado tenía uno igualito, pero color plateado. Y ella me dijo: es que uno compra un carro así para que la gente lo vea. Y yo no puedo dejar que me vean en el mismo carro que tenía el año pasado. Cuando ella me dijo eso, yo pensé: pero qué bruta. Porque cuando yo compro un carro, yo quiero un carro que me dure toda la vida. Pero muchos quieren es aparentar, presumir, alardear, fanfarronear o jactarse, o como decimos aquí en Colombia, son unos fantocheros. Otra razón equivocada para tener riquezas es para ser amados. Yo recuerdo una canción de los Beatles que decía: can buy me love, can buy me love. Y decía: no puedes comprar mi amor, puedes comprar muchas cosas, pero el amor no se puede comprar. Y si alguien te ama porque tienes riquezas cuando no las tengas, te va a abandonar. Otra razón equivocada para tener riquezas es para ser felices. Y es cierto que al tener un poco de riquezas hay menos o se reduce un poco la tristeza, pero hay gente rica o triste, gente rica que se está suicidando. En Eclesiastés 5:10, Salomón dice: los que aman el dinero nunca tendrán suficiente. Qué absurdo es pensar que las riquezas traen verdadera felicidad. Cuanto más tengas, más se te acercará la gente para ayudarte a
gastarlo. ¿No vas a ser feliz cuando te des cuenta de eso? Salomón también dice en Eclesiastés 5:12, la gente trabajadora siempre duerme bien, coma mucho o coma poco, pero los ricos rara vez tienen una buena noche de descanso. ¿Por qué? Porque están pensando, ¿qué tal me van a robar? ¿O qué tal que este negocio no sea bueno? No descansan, no son felices. Otra razón equivocada para tener riquezas es para manipular a la gente. Y hay muchos que llegan a las iglesias con mucho dinero, pero con la intención de controlarnos, ¿no? Y cuando yo los reconozco bien, ay, mire, traigo aquí 1,000,000,000, una ofrenda de 1,000,000,000. Les digo, póngalo en la ofrendita ya, por favor. ¿Por qué? Porque yo no voy a dejar que me compren. Pues quiero darles un secreto. Dios les va a dar riquezas cuando Él vea que la misión de ustedes es su reino. Por eso en Mateo 6:25 Jesús dijo, no se preocupen por la vida diaria, si tendrán suficiente alimento y bebida o suficiente ropa para vestirse. Y en el versículo 33 dice, busquen primero el reino de Dios y Él les va a dar todo eso como la añadidura. Entonces, ¿qué es el reino de Dios? En la iglesia lo hemos dividido en 5 palabras. En primer lugar, y esta es nuestra misión como iglesia, es atraer a otros a Cristo. Segundo lugar, que esas personas que hemos atraído a Jesús estén conectadas, estén en un grupo de conexión y que estén comprometidas con la iglesia. En tercer lugar, que sean formadas como discípulos de Jesús. En cuarto lugar, que sean servidores de la iglesia. Y en quinto lugar, que vivan para adorar, que vivan para la gloria de Dios. Cuando Dios ve eso, Él nos garantiza que nunca nos faltará nada, pero además de eso, nos promete las riquezas de los pecadores. ¿Sabían eso? Está en Eclesiastés 2:26. Dios da sabiduría, conocimiento y alegría. ¿A quién? A quien es de su agrado, al que está buscando su reino. En cambio, al pecador le impone la tarea de acumular y acumular riquezas para luego dárselas todas a quien es de su agrado. Yo lo he visto en mi vida. Por eso es tan importante que la razón por la cual tú quieres tener riquezas es para que el reino de Dios se extienda. Proverbios 13:22 dice, la riqueza de los pecadores pasa a manos de los justos. Y ya lo vemos de manera práctica en la vida de Abraham. La Biblia nos muestra que él fue, porque hubo escasez en ese entonces, hubo hambre y escasez, él fue a vivir a Egipto. Y dice en Génesis 13:1-2 que él salió de Egipto rico en ganado, plata y oro. Y luego Dios le hizo una promesa con respecto a su futuro, con respecto a la nación que saldría de él, la nación de Israel. Y esa promesa la vemos en Génesis 15:13. Ten por seguro que tus descendientes serán extranjeros en una tierra ajena. Se refería a Egipto, donde los oprimirán como esclavos durante 400 años. Pero, dice Dios, yo castigaré a esa nación. Y al final saldrán ¿con qué? Con muchas riquezas. Y así fue.
cuando ya finalmente llegó el momento para ellos salir de Egipto, Moisés les dijo a todos: antes de salir, van a visitar a sus vecinos y les van a pedir que les regalen todas sus joyas, todo su dinero, todo su oro, su nevera, su licuadora, todo eso se lo van a pedir. Y dice en Éxodo 12:35 que los israelitas hicieron lo que Moisés les había indicado. Pidieron a los egipcios ropa y objeto de plata y de oro. Y el Señor hizo que los egipcios miraran con agrado a los israelitas y dieron al pueblo de Israel todo lo que pidió. Y así despojaron a los egipcios de sus riquezas. Aquí aclaro que no fue un robo, porque durante 400 años trabajaron sin recibir dinero. Fue lo que ellos merecían. Entonces Dios nos promete las riquezas de las naciones. Pero nosotros tenemos que aprender, como dice Pablo, a vivir en abundancia. Y esto fue algo que a mí me costó o me ha costado. Porque toda mi vida viví en escasez. Cuando Dios me bendijo, me costó un poquito darme ciertos lujos. Yo sentía, no quiero eso, no me lo merezco. Me sentía tal vez culpable. Tuve que aprender a consentirme un poco, a comprar ropa un poco más fina. No tenía que seguir comprando todo en el machetazo. Ahora podía ir a los tres elefantes. Aprendí a pasar tiempo con la familia, a ir de vacaciones, a hacer nada. Y eso me costó al comienzo. Ahí con mi esposa mirando al frente, tomados de la mano. Yo sentía que estaba pecando, pero Dios me decía, no, disfruta la vida. Aprendí a tomar café en un lugar bonito. Ahora, como a mi café me queda tan rico, me cuesta ir y pagar. Un día fui a un lugar por allá, al lado de Campestre, me dijeron los de Alabanza que era el mejor lugar. Pedimos dos cafés y me cobraron 36,000 pesos. Y no estaba tan rico, el lugar era lindo. O sea, pero me tocó aprender a gastar plata, a comer en un restaurante fino, a comer postre y a pedir el plato que realmente quiero y no el más barato. Tuve que aprender a hacer eso. Pero también tuve que aprender a que no me doliera perder dinero. Porque especialmente a los hombres nos duele perder dinero, un mal negocio o que nos tumben o algo así, o de bruto se nos queda y dinero por ahí tirado. Y yo he tenido grandes pérdidas y me costó, pero tuve que aprender a soltar y a no dejar que esas cosas me amarguen. Y cuando las pérdidas son muy grandes, y yo he aprendido a pasar de pesos a dólares, porque 400,000 pesos suenan durísimo, pero en dólares son 100 dólares. ¿Qué es eso? No es nada. También aprendí a viajar más cómodo, porque durante muchos años yo siempre viajaba al lado del baño, bien atrás. O sea, los puestos que uno no tiene que pagar nada, que se los regalan ahí al final, ahí iba yo como perro de rico. Pero Dios permitió situaciones como mi problema en la columna, que se me pincha un nervio y tuve que aprender a pagar al frente, porque atrás lo regañan a uno si se para. Y con la ciática yo tenía que pararme a veces. ¡Que se siente! Al frente no lo regañan a uno. ¿Por qué? Porque uno está pagando mucho. Y aunque algunas iglesias no pueden pagar en business, en clase ejecutiva, mi esposa me obliga a mí, con mi dinero, a pagarlo.
Porque ella dice es que la iglesia lo necesita sano. Entonces he aprendido a gastar un poco más el dinero. Pero si tienes abundancia, viene esta pregunta: ¿tienes el carácter para vivir en abundancia? Y con esto, ¿a qué me refiero? ¿Tienes el carácter para no dejar que las riquezas te alejen de Dios? Porque si hay algo que aleja a la gente de Dios, es tener riquezas. Jesús dijo, Mateo 19:23, es muy difícil que una persona rica entre en el reino del cielo. Muchas veces los más complicados en la iglesia son los ricos. No vuelven porque estuve enfermo y no me visitaste. ¿Tienes el carácter para vivir en abundancia? 1 Timoteo 6:10 dice: algunos en su intenso deseo por el dinero se han desviado de la fe. ¿Por qué? Porque es más importante un negocio que el grupo de conexión. Es más importante tener dinero que leer la Biblia, que orar. No piensan en la eternidad. Por eso la oración de Salomón fue la siguiente, Proverbios 38: no me des pobreza ni riqueza, dame solo lo suficiente para satisfacer mis necesidades. Pues si me hago rico, podría negarte y decir, Dios no existe. ¿Tienes el carácter para riquezas? En segundo lugar, tienes la humildad y la amabilidad para ser una persona rica y próspera. Yo he visto que la gente de clase son amables y humildes. El problema son los nuevos ricos, los emergentes, los que nunca tenían y ahora tienen, porque se creen mejores que uno. Por eso tienes que aprender de Jesús. Dice Filipenses 2 del 5 al 7, tengan la misma actitud que tuvo Jesús, aunque era Dios. Créanme, no hay nadie en todo el mundo con más clase que Dios. Ningún Taylor Swift, ningún Donald Trump, ningún, dígame cualquier nombre, nada que ver comparado a Dios. Y Jesús dice, aunque era Dios, no consideró que el ser igual a Dios fuera algo a lo cual aferrarse. Él nunca dijo, ay, usted no sabe quién soy yo, nada que ver. Y si alguien podía decir eso, era Jesús. En cambio, renunció a sus privilegios divinos y adoptó la humilde posición de que de un siervo, de un esclavo. Tienes el carácter también para compartir tus secretos de éxito con otros, porque somos bendecidos para bendecir. No seas egoísta. Si ya sabes cómo lograr la riqueza y la prosperidad, compártelo con otros. Pero también vivir en la abundancia no es despilfarrar el dinero. Porque la Biblia nos muestra que vamos a tener que rendirle cuentas a Dios de la buena administración de lo que Él nos ha confiado. Jesús dijo, Mateo 25:23, en lo poco has sido fiel, te pondré a cargo de mucho más. Hay que ser fiel. 1 Corintios 4:2 dice que el que recibe el cargo de administrador debe ser fiel. Somos administradores, recuerden, no son nuestras riquezas, simplemente somos los mayordomos y tenemos que ser fieles. Y esto lo digo porque he oído gente decir, ah, como esto lo paga la iglesia, tranquilos, nada que ver. O como esto lo paga la empresa, coman todo lo que quieren. Nada que ver.
Ustedes tienen que ser fiel a su empresa. O peor todavía, como esto lo paga el gobierno. Yo estoy clamando que tengamos gobernantes que no despilfarren el dinero, las riquezas de nuestra nación, que lo administren con sabiduría. No se trata de despilfarrarlo. Y si tú quieres tener tu propia empresa, primero tienes que ser fiel con la empresa de otro. Dice Jesús en Lucas 16, 12, y si no son fieles con las cosas de otras personas, ¿por qué se les debería confiar lo que es de ustedes? Y aquí en la iglesia hemos tratado de ser más con menos. Y yo he aprendido que lo más costoso no siempre es lo mejor, pero algunos se descrestan ante las marcas o ante los vendedores. Pura carreta. Hay que, si es por cuestión de sonido, hay que oír. Y que sea tu oído el que determine y no la marca. Y lo mismo con otras cosas. Pero también en la abundancia tienes que prepararte para la escasez. Porque tú no sabes qué va a pasar mañana. Tú no puedes ser de esos que dicen, ay, comamos y bebamos, que mañana moriremos. Cuidado. En Santiago 4:14 dice, ¿cómo saben qué será de su vida el día de mañana? La vida de ustedes es como la neblina del amanecer. Aparece un rato y luego ¿qué? Se esfuma. Lo mismo sucede con las riquezas. ¿Qué te garantiza que las riquezas que tienes hoy las vas a tener mañana? Por esa razón tienes que seguir trabajando y seguir ahorrando. Aprende de José. Cuando Faraón le contó su sueño acerca de las 7 vacas gordas y hermosas, seguidas por 7 vacas flacas y feas, José le dijo, Génesis 41:28, Dios le está mostrando lo que está por hacer. Están por venir 7 años de mucha abundancia en todo Egipto. Quizás tú estás disfrutando de esos 7 años en tu vida. Adminístralo con sabiduría. A los que le seguirán 7 años de hambre, de escasez, de pobreza. Y luego le siguió diciendo en el versículo 34, el faraón debería nombrar supervisores de la tierra a fin de que ahorren, almacenen. ¿Sabías que aún en abundancia tú tienes que seguir aplicando el mismo principio del ahorro? Almacenen una quinta parte de las cosechas durante los 7 años buenos. Haga que ellos reúnan toda la producción de alimentos y la lleven a los graneros del faraón. De esa manera habrá suficiente para comer cuando lleguen los 7 años de escasez. Gracias a José, faraón llegó a ser el hombre más poderoso en todo el mundo de ese entonces. Y Egipto llegó a ser una potencia mundial. Por eso, en tiempos de abundancia, ahorra para los tiempos de escasez. Proverbios 6:7 dice, aprende de las hormigas. A pesar de que no tienen un líder que las haga trabajar, no tienen una mamá que los despierte temprano, se esfuerzan todo el verano, todo el tiempo de abundancia, juntando alimento para el invierno, para los tiempos de escasez. Que Dios nos haya dado abundancia no significa que tienes que seguir acumulando y acumulando y acumulando cosas. Tiene que llegar el momento en que estás satisfecho, contento con lo que ya tienes. 1 Timoteo 6:7 dice, no
trajimos nada cuando vinimos a este mundo, ni tampoco podremos llevarnos nada cuando lo dejemos. Así que si tenemos suficiente alimento y ropa, y dentro de ropa se incluye un lugar en donde vivir, estemos contentos. Esto es importante, porque yo conozco gente que nunca está satisfecha. Siempre quieren una otra casa, otro carro, otro negocio. No más, les dice Dios a algunos. Nosotros compramos nuestra casa en marzo del 2002. Y si Dios no dispone de otra cosa, ahí estaremos hasta que nos muramos. Ahora, no es la mejor casa del mundo. Cuando nosotros la compramos no tuvimos dinero, porque fue construida en los años 60. No tuvimos dinero para cambiar las ventanas y ponerlas de aluminio, que sería lo más lindo. Pero fue la casa que Dios nos dio. Fue la casa por la cual ahorramos durante 10 años y trabajamos duro. Pero yo sé de personas que cada 2-3 años quieren cambiar de casa. No, es que quiero vivir en las montañas, quiero vivir en Nogal o quién sabe dónde. Ya no más, te dice Dios. Tienes que aprender a estar contento con lo que tienes. Es que cayeron en la famosa carrera de ratas, y se le da ese título porque en un laboratorio una rata la ponen en un aparato que da vueltas y vueltas, pero nunca llega a su destino. Hoy hay muchos que nunca han o que no han llegado a su destino. Y lo mismo sucede con sus carros. Cada 3-5 años quieren cambiar de carro. No más. Cuando yo compro un carro, yo compro un carro que me dure toda la vida. Mi Subaru duró 20 años. Eso es un carro de verdad. Tengo un Volkswagen modelo 65. Eso sí es un carro. Pero algunos no, que ya es que no tiene esa luz, que no hay que... No caigas en esa trampa de ratas. Aprende a estar contento con lo que Dios te ha dado. Tú no puedes ser un estanque que recibe y recibe y nunca da. Por eso el mar muerto se llama así. Es un mar que recibe pero nunca da. Entonces, vivir en abundancia es bendecir a otros. Dios no te dio las riquezas para que las almacenes. Él te las dio para que bendigas a otros, para que extiendas su reino. Dios le dijo al rico que almacenó todo su dinero en Lucas 12:20: necio, vas a morir esta misma noche, ¿y quién se quedará con todo aquello por lo que has trabajado? Y luego Jesús añadió: así es el que almacena riquezas terrenales pero no es rico en su relación con Dios, es un necio. Ahora, la mejor bendición que le podemos dar a otros es que conozcan a Jesús. Y eso es lo que arde en el corazón de Dios. Porque en el centro del universo hay un Dios de amor que llora por todos los que se mueren sin conocerlo. La Biblia dice que Dios no quiere que nadie se pierda, sino que todos procedan al arrepentimiento. Y en Lucas 7:22 Jesús dijo: a los pobres se les anuncia el evangelio. De nada sirve hacer obra social si no conocen a Jesús. Todo lo contrario. Si a ellos se les predica el evangelio, eso es lo que los va a sacar de la pobreza. Por eso Jesús dijo: busquen primero el reino de Dios. Y en Malaquías 3:10 Él dijo: traigan íntegro el diezmo para los fondos del templo, y así habrá alimento en mi casa. El diezmo le pertenece a Dios.
Y esto lo digo porque algunos quieren administrarlo. No, no, yo se lo administro. No, no es tuyo. Levíticos 22:30 dice: el diezmo de todo producto del campo pertenece, o ya sea grano o fruto, pertenece al Señor. ¿Y a dónde se lleva? A la iglesia. Dice Deuteronomio 26:2: tomarás de las primicias de todo lo que produzca la tierra que el Señor tu Dios te da, y las pondrás en una canasta. Luego irás al lugar donde el Señor tu Dios haya decidido habitar. Para aquellos que dicen, porque hoy hay muchos que enseñan, no, el diezmo es del Antiguo Testamento, yo les pregunto, ¿cómo creen ustedes que Dios va a financiar su iglesia, su reino, a partir de la cruz, si no damos los diezmos? Nos tocará hacer, ¿qué? Bazares y bingos y quién sabe qué. O sea, no sean ridículos. El mismo Dios del Antiguo Testamento es el del Nuevo Testamento. La semana pasada prediqué en Suba y les dije, esta iglesia aquí en Suba está aquí gracias a los diezmos y las ofrendas de los que estamos en la Castellana. Pero no solo eso, a los de Suba les dije, la iglesia en Medellín la pudimos construir gracias a qué, a los diezmos y las ofrendas de ustedes. Y ese es el sueño de Dios, que su reino se siga extendiendo y extendiendo. Pero si no damos los diezmos, eso no va a ser posible. Y para asegurarse de que nosotros demos nuestros diezmos, el Señor nos garantiza riquezas. En Malaquías 3:10 dice: les abriré las ventanas de los cielos y derramaré una bendición tan grande que no tendrán suficiente espacio para guardarla. Y en Proverbios 3:9 Dios dice: honra al Señor con tus riquezas y con lo mejor que produces, y entonces Él llenará tus graneros y tus tinajas se desbordarán de buen vino. Y Dios dice, Mateo, o Jesús dijo en Mateo 6:19, no almacenes tesoros aquí en la tierra, donde las polillas se los comen y el óxido los destruyen, y donde los ladrones entran y roban. En otras palabras, si te han robado, puede que sea porque tengas demasiado ya. Almacena tus tesoros, ¿dónde? En el cielo. ¿Eso qué significa? Que si damos nuestras riquezas a Dios, estamos pagando una cuota mensual de nuestra mansión en el cielo. Y yo sueño con una gran mansión. Lo que no he tenido aquí, lo voy a tener en el cielo. Pero algunos, cuando lleguen al cielo, el Señor les va a dar un topolino y una casucha por allá. Ahí está su casucha. ¿Por qué? Porque no tienen tesoros. Y aunque estoy hablando carnalmente, no se trata solo de esa clase de tesoros. Se trata de tener privilegios en el cielo. ¿Y qué mejor privilegio que estar cerca de Jesús? De eso se trata, tener tesoros. Yo espero estar lo más cerca posible a Él. Pero finalmente, vivir en abundancia es ser generosos. En Lucas 6:38 dice: den y recibirán, lo que den a otros se les devolverá por completo, apretado, sacudido para que quepa más, desbordante y derramado sobre el regazo. La cantidad que den determinará la cantidad que recibirán a cambio. Dios quiere que seamos dadivosos con otros. Pero ojo, yo no doy a cualquiera en las calles, porque hay un orden de prioridades. Número uno, tu familia. Dios quiere que tú bendigas a tu familia. Hay viudas que necesitan de tu dinero. Pero número dos, a la gente en la iglesia. Hay gente que no tiene para el arriendo.
Y aquí no les estoy dando permiso a ellos para que lo publiquen. No. Si tú oras en secreto, Dios te va a les va a mostrar quién eres tú. Pero nosotros tenemos que ser sensibles a esa gente. Hay niños que no tienen para el colegio. Y yo recuerdo que a mí me daba pena esos 1,000 niños que venían a mi casa cada mes a recibir esa ofrenda que mi mamá administraba. Pero hoy veo qué bendición fue eso. Yo estoy cosechando lo que mi mamá hizo. Búscate a alguien aquí en la iglesia. Págale la universidad. Ahorita que salgas vas a ver que hay carros que las llantas están tan malas que se les ve el aire. Cómprale una llanta. Convierte a un muchacho o una niña aquí en tu aprendiz. En francés se le llama el prodigy o protegido. Yo tengo mis protegidos y a algunos les da rabia, pero yo quiero verlos prosperar. Búscate a alguien así. Porque en Proverbios 11:24 dice: da con generosidad y serás más rico. Sé tacaño y lo perderás todo. Proverbios 19:17 dice: si ayudas al pobre, le prestas al Señor y Él te lo pagará todo. Proverbios 21:13: los que tapan sus oídos al clamor del pobre tampoco recibirán ayuda cuando pasen necesidad. La ley de la siembra. Y finalmente, Proverbios 28:27: el que ayuda al pobre no le faltará nada. En cambio, los que cierran sus ojos ante la pobreza serán maldecidos. Nos ponemos en pie. Le vas a pedir perdón al Señor por no ayudar a los necesitados, por ser un estanque que recibe y recibe, pero nunca da, por no estar contento con lo que tienes. Perdóname, Señor, porque me quejo, porque me comparo con otros, porque he caído bajo la trampa de consumir y consumir. Señor, perdóname. Y Señor, yo te pido que hoy tú pongas en nosotros tu propósito para tener riquezas. No se trata de tener y tener, sino de tener una vida significativa. Somos bendecidos para bendecir. Y quiero que comiencen a soñar con riquezas, porque Dios quiere dárnoslas. Y les mostré que Él lo promete. Pero lo importante es: ¿para qué quieres esas riquezas? Pero también yo te pido por aquellos que les cuesta disfrutar lo que ya tienen, que hoy tú nos liberes de toda tacañería, que podamos ver que está bien disfrutar la vida, que tú quieres que la disfrutemos. Y vas a cantarlo: disfrutaré, disfrutaré la vida que me das. Gracias, Daniel.

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1: La espiritualidad de esta generación es el apuro. Creemos que podemos llevar nuestra vida apurada a nuestra relación con Dios y decir, ok, Dios, así como mi iPhone me carga en tantos segundos, necesito que mi oración también funcione.
2: Hay tanto valor que Dios usa en cuando esperamos, porque es Cristo formado en nosotros, literalmente. Es el carácter de Cristo formado en mí. Incluso Jesús lo dijo, ustedes no entienden lo que yo estoy haciendo ahora. Muchos de nosotros no entendemos lo que Dios está haciendo ahora. No entendemos y tal vez no vamos a entender por nuestra mente tan finita, pero muy pronto lo entenderán.
3: Bienvenidos al programa de Enfoque a la Familia, en donde ayudamos a las familias a mejorar a través de capacitación y educación en línea. Hoy estamos con grandes amigos y me presento, yo soy Esteban Porras, su coanfitrión, y está con nosotros mi papá, director para Iberoamérica de Enfoque a la Familia. ¿Cómo estás?
4: Muy bien, gracias a Dios. Feliz de este diálogo, de esta mañana, que ya lo comenzamos a conversar antes de que entráramos en el tema.
3: Y hoy tenemos a dos grandes amigos, ellos son Sebas y Andrea Franz. Ustedes los pueden conocer en redes sociales, probablemente los han visto por todo lado con su podcast Volviendo a la Esencia. Son grandes amigos nuestros, son apasionados por Jesús, quieren llevar a esta generación a que tenga un encuentro con Cristo y son conferencistas de Enfoque la Familia. Bienvenido, Sebas, ¿cómo estás?
1: Bien, bien, ¿y vos?
3: Bien, gracias. Demasiado contento. Feliz de tener a tu esposita, Andrea.
1: Ahora
3: ¿cómo estás?
1: Sí, se puso bueno.
2: Bien, súper emocionada de estar hoy aquí con ustedes y bueno, creo que el tema que vamos a hablar hoy va a estar súper direccionado a esta generación y a este tiempo que estamos viviendo también.
3: Qué lindo.
4: Hablar de esperar, hablar de cómo enfrentar esa angustia de esperar no es fácil. Y muchas veces uno piensa que esperar en Dios es una actitud pasiva, pero no tiene nada de pasividad. El día de hoy estaremos abordando este tema con nuestros amigos y espero que juntos podamos disfrutar este diálogo que nos va a ayudar a nosotros a verlo desde diferentes perspectivas. ¿Qué hacer cuando parece que nuestras oraciones no son escuchadas? Cuando sentimos que Dios hace silencio y yo no soy escuchado. ¿Cómo responder frente a ese desafío?
1: Yo creo que aún para nosotros hoy en esta generación es más difícil esperar. Hay que recalcar eso. O sea, creo que esperar hace 100 años era muy distinto a esperar en el 2024. Vivimos en la era del apuro. Lo hablamos siempre con Andrea. En la era de lo instantáneo, en la era de lo rápido, en la era donde, literal, si algo tarda microsegundos de más, ya no empezamos a desesperar. Y dice que hubieron tres, y esto lo estoy aprendiendo la pasada y me encantó tanto, dice que hubieron tres inventos que revolucionaron la humanidad. Dice que el primer invento fue cuando se inventó la luz. Cuando se inventó la luz, dice que esto revolucionó la vida del ser humano en varias razones, pero una de ellas dice que redujo muchísimo más el tiempo de dormir, porque ya había luz, las cosas podían empezar más temprano. Dice que antes que existiera la luz, cuando se inventó la luz como conocemos hoy, el promedio del ser humano dormía 11 horas por noche. Wow. Luego de que se imagina, eso está bueno.
4: A esta mamá con niño pequeño me parece que le sonó muy bien eso.
1: Cortemos la luz. No. Entonces dice que el promedio de la persona era 11 horas de dormir. Luego del invento de la luz se redujo eso a 8, a 5, a 6, porque ya las compañías, los lugares de trabajo podían empezar más temprano. Usualmente antes el sol bajaba, la gente iba a dormir. Ahora el sol bajaba y podíamos seguir porque había luz. Luego dice que también revolucionó cuando se inventó el reloj. Cuando se inventó el reloj cambió mucho porque ahora ya todo empezamos a medir por tiempo. Todo ya era en periodos de tiempo. Tiene que ser dentro de esto y esto. La vida empezó a ser más acelerada. Y el tercer invento que dice que revolucionó la vida del ser humano fue el iPhone. Y yo lo estaba leyendo y dije, claro, tiene tanta razón porque dice que el iPhone vino a cambiar para siempre nuestras vidas. Quieras o no, tú miras atrás, la vida antes de los celulares era otra. Después del iPhone, de la pantalla, tenemos todo frente a nosotros, sí. Tan rápido, tan automático. Y creo que esto ha hecho que estamos viviendo en una era donde nunca estuvimos tan apurados, a la prisa. Todo es apurado, todo es con hora, todo tiene que ser así. Y creo que para nosotros por eso se nos ha hecho más difícil esperar en Dios. Esperar que Dios responda a mi oración, porque creemos que podemos llevar nuestra vida apurada a nuestra relación con Dios y decir, ok, Dios, así como mi iPhone me carga en tantos segundos, necesito que mi oración también funcione. Y creo que eso es una de las grandes razones por la cual estamos viendo este incremento, ¿no?
2: Sí, como que la espera nos desespera muchas veces, ¿verdad? Esa famosa frase, porque, y como bien lo dijo Don Sixto, ¿verdad? De que queremos y pensamos que la espera es como la ausencia de Dios. Y no es así, es como un profesor cuando tal vez te está tomando un examen, el profesor siempre está ahí y guarda silencio, y tal vez muchas veces la espera nos lleva a una prueba y trabaja nuestra paciencia, trabaja nuestra fe, nuestra dependencia de Dios. Por eso yo creo que hay mucho propósito en la espera, y más cuando esperamos en los tiempos de Dios también.
3: ¿Cuáles son esas cosas que decís que podrían ayudarnos a hacer una mejor espera? Porque me imagino que hay gente que no sabe esperar bien y hay gente que sí sabe esperar bien. ¿Cuáles son las cualidades de una y de la otra?
2: Sí, yo creo que yo por ejemplo, soy una persona que a mí me cuesta un poco esperar. Creo que soy, y el Señor ha trabajado muchísimo esto en mí, porque incluso cuando estaba embarazada, esos 9 meses eran como que yo decía, ¿cómo va a ser ese momento? Y yo estaba como que me desesperaba, como que la espera me desesperaba, pero aprendí a, mientras esperaba, prepararme también. A prepararme como mamá, a prepararme como esposa también para esta nueva temporada. Y yo creo que la espera nunca tiene que ser pasiva. Siempre tenemos que en la espera el Señor algo quiere enseñarnos y quiere que también estemos activos, sirviéndole, buscándole y buscar cuál es el propósito detrás de esa espera. Porque esperar y no hacer nada tampoco es muy bueno. Siempre tiene que haber como algo activo detrás de eso.
1: Claro, nosotros nos hemos dado cuenta, por ejemplo, en mí, que cuando yo me doy cuenta que no estoy esperando bien, es porque me estoy poniendo ansioso y trato de todas las formas de solucionar ese problema. Sí. O sea, cuando yo, hay algo que es demasiado difícil para mí y tengo que esperar, y Dios quiere que espere, pero yo me doy cuenta que no estoy esperando correctamente, es porque yo estoy tratando de todas las formas de solucionar eso en mis fuerzas. Y parte de la espera, obviamente, como dijo Andrea, es esperar también haciendo tu parte, pero parte es solamente esperar, o sea, estar quietos y esperar. Ya hiciste tu parte, ya moviste tu pieza, ahora esperar. Por eso dije lo que hablamos hoy, que vivimos una era donde hay tanto apuro. Creo que eso ha sido, y principalmente lo leí en un libro hace poco, que el enemigo número uno de la espiritualidad de esta generación es el apuro. Porque gran parte de una buena relación con Dios es el silencio y la espera. O sea, cuando tú ves la Biblia, los grandes hombres de Dios que decimos, wow, cómo quisiera ser como Abraham, Moisés, David y José, esperaron años.
3: ¿No te 10, 20, 30, 40.
1: Brother, años y años de espera. Sí. Pero creo que hay algo tan lindo que pasa cuando en la espera podemos confiar en Dios. Conocemos un área de Dios que transforma nuestro corazón. Porque cada vez que yo quiero apurarme y quiero acelerar el proceso, yo termino estropeando el proceso. Eso pasó con Abraham, ¿verdad? Y Sara. Ellos como que les costó esperar. Vemos que esto no es algo del 2024, esto ya viene miles de años. Dios les había prometido un hijo y no venía y no venía. Y ellos dijeron, bueno, pues parece que vamos a tener que nosotros tomar la rienda. Y se apuraron y no fue parte del plan perfecto de Dios. Y eso hasta el día de hoy estamos viendo las consecuencias, ¿verdad? Ahora, por eso yo quiero decir que cuando estamos esperando a Dios, a veces tenemos que aprender a esperar quietos. Saber que ya hice mi parte, ahora tengo que esperar en Dios. Y en ese lugar de espera, es increíble cómo conocemos el carácter de Dios, cómo nos conocemos a nosotros mismos, somos transformados y tantas cosas.
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4: En algún momento cometí un error. Fui a una firma de un contrato sin mi abogado y, según mi abogado, me habían estafado, ¿no? Helen me había dicho, hay que llevar al abogado. Yo le dije, pero Es un contrato normal, tranquilo, me parece que está todo claro. Son personas, parecen de buena intención. Cuando yo fui años después donde mi abogado, donde dije ellos no han pagado, me dijo, mira, no tengo nada contra qué ir, ellos lo hicieron muy bien. No, yo creo que es una estafa. Aún me dijo algo más. Dijo, lo que has hecho, dice, es como para pegar en la pared de lo que uno nunca debe de hacer. Y me miró y me dijo, el mundo ha cambiado, ya no es blanco y negro, tiene muchos grises. Siempre yo debo de ir contigo. Y fue la lección. Yo aprendí. Dios tenía un propósito maravilloso muchos años después. Pero cuando yo comienzo a vivir eso, comencé un viaje de angustia, de desesperación, de no dormir, de sudar, de llegar al punto de sudar en la noche, mi angustia, mi culpa, mi vergüenza. ¿Por qué no hice caso? ¿Por qué me dejaste caer en esto, Señor? ¿Por qué no me lo advertiste? Y posiblemente me lo gritó mil veces y yo no escuché. Pero en medio de mi desesperación, donde no podía dormir, donde no podía descansar bien, mi energía comienza a desgastarse, mi rendimiento se comienza a desgastar, me toma la desesperanza. Y ahí Dios me habla y me dijo, yo quiero hacer un milagro, solamente alábame. Y yo comencé a pelear con Dios y a decirle, Dios mío, ¿y cómo va a haber respuesta si solo te alabo? Es decir, pareciera que no estoy adelantando nada. Y me llevó a Jericó y me dijo, ¿recuerdas lo que ellos hicieron? Dieron vuelta y me adoraron. ¿Tú quieres un milagro? Alábame. Y me puso un reto. Cuando tú vuelvas a dormir porque descansas en mí, yo haré el milagro. Ahora, me gustaría preguntarles, les he llevado a ese momento. ¿Qué hacer si ya caí en desesperanza? ¿Qué hacer si no estoy durmiendo? Si la angustia tomó mi corazón, ¿cómo salgo de esto?
2: Sí, yo creo que todos hemos estado en ese lugar donde hemos tal vez perdido el sueño por las noches. Y he estado ahí también y es desesperante. O sea, no poder dormir es una de las peores cosas que hay, porque es como que sudas literalmente la ansiedad, la desesperación. Y uno dice, Señor, sácame de este pozo. Incluso David estuvo en ese lugar que dice, en mi angustia clamé al Señor y Él me oyó y se inclinó su oído a mí y me rescató. Y yo creo que una de las cosas que más nos cuesta a nosotros como seres humanos tal vez es de llevarlo de palabras a la acción. Porque en este tiempo creo que poner nuestra esperanza en Dios es una de las cosas más libertadoras que podemos hacer. Porque muchos de nosotros ponemos nuestra esperanza en pastillas, ponemos nuestra esperanza en otras personas, en los que tal vez otra gente pueda hacer por nosotros, incluso en lo que nosotros podemos hacer con nuestras propias fuerzas. Incluso pelear con tus propias fuerzas es de las cosas más desgastantes que hay, cuando no puedes hacer nada. Porque las cosas se van a salir de control. Los tiempos se van a poner difíciles, las tormentas van a golpear nuestras puertas, nuestras casas. Pero creo que así como David dijo, en mi angustia clamé al Señor y Él me oyó, porque el Señor oye nuestra angustia, el Señor oye nuestro clamor, oye nuestra desesperación, y claro que está ahí para ayudarnos y sostenernos, pero tenemos que aprender a clamar también y decir, Señor, en mi angustia clamo a ti, levanto mis ojos a los montes y sé que mi socorro viene del Señor. Y yo creo que esa oración es una de las más poderosas que podemos hacer, porque sí, la ansiedad está golpeando a nuestras puertas, sí, la ansiedad quiere robar nuestros sueños, sí, la ansiedad quiere robar nuestro corazón, pero el Señor, me encanta cuando la Biblia dice, pero Dios siempre interviene, pero Dios siempre está ahí para responder a nuestro clamor y para abrirnos la siguiente puerta. Pero mientras esperamos que el Señor abra la siguiente puerta, yo creo que así como dijiste, alabarlo mientras esperamos. Es lo más lindo.
1: A mí me gusta pensar que, y en nuestra vida, nosotros tuvimos mucho tiempo de espera, ¿verdad?
2: Ay, sí.
1: Bueno, para los que no saben, nosotros tuvimos 3 años de noviazgo a distancia y ahí sí que esperamos.
2: Esperamos al Señor.
1: Pero hemos aprendido que cuando estamos esperando por algo y estamos en desesperanza o pensamos que ya no hay esperanza para esta situación, hemos aprendido que Dios nos quiere llevar a que Él sea la única esperanza. O sea, a veces Dios permita Dios, pero a veces Dios permite que tu situación, la esperanza de tu situación, parezca completamente muerta. ¿Para qué? Tus ojos sean quitados de esa situación y sean puestos en él. O sea, a veces Dios permite que cosas mueran para que nosotros redireccionemos nuestra esperanza hacia él. Porque yo siempre decimos esto, que ni un milagro va a ser suficiente si es que Cristo primero no es suficiente para nosotros. ¿Qué quiere decir esto? A veces estamos en desesperanza porque pedimos a Dios por un milagro y no pasó. O caímos en ciertos pozos, ¿verdad? ¿Cómo te pasó? Dijiste, Señor, ¿por qué no me libraste? Y ponemos todo nuestro enfoque en eso que no ocurrió. Pero lo que Cristo en realidad quiere es que no. Quita tus ojos de lo que me estás pidiendo y ponlos en mí. O sea, tenemos que entender que el milagro más grande que Jesús puede darnos no es lo que estamos pidiendo, sino es Él mismo. Él es el milagro más grande. Cuando Jesús multiplicaba los panes y los peces, las personas creían que el pan y el pez era el milagro más grande. Eso no era el milagro más grande. El milagro más grande era el Hijo de Dios en medio de ellos. O sea, si pudieran ver a Cristo a través de los panes y los peces. Algunas veces solo vemos hasta el pan y el pez. No hay pan y no hay peces, estamos en desesperanza. Pero cuando tú aprendes a ver a Cristo a través de la ausencia de los panes y los peces, tú estás tranquilo, no hay pan y no hay peces hoy. Pero esa no es la esperanza. La esperanza es que el que está detrás de los panes y los peces es Cristo. Y a nosotros nos ha pasado esto cuando estamos en un momento de desesperanza y oramos y no pasa nada. Hemos aprendido a redireccionar nuestro enfoque en Jesús. Él sí es una esperanza que nos pasa, que no pasa. Lo hablamos esto hace poco con Andrea en un episodio del podcast, de que cuando murió el amigo de Jesús, Lázaro, ¿verdad? Me encanta esa historia porque Lázaro se dice que era uno de sus amigos personales de Jesús. Y Lázaro muere y viene un mensaje a Jesús. Las hermanas le dicen, Lázaro está muy enfermo y está por morir. Y cuando Jesús escucha esto, me encanta porque la Biblia dice, y Jesús amaba a Marta, María y Lázaro. Pero después de haber escuchado que su amigo estaba por morir, decidió quedarse 2 días más en la ciudad donde estaba. Y yo digo, o sea, qué raro, porque cuando lees la Biblia, la ciudad en donde Jesús estaba y Lázaro estaba a 3 kilómetros de distancia. O sea, él estaba al lado. Él tranquilamente puede decir, vamos ahora a sanar esta enfermedad y vamos a evitar esta desesperanza. Pero fue interesante que Jesús dijo, ok, Lázaro está enfermo, y se quedó 2 días más en donde estaba. Y al tal punto que Jesús sabía que quedarse en esa ciudad iba a ocasionar que Lázaro muriera. O sea, Jesús sabía eso. No es que Jesús estaba, capaz no va a morir, capaz va a aguantar estos 2 días. No, Jesús sabía. Porque le dijo a sus discípulos, en un momento le dijo, Lázaro está dormido. Y los discípulos dijeron, bueno, pues si está dormido se va a despertar. Y ellos no entendieron que le está diciendo, no, Lázaro murió. Y cuando Jesús, después de 2 días, fue a la ciudad de Lázaro, donde él estaba, viene Marta junto a él y le dice, Jesús, si hubieras estado aquí, mi hermano no hubiera muerto. O sea, ella estaba en desesperanza, pero Jesús estaba tratando en ese momento de enseñarle algo más grande a ella, porque él le dijo, no, tu hermano ciertamente vivirá. Pero en ese momento Marta, con su desesperanza, pensó, sí, claro que va a vivir en la resurrección, cuando todos resucitemos, ¿verdad? Y quiero que entienda esto, cuando yo veo la vida a través del filtro de la desesperanza, todo lo veo mal. Cuando yo veo todo a través de la desesperanza mi situación, todo lo veo negativo. Sí. Pero ahí viene la enseñanza más grande de la historia, que Jesús le dijo, no, yo soy la resurrección y la vida. El que cree en mí no morirá. O sea, lo que Jesús estaba queriendo decirle a Marta es, Marta, para mí resucitarle a Lázaro es como levantar a alguien de una siesta. Eso no es problema. Yo quiero que tus ojos, tu corazón estén en mí. Que tu esperanza no sea el milagro, sino sea yo. Y eso es lo que siempre tratamos de recordar.
4: Me encanta oírte decir que el milagro es Jesús que está ahí detrás de los panes y los peces. Es Jesús que está ahí, no llegando tarde, no llegó tarde, nunca llega tarde. Voy a terminar la historia que les comencé a contar porque yo aprendí en medio de mi desesperanza a confiar en Dios y comencé a salir en mi casa, cerca de mi casa, alabarlo y alabarlo y alabarlo y alabarlo y alabarlo y alabarlo, a refugiarme en él, a buscar su rostro. Todavía recuerdo una mañana que mi hijo Daniel llegó y me vio tan mal y me dijo, papá, tranquilo, Dios lo va a hacer. Dios va a hacer un milagro. Y ahí yo recibí esa palabra. Es importante que yo me acerque a personas que fortalecen mi fe, a personas que oran conmigo, a madres y padres que están viviendo lo mismo y que podemos fortalecer nuestra fe. Yo me reuní con amigos, busqué consejo, busqué la compañía de amigos que fortalecieran mi fe. Y luego morí. Es decir, morí a poner la mirada en mí, en mi culpa, en mi vergüenza, en mi pasado. Morí a interpretar que el dinero es dinero y que esto es algo que no termina. Hay algo más aquí, hay un misterio. Recuerdo mi diálogo con Dios. Yo decía, Señor, ¿pero por qué no me revelas lo que quieres hacer? Porque siempre tú aprovechas mi error. 8 años después lo entendí. Aún habían pasado cerca de 4 años. Yo estaba en un viaje y mi hijo Daniel me llama y me dice, papá, dice, la persona con la que firmamos ese contrato está aquí y dice que ya quiere devolverlo todo y quiere restituirlo todo. Lo primero que dije fue, bueno, primero llame al abogado, porque ya me habían advertido que el mundo cambió, claro. Y que ante cualquier contrato, ante cualquier negocio, nuestro abogado, que es cristiano y es nuestro amigo, va a entenderlo. Él nos guió. Dios restituyó todo lo que el enemigo había quitado. Y lo que no sabíamos es que en esa restitución había el cumplimiento de un milagro más grande que el que yo había visto. Es decir, Dios toma mi culpa, mi vergüenza, mis errores, que Él no ignora, para transformarlos en esperanza. Y aún en esta historia de Lázaro, hay una pregunta que frente a la espera uno se hace, que fue la pregunta de Marta y María, llegaste tarde. El otro punto es, tú me decepcionaste. Es decir, tú eres mi amigo, pero llegaste tarde. Es decir, estoy desarmado. Murió, parece que ya no hay mañana. Frente a la muerte ya no hay mañana. Y Jesús replantea el escenario, dice, duerme. ¿Acaso no soy yo? En medio de todas las noches oscuras, lo que Dios quiere hacer es revelarse a nuestra vida. Y yo puedo entenderlo. Hoy yo puedo descansar más porque pasé aquella noche oscura. Noche hoy, digo, pero fueron varios años. Fueron momentos duros, difíciles. Pero Dios quiere formar nuestro carácter, pulir nuestra relación con Él. Él no se ha olvidado de ti. Él tiene los tiempos perfectos. Dios no ha llegado tarde. Aún podemos estar pensando como Abraham y Sara. Es decir, llegó tarde. Es decir, a un hombre de casi 100 años, a una mujer estéril de 90 años, eso no va a ocurrir. Y quiero decir algo. No solo Sara se rió, Abraham también se rió. Nunca decimos eso de Abraham, pero Abraham también dudó. Eso no cambió el concepto que Dios tenía de Abraham. Era su amigo y era un hombre de fe. Es decir, nuestras dudas no nos descalifican delante de Dios. Nuestro dolor no nos descalifica delante de Dios. Él no ha llegado tarde.
3: Antes de continuar con el programa, quiero invitarle a hacer algo brevemente. 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Me encanta que estabas compartiendo ahora, y vuelvo a este punto, tú lo dijiste y mi papá lo reforzó, es el milagro más grande es que Jesús estaba ahí. Y yo escuché una vez esta frase de un predicador que por muchos años me gustó escuchar, que él decía, si Jesús solo nos hubiera dado su cruz y su sangre, y Él no hace nada más por nosotros, es mil veces más que suficiente. Él Jesús pudo nunca hacer nada más que habernos dado su gracia. ¿Qué le vamos a pedir más? Y eso a mí me llegó tanto, porque el mayor tesoro que tenemos es a Cristo. No es que la solución, no es que la situación se resuelva, es que tenemos a Cristo. Pero para darle más perspectiva a quienes están escuchando y están pasando un tiempo difícil y dicen, ok, me voy a llevar eso que dijo Sebas. De aquí, de esta situación, yo tengo que llevarme a Cristo y tengo que reenfocar mi mirada en Cristo. Pero para ir más profundo, ¿cuáles son esas otras cosas que Dios hace en nosotros durante la espera, además de enseñarnos a tener esperanza en Él?
1: Mira, a mí me gusta como en esa parte de la historia de Lázaro, Jesús le dice esto a Marta y luego vienen un par de amigos de ellos y dicen, ¿acaso este que hace todos estos milagros no pudo haber evitado que Lázaro muera? Y yo muchas veces en mi vida le dije al Señor, ¿por qué no evitaste esto? ¿O por qué no hiciste aquello? Y yo quiero que recordemos esto, que el milagro, como dijimos recién, el milagro más grande es ver a Cristo. Pero también una de las cosas que más Dios busca es formar a nosotros, nuestro carácter, formar nuestro temperamento, nuestra confianza. Porque Jesús, cuando Él se había enterado de que su amigo estaba enfermo, Lázaro, Él pudo ir al toque, ir, sanarlo. Milagro, qué lindo. Pero a veces tenemos que entender que, como dijimos, a veces el Señor permite que ciertas cosas mueran para que la gloria que Él se lleve después de eso sea aún mucho mayor. Fíjense, no iba a ser el mismo peso que Jesús hubiera sanado a Lázaro ahí antes de que muera que después de estar 4 días muertos. O sea, esa noticia impactó diferente en todo ese lugar. Claro. Pero hay algo, una parte de la historia que nos gustó mucho con Andrea y es esto, que cuando Jesús no fue a sanar a su amigo, le dijo algo muy interesante. Él le dijo a sus discípulos, por causa de ustedes, me alegro no haber estado allí. Yo dije, cuando leí eso, dije, o sea, ¿cómo? ¿Cómo que por causa de ustedes? Si los discípulos no eran familia de Lázaro, ellos no tenían nada que ver con Marta y María, ellos no estaban llorando que Lázaro murió porque no tenían un apego emocional. Y Jesús le dice, por causa de ustedes me alegro no haber estado allí. ¿Por qué? Porque lo que estaba pasando era la situación que Marta y María estaban pasando, su desesperanza, iba a ser una escalera o iba a ser una motivación para trabajar en el corazón de otros y otros ser fortalecidos por su situación. Sí. O sea, a veces pensamos que mi situación, mi desesperanza, solo tiene que ver conmigo. Y no es así. La gente te está mirando. Y cuando la gente ve y dice, ¿cómo hace fulano para tener tantas fuerzas y está en medio de esa situación tan complicada? Y eso está impactando las vidas de otros. Sí, o sea, Jesús le dijo a los discípulos, yo me alegro no haber estado ahí por ustedes. ¿Por qué? Porque la fe de sus discípulos iba a ser construida después de ver la resurrección de Lázaro. O sea, que Dios usó la desesperanza de Marta y María para traer esperanza en sus discípulos. Wow. Eso tenemos que recordarnos. Lo que para ti es una desesperanza, está siendo una esperanza para todas las personas que están a tu alrededor. Y eso a mí me ayuda a entender, a quitar, como hablamos hace poco, a quitarme el enfoque de mí mismo y ver que mi situación Dios también la está usando para bendecir a otros, para construir la fe de otros, sí, para el avance del reino, no solo para suplir mi necesidad.
2: Es que hay tanto, ahora que estamos viendo esto, hay tanto propósito en la espera. Hay tanto valor que Dios usa en cuando esperamos, porque es Cristo formado en nosotros, literalmente. Es el carácter de Cristo formado en mí. Incluso Jesús lo dijo, ustedes no entienden lo que yo estoy haciendo ahora. Muchos de nosotros no entendemos lo que Dios está haciendo ahora. No entendemos y tal vez no vamos a entender por nuestra mente tan finita, pero muy pronto lo entenderán. Porque cada espera tiene un propósito. En Dios todas nuestras esperas valen la pena. En Dios todos los momentos tal vez de dolor, de sufrimiento, valen la pena. Porque Cristo hace que esas tormentas tomen valor. Pero cuando sacamos los ojos de Jesús, ahí es cuando nos hundimos. Cuando pasó la tormenta, ¿verdad? Cuando los discípulos sacaron los ojos de Jesús, ahí empezaron a hundirse. Ahí empezaron a perder la esperanza, a perder el valor. Tenemos que aprender a poner nuestros ojos en Jesús, en la espera. Y esto es tan interesante porque vemos este patrón, se repite tanto en la Biblia, la espera. Ana esperaba por un hijo, Ruth que esperaba por su esposo, incluso nosotros, la iglesia, ¿qué estamos haciendo?
1: Esperando.
2: Esperando al novio, estamos esperando el regreso de nuestro Señor. Yo creo que hay mucho valor y tanto propósito cuando esperamos en Dios.
1: Es que yo creo que la espera también, quieras o no, ¿verdad? Que la espera parece que hace más linda y más lindo después la recompensa. Con ella, con Andrea nos dimos cuenta, siempre decimos, Dios, ¿por qué sos así? Pero
2: tiene un sentido del humor, Dios.
1: O sea, a veces parece que Dios como que permite que la situación te empuje hasta el acantilado. Y cuando estás a punto de que algo decís, de acá ya no hay forma, Dios viene y dice, ok, bien, los pongo aquí, los saco de este lugar.
2: Nos ha pasado tanto eso.
1: Tantas veces. Señor, ya si ahora, Señor, tú no vienes, estamos fritos. Pero en el momento exacto, ni antes ni después, en el momento de Dios. Nosotros siempre decimos, Dios no usa reloj. En el cielo no hay un reloj que dice, ok, esta hora es en Tokio, esta hora en África, esta hora es en Estados Unidos. No, en el cielo todo se maneja por momentos. Dios sabe cuál es el momento exacto.
2: Eso.
1: Yo creo que Jesús debe ser nuestra mayor inspiración. ¿En qué sentido? La Biblia dice que Jesús empezó su ministerio a los 30 años. Yo a veces pienso y digo, Jesús dice que él trabajaba como carpintero, ¿verdad? Y yo digo, ¿cuántas veces Jesús capaz estaba haciendo un mueble como esta mesa aquí y la estaba puliendo y la estaba arreglando y a lo lejos escuchaba a unos fariseos enseñando cualquier cosa o dañando a la gente o gente enferma y él haciendo mueble, pero él sabía que aún no había llegado su tiempo, que él sabía. Y él tenía que estar haciendo mueble y viendo que aquel estaba enfermo, aquel estaba ciego, yo puedo sanarle. A veces tú tienes capaz toda la habilidad en tu fuerza de solucionar, pero tienes que esperar a que Dios lo haga. Uh-huh. Jesús le pasó esto, él estaba trabajando en su silla, en sus muebles, pero él confió en el tiempo de Dios. Todo funciona mejor cuando es en el tiempo de Dios.
3: A mí me gustaría preguntarles, porque ustedes son muy prácticos, a mí me encanta escucharlos. Hemos podido conversar muchos días y todo lo que están enseñando es tan rico, es tan profundo, pero también ustedes lo hacen muy práctico. ¿Qué cosas prácticas han aprendido a hacer para que esa espera o para esperar en Dios? ¿Cómo, uh-huh. ¿cómo lo hacen en su vida práctica? ¿Están pasando una situación difícil o inclusive alguna que les puede generar mucha emoción y no ha llegado a ese momento? ¿Cómo se ve una espera saludable en uh-huh. el Señor?
1: Una cosa que hacemos es, y sí que esperamos, es enfocarnos en lo que estamos haciendo hoy y con lo que tenemos en la mano. ¿Qué quiere decir? Estamos esperando por algo, es demasiado difícil para mí, no lo puedo controlar. ¿Qué hago entonces? David lo dice en uno de sus salmos, él dice, no voy a enfocarme en cosas demasiado difíciles para mí, dice, sino que he calmado y acallado mi alma, como un niño destetado en el regazo de su madre, dice David. Qué hermosa imagen, ¿verdad? Él usa esta imagen de un niño que acaba de tomar pecho, está lleno, pancita llena, se siente el regazo de la mamá.
2: Está feliz.
1: El mundo está bien. Y esa imagen tratamos de pensar siempre en la espera. Entonces lo que hacemos es, yo no puedo controlar, me voy a calmar, hacemos lo que hablamos, confiamos en Cristo, pero al mismo tiempo nos enfocamos en lo que podemos hacer con lo que tenemos, hermano. Por ejemplo, nosotros somos pastores de jóvenes en Oklahoma, lideramos una iglesia. Entonces, ¿qué hacemos? Hay cosas

0: hoy podemos hacer.
1: ¿Verdad? Me gusta eso, me gusta que seamos prácticos, porque yo creo que también la gente dice, ok, estoy esperando, estoy súper desesperado, ¿qué hago? ¿Verdad? Y la práctica creo que nos puede llevar mucho a esto, y nosotros algo que hacemos es llenarnos más de la palabra de Dios, mucho más, porque sabes que cuando te llenas de la palabra de Dios, no hay lugar para pensamientos ansiosos dentro de ti. No pueden coexistir. La ansiedad y la palabra de Dios no pueden coexistir. Por eso yo cuando me siento ansiosa es cuando más me meto en la palabra de Dios. Y me repito a mí misma, cuando tengo miedo, pongo en ti mi confianza. Cuando tengo miedo, pongo en ti mi confianza. Y eso me ayuda y me recuerda, le recuerda a mi alma, a mi espíritu, en quién está puesta mi esperanza. En quién está puesta mi fe, que es en Cristo Jesús. Entonces, cuando algo práctico que puedes hacer, llénate más de la palabra de Dios si estás esperando. Hay tantas promesas que están ahí esperando que nosotras abracemos esa promesa y llenemos nuestro corazón y nuestra mente de la palabra de Dios, que es nuestra ancla firme en tiempos de espera.
2: Hay una realidad que a veces es difícil de interpretar, es ¿cómo acompaño a alguien que está pasando un momento difícil? A veces uno dice cosas torpes.
0: Todo ayuda bien.
2: Dios quería ese niño en el cielo. Y una madre que sufre. Me explico. Qué difícil. A veces a mí me ha pasado. He dicho cosas torpes. Y luego yo digo, Dios mío, ¿cómo dije esto? Si la persona está pasando un sufrimiento, ¿cómo acompaño a alguien que sufre? Que sufre la espera, que no ve el cielo abierto. Por ejemplo, y lo he escuchado tantas veces, yo me casé en iglesia, era un buen hombre, de repente cambió, se fue, se transformó en otra persona. ¿Qué pasó aquí? ¿Cuál es el plan de Dios? Ante esta pregunta, también me hago la pregunta, ¿cuáles son las actitudes que yo no debo tomar? Porque personas como estas han dicho, yo no vuelvo a la iglesia, Dios me falló, yo no vuelvo a leer la Biblia porque no me funcionó. ¿Cuáles son esas actitudes incorrectas que yo no debo tomar porque van a aumentar mi esperanza? ¿Y cómo acompaño a una persona que está en medio del sufrimiento, de la espera, de encontrar una respuesta en Dios?
3: Se me viene algo. Creo que el versículo más corto de la Biblia lo demuestra. Jesús lloró. En la misma parte de la historia de Lázaro, cuando él vio el dolor de Marta y de María y de las personas, dice que él se pone a llorar. O sea, se puso en el lugar de las personas. Jesús pudo haber ahí hecho una increíble declaración a todos. Vengan todos y escuchen lo que le voy a decir. Yo soy tal. Y él pudo empezar a predicar. En vez de predicar, lloró. Y eso habrá impactado tanto a la gente. Incluso la Biblia dice, porque la gente cuando lo vio lloró, dijo, wow, mira cuánto amaba a Lázaro. Pero lo que a mí me encanta de eso es que, ¿por qué Jesús lloró? ¿Por qué él lloró al ver la desesperanza de Marta y de María? Y creo que hay varias explicaciones y muchos tienen diferentes formas, pero una de las cosas que a mí me ha impactado mucho es que cuando él vio llorar a Marta, María y a sus amigos que vinieron llorando con ellos, en cierto sentido, Jesús se conmovió profundamente porque él vio la distorsión del plan original de Dios. Que la muerte nunca tuvo que haber sido parte del plan de Dios. Cuando él vio el dolor que produce el pecado, la muerte, quebrantó el corazón de Jesús porque él vio el dolor de la gente. O sea, en un momento yo me imagino que Jesús pensó y dijo en su mente, digo, esto nunca tuviera que haber sido así. Yo no creé al hombre para que sufra así. Yo no quiero que entiendas, Dios no nos creó para sufrir. No digo, porque a veces no, Dios te está mandando ese sufrimiento. No, Dios no te creó para sufrir. Dios te creó para deleitarte en Él. Entonces, primero quiero que entiendas que así como el rey David lo tenía tan claro esto, el rey David dijo, Señor, yo sé que tú tienes mis lágrimas en un frasco. O sea, el rey David entendió este principio de que Dios ve mi dolor. Y llora junto a mí, Jesús llora junto a mí. Qué increíble pensar eso, que Jesús no está en el cielo indiferente a nuestra situación. No, Él llora junto a nosotros. Y creo que la mejor manera de acompañar a alguien en desesperanza no es con frases espiritualoides, como decimos, todo ayuda bien a los que aman al Señor, todo lo puedo en Cristo. Porque en ese momento, esas frases, por más de que sean tan verdad, lo que la persona necesita es que tú llores junto a ellas. Que tú estés ahí, te sientes al lado. Acá estoy, hago compañía, estoy contigo.
1: Camino contigo.

0: camino contigo. Lloremos juntos, riamos juntos, alegremos todo. O sea, creo que es tan poderoso eso. Yo hace poco veía un video de esto y nos enseñaban de cómo acompañar a personas en tiempos de crisis, en tiempos de duelos. Por ejemplo, cuando una mamá o un papá pierden un hijo, no hay palabras para eso. ¿Qué le decís a alguien que su hijo falleció? No tienes nada que decir. Solo puedes estar ahí, llorar junto a esas personas y recordarte que ese nunca fue el plan original de Dios, que esa es la consecuencia del pecado. Cuando yo entiendo que en el cielo Dios está juntando mis lágrimas, que tiene todo escrito en un libro, cada vez que te quebrantaste, cada sufrimiento que pasaste, cada llanto que tú tuviste, Dios lo vio, lo contó y lo tiene registrado, te trae tanta paz al corazón. Y tú, con eso en mente, siéntate junto a la persona que está en esa desesperanza y acompáñale.
1: Sí, porque muchas veces somos tan rápidos para hablar y, como dijiste, a veces cosas tan torpes decimos que yo le pido al Señor siempre ayudarnos a estar ahí para las personas que sufren. Lloren con los que lloran, dice la palabra, y que el Señor nos dé esa gracia para estar ahí con las personas que sufren. Porque a mí, a veces cuando tal vez paso por momentos así difíciles, lo que me gusta es que Él esté conmigo, no que me empiece a dar tips.
0: Predicar.
1: Me empecé a predicar, no. Sino que alguien agarre mi mano y que se sienta al lado mío.
0: Lo he aprendido, porque primero yo quería predicarle.
1: Me predicaba.
0: Bueno, venía muerto y a decir, y la Biblia dice esto. Y después entendí, no, yo no necesito una predica.
2: Pensé que solo a mí me había ocurrido.
0: Ah, solo.
2: Culpables todos acá.
0: Así que es.
1: Así que bueno, yo creo que el Señor nos da esa gracia para poder estar ahí en momentos. Porque no es fácil esperar. No es fácil, muchas veces es fácil decir esperan en el Señor y esperan en Cristo, y pero muchas en la realidad, y tal vez las personas que están escuchando, no es fácil esperar. No, a mí me cuesta esperar también, pero cuando entendemos que es Cristo en nosotros la esperanza de gloria, y que es Cristo formado en nosotros, y que es Cristo nuestra mayor plenitud, amén, ahí es cuando empezamos a cambiar la perspectiva y cuando empezamos a vivir la vida de otra manera, empezamos a realmente amar a esperar.
2: Qué lindo. Yo quería terminar leyéndoles este pasaje, dice Apocalipsis 21. He pasado mucho tiempo leyendo este libro, me ha encantado, y está relacionado a todo esto que ustedes han dicho. Ustedes nos han invitado a hacer muchos ejercicios mentales y también lo han llevado a lo práctico. Métase a la palabra, descubre al Señor, pon tu mirada en Cristo. Tienes que saber que hay espera. Una espera inadecuada y una espera que sí es saludable. Y todo eso está fortaleciendo nuestra mente. Pero una cosa que a mí me ha ayudado, porque yo el año pasado pasé algo muy difícil, muy, muy triste, parecido a lo que mi papá ahora contaba. Y esta palabra llegó para mí en este tiempo, sabiendo que no era parte del plan original la corrupción del mundo, la muerte, el pecado. Y también lo que puedo hacer en este momento es saber que en este mundo no puedo esperar la perfección, porque la perfección, uno, está en Cristo, y dos, un día llegará a ese mundo, pero no es este. Y dice Apocalipsis 21, vi un cielo nuevo y una tierra nueva, porque el primer cielo y la primer tierra habían dejado de existir, lo mismo que el mar. Vi la ciudad santa, la nueva Jerusalén, que bajaba del cielo procedente de Dios, preparada como una novia hermosamente vestida para su prometido. Y oí una potente voz que provenía del trono y decía: aquí entre los seres humanos está el santuario de Dios. Él habitará en medio de ellos y ellos serán su pueblo. Dios mismo estará con ellos y será su Dios. Él enjugará toda lágrima de los ojos. Ya no habrá muerte, ni llanto, tampoco lamento ni dolor, porque las primeras cosas han dejado de existir. El que estaba sentado en el trono dijo: yo hago nuevas todas las cosas. Y añadió: escribe, porque estas palabras son verdaderas y dignas de confianza. Ya todo está hecho, yo soy el alfa y el omega, el principio y el fin. Al que tenga sed, le daré de beber gratuitamente de la fuente del agua de vida. El que salga vencedor, heredará todo esto, y yo seré su Dios, y él será mi hijo. Wow. Yo quería decirles esto a quienes nos escuchan, porque pueden estar pasando un tiempo difícil. Aún esto, no saben cómo ha reconfortado mi corazón y decir, yo no puedo poner mi esperanza en ídolos o dioses que fallan, el dinero, el sexo. Todo esto que la sociedad está prometiendo, todos estos son ídolos que fallan, pero hay uno que no falla y tiene un lugar preparado para nosotros, y ese es Cristo Jesús. Y yo quería agradecerles a ustedes, porque siempre que los recibimos acá, llena mi corazón. Yo digo, ay, Señor, Yo que le he predicado tantas veces a mi esposa y ella necesitaba mi compañía nada más. Cositas así, yo también las recibo. Entonces, gracias Sebas y André por
1: gracias
2: estar
1: aquí. Gracias a ustedes por tenernos y bueno, súper felices de estar aquí con ustedes.
3: Gracias por inspirarnos, siendo tan jóvenes, tan fuertes y firmes en la palabra. Gracias por traer esperanza a esta generación. Mil gracias. Y gracias a usted por estar con nosotros en Enfoque a la Familia. Pido a Dios que Él renueve sus fuerzas, que Él traiga paz a su corazón. Aléjese de personas tóxicas que lastiman su fe y acérquese a la palabra de Dios. Deje que Cristo sea visto detrás de la multiplicación de panes y peces, de milagros, de sanidades. Lo que Cristo quiere es que usted sepa que Él está ahí en medio de su escena. Que Dios te bendiga grandemente. Y en este programa hemos abierto nuestro corazón. Todos sufrimos, todos hemos cometido errores. Todos tenemos que pagar el precio de esperar en Él y hemos aprendido grandes lecciones. Pero estamos aquí porque Él se cruzó en nuestro camino, como se ha cruzado en el tuyo. Un abrazo a la distancia. Soy Sixto Porras de Enfoque.

Hola, hola a todas, ¿cómo están? Para mí es un privilegio poder estar aquí. Es una oración contestada. Y sé que ella, la mujer más hermosa, acaba de estar aquí, pero solo quiero que te pongas de pie donde estás. Y rápidamente, antes de empezar, quiero honrarte, quiero honrar tu vida. Anoche hablábamos de cómo nació todo esto, y como lo hablé hoy en la mañana, esta conferencia nació en el corazón de mi mamá hace 7 años. Y por 7 años ella estuvo oculta, pero hoy sé que esta conferencia nació del corazón de Dios, pero sé que es un día donde Dios está honrando a mi mamá. Así que hoy públicamente te quiero decir gracias. Gracias por cuidar las promesas. Gracias por ser tan fiel con lo que Dios te ha dado. Te amo tanto y estoy tan agradecida por ti. ¿Le pueden dar un aplauso? Y como mi mamá, ella cuidó la promesa que Dios le dio. Y te quiero hacer la misma pregunta a ti. ¿Cómo estás cuidando la promesa que Dios te ha dado? ¿Has cuidado las promesas que Dios te ha dado o las has descuidado en el proceso? Yo, para los que no me conocen, mi nombre es Valesca y tengo 19 años. Yo creo que los 19 años son los años más awkward, más incómodos, porque no soy ni adulta, pero tampoco soy una niña, no soy una teenager, pero no soy una vieja. Entonces, pero vieja joven, vieja linda. Pero no, me encuentro en un lugar donde estoy como con muchas dudas en mi vida. Estamos en casa, puedo ser vulnerable. Estoy en un lugar donde tengo muchas dudas, donde yo digo, Dios, ¿será que tengo que ir aquí o me quedo o termino? Y hay mucho ruido en mi cabeza, hay muchas cosas que siento que Dios todavía no ha contestado. Así que el otro día yo fui a comer con una mujer que admiro un montón. Ella es una de esas personas donde tú sabes que ella tiene una intimidad con el Señor. Entonces yo me fui a sentar con ella y desde el principio de nuestro almuerzo, Dios estaba hablando claramente. Y ella me mira así, con unos ojos. Y ella me dice, después de que ella termina de hablar y yo estaba siendo ministrada, ella me mira y me dice, ¿y tú, Valesca? ¿Y tú, Valesca, cómo estás? Y yo le digo, bueno, y le empiezo a hablar. Y yo en mi mente pensé, si yo le digo todo lo que está pasando en mi vida, creo que me va a dar una palabra profética, porque ella es una señora que tiene mucha unción. Entonces yo dije, si yo le digo todo esto, ella me va a dar una palabra profética así profundo. Y yo le digo, bueno, esto es lo que está pasando en mi vida, y empiezo a hablar. Y cuando termino, después de todo eso, le digo, bueno, y eso es lo que está pasando. Y ella me mira en mis ojos, y yo pensando que me iba a dar como que una profecía poderosa así. Yo estaba lista para recibir, y ella me mira a los ojos y me dice, Valesca, ¿tú sabes lo que necesitas en tu vida? Y yo, ¿qué? ¿Qué es lo que necesito? Y ella me dice, tú necesitas quietud. Y yo, con una cara confundida, ¿cómo que aquí necesito quietud? ¿Cómo así? Digamos, yo tengo una vida súper ocupada. Para los que conocen a mi familia, los Mieles, siempre estamos haciendo algo. Si yo pusiera describir a mi familia, es que nosotros somos locos, literal. Nosotros siempre estamos viajando, siempre tenemos algo que hacer. Yo en mis dudas dije, ¿cómo voy a vivir una vida de quietud si tengo tanto que hacer? Ya me dice, Valesca, la quietud no significa inactividad. La quietud es estar presente con Dios y soltar. Es soltar el control y depender de la soberanía de Dios. Y para mí eso me ministró tanto y eso me hizo pensar. Y ella me dice, Valesca, tú fuiste diseñada para reflejar la imagen de Dios aquí en la tierra. Pero para hacer eso, tienes que tener quietud en tu vida, alejarte de las voces, alejarte del ruido
y realmente vivir una vida donde sueltas el control y te enfocas en Dios. Y eso me hizo pensar en el principio de la creación, en la historia, cuando todo de la creación, cuando Dios hizo el mundo, el mensaje más importante no fue cómo Dios creó el mundo, sino que fue que Él quería mostrarnos su naturaleza. Él quería mostrarnos su carácter. En el principio dice que Dios habló y había luz. Dice que Dios habló y trajo orden. Y eso nos muestra el carácter de Dios. Nos muestra que Dios es un Dios que trae orden al caos. Que Dios forma vida con propósito. Y nos creó para relación, no solo existencia. Les voy a leer Génesis 1, 26 al 27, que dice: Luego dijo Dios: Hagamos al ser humano a nuestra imagen y semejanza, que tengan dominio sobre los peces del mar y sobre las aves del cielo, sobre los animales domésticos, sobre los animales salvajes y sobre todos los animales que se arrastran por el suelo. Y Dios creó al ser humano a su imagen, lo creó a la imagen de Dios, hombre y mujer. Entonces Adán y Eva eran los primeros portadores de la imagen de Dios. Cuando Dios nos creó al ser humano, Él nos creó para reflejar la imagen de Dios. Y después en el Génesis 2, 7 al 8 continúa y dice: Y Dios el Señor formó al ser humano del polvo del suelo. Entonces sopló en su nariz aliento de vida, y el hombre se convirtió en un ser viviente. Dios el Señor plantó un jardín al oriente del Edén y ahí puso al hombre que había formado. Entonces Dios creó a Adán, y cuando Él creó a Adán, Él lo trajo y lo plantó en el jardín. Dios no solo plantó a Adán en cualquier lugar, sino que Él lo puso en el jardín. Y el jardín representaba intimidad, orden, presencia de Dios y propósito. Y en Génesis 2:15 dice que Dios llamó a Adán a cultivar y guardar ese jardín. Eso significa que desde el principio el ser humano fue diseñado como administrador de lo que Dios confía. Es guardián de la presencia de Dios. Entonces, ¿por qué el jardín es tan importante? El jardín no es solo naturaleza. El jardín es un santuario vivo de Dios. Es un lugar donde Dios caminaba con el ser humano. Es un lugar donde había comunión. Es un lugar donde había orden espiritual. Y Adán y Eva fueron creados para ser sacerdotes reales. Fueron llamados para vivir una vida de intimidad con Dios en la tierra. Entonces el diseño de Dios original fue claro. Era el pueblo de Dios, el lugar de Dios, y era todo bajo el gobierno de Dios. Entonces, ¿cuál fue el problema? El problema en el jardín no fue el árbol. El problema en el jardín fue la voz que escuchó Eva. Cuando Eva escucha esta voz, Dios le había dado lo que podían hacer y lo que no podían hacer. Y cuando escuchó la serpiente, la voz de la serpiente, inmediatamente trajo duda, confusión y desconfianza hacia Dios. Entonces esta es la clave: el jardín no se destruye por falta de estructura, sino que el jardín se destruye por una voz incorrecta. Cuando uno escucha esa voz, cuando escuchamos las voces incorrectas, se rompe la confianza. Eso lo miramos en el jardín, que se rompió la confianza, se perdió la intimidad y entró el medio, el miedo. Y después que entra el miedo, entró la vergüenza. Y en ese, después se esconde el hombre. Entonces lo que se perdió en el jardín de Edén no fue un lugar, sino que fue la conexión que teníamos con Dios. Lo que se perdió en el Edén no solo fue inocencia, sino que fue intimidad con Dios. Era la claridad de identidad que teníamos.
esa paz que teníamos, ese orden en nuestro corazón que teníamos. Pero lo más increíble para mí es que miramos esta historia del Edén, pero la historia no termina ahí. ¿Sabes qué pasa después de todo eso? Que podemos festejarnos es que viene Jesús, y en Romanos 5:8 dice que Cristo muere por nosotros. En Romanos 6:23 dice que la vida eterna nos regaló Cristo. Entonces, cuando todo fue perdido en el jardín, Cristo lo restauró. Cuando entró la separación por Adán, Cristo trajo reconciliación. Cuando entró la confusión, Cristo trajo la claridad. Cuando entró la muerte, Cristo trajo vida. Cuando entró la distancia, Cristo trajo intimidad. Entonces, ¿por qué te cuento todo esto? Quiero que lo hagas a algo personal. Tu mente es un jardín. Tu corazón es un jardín. Tu vida espiritual es un jardín. Y creo que la pregunta más importante no es si crece tu jardín, sino la pregunta más importante es: ¿qué está creciendo en tu jardín? Y cuando fui a comprar estas plantas, que estaban más bonitas antes, pero fingamos que están todavía tan hermosas, pero cuando las fui a comprar, yo le dije: mire, yo quiero que me dé, al muchacho que estaba ahí, le dije: mire, yo quiero que me dé este tipo de flores, yo quiero esto y esto. Y cuando las voy a comprar, él me dice: ok, si tú quieres este tipo de plantas, tú tienes que cultivarlas, las tienes que cuidar, les tienes que echar agua, tienen que estar en el sol, no en la sombra, pero después les pongo en el sol. Pero me empezó a hablar, me dio una palabra de cómo cuidar mi jardín. Y eso me habló tan profundo a mí, y te vengo a decir que tú tienes un jardín, esa es tu mente, es tu corazón, es tu vida espiritual. Pero ¿cómo estás cuidando tu jardín? Porque en cada jardín algo se cultiva, en cada jardín algo crece. Siempre ocupa espacio, algo ocupa espacio en todo jardín. Y lo que miro hoy en día es el mismo problema del Edén, que existen las voces, que hay mucho ruido y nos cuesta vivir una vida de quietud en Dios. La quietud no es estar así haciendo nada. La quietud es simplemente soltar y estar presente con Dios en cada temporada. Tal vez sos una joven que está tratando de averiguarlo todo, o tal vez sos una madre que ya tiene muchos hijos, o sos una esposa. Pero ¿será que estás viviendo una vida de quietud en tu jardín con Dios? ¿O qué voces estás escuchando en tu jardín? Porque la voz de Dios te trae orden, y la voz del enemigo te trae confusión. Tu jardín interior se forma según las voces que permites. Entonces, ¿qué voces estás dejando que vivan en tu jardín? La quietud, te vuelvo a decir, la quietud es la clave para cuidar tu jardín. La quietud no es inactividad, la quietud es silencio interior, discernimiento, alineación con Dios. Salmos 46:10 dice: estad quietos y conoced que yo soy Dios. En la quietud las voces se ordenan, el ruido baja y Dios vuelve a ser claro en tu vida. La quietud es donde el jardín vuelve a ser cuidado. Entonces, ¿cuál es el proceso de un jardín? Hay tres, diga conmigo, tres pasos. Primero, empezamos con la raíz. Las raíces tienen que crecer profundas y hasta abajo. Después empezamos con la estabilidad y después nace el fruto. Para que
esto crezca así de grande, necesitamos que nuestras raíces estén profundas. Dí conmigo, profundas. Dile a la persona que está a tu lado, tus raíces tienen que ser profundas. Pero muchas de las veces nosotros solo queremos el fruto y no queremos el proceso. No queremos el proceso de lo que hace una planta para crecer. Porque raíces solo crecen para abajo, pero necesitamos la raíz para tener el fruto. Pero te vengo a decir algo, mujer. En el proceso de tu vida, en tus procesos, es cuando Dios realmente revela tu carácter, revela lo que estaba oculto. Escuché algo que bendició mucho, bendijo tanto mi vida, y es: cuando alguien es servicial, no tiene que actuar servicial, sino que le nace. ¿Cómo puedo ayudarte? ¿Cómo puedo servirte? ¿Cómo? Porque es su naturaleza. Entonces, en el proceso, la persona servicial va a ser servicial, porque es su naturaleza, es lo que le nace. Entonces, en el proceso, Dios realmente revela quiénes somos. Y en el proceso es lo que nos hace crecer todo el fruto. Pero necesitas que tus raíces crezcan hacia abajo y tenés que cuidar. Vas a ver momentos que vas a ver y vas a decir: ah, esta rama necesita más agua, necesita más palabra, necesita más vida, porque se está muriendo, se está cayendo, necesita más cuidado. Ay, yo necesito regar esta parte de mi vida. Ay, no, esta planta se cayó, necesito regarla más. Vas a ver áreas que dices: bueno, yo ya no necesito esta porque ya está muerta. ¿Cuáles son las áreas de tu vida que ya han estado muertas que Dios te dice: ya es tiempo de deshacerte? ¿Cuáles son las áreas que no has dejado que Dios venga a traer vida? A esas áreas son las áreas que Dios quiere resucitar. Son las áreas que Él quiere traer alineación, que Él quiere traer quietud. Tal vez le has dicho: Dios, te traigo en esta área de mi vida, pero no en esta área de mi vida. Pero Dios quiere hacer crecer tu jardín y quiere que realmente lo cuides. Así que te vengo a preguntar de nuevo: ¿qué voces estás dejando que vivan en tu jardín? ¿Has cuidado tu jardín? ¿Sabes que tú eres el templo de Dios? ¿Sabes que tú eres el reflejo de la imagen de Dios? ¿O necesitas más quietud en tu vida para realmente escuchar y distinguir su voz? Hay tres voces que creo que es importante saber discernir. Y esa es la voz de Dios, tu propia voz y la voz que nos separa de acercarnos de Dios. ¿Qué es eso? El miedo, la inseguridad, la comparación, la voz del enemigo. Y nosotros tenemos que saber cómo cuidar nuestro jardín, nuestra mente, nuestra alma, nuestro espíritu. Pero todo empieza en la quietud con Dios. Entonces, ¿qué pensamientos estás dejando crecer? ¿Estás cuidando tu intimidad con Dios? ¿Estás viviendo en quietud? El jardín es el diseño original de Dios para la vida humana: intimidad, orden y presencia. Pero el pecado rompió ese orden a través de una voz. Pero podemos celebrar que Jesús lo restauró. Y hoy tu vida es ese jardín donde Dios quiere volver a caminar contigo. Donde quiera que estés, si puedes cerrar tus ojos. Y quiero que realmente le preguntes al Espíritu Santo: Espíritu Santo, revélame cuáles son las áreas que he descuidado. Revélame cuáles son las voces que he escuchado. Revélame quién tú eres. Revélame qué estás diciendo tú. Quiero que tú pongas tu mano sobre tu cabeza y empieces a orar por tu cabeza. Voy a orar por ti, pero quiero que empieces a entregarle tu mente a Dios, a entregarle tu vida a Dios. Y realmente invítalo en esas áreas que tal vez no lo has dejado entrar.
Señor, te doy gracias por cada mujer representada en este lugar. Gracias por cada familia representada en este lugar, Señor. Te pido, Señor, que nos puedas abrir nuestros ojos. Ayúdanos a poder cuidar nuestro jardín, Señor. Te pido, Señor, que puedas darnos discernimiento para distinguir tu voz, para saber quién tú eres, Jesús. Te pido que nos ayudes a poder vivir una vida de quietud, una vida con paz mental contigo, Señor. Que tu voz sea más grande que las voces del miedo, de inseguridad, de comparación, hasta las luchas con la depresión, Señor. Te pido, Señor, que tú puedas invadir. Ven, Señor, trae paz, paz mental en todas nosotras, y ayúdanos a poder cuidar nuestro jardín. En el nombre de Jesús. Amén. Dáselo la gloria a Él. Y rápidamente, se les quedó la tarea: cuidar el jardín. ¿Cuál es la tarea? Cuida tu jardín.

Así es. Y bueno, hoy tengo el privilegio de poder compartir el mensaje. Y ¿saben de qué hemos hablado este mes? Este mes la serie tiene como nombre La Corona. El primer fin de semana estuvo la pastora Pau, luego estuvo Keila hablándonos de lo que es la influencia en nuestra familia, luego estuvo la pastora Adriana el sábado pasado hablándonos de la influencia respecto a nuestra pareja. Y hoy vamos a estar hablando acerca de la influencia en el reino de Dios. Y si bien es cierto, he podido vivir lo que es la influencia en carne propia, pero hoy quiero decirte que el verdadero influencer se llama Espíritu Santo. Y quiero que ahí donde estás puedas cerrar tus ojos. Vamos a poner en manos del Señor este tiempo. Oh Dios, estamos aquí, Padre, en tu presencia, Señor. Espíritu Santo, hoy te pedimos que desde ya empieces a pasearte, que desde ya tú entres en este lugar y que te posiciones, que te enseñores. Y en la medida en la que vamos desarrollando este mensaje, Señor, que tú nos has regalado, Padre, tú puedas hablar a nuestras vidas, hablar a nuestro corazón, Señor, y poder recibir una respuesta de parte tuya y salir empoderados, Dios. Ponemos este tiempo en tus manos, en el nombre de Jesús. Amén y amén. Cuando me dijeron que hoy me correspondía predicar, yo llegué a mi casa muerta del susto, nerviosa, y le dije a mi mamá, yo le dije, mami, esto está siendo como muy rápido y me da como susto, me da como miedo. Y ella me decía, no es que esté siendo rápido, es que ya viviste un proceso y un tiempo en el cual fuiste empoderada para lo que hoy estás viviendo. Y cuando ella me dijo eso, fue como que el inicio de lo que el Señor quería hablar el día de hoy. Y es que muchos quieren ser usados, muchos quieren echar fuera demonios, muchos quieren tener dones, ser instrumentos del Señor, pero pocos están dispuestos a pagar el precio de esa unción. La unción que habilita la influencia, la unción que te permite llegar a donde en tus capacidades no puedes llegar. Y quiero que hoy ahondemos en lo que es la influencia en el reino del Señor. Y Dios me mostraba esto en la vida de alguien. Y vas a entender hoy por qué el propósito de Dios surge de lo que estás viviendo o de lo que ya viviste. Hay un propósito detrás. Y María me mostraba al Señor cómo finalmente ella es una influencer, porque da a luz al ser más influencer de esta tierra, y es Jesús. Y cuando ella da a luz a Jesús y empieza todo este proceso de su embarazo, ella es empoderada y el Señor le entrega una responsabilidad al ser la madre de Jesús. Pero antes de que ese propósito se cumpliera, hubo todo un preámbulo que no se alineaba ni se acoplaba a lo que el ángel le había dicho. Empieza a vivir una serie de cosas que no se alineaba con lo que se suponía que iba a ocurrir. Y podía ver cómo hay un preámbulo antes de poder ser promocionado o finalmente ser esa influencia de parte del Señor. Y lo primero que vivimos todos, porque todos en algún momento vivimos un quebranto, yo lo he vivido, es eso, el quebranto. Y quiero que podamos leer Mateo 1, versículos 18 y 19, pero antes de eso yo encontraba cuál era el significado de quebranto. Y me encantó uno que encontré que decía poner en estado de que se rompa más fácilmente. Cuando tú estás en un estado en el que te puedes romper con mayor facilidad. Y en Mateo 1, 18 dice, este es el relato de cómo nació Jesús el Mesías. Su madre María estaba comprometida para casarse con José, pero antes de que la boda se realizara, mientras todavía era virgen, quedó embarazada mediante el poder del Espíritu Santo. José, su prometido, era un hombre justo y no quiso avergonzarla en público, por lo tanto, decidió romper el compromiso en privado. Mira, la Biblia no registra esto, pero yo puedo imaginar cómo tuvo que haberse desencadenado todo un sinfín de emociones en María
al ser rechazada por José, al José romper este compromiso, ella tuvo que vivir un duelo. Enfrentó el abandono, enfrentó el rechazo, tuvo que haber enfrentado tristeza, tuvo que haber enfrentado dolor, y esto en definitiva no se alineaba con lo que el ángel le había dicho que iba a suceder. Y quiero decirte que el momento perfecto para que Dios provoque un quebranto en tu vida es cuando estás en una posición vulnerable. Cuando estás vulnerable, es ahí cuando el Señor aprovecha y te quebranta. Y quiero que podamos ver esta ilustración, que el Señor me la mostraba como una película, y puedas ver esta torrecita que hice, y el Señor empieza a quebrantar. ¿Y qué sucede? Empieza a quitar todo aquello que no se alinea a lo que Él necesita hacer contigo. Y lo quita todo. Y aquí estás tú, luego del quebranto. Cuando eres quebrantado, te partes en pedazos, pero el Señor quita lo que no se alinea con su propósito. Y mira, no sé si tú mismo te buscaste ese quebranto, porque así como María, ella simplemente estaba siendo obediente al llamado que el Señor le había hecho. Pero en ocasiones, y lamentablemente la mayoría de las veces, el quebranto lo provocamos nosotros mismos a causa del pecado. Porque si algo sabe hacer el pecado a la perfección, es destruirte. Pero ¿qué sucede? Que Satanás usa el pecado para destruirte, pero en el camino te encuentras con la misericordia de Dios. Y lo que el diablo había querido usar para destruirte, Dios lo usa y le da un propósito para él glorificarse. En ese camino en el que eres quebrantado, te encuentras con la misericordia del Señor. Ahora, leamos lo que dice Salmo 51, versículos del 1 en adelante. Y me encanta esto que dice David. Dice: ten misericordia de mí, oh Dios, debido a tu amor inagotable, a causa de tu gran compasión, borra la mancha de mis pecados. Lávame de la culpa hasta que quede limpio y purifícame de mis pecados, pues reconozco mis rebeliones, día y noche me persiguen. Contra ti, solo contra ti he pecado, he hecho lo que es malo ante tus ojos. Quedará demostrado que tienes razón en lo que dices y que tu juicio contra mí es justo. Purifícame de mis pecados y quedaré limpio. Lávame y quedaré más blanco que la nieve. Y me encanta el versículo 8 que dice: devuélveme la alegría, deja que me goce ahora que me has quebrantado. ¿Sabes? Hubo alguien que vivió un quebranto con depresión, con ansiedad, con mucho miedo. Y ese fue Elías. De pronto has escuchado eso que dice que Elías se fue a una cueva, pero ¿por qué Elías se va a una cueva? ¿Qué sucede? ¿Qué es lo que lo envía a Elías a la cueva? Resulta que en ese tiempo había una mujer que era manipuladora, era controladora, era influenciadora, pero negativamente, y era Jezabel. Y Jezabel amenaza a Elías de muerte, y Elías, muerto del susto, corre a una cueva. Y estando en la cueva, empieza a decirle: Señor, ¿sabes qué? No quiero, ya envía a otro, yo desisto de tu propósito. Y todo esto provocado por Jezabel. Elías, un profeta del Señor, un hombre que oró e hizo que lloviera en la tierra. Ese mismo Elías, profeta de Dios, usado por él, fue manipulado por Jezabel y lo envió a una cueva. Y miren lo que dice Primera de Reyes, capítulo 19. Dice: luego siguió solo todo el día hasta llegar al desierto. Elías se sentó bajo un solitario árbol de retama y pidió morirse. Basta ya, Señor, quítame la vida, porque no soy mejor que mis antepasados que ya murieron. Jezabel influenció a Elías a tal punto que lo ahorilló a él querer abandonar el propósito de Dios. Una mujer que no era nadie, influenció a este punto a un profeta del Señor.
Y al final de todo, Elías insistió tanto en abandonar el propósito de Dios que el Señor le dice: ok, Elías, está bien, listo, desiste. Pero antes de que abandones el propósito, me vas a dejar a alguien que va a ser tu sucesor. Porque quiero decirte algo, el Señor insiste, pero no obliga. Hay un propósito contigo y Dios te insiste, te da oportunidades, pero no te obliga. Y me llama la atención en esta historia cómo un hombre tan usado por Dios, un profeta del Señor, podía caer en estos estados de ánimo, a tal punto de deprimirse, de tener miedo, de tener ansiedad. Pero lo que sucedía era que Satanás sabía perfectamente cuál era el área por donde podía agarrar a Elías y hacerlo que desistiera de su propósito. Y ahí pude entender cómo el poder de Dios se perfeccionaba en medio de la debilidad de Elías. Porque quiero decirte algo, no es que tu debilidad deje de existir. Se trata de que el Señor toma tu debilidad para su gloria. Toma lo que a ti te cuesta, toma eso en lo que tú crees que no puedes y lo usa para Él glorificarse y Él mostrar cómo es que tú dependes de Él aún en medio de tu debilidad. Y hoy yo declaro en el nombre de Jesús que ahí en esa cueva, a diferencia de Elías que abandonó su propósito, es en esa cueva donde tú eres empoderado, es en esa cueva donde tú te levantas de la mano del Espíritu Santo de Dios para avanzar y hacerle la guerra a las tinieblas. Y el segundo punto que el Señor me mostraba era el empoderamiento. En el empoderamiento eres tomado por el Espíritu Santo y se desata una unción para cumplir con el propósito. Porque ojo con esto, la unción es lo que te habilita para cumplir el propósito de Dios. La unción es lo que te habilita para cumplir el propósito de Dios. No son tus habilidades, no es tu influencia, no es tu dinero, no es tu poder, es la unción de Dios. Mira lo que dice Lucas capítulo 1, versículos 34 y 35. Pero ¿cómo podrá suceder esto?, le dice María al ángel, si soy virgen. El ángel le contestó: el Espíritu Santo vendrá sobre ti y el poder del Altísimo te cubrirá con su sombra. Por lo tanto, el bebé que nacerá será santo y será llamado Hijo de Dios. En Mateo 1:18 dice: este es el relato de cómo nació Jesús el Mesías. Su madre María estaba comprometida para casarse con José, pero antes de que la boda se realizara, mientras todavía era virgen, quedó embarazada mediante el poder del Espíritu Santo. En ocasiones, el quebranto y el empoderamiento se dan de manera simultánea, porque mientras tú estás siendo quebrantado, está siendo empoderado. Quiero que mi hermano venga y me ayude con esto y pueda ver cómo en medio de tu quebranto sale la unción del Señor. En medio de que eres exprimido, sale la unción del Señor. Y entonces el resultado de esto es lo que te va a habilitar para cumplir con el propósito de Dios. ¿Cuántos hoy quieren ser empoderados por lo que el Señor quiere entregarles el día de hoy? Hoy quiero decirte, la unción no se transfiere, la unción no se paga, la unción no es gratis. Hay un precio que hay que pagar para recibir esa unción. Y María fue empoderada de una manera literal, porque el Espíritu Santo vino sobre ella y ella quedó embarazada. Y esto me encanta, porque ella no solo recibe la promesa de que era la madre de Jesús, sino que además de eso se desata sobre ella la unción que la habilitaba para poder ser la madre de Jesús. ¿Qué quiere decir esto? Que en el mismo paquete en el que el Señor te entrega el propósito, te entrega la promesa, en ese mismo paquete viene la unción que te habilita. En ese mismo paquete vienen habilidades, vienen dones, viene lo que tú necesitas para poder cumplir con ese propósito del Señor. Y hace como 2 semanas estaba en la clínica. Yo soy estudiante de fisioterapia y yo estaba en un servicio que es como tranquilo, en urgencias. Y llega una enfermera y dice...
Fisio, necesitamos unos ciclos de nebulización en la urgencia pediátrica. Unas micro, que es un medicamento que se pasa a través de una máscara. Y yo dije, ah, bueno, listo. Y yo fui con un fisio de ahí de la clínica. Y cuando yo llego, era un niño de 3 años. Y el niño, cuando ve que le iban a poner la máscara, empieza a gritar y a llorar y mejor dicho. Y bueno, ahí lo tenían entre 3 personas. Lo tenían entre el papá, la enfermera y el fisio. Y yo decía, bueno, ¿y este niño qué le pasa? Yo me volteé y yo estaba esperando que lo acomodaran para poder aplicarle el medicamento. Cuando yo estaba de espalda, yo escucho, ¡quítamelo! ¡Quítamelo! Y yo me volteo y yo digo, esto es espiritual. Y cuando yo veo al niño, yo digo, Señor, ¿qué hago? Porque yo aquí no me puedo poner a orar. Yo aquí no me puedo poner a hacer nada de esas locuras. ¿Qué hago, Señor? Y como pude, puse mi mano entre ellos y le puse la mano en la cabeza al niño de 3 años. Y en mi mente, bueno, susurrado, dije, tenía tapaboca, gorro. Yo dije, bueno, no me van a escuchar si lo digo susurrado. Y dije, en el nombre de Jesús, te sujetas. Y no les exagero, cuando automáticamente el niño se quedó dormido. Automáticamente. No tuvo que pasar ni 1 minuto ni 10 minutos. Automáticamente el niño se quedó dormido. Porque es que, ¿qué pasa? Que cuando tú eres empoderado por el Espíritu Santo, no tienes que hablar, no tienes que hacer bulla, no tienes que hacer escándalo. Es necesario únicamente que tú estés en ese lugar para hacer luz. Y únicamente con eso, los demonios tienen que sujetarse y huir. Sabes, que no te tengan miedo por tu mal carácter. Que no te tengan miedo porque eres excelente manipulando. Que no te tengan miedo porque eres el mejor diciendo mentiras. Que no te tengan miedo porque es que eres el jefe. Que no te tengan miedo porque es que tú insultas muy bien. Si te van a tener miedo, que sea porque eres alguien de oración. Si te van a tener miedo, que sea porque huelen la

sucede aquí, que puede que haya muchos con capacidades, con la fuerza para hacer X o Y tarea, pero pocos son los que tienen un corazón sensible y obediente a la voz de Dios. Necesita solamente un corazón sensible a la voz de Dios, porque la fuerza viene de Él. La fuerza Él se la puede dar, las capacidades se las puede dar a cualquiera, pero no todo el mundo tiene un corazón sensible. Eso es lo que te hace diferente. Por eso es ahí donde el Señor te necesita. Era María la que Dios necesitaba para cumplir el propósito de Dios. Es a ti a quien Dios necesita. Dios necesita tu aporte. El Señor necesita que tú metas mano en eso, porque es a ti a quien Él necesita. No es nadie más. Y no es porque puedas cargar con el propósito, es porque Él confía en tu corazón. No es porque seas capaz de cargar con el ministerio, de cargar con el servicio, es porque Él confía en tu corazón. ¿Y qué sucede? Que luego de que ya tú quedas en esa base y empieza el empoderamiento, el Señor empieza a agregar lo que hacía falta para alinearte a su propósito. Y empieza a poner dones, empieza a poner revelación, empieza a poner don de ciencia, empieza a poner discernimiento, y tú entonces quedas consolidado para lo que el Señor necesita que tú seas. Aquí está. Durante el empoderamiento, el Señor te va a armar de habilidades, de capacidades que te hacen falta para poder ser promocionado. Hace como 2 semanas ahí me quebrantaba muchísimo, porque yo me subí ahí donde están mis amigos de la alabanza, y yo veía como alguien tenía una Biblia abierta y tomaba apuntes. Y ese día yo me sentía cansada, y yo vi eso, y yo sentí la voz del Espíritu Santo que me dijo: ¿ves? Por eso necesitas seguir cumpliendo mi propósito. ¿Por qué les digo esto? Porque hace como 5 meses el Señor puso en mi corazón la inquietud de empezar a venir a la iglesia con mi Biblia física. Y yo llegaba con mi Biblia y se burlaban de mí. Y me decían: ay, ahora Cecia aleluyona, ay, ahora Cecia espíritu flautica. Y a mí no me importaba. Yo llegaba los sábados, llegaba los domingos con mi Biblia, y a mí no me importaba. Porque sabes una cosa, yo entendía cuál era o qué era lo que esto representaba. Y no estas hojas y esta Biblia, es lo que esto representa, es la espada. Así que si el precio de que otros sean contagiados e influenciados es la burla, págalo. Si el precio es que otros te miren feo, que en la universidad se burlen de tus expresiones aleluyonas, que se burlen. Pero ¿sabes algo? No van a poder impedir ser contagiados. Al final, tarde o temprano, se les va a pegar lo que el Espíritu Santo ha encendido en ti. Tarde que temprano, le huyan, se burlen, te ignoren. Se les va a pegar. Es inevitable. Y este tercer punto, que el Señor me lo mostraba como promoción, es difícil de llegar, porque hay un precio que hay que pagar. Y todo esto de ser TikToker, de ser influencer, yo quiero decirte, es una excusa que el Señor usa. Es una excusa que Dios usa para poder inmiscuirse en medio de esa gente que le cuesta escuchar la voz de Dios. Y todo esto de ser, no sé, creadora de contenido, surgió en medio de mi enfermedad. Tuve una enfermedad que pausó mi voz, y durante 7 meses yo no pude cantar. Durante 7 meses. Y estando una vez, recuerdo, tirada en la habitación de mi cuarto, ya yo estaba cansada de estar enferma, y no porque quisiera volver a cantar, porque ya yo creo que hasta me había acostumbrado, sino porque yo le decía: Señor, ya no quiero tomar más medicamentos, ya estoy cansada de la dieta que tengo que seguir, de estar yendo a terapia 2 veces a la semana, ya estoy aburrida. Y en medio de mi quebranto, que estaba siendo empoderada al mismo tiempo, yo decía: Señor, ya. El Espíritu Santo susurró a mi oído y me dijo: Miqueas 3:8. Y yo dije: ¿qué? ¿Eso existe?
Yo dije, eso es un libro de la Biblia, y cuando yo me levanté, yo busqué.

0: en mi Biblia, yo dije, bueno, voy a ver si es que esto es un libro de la Biblia. Y cuando yo me encuentro con lo que dice Miqueas 3:8, dice: mas yo estoy lleno de poder del Espíritu de Jehová y de juicio y de fuerza para denunciar a Jacob su rebelión y a Israel su pecado. Y entendí que mi enfermedad no era para muerte, sino para empoderarme. Ese stop era necesario porque el Espíritu Santo tenía que empoderarme y tenía que recibir la unción que me iba a habilitar para hoy estar aquí, porque nunca me imaginé estar aquí, pero en los planes del Señor sí estaba. Nunca me imaginé estar aquí porque siempre he servido en la alabanza, pero el Señor le ha placido. Y fue en ese tiempo donde mi voz tuvo que ser apagada para que mi corazón fuese encendido. Y en ese tiempo fue donde tuve experiencias fuertes con el Espíritu Santo, visiones, todo. Y no lo cambio, lo repetiría. Lo repetiría. Y miren lo que sucede en Mateo 1, 22. Dice: todo eso sucedió para que se cumpliera el mensaje del Señor a través de su profeta. Miren, la Virgen concebirá un niño, dará a luz y lo llamará Emmanuel, que significa Dios está con nosotros. Todo eso sucedió y no detallamos, pero a María la persiguieron, intentaron matar a Jesús, un sinfín de cosas. Y todo eso sucedió para que al final se cumpliera lo que el profeta había dicho. ¿Qué es todo lo que tiene que suceder para que se cumpla la promesa del Señor? ¿Qué es todo lo que tienes que vivir para que finalmente salga a flote el propósito que Dios tiene contigo? ¿Qué es todo lo que tienes que vivir? Porque una vez tú estés encendido, tu tarea es encender a otros. Ojo con quedarte con el fuego tú solo. Tienes que encender a otros. Tienes que influenciar. Porque no es que la promoción se dé de manera rápida. Es que primero vives un quebranto y un empoderamiento. Ahí donde estás, ponte sobre tus pies. Y hoy vas a buscar tu unción y a desearla tanto hasta que sea desatada. Porque de aquí nadie se va sin ser empoderado para influenciar, para ser ese que lleve la verdad de Cristo al mundo que está lleno de pecado y lleno de maldad. Y hoy quiero que quizá, si tú estás hoy por primera vez, ¿dónde están las personas que vinieron hoy por primera vez? Levanten su manito ahí donde están. Gloria al Señor. Levanta un aplauso a Dios por esto tan hermoso. Esto tan hermoso. Yo los invito a que puedan pasar aquí al frente. Quiero saludarlos, queremos conocerlos. Vengan aquí al frente, esas personas que levantaron su mano. Vengan aquí al frente. Vamos, levante ese aplauso fuerte mientras recibimos a esas personas que vienen aquí por primera vez.
1: ¿Cómo te llamas?
2: Nadie.
0: Ok, un aplauso al Señor. So, gloria a Dios. Oh, hermoso, hermoso. ¿Cómo están? Hermosa, wow, wow, ese aplauso puede ser más fuerte, más fuerte, más fuerte. ¿Cómo están? Wow, vamos, ruédense hacia acá. Quiero que estén aquí todos junticos. Miren, el Señor ya tenía escrito que ustedes iban a estar aquí. Ya Él sabía que ustedes iban a pasar aquí al frente. Ya Él sabía que nos íbamos a dar la mano. Ya Él sabía. Y si hoy aquí hay aplausos, imagínense allá arriba cómo estará la fiesta, porque ustedes están hoy aquí. Y les voy a confesar que este es mi momento favorito de toda la reunión, cuando llegan las personas nuevas, porque ustedes son importantes para Dios. Ustedes son importantes para el Señor. Así que ahí donde están, los invito, cierren sus ojos. Vamos a hacer una oración. Van a repetir después de mí: Señor, hoy estoy delante de ti, Dios, reconociendo mi necesidad. Te necesito, te deseo, te anhelo, Señor. Quiero verte cara a cara, Padre. Tener un encuentro contigo, Dios. Hoy te acepto, Jesús, como mi único y suficiente Salvador, dueño y Señor de mi vida. Borra mi nombre del libro de la muerte y escríbelo en el libro de la vida. Y permíteme vivir una vida diferente a partir de hoy, tomado de tu mano. En el nombre de Jesús, amén y amén. Acaba de suceder algo que va a partir sus vidas en dos. Y ahora van a conocer a la gente más alegre, a los jóvenes más influencers de esta ciudad. A la cuenta de tres se van a dar media vuelta. Uno, dos y tres. ¡Bienvenidos! Vayan, sigan con Vale un momento allá. ¡Amén! ¡Aleluya! Vamos, fuerte ese aplauso al Señor.

porque tu bondad, Padre, la hemos recibido, Señor, y la hemos experimentado. Así es. ¿Cuántos están listos para ser empoderados? ¿Cuántos están listos para ser empoderados? Vamos. Hay una palabra profética que el Señor me entregó para ustedes hoy. Y es Isaías 62. Y lo vamos a leer empoderados, con esa voz de trueno. Y cada vez que ahí salga Jerusalén, ustedes van a poner su nombre. Van a poner su nombre ahí. Alejandra, Isabela, Pedro, Paola. Cada vez que ahí salga Jerusalén, las naciones verán tu justicia y los líderes del mundo quedarán cegados por tu gloria. Tú recibirás un nombre nuevo de la boca del Señor mismo. El Señor te sostendrá en su mano para que todos te vean como una corona espléndida en la mano de Dios. Nunca más te llamarán la ciudad abandonada ni la tierra desolada. Tu nuevo nombre será la ciudad del deleite de Dios y la esposa de Dios, porque el Señor se deleita en ti y te reclamará como su esposa. ¡Oh, Pedro! Yo he puesto centinelas en tus murallas. Ellos orarán continuamente, de día y de noche. No descansen ustedes que dirigen sus oraciones al Señor. No le den descanso al Señor hasta que termine su obra, hasta que haga.

Gracias, Señor. Nos has empoderado, Padre. Nos salimos de este lugar igual. Salimos empoderados para ir a avivar al mundo.

por estar aquí y acompañarnos en esta ocasión. Qué bueno poder estar aquí una vez más en este fin de semana reunidos como iglesia. Y si esta es la primera vez que nos conocemos, mucho gusto. Me llamo Carlos y tengo el privilegio de ser parte del equipo aquí en Lake Point. Y antes que nada, quería también saludar a nuestros amigos que nos están acompañando en los otros campuses, en el campus de North Dallas y también en el campus en México, en Amor Viviente. Les enviamos un abrazo. Y claro que no me puedo olvidar tampoco de aquellos que nos están acompañando en este momento en Iglesia en Línea. No sé si me ayudan a darle un aplauso a todos en este momento. Déjanos saber en los comentarios desde dónde estás aquí con nosotros. Gracias por estar aquí. Y estamos dándole continuidad a esta serie de predicaciones que el pastor Paul comenzó en la semana pasada. Y estamos hablando sobre la gratitud y el agradecimiento. Y me gustaría comenzar por aquí. Hoy en día se encuentran o existen diferentes palabras que a lo largo de nuestras vidas pueden llegar a tener una gran diferencia o un gran impacto en nuestras vidas. A veces puede que sean palabras en algún sermón o algún mensaje que escuchaste que pueda que transforme o cambie tu vida espiritual. Otras veces pueden que sean palabras quizás en un libro posiblemente que has leído y te ha inspirado. O posiblemente sean palabras en alguna frase en las redes sociales, en algún post que viste que te hizo pensar de forma diferente y te enseñó algo nuevo e hiciste algo diferente con tu vida. Pero a veces son poquitas las palabras que son necesarias para transformar tu vida o para hacer una diferencia en tu vida. Palabras, por ejemplo, como esa chica está linda. Esas palabras, si las compartes, podría cambiar tu vida, ¿ok? Palabras como mucho gusto. Palabras como solo seamos amigos, ¿ok? Eso podría cambiar tu vida. Palabras como sal conmigo. Estoy enamorado. Cásate conmigo. Sí, acepto. Estoy embarazada. Tendremos trillizos. No tengo trabajo, ¿ok? Todas esas palabras, a veces solo son pocas las que pueden transformar o cambiar o darle un giro completo a tu vida. Pero quizás entre las palabras más poderosas que podrías usar en tu vida se encuentra esta una sola palabra. Y esa es la palabra gracias. La palabra gracias tiene el poder de transformar tu vida. Y en cierta ocasión, uno de los escritores bíblicos en el Nuevo Testamento, en nuestras Biblias, él se llama Pablo. Él escribe esta carta a una iglesia en una ciudad llamada Tesalónica. Y esta carta en tu Biblia la encuentras como en la carta a los tesalonicenses. Y esta era una iglesia joven en aquel tiempo en su fe, que vivía en un tiempo y en una cultura hostil. Eran tiempos extraños, se hablaba mucho del fin del mundo en aquel tiempo. Los cristianos estaban experimentando persecución, la iglesia estaba pasando por un momento difícil, habían enfrentado mucha oposición espiritual. Y Pablo les escribe esta carta a esta iglesia como pastor para aconsejarlos en su fe, para ayudarles, para enseñarles, para corregir algunas cosas y motivarlos en sus tiempos difíciles y enseñarles en su caminar con Jesús. Así que acompáñenme, vamos a leer qué dice esta carta en el libro de Primera de Tesalonicenses capítulo 5, verso 18. Pablo les dice lo siguiente: den gracias a Dios en toda situación, porque esta es su voluntad para ustedes en Cristo Jesús. Y lo que vamos a hacer es que vamos a masticar juntos este verso, y lo primero que aprendemos en esta ocasión es lo siguiente: dale gracias a Dios en toda circunstancia, porque el resultado es bendición. Amigos, la Biblia nos enseña que la voluntad de Dios para nuestras vidas es que no solamente que una vez al año o de vez en cuando encontremos un espacio en nuestro tiempo para darle gracias a Dios, al contrario, lo que nos enseña es que desarrollemos un corazón que sabe darle gracias a Dios continuamente en toda situación. Otra forma de decir esto es que la voluntad de Dios, lo que Dios quiere para tu vida y para nuestras vidas, es que desarrollemos un corazón con una postura de agradecimiento. ¿Por qué? Porque cada mandamiento que Dios nos da, Él nos lo da para nuestro bien. Y cuando tú vives con una actitud constante de agradecimiento, como consecuencia, naturalmente se desbordan ciertas bendiciones en tu vida.
¿Ok? Otra forma de decir esto es que el vivir dándole gracias a Dios en toda situación tiene el poder de transformar tu vida. El vivir con una actitud constante diciendo gracias a Dios en toda situación literalmente dará un giro a tu vida y transformará el rumbo de tu vida. Y me encanta porque esto no solo lo dice la Biblia, sino que también lo confirma la ciencia y la sociología y la experiencia personal. Hoy en día se encuentran estudios que nos dicen mucho sobre el agradecimiento o sobre la gratitud. Y te cuento algunos datos. Se han encontrado que la gratitud o el agradecimiento mejora tu salud mental y tu salud física, ¿okay? Crea sentimientos de felicidad. La gratitud han encontrado que te ayuda a dormir mejor. Algunos de nosotros quizás posiblemente estamos diciendo, ¿sabes qué? Yo no he estado durmiendo muy bien y no sé por qué. Puede ser que no estás durmiendo bien por mal agradecido. Okay, dicen los estudios que la gratitud es un antídoto a las emociones tóxicas, a la ansiedad, a la preocupación, a la depresión. Ya vamos a hablar un poquito de esto. La gratitud mejora tus relaciones. Si incrementaras el nivel de agradecimiento en tu matrimonio, estudios muestran, es un hecho que tendrías menos conflicto negativo en tu relación. Y quizás el más importante, un corazón agradecido agrada a Dios. ¿Cuál es el punto? Necesitas agradecer más. Necesitas darle gracias a Dios. Más y más específicamente, necesitas vivir constantemente diciendo en toda situación, Dios, gracias, gracias, gracias. Es que dijimos que cuando vives tu vida dándole gracias a Dios, con tu boca expresando gratitud constantemente, el resultado en tu vida son bendiciones. Pero lo que vamos a hacer es que vamos a profundizar juntos un poco más sobre lo que la Biblia nos enseña sobre darle gracias a Dios. Ya dijimos en toda circunstancia, pero también en circunstancias cuando las cosas parecen ir bien o van bien. Y vamos a ver qué nos enseña la Biblia sobre cuál es el resultado. Pero también cuando las cosas parecen no ir bien. ¿Qué pasa cuando las cosas no van tan bien? Y la Biblia también habla respecto a eso y nos enseña cuál es el resultado. Y es que dijimos, dale gracias a Dios en toda circunstancia. El resultado es bendición. Ese es el primer principio. Vamos al segundo, es el siguiente. Dale gracias a Dios cuando las cosas van bien, porque el resultado es alegría. Algo que mi esposa y yo tenemos en común, amigos, quiero contarles esto, es nuestra pasión por la comida. ¿Okay? Yo sé que no soy el único, pero en mi caso, en mi matrimonio, nuestra pasión por la comida se expresa en diferentes formas en mi esposa y en mí. A mi esposa le gusta mucho cocinar comida y a mí me gusta mucho comer comida. ¿Okay? Somos un buen equipo. En otras palabras, ella sabe cocinar y yo no, ¿ok? Y mi esposa en particular, ella y yo somos muy diferentes. Yo le digo a ella que a mí me gusta comer más de lo normal, en el sentido que mi apreciación por la comida considero que es un poquito más alta de la persona promedio. Cuando yo estoy almorzando, yo ya estoy pensando qué vamos a cenar, ¿ok? Algunos de ustedes se identifican con eso. Cada vez que yo voy a comer, para mí es como la primera vez, me encanta comer. Y es curioso porque en mi casa tenemos un refrigerador y cuando vamos a comprar comida al supermercado, regresamos a la casa, metemos la comida en el refrigerador y el refrigerador está lleno de comida, frutas, vegetales, pollo, carne, leche, entre otras cosas. Pero el detalle es que yo no sé cocinar como lo hace mi esposa. Entonces, hasta cierto punto, yo no sé usar los ingredientes que tengo a mi disposición. Yo no sé convertir esos ingredientes y hacerlos en un plato de comida muy rico o un almuerzo o una cena que yo pueda disfrutar. En cierto sentido, necesito que mi esposa venga y tome todos esos ingredientes y haga su magia o lo que sea que hace y los transforme en una cena deliciosa como usualmente lo hace. Y algo similar sucede con las bendiciones que Dios nos da en nuestra vida. Muchos de nosotros, Si somos honestos, si estamos rodeados de bendición tras bendición de parte de Dios, Dios nos ha dado innumerables bendiciones, pero aún así nos hace falta alegría. Aún así, por alguna razón, estamos rodeados de bendiciones y por alguna razón todavía nos sentimos deprimidos, estresados, distraídos, amargados y no hemos aprendido
a tomar esas bendiciones y convertirlas en alegría en nuestras vidas. Y te explico por qué. Porque la forma en que conviertes tus bendiciones en alegría es a través del agradecimiento. Todos quieren las bendiciones de Dios porque piensan que eso los hará feliz. Decimos, Dios, bendíceme, ¿ok? Alguien dijo una vez, somos como cristianos ovejas, bendíceme, ¿ok? Todos quieren las bendiciones de Dios. Dios, bendíceme con una novia, dicen los solteros. Bendíceme y entonces seré feliz. Bendíceme con más provisión o con esto que me hace falta y entonces encontraré la felicidad que estoy buscando. Ok, pero escucha esto. Las bendiciones de Dios en sí no te traen alegría. Las bendiciones de Dios te traen alegría hasta que respondes a ellas con agradecimiento. Así como yo no he desarrollado la capacidad de tomar toda la comida en mi refrigerador a mi disposición y convertirlo en un plato exquisito, muchos todavía no hemos aprendido a tomar todas las bendiciones que Dios nos ha dado en nuestra vida y convertirlas en alegría, porque no hemos aprendido a vivir con agradecimiento por todas las bendiciones que Dios ya nos ha dado. No es hasta que empiezas a contar todas las bendiciones en tu vida, una tras otra, tras otra, tras otra, y empiezas a agradecer y empiezas a decir, Dios, gracias por esto, gracias por esto, gracias por esto. Ahí vas a empezar a verdaderamente experimentar alegría en tu vida. Mira cómo lo describe el Salmo 100, capítulo 100, verso del 1 al 5. Acompáñame. Dice lo siguiente. Aclamen con alegría al Señor, habitantes de toda la tierra. Adoren al Señor con gozo. Vengan ante Él cantando con alegría. Reconozcan que el Señor es Dios. Dios nos hizo y le pertenecemos. Somos su pueblo. Somos ovejas de su prado. Entren por sus puertas con acción de gracias. Vayan a sus atrios con alabanza. Denle gracias y alaben su nombre. Pues el Señor es bueno, su amor es inagotable y permanece para siempre y su fidelidad continúa de generación en generación. Ese autor básicamente está diciendo, tengo bendición tras bendición, tras bendición, tras bendición y lo que encuentro es agradecimiento en mi corazón y mi respuesta a eso es adoración y como consecuencia a eso encuentro alegría. La gracia de Dios en tu vida debería provocar darle gracias a Dios. Hay una autora que se llama Brené Brown y ella estudia este tipo de cosas, la relación entre alegría y el estilo de vida de la gente. Y ella en cierta ocasión hizo una investigación por 12 años sobre la relación entre la felicidad y el agradecimiento. Y cuenta ella que antes ella pensaba que si una persona se consideraba feliz, esa persona entonces como consecuencia sería una persona agradecida. Pero lo que en esta ocasión, en su estudio, ella encontró es que el vivir feliz no es lo que te hace sentirse agradecido. El vivir agradecido es lo que hace que te sientas feliz. Pero déjame decirte esto, no es suficiente solamente el sentirse agradecido. Necesitas expresarlo en adoración. En el mensaje anterior, el pastor Paul habló sobre esto. Cada vez que recibes una bendición de Dios, la respuesta apropiada debería de ser adoración. Déjame preguntarte, ¿qué pasaría si hoy le pidieras a Dios que te quite aquellas bendiciones en tu vida por las cuales no le has agradecido? Alguien dijo en cierta ocasión lo siguiente, si te despertaste esta mañana con más salud que enfermedad, eres más bendecido que el millón que no sobrevivirá esta semana. Si puedes asistir a una reunión de iglesia sin temor a la persecución de un gobierno, arresto, tortura o muerte, eres más afortunado que 3,000 millones de personas en el mundo. Si tienes comida en tu refrigerador, ropa en tu espalda, un techo sobre tu cabeza y un lugar para dormir, eres más rico que el 75% de la población en este mundo. Si puedes leer, eres más afortunado que más de 781 millones de personas en el mundo que no pueden leer en absoluto. Ahí solo nombré 4 bendiciones en tu vida.
Me hacen falta innumerables más. Y la Biblia nos enseña que cada vez que recibes de parte de un Dios fiel, que te ama, que tiene gracia y misericordia abundante para tu vida, cuando recibes una bendición, el resultado natural deberías de ser convertirla en adoración. Es que toda bendición que no se convierte en adoración a través del agradecimiento, escucha esto, resulta en arrogancia. ¿Quieres saber cómo te das cuenta? En nuestras vidas hay áreas donde nos hace falta crecer en nuestra vida de adoración y agradecimiento. ¿Quieres saber el secreto? Yo te lo voy a explicar. Presta atención a lo que te quejas. Amigos, la queja es lo opuesto de darle gracias a Dios. Hay una historia que cuenta que en cierta ocasión un esposo y una esposa, los dos estaban celebrando su cumpleaños número 60. Y en este caso, un ángel de parte de Dios se les aparece y les dice que debido a su celebración de cumpleaños, les va a conceder una petición especial a cada uno. Y la esposa, con un corazón de agradecimiento y alegría y mucha emoción, dice: mi petición es que mi esposo y yo podamos viajar por el mundo juntos y pasarla bien y envejecer juntos. Y de la nada, puff, de repente aparece un humo y se disipa y petición concedida. Ella tenía en sus manos pasajes de avión para poder viajar por el mundo. Y después el esposo, que tenía un corazón no de agradecimiento, sino uno de queja, voltea a ver abajo, voltea a ver a su esposa, voltea a ver al ángel, y finalmente dijo: mi petición especial es que yo esté casado con alguien 30 años menor que yo. Y de repente, ¡puf!, aparece un humo, se disipa, petición concedida. Ahora él tenía 90 años. ¿Qué? Escuché muchos amenes, ¿ok? Tomó un segundo, pero vino eventualmente. Amigos, si somos honestos, vivimos en un tiempo donde lo que predomina es un espíritu de queja. Solamente tienes que entrar en tus redes sociales y lo que vas a encontrar es queja tras queja tras queja. Hoy en día está de moda quejarse, ¿ok? Hoy en día puedes hacerte popular por ser una persona que se queja mucho o se queja de todo. Okay, las redes sociales, como dijimos, están llenos de queja. Y después nos preguntamos por qué, después de pasar tanto tiempo en las redes sociales, nos sentimos menos alegres, más ansiosos, más enojados y más deprimidos. Y si somos honestos, hoy más que nunca, se puede quejar de cualquier cosa uno. Somos creativos. Nos quejamos por lo que tenemos, nos quejamos por lo que no tenemos, nos quejamos por lo que nos hace falta, por lo que ya hicimos, nos quejamos por nuestras familias, nuestros vecinos, nuestro estilo de vida. Okay, por absolutamente todo. Y esto... eso también pasa en la iglesia, ¿ok? No en esta iglesia, obviamente, pero en otras iglesias, allá afuera, muy, muy lejos de aquí, en otras iglesias se quejan. Y es curioso porque en la iglesia, no sé si se dan cuenta, si se han dado cuenta, pero en otras iglesias, cuando esto sucede, ahí no se dice que se queja, lo que se dice es que la gente dice: no, esto yo lo comparto para que lo lleven en oración, ¿ok? Somos muy creativos. Otros dicen: no, yo no me quejo, yo solamente me desahogo en familia. Igual, esto no sucede aquí, pero en otras iglesias, cuando la gente posiblemente se queja diciendo: ¿sabes qué? Hoy a mí no me gustó el mensaje. Hoy no me gusta que en esta iglesia hacen esto de esta forma. Y es que en esta iglesia no me gusta tanto la alabanza. Y ¿sabes qué? Cuando alguien dice eso, la respuesta apropiada para esa persona debería de ser: qué bueno que no te gustó la alabanza, porque no te estamos alabando a ti, ¿ok? No es para ti la alabanza, no se trata de ti. Y es que no puedes quejarte y a la misma vez estar agradecido. Esas dos cosas no van juntos. Y es que a la misma vez, esto también es cierto, si estás buscando algo de qué quejarte, siempre vas a encontrarlo. Y si estás buscando algo por lo cual estar agradecido, también lo vas a encontrar. Tú escoges. Y es que dijimos en esta ocasión que Dios nos llama a darle gracias a Dios cuando las cosas van bien, porque el resultado es alegría. Pero quizás alguien en este momento dice: ok, sí, está bien, pero ¿qué pasa cuando las cosas no van bien? ¿Qué pasa cuando posiblemente estoy experimentando ciertas cosas en mi vida personal? ¿Qué pasa cuando las cosas parecen ir muy, muy mal? ¿Qué pasa entonces? Y lo que la Biblia nos enseña es lo siguiente: dale gracias a Dios cuando las cosas parecen ir mal. Y el resultado es seguridad.
Amigos, ¿cómo es posible vivir en el tiempo y en el contexto en el que vivimos, donde hay tanta inseguridad, hay tanto temor, hay tanta hostilidad, hay tanto enojo en nuestra cultura que nunca? Nuestra generación, especialmente la más joven, tienen los niveles de ansiedad más altos de cualquier otra generación en la historia. Y como que si todo esto fuera poco, todos estamos enfrentando nuestras propias luchas y desafíos y problemas personales y considerando absolutamente todo eso, ¿cómo es posible vivir con una actitud constante de agradecimiento? Tomando todo eso en cuenta, mira, quiero volver a poner atención a lo que leímos al principio en 1 Tesalonicenses 5, 18. Den gracias a Dios. ¿Cuándo? A toda situación, porque esta es su voluntad para ustedes en Cristo Jesús. Acuérdense que esta iglesia que recibe esta carta de Pablo no tenía un auditorio con aire acondicionado, en un edificio, sin ningún riesgo de persecución de parte del gobierno y sin ningún problema. Esta iglesia estaba llenísima de problemas, estaban pasando por un tiempo muy difícil. Y aún así, Pablo les dice, esta es la voluntad de Dios para sus vidas. Denle gracias a Dios en medio de su situación. Y es que lo que Dios anhela enseñarnos es a tener un corazón agradecido, aun cuando todas las cosas no estén yendo bien. Aun cuando estés pasando por preocupaciones, cuando estamos experimentando posiblemente necesidad, cuando estemos pasando por momentos difíciles, pruebas, desafíos en tu vida. Podríamos explorar esto en mucha profundidad, pero acompáñame rápidamente a Filipenses, capítulo 4, del 6 al 7. Dice lo siguiente: no se preocupen por nada, más bien en toda ocasión, con oración y ruego, presenten sus peticiones a Dios y denle gracias. Y la paz de Dios, que sobrepasa todo entendimiento, va a cuidar sus corazones y sus pensamientos en Cristo Jesús. Pablo dice, dale gracias a Dios en medio de tu preocupación, porque el resultado es paz. Tu respuesta a tu preocupación siempre debería ser la oración. Pero esta oración necesita ser acompañada con agradecimiento. ¿Sabías que hoy en día los estudios científicos han encontrado que la ansiedad y la gratitud no pueden existir en tu mente al mismo tiempo? Aparentemente tu mente no puede procesar información negativa y positiva al mismo tiempo. La ansiedad y la gratitud son como dos compañeros de cuarto que son incompatibles el uno con el otro. Si uno está presente, el otro se tiene que ir. Hay un proceso biológico en tu cuerpo cuando expresas agradecimiento y se ha encontrado que el decir gracias y vivir agradecido reduce las hormonas de estrés en tu cuerpo. Según estudios, una persona que vive constantemente practicando la gratitud tiene un 23% de correlación con niveles menores de cortisol, que es la hormona de estrés en tu cuerpo. Y Pablo dice hace 2000 años en su carta, cuando te preocupes por algo, entrégaselo a Dios en oración. Pero no te olvides darle gracias a Dios y vas a experimentar paz. Si algo es lo suficientemente importante para que te preocupes por ello, entonces eso es lo suficientemente importante para que lo presentes a Dios en oración, pero no olvides hacerlo con agradecimiento. Y alguien quizás dice, sí, pero ¿qué pasa si estás en una situación donde te hace falta algo o tienes una necesidad de algo y Dios todavía no te lo ha dado? En medio de tu necesidad y escasez, dale gracias a Dios, porque Dios es el proveedor. Esto lo aprendimos con Jesús. No sé si se acuerdan, en cierta ocasión Jesús estaba frente a una gran multitud y dice la Biblia que tuvo compasión de toda la gente que él veía enfrente de él, así que se tomó el tiempo para sanar enfermos, pero al anochecer se le acercaron sus discípulos y le dijeron, Jesús, se está haciendo tarde, la gente ha venido de largas distancias, diles que se regresen a sus casas para que tengan tiempo suficiente para comprar comida. A lo cual Jesús le responde a los discípulos, le dice, no hay necesidad que se vayan ellos, le dice Jesús, ustedes denles de comer. Yo me imagino que los discípulos en ese momento pensaron, Jesús, no nos estás entendiendo, no tenemos suficiente comida, por eso venimos a preguntarte a ti. Que lo que sea que me estás pidiendo que yo haga, no tengo lo que necesito. Estoy en necesidad.
Algunos de nosotros posiblemente nos encontramos en una situación donde Dios te está pidiendo que hagas algo en particular, que des un paso de fe. Y tu respuesta a Dios es: Dios, no tengo lo que necesito para hacer lo que me estás llamando a hacer. Dios sabe que ese es el caso. Y volviendo a la historia que encontramos en la Biblia con Jesús, los discípulos no tenían lo necesario, no tenían lo que necesitaban para hacer lo que Jesús les había enviado a hacer. Y por alguna razón, yo no sé a quién le quitaron una lonchera, pero dice la Biblia que los discípulos solo tenían 5 panes y 2 pescados. Y miren lo que pasó después. Eso está en Mateo capítulo 14. Y mandó a la gente, Jesús, que se sentara en el pasto. Y Jesús tomó los 5 panes y los 2 pescados y miró al cielo. ¿Y qué hizo? Y dio gracias a Dios. Después partió el pan y les dio los pedazos de pan a sus seguidores. Y ellos se lo repartieron a toda la gente. ¿Y cuántos comieron? Todos comieron y hasta quedaron satisfechos. Me encanta que el autor se tomó la molestia de dejarnos saber que todos se quedaron satisfechos. Después de esto, los seguidores de Jesús llenaron 12 canastas con lo que sobró. Más o menos 5,000 hombres comieron. ¿Alguien contó? Sin contar a las mujeres ni a los niños. Escucha esto. Lo que Jesús tenía en sus manos en ese momento no era suficiente para el tamaño de la necesidad presente. Y aunque no tenía suficiente, por lo que tenía, dio gracias. ¿De qué sientes que no tienes suficiente en esa temporada? Algunos quizás dirán: ¿sabes qué? Yo en esta temporada yo no tengo suficiente paz. ¿Qué? Me siento nervioso, ansioso, estresado. O quizás otros dicen: en esta temporada lo que posiblemente yo tengo necesidad es de más salud. Estoy lidiando con ciertos desafíos de salud, o conozco a alguien que está pasando por alguna enfermedad o algo difícil y me gustaría tener más salud. Otros posiblemente dirán: yo no tengo suficiente recursos o provisión, o no tengo suficiente talento o habilidad, o incluso no tengo suficiente esperanza, o incluso no tengo suficiente fe. Aún cuando posiblemente no tengas suficiente, dale gracias a Dios por lo que sí tienes. Aún si es poco, y en fe, dale gracias a Dios por lo que Él hará, aún si todavía no lo has visto, y prepárate para ver un milagro. Mira esto. ¿Qué pasa cuando Jesús toma lo poco que tenía en sus manos y le da gracias a Dios? El resultado es la provisión del Padre. El resultado es bendición. El resultado es multiplicación. El resultado es una intervención milagrosa que resulta en provisión y abundancia para el bien de multitudes. Y en este caso, el agradecimiento precede la abundancia. Dice: cuando agradeces, aún cuando te sientes que te hace falta algo, antes que tu circunstancia cambie, primero cambia tu corazón. Cuando agradeces en medio de tu necesidad, reconoces en quién confías. Cuando agradeces en medio de que te hace falta algo, aprendes a depender de Dios y a descansar en quién cuida de ti y quién suple todas tus necesidades de manera abundante. Y es que es en esos momentos y en esas temporadas cuando no tienes suficiente donde Dios más trabaja en ti. Y por esa razón, dale gracias a Dios aun cuando te sientes como que no tienes suficiente. Y alguien quizás dice: ¿sabes qué? Ya hablamos sobre la preocupación, ya hablamos sobre la necesidad. Pero ¿sabes qué? ¿Qué pasa si la temporada ya en general, no solo estoy experimentando esas cosas, pero es una temporada muy difícil? No solamente es una situación en particular, es situación, tras obstáculo, tras desafío. Y eso sucede en mi vida. Yo les mencioné que mi esposa es una excelente cocinera. Y una de las cosas que yo más admiro de mi esposa es que yo creo que ella tiene un talento en particular donde a la hora de cocinar, yo cuando lo observo, agarrar todos esos ingredientes, ella ni siquiera usa una receta. Ella tiene el talento como para ver un plato o para improvisar. Y me encanta eso porque a veces vamos a un restaurante o vamos a alguna ciudad o algún país en particular y ella puede simplemente observar el plato en particular. Y lo que ella hace
es que puede duplicar el plato, ella tiene como que ese talento, y a veces lo que hace es que improvisa con los diferentes ingredientes, ¿ok? Y me encanta esto que ella hace, porque así como les dije, somos un buen equipo, y ella es muy buena para cocinar, y yo soy muy bueno para comer. Así que cuando yo lo observo hacer eso, siempre me parece muy curioso porque me deja muy pensativo. Y el otro día lo que hice es que le pregunté que de todo lo que ella cocina, porque aparte de cocinar comida normal, también hace postres. Y lo que yo le pregunté es que de todos sus postres, le dije, ¿cuál era uno de sus favoritos? Y lo que ella me dijo, y no me sorprende que me dijo esto, ella me dijo que de sus, todos sus postres que ella hace, el favorito que ella hace es uno que es lo que ella llama el cheesecake de moca con chocolate, ¿ok? Algunos no saben esto, pero la palabra cheesecake de moca con chocolate en hebreo significa postre ungido y santo del Señor, ¿ok? Esa cosa, en mi humilde opinión, es la cosa más rica que yo he probado. Y es curioso porque yo obviamente no sé nada de este espacio, ese es su espacio, pero algunos de los ingredientes que son necesarios para hacer este postre, y los tengo aquí, mira, es mantequilla, es huevos, que tengo aquí un par, y también es fuego. Aquí traje los tres ingredientes necesarios. Y es curioso porque cuando te pones a pensar sobre esos ingredientes, cuando te pones a pensar sobre lo necesario para hacer el postre favorito, ungido del Señor, estos ingredientes por sí solo son un poco desagradables. Estos ingredientes por sí solos, si los tomas o los pruebas de forma individual, algunos hasta pueden llegar a ser peligrosos y tóxicos si se llegasen a consumir, obviamente de forma individual. Si yo llegase a consumir mantequilla, ¿ok? Si yo llegase a probar esto y me lo pusiera en la boca como que si fuera un postre, ¿ok? No lo voy a hacer. Si llegase a hacerlo, sería muy incómodo y desagradable, ¿ok? Ni siquiera tuve que hacerlo, ya ustedes sintieron mi dolor, gracias, aprecio mucho. Si yo llegase a agarrar el otro ingrediente y agarrar ese huevo, y lo que llegase a hacer es no ponérmelo en la boca, porque sería tóxico si lo llegase a hacer. Sería una experiencia incómoda, no saludable. Okay. Vamos a ponerlo aquí. Vamos a poner también la cáscara. Si yo llegase a agarrar el otro ingrediente, que es el fuego, y yo llegase a poner mi mano en el fuego, en la intensidad y la duración que yo necesito para poder hacer este postre, y yo llegase a poner mi mano y a sentir esa experiencia fuera una dolorosa, me hiciera daño. Y no voy a poner fuego en esto, no se preocupen. Pero lo que pasa es que, si somos honestos hoy en día, algunos de nosotros nos sentimos no solo confundidos, sino desanimados, golpeados, sin fe, sin fuerza, sin esperanza, porque lo que estábamos esperando al llegar a la mesa era un plato con una comida que fuera un poco más agradable que lo que yo tengo enfrente mío, que son huevos crudos, mantequilla cruda, cáscaras de huevo y fuego. Y por más creativo que a veces nos pongamos y le pongamos salsa y toda la cosa, a veces todavía lo que tenemos en la mesa, lo que tenemos enfrente, no es lo que nosotros escogemos. Algunos de nosotros dicen, ¿sabes qué? No me gustan ninguno de esos ingredientes que por una u otra razón me ha tocado en esta temporada. Yo no escogí esos ingredientes, yo no escogí pasar por lo que estoy pasando. Hay relaciones en mi vida que me saben amargas. He tenido experiencias que me han dejado herido emocionalmente. Y te voy a ser honesto, si yo no tengo el entendimiento del resultado de esto, yo me voy a sentir frustrado, dolorido, confundido y sin respuesta. A veces no tenemos control de aquella situación, o aquella enfermedad, o aquella necesidad. Hay cosas en mi vida que simplemente son incómodas, desagradables, vergonzosas y dolorosas. Y me estás diciendo
que en medio de todo eso yo tengo que darle gracias a Dios por este plato? Y mi respuesta es que si sigues a Jesús, es sí. Y es que si ese eres tú, déjame decirte algo. Tú no tienes el talento, la capacidad, la inteligencia para tomar esos ingredientes y hacer algo digno, delicioso, dulce y hermoso. Pero Dios sí. Es más, Dios no solo tiene la capacidad y el poder de agarrar absolutamente todas las cosas en tu vida y todos los ingredientes amargos y dolorosos y que no deseaste tomarlo todo eso. No solo Él tiene la capacidad, Él promete tomar todas esas cosas y trabajarlo todo para crear algo absolutamente nuevo, algo hermoso, algo delicioso, algo que te traerá bien, algo que vas a disfrutar, algo que será mucho mejor. Acompáñame a Romanos capítulo 8, verso 28, dice lo siguiente. Esto es una promesa de parte de Dios para ti. Y sabemos y tenemos una seguridad que Dios hace que todas las cosas cooperen para el bien de quienes lo aman y son llamados según el propósito que Él tiene para ellos. ¿Sabes qué? Dios tiene un propósito para tu vida. Y las cosas que Él está tomando en tu vida, Él las está trabajando para cumplir el propósito en tu vida. Y dice el verso, en el verso 30, después de haberlos elegido, Dios los llamó para que se acercaran a Él. Después de que Dios te eligió, Él te llamó para que te acercaras más en esa circunstancia. Los puso en la relación correcta con Él. Y luego de ponerlos en la relación correcta con Él, Dios les dio su gloria. Romanos 8:28 dice que Dios hace que todas las cosas en tu vida ayuden para el bien de aquellos que tienen un llamado y un propósito en sus vidas. Todos esos ingredientes que nunca hubieses escogido, todos esos ingredientes en tu vida que no son ideales, que no son deseables, que no quisieras tener en tu vida, que son horribles, que son desagradables, y también todos esos ingredientes también buenos en tu vida, esos ingredientes dulces, deliciosos, aquellos que tienen buen sabor, Dios en su soberanía toma todo y te promete usarlo para tu bien. Eso significa que cuando hay alguna tormenta o prueba o crisis en tu vida, es porque Dios te está preparando para hacer algo nuevo y poderoso a través de ti. Necesitas entender que Dios está usando ese desafío para desarrollarte y moldearte hacia una versión de ti que se parece más a Jesús. Es que nadie quiere pasar por el fuego de la prueba, pero el fuego es necesario para quemar impurezas. Lo incómodo es necesario para forjar tu carácter. Lo amargo es necesario para prepararte para lo que Dios tiene para ti después de esa tormenta. Ahorita posiblemente te sientes más débil, pero Dios está desarrollando en ti fuerza. Ahorita posiblemente te sientes incómodo, pero Dios está desarrollando en ti seguridad. Ahorita algunos de nosotros nos sentimos con ganas de rendirnos, pero Dios está desarrollando en ti perseverancia. Es que si sigues a Jesús, no eres una candela que necesita ser protegida por el viento por temor a que se apague. Si sigues a Jesús, eres una fogata que con el viento, cuando viene el viento, crece y hasta arde más fuerte. Hoy Dios te dice que por su gracia tienes la capacidad para soportar más y salir no victorioso, sino más que victorioso al otro lado de tu tormenta. Dios no ha terminado contigo. Dios no ha terminado contigo porque yo no tengo el poder ni la capacidad para transformar esto en esto. Pero Dios sí, para convertir lo que es amargo en dulce, para convertir lo que es doloroso en algo que puedes disfrutar, que es bendición, que es para tu bien, que te hace bien a tu alma. Y por eso, cuando Dios prepara una mesa y toma los ingredientes de tu vida y te presenta el plato final, porque sabes que ese es el caso, hoy eres libre para decirle: Dios, gracias por lo que estás haciendo. Dios, gracias porque estás obrando.
Dios, gracias porque estás trabajando. Dios, gracias porque estás sanando. Dios, gracias porque estoy preparándome para ver el milagro que vas a hacer y estás haciendo en mi vida. Dios, gracias porque en medio de esa circunstancia que yo no escogiera, aun cuando las cosas parecen ir mal, ahí yo encuentro seguridad. Y es que dijimos cerca de donde, cerca en esta ocasión, dijimos que cuando estás pasando por un tiempo posiblemente donde tú ves bendición tras bendición, dale gracias a Dios, el resultado es alegría. Pero también cuando estás pasando por una temporada donde estás posiblemente atravesando dificultades, dale gracias a Dios porque el resultado es seguridad. Así que lo que quiero hacer es que quiero invitarte a poner en práctica eso en este momento. Así que, ¿qué te parece si en este momento tú cierras tus ojos y ahí donde estás me acompañas a hacerle una oración a Dios de agradecimiento? Y ahí donde estás, quiero motivarte, quiero darte un espacio breve para que platiques con Dios. Y dentro de un segundo vamos a cantar juntos como iglesia, como respuesta, pero no tenemos que esperar a cantar para empezar a decir con nuestra boca audiblemente: Dios, gracias, gracias, gracias. Y empieza a enumerar esas bendiciones en tu vida. Y empieza a ver cómo tu vida comienza a cambiar cuando de tu boca salen las palabras: gracias Dios por esta bendición. Gracias Dios por esta bendición. Y mientras haces eso, en medio de tu desafío, en medio de tu preocupación, en medio de tu ansiedad, en medio de tu enfermedad, en medio de tu tormenta, en medio de esa temporada difícil, con tu boca dile: Dios, gracias porque tú eres fiel. Gracias porque cuando yo no tengo el control, yo confío en quien sí lo tiene, y ese eres tú. Gracias porque yo no tengo la capacidad para arreglar esto, pero tú sí la tienes. Gracias porque yo no tengo más fuerza, pero tú eres quien me provee la fuerza que necesito. Gracias porque yo no me hace falta muchísimas otras cosas para hacer lo que me llamaste a hacer y para serte obediente. Pero tu gracia es suficiente para darme lo que necesito. Y si tú estás conmigo, nada me faltará. Así que gracias. Gracias por lo que estás haciendo. Gracias por cómo estás trabajando. Gracias por lo que estás obrando y por lo nuevo que estás creando en mí. Y yo te pido, Dios, que en este momento como iglesia recibas como adoración nuestro corazón de agradecimiento. Te pido que esta práctica de darte gracias no sea algo que solamente hagamos una vez cada cierto tiempo, sino que sea una postura constante de adoración, de agradecimiento hacia ti. Te damos gracias porque, por sobre todo, el mayor tesoro y el mayor regalo que tú nos das fue entregar a Jesús en nuestro lugar, porque tu amor es incansable y aun cuando éramos pecadores, no te quedaste con los brazos cruzados, sino que nos buscaste para conquistar nuestro corazón, para invitarnos a ser parte de tu familia, para transformar nuestro interior, para darnos un nuevo destino y experimentar la vida abundante que tú tienes para nosotros aquí y ahora, comenzando el día de hoy. Gracias. Y te pedimos todo esto en tu nombre, Jesús.

Señor. Y se le reveló su nuevo nombre. Aleluya, como Él se encontró con ese ángel, así mismo te vas a encontrar con Él y Él te revelará.

boca está el poder de la vida y de la muerte. Hablaré palabras de vida y no de muerte, de salud y no de enfermedad, no de maldición, porque en mi boca... Amén. Dale a Dios un aplauso a su palabra, a la gente que nos ve en casa. Esta es casa de Dios, su casa. Lo estamos esperando con los brazos abiertos. Venga acá en Guatemala. Pueden tomar su lugar. Bien. Josué capítulo 24, márquelo allí. Ya vamos a ir para allá. Quiero decirles que una de las cosas que más desea uno en la vida es formar una familia, ¿verdad? Y como digo yo, cuando tenemos a nuestros hijos pequeños, nos dan ganas de comérnoslos. De grandes nos arrepentimos de no haberlo hecho. Pero el que haya mujer, dice, haya la benevolencia de Jehová. También dice la Escritura que la mujer es corona del marido. Y cuando Dios vio que habían cosas que Él no le podía dar al hombre, imagínate esto, que Dios no le puede dar al hombre, entonces creó a la mujer, que es la única que se los puede dar. Entonces, cuando nosotros hallamos familia y formamos familia, realmente estamos hallando la expresión, dice la Escritura, de la benevolencia de Dios. Por eso dice la Biblia, no es bueno que el hombre esté solo, le haré ayuda idónea. Entonces, por eso es que es benevolencia de Dios encontrar a la mujer y formar una familia, porque es la bondad de Dios. Algunos de ustedes dicen, ya me imagino el castigo, ¿cómo será si esto es la bondad del Señor? Va a estar terrible el castigo. Bueno, pues por eso prepárese, usted no quiere entrar en el juicio eterno, ¿no? Pero es una bendición tener familia. Y por eso tenemos que cuidarla y aprendan esta de una vez. La vida es un regalo de Dios, pero la buena vida es una recompensa de Dios. No podemos vivir solo de los regalos de Dios, tenemos que provocar a Dios a que nos dé recompensas. Dios te regala los hijos, pero un buen hijo lo tenés que educar tú. Y de eso quiero hablar hoy. En Josué capítulo 24, verso 14, dice, ahora pues temed o respetad a Dios y servidle con integridad y en verdad. Ese es el consejo de Josué al pueblo de Israel, que fue el sucesor de Moisés. Y quitad entre vosotros los dioses a los cuales sirvieron vuestros padres al otro lado del río y en Egipto, y servid a Jehová. Quiere decir que hubo una transición incluso del Dios a quien servían de una generación a otra. Verso 15, y si mal os parece, mira lo que dice aquí Josué, si mal os parece a ustedes servir a Jehová, porque hay gente que de plano no le agrada servir a Dios dentro del mismo pueblo de Dios. Josué no le está diciendo esto a un pueblo ajeno, le está diciendo eso al pueblo de Israel. Y le dice, si a ustedes les parece mal servir a Dios, pues es su asunto. Escojan hoy, dice, a quién sirvan, pero sirvan. Si a los dioses a quienes sirvieron vuestros padres cuando estuvieron al otro lado del río, o a los dioses de los amorreos en cuya tierra habitáis. Pero, yo y mi casa serviremos a Jehová. Quiero que noten algo. Josué no se impuso sobre un pueblo, sirvió a un pueblo. Y nosotros, a quienes Dios por alguna razón nos da a presidir parte de su pueblo, no nos podemos imponer tampoco a un pueblo. Podemos enseñarles, pero no imponerles. Nos gustaría poderles dar instrucciones que las respeten y las sigan para que sean mejores personas. Pero aún en Cristo tú tienes la libertad de decidir, ¿lo sirves o no lo sirves? Nunca le irá de la misma forma al que lo sirve que al que no lo sirve. Pero él fue claro, le dijo, ustedes escojan a quién servir. ¿No les parece a Jehová? Pues no lo sirvan. Pero ojo, los pudo haber manipulado. Les pudo haber dicho, Dios que les dio esta tierra, Dios que los sacó de Egipto, ustedes tienen la obligación de servirlo. Y la verdad me hubiera gustado más ese discurso que el que dio. Porque el que dio como que le deja la puerta abierta a la gente, pero también les advierte que no les va a ir tan bien.
Y le dice, bueno, escojan, si les parece mal, escojan, pues no lo sirvan a él. Pero una cosa sí les digo, pero permítame, le voy a consultar a mi esposa, a mis hijos, si ellos quieren servir a Jehová. No, él dijo, ustedes, todos ustedes, el pueblo del Señor, si no les parece bien servir a Dios, no lo hagan. Pero eso sí les voy a dejar claro, yo y mi casa vamos a servir a Jehová. Y no permitió que el hijo levantara la mano, pero nada. En esta casa mando yo. En esta casa manda Josué. Y Josué dice que esta casa sirve a Dios. Esa libertad se la está dando a ellos, no a ustedes. O ustedes, pilas, sirviendo a Dios. Una de las cosas que más me impresiona de Josué es lo trabajador que era. Josué era un hombre con mucho trabajo. Viene lidiando con un pueblo desde hace cuánto tiempo atrás venía lidiando él. Desde el tiempo de Moisés. Tuvo que soportar a Moisés cuando Moisés quiso complacer más al pueblo que a Dios. Tuvo que soportar a los otros compañeros, eran 12 espías que fueron a la tierra prometida. Solo Caleb tenía su mismo espíritu y tuvo que soportar a 10 que no lo tenían. Tuvo que tener paciencia. Por fin cruzaron el Jordán, derribaron Jericó y ahora va a repartir la tierra. Vaya si tenía trabajo Josué. Pero a pesar del trabajo que tenía, arduo de sol a sol, nunca perdió a su familia. Hoy la gente pone por excusa que por el trabajo se pierde la familia. Con un código de trabajo de 8 horas al día, 5 días a la semana, eran 40 horas de trabajo. En ese entonces se trabajaban 6 días, 12 horas, 72 horas de trabajo. Son 32 horas más de trabajo a la semana y no perdió la familia. Ni la mujer le anduvo protestando, ¿qué son las horas de venir de trabajar? Pero si Dios nos llamó a repartir la tierra, mujer, no puedo trabajar menos de 12 horas. Verso 16, entonces el pueblo respondió, dijo, nunca tal acontezca que dejemos, dice, a Jehová para servir a otros dioses. Levanta tus manos al Señor, di conmigo, yo y mi casa serviremos al Señor. Amén. Quiere decir que Josué mientras peleaba las batallas necesarias, educó a su familia para servir al Señor. Ojo lo que estaba haciendo Josué. Si Dios es eterno, necesitamos postergar el servicio a Dios por eternas generaciones. Porque Dios es eterno, pero siempre tiene que tener un remanente que le sirva. No hay mejor cosa que entregarle a Dios a los hijos. Josué fue un hombre de influencia familiar. Él buscaba la siguiente generación que sirviera a Dios. Porque él se dio cuenta que de la generación de Moisés a la de Josué se perdió una entera en el desierto. Murieron en el desierto. Josué no quería que eso se repitiera en la generación de sus hijos, ni de sus nietos, ni más allá de ellos. Necesitamos nosotros generar una influencia familiar generacional. Mira que lo que dice en 1 Timoteo capítulo 3, verso 11. Las mujeres asimismo sean honestas, no calumniadoras, sino sobrias, fieles en todo. Verso 12. Los diáconos o servidores sean maridos de una sola mujer, que gobiernen, todo el mundo diga gobernar, bien sus hijos y sus casas. Ahora digan todos fuerte, por favor, gobierno. ¿Cómo puede la gente querer ser gobernante de algo si ni su casa puede gobernar? ¿Cómo puede una persona querer cambiar un país, un departamento, un municipio, si no cambia ni su casa? So, levanta las manos y di conmigo, cuando cuido mi casa, me vuelvo una persona, diga, honorable. Diga conmigo, digna de honor. Diga ahora, digna de posiciones de honor. Eso es lo que queremos. ¿Amén? O sea que, cuidando tu casa, tú puedes, ¿qué? Ganar un grado de confianza y de honor. Y dice, y mucha confianza, ganan mucha confianza en la fe que es en Cristo Jesús.
En 2 de Timoteo capítulo 1, verso 5, dice así: trayendo a la memoria, se está recordando Pablo, la fe no fingida que hay en ti, la cual habitó primero en tu abuela Loida y en tu madre Eunice, y estoy seguro que en ti también. Por lo cual, ojo, por lo cual, te aconsejo que avives el fuego del don de Dios que está en ti por la imposición de mis manos, porque no nos ha dado Dios espíritu de cobardía, sino de poder, de amor y dominio, ¿qué? Propio. Por lo tanto, no te avergüences de dar testimonio de nuestro Señor, ni de mí, preso suyo, sino participa de las aflicciones por el Evangelio según el poder de Dios. Ahora, ojo a lo que viene, que eso se pone interesante. El apóstol Pablo, ¿sí?, tiene a un discípulo llamado Timoteo. Y el apóstol Pablo va a corregir algo aquí familiar. Dice: Timoteo, yo creo que dentro de ti hay una fe no fingida. No es una fe de puros gritos, de aplausos, de cantos y de danzas, pero sin fruto. Tú tienes una vida de una fe no fingida. Esa fe no fingida, ahora que me acuerdo, es la misma fe que le vi a tu abuela, Loida. Es la misma fe que le vi a tu madre, Eunice. Y es la misma fe que te veo a ti, pero temo por ti que un espíritu de cobardía ha venido a influenciarte para que te dé vergüenza de testificar de Jesús y aún de mí, tu apóstol. Yo te aconsejo que avives el fuego del don de Dios que está en ti, porque el espíritu que de verdad te dio Dios por la imposición de mis manos es un espíritu de poder, de amor y dominio propio. Si hubiera sido Timoteo, le digo: ¿y cuál es el peligro? Que ya no tienes una generación a quien pasársela. Porque tu abuela Loida no se avergonzó de Jesús, tu madre Eunice no se avergonzó de Jesús, y tú estás teniendo la tentación de avergonzarte de Jesús. Por lo tanto, si tienes hijos, ellos no van a crecer en Cristo. Y habremos de perder la cuarta generación, que es la clave de todas las generaciones. No es velar por tus hijos. Cuando velas por tus hijos, ya estás velando por tus nietos. No es velar por tus nietos. Cuando velas por los nietos, ya estás velando por los bisnietos, que es la cuarta generación. Cuatro generaciones. Se lo voy a poner en otro ejemplo. Y dice la Biblia, dice: y en los lomos de Abraham, en los lomos de Abraham también pagó Leví los diezmos. Cuando Abraham le presentó sus diezmos a Melquisedec, sumo sacerdote, sin genealogía, que se le apareció, dice la Biblia que aún en los lomos de Abraham, Leví lo hizo. Lo que estaba haciendo Dios en los lomos de Abraham, cuando todavía era un pequeño bebé, eran cuatro generaciones, porque es Abraham, Isaac, Jacob, Leví. Lo que Dios estaba viendo adentro de los lomos de Abraham era una cuarta generación, que cuando Abraham adoraba, genéticamente ya el bisnieto adoraba a Dios en Abraham. Quiere decir que Dios, desde antes de casarte, desde antes de conocer a tu esposa, no tienes novia aún, ni siquiera has desarrollado, eres un niño jugando y a Dios está viendo allá adentro: ¡oh! Voy a bendecir aún a los bisnietos de este que ni siquiera sabe que hay que casarse un día. Por eso, cuando hayas mujer, hayas la benevolencia de Dios y estás preparado para las generaciones que serán benditas por Dios y van a bendecir a Dios, que es aún más importante. Cuatro generaciones. Cuatro generaciones en la iglesia. Mira lo que dice acá el apóstol Pablo en 2 de Timoteo capítulo 2, verso 2. Lo que has oído de mí, Timoteo, ante muchos testigos, esto encarga a hombres fieles. Tercera generación: Pablo, Timoteo, hombres fieles, que sean idóneos para enseñar también a otros. Cuarta generación. Son cuatro generaciones. Si nosotros lográramos entender que nuestro trabajo diario es por formar una generación que trascienda a la cuarta generación nuestra, nosotros tendríamos una mejor iglesia, una mejor familia, una mejor nación.
Pero las cosas se van degenerando de generación en generación. Lo que para ti era antes recto y pecado, ahora no, está bien, dale, no importa. ¿Qué será de la siguiente generación? Hablemos de costumbres sencillas, pero que fortalecen una sociedad, una familia, una iglesia, el comportamiento. El problema que tienen las generaciones hoy es que tienen tanto temor de educar, que ceden, no por no ocasionarle una incomodidad al hijo, sino por ellos no pasar una incomodidad. Tú no puedes educar basado en lo que a ti te incomoda. Tampoco puedes educar de acuerdo a lo que a ti te enoja o te molesta. Tú educas porque las cosas son correctas o incorrectas, no porque molesten. Porque Jesús ve que los principios y valores que en la familia hay son de suma importancia. Dice, honra a padre y madre y te irá bien y serás de larga vida sobre esta tierra. Este es el primer mandamiento que tiene una promesa. Hay maneras de pasarla bien y alegres en la casa sin dejar que tus hijos empiecen a caminar un camino que los va a llevar a una maldición. Luz, no tinieblas. Proverbios 31:1. Vamos a ver la influencia de los padres, cómo es de importante. Dice así, palabras del rey Lemuel, un hombre que llegó a ser rey. La profecía con que le enseñó su madre. Es importante, padre y madre, los dos. Pero ya se dieron cuenta que en lo que mencioné, mencionó la fe de la abuela, la fe de la madre y ahora la fe de un hombre, Timoteo. Había influencia de las mujeres sobre la conducta de un hombre. Dice así. Profecía con la que le enseñó su madre. A ver, todo el mundo diga fuerte, profecía. A veces hemos equivocado el don profético. De eso se agarran muchos para hacer muchas cosas inadecuadas. O creemos que profecía solo es lo que vimos hacer a los profetas. Y el Señor dice, y tu nombre es tal, y tal cosa te pasó en tal año, pero ahora tal otra. Si tú siguieras las escrituras, tú sabes qué te va a pasar en el futuro. Porque si tú dices, por cada cosa que yo cumplo, Dios me profetiza una promesa. Pero temo por algunos que no han creído la palabra de Dios tal cual la dejó el Señor. Entonces necesitan que alguien les viva dando alguna palabra específica. Pero si yo leo la palabra, dice, honra a padre y madre y te irá bien, me va a ir bien. Ahora, si alguien viene aquí y dice, hey tú Enrique, dice Dios que por cuanto amaste a tu mamá, te va a ir bien. ¡Oh! ¡Wow! No necesitan tu nombre. La escritura te está dando una profecía por cada mandamiento que cumples. Ojo a lo que viene. Profecía con la que le enseñó su madre. Porque la enseñanza que le das a tu hijo debe ser profética. Debes enseñar para garantizarle un buen futuro a ese hijo. La profecía con la que educó una madre al rey. Ya yo me la imagino, ¿verdad? Ponete a jugar que sos rey. ¿Por qué? Es que vas a ser rey. Ponete a hacerlo, hacerlo bien. Ah, vas a triunfar. Y las conquistas que vas a tener, vas a salir adelante. Nosotros tenemos que educar a nuestros hijos. Mira qué bueno que estés honrando a tus padres. Te va a ir bien, hijo. Vas a ser de larga vida. Lo que vas a emprender, vas a prosperar. Donde quiera que vayas, Dios estará contigo. Se van a abrir las puertas. Dios te va a dar favor. Dios te va a dar gracia. Anímate a hacerlo. No te eches para atrás. No tengas miedo, hijo. Vos podés en Cristo. Todo lo podés hacer. Ese tipo de palabras tiene que estar en la casa. La madre usó palabras para levantar un rey. Tú con tus palabras tú puedes levantar un ingeniero, un doctor, un médico, un pastor, un profeta, un gobernante. Quiero que me acompañen, por favor. A Juan capítulo 2, verso 3 dice, y faltando el vino, la madre de Jesús le dijo, no tienen vino. Jesús le dijo, ¿qué tienes conmigo, mujer? Aún no ha venido mi hora.
su madre dijo a los que servían, haced todo lo que os dijere. Bueno, ¿había llegado o no la hora? Porque Jesús le dijo, no ha llegado mi hora, pero de todas maneras hizo el vino. Entonces parecía que sí había llegado la hora, y la que lo ayudó a discernir la hora fue su madre. Las madres y los padres debemos de ayudar a discernir los tiempos a nuestros hijos. No sé si me estoy explicando. Es tu trabajo cuidar ese rebaño. Aunque te hagan pucheros, aunque se enojen, aunque lo que sea. Tus hijos tienen que saber que nunca bendijiste lo incorrecto. Que nunca le diste cobertura a lo que está incorrecto. Porque cuando crezca y reconozca los errores, voy a decir, mi papá y mi mamá nunca me autorizaron. Hice cosas escondidas, pero sabiendo que eran malas, nunca las autorizaron porque están correctos en sus valores y sus principios. No crea que solo a base de acertar se puede educar, a base de equivocarnos también se educa. Dice la palabra en el Salmo 119:105. Lámpara es a mis pies tu palabra y lumbrera mi camino. Levanta las manos y di conmigo, la palabra de Dios es lámpara y luz. Ahora mire Proverbios 6:20. Dice, guarda hijo mío el mandamiento de tu padre. Todo el mundo diga mandamiento. ¿Quién da los mandamientos en la casa? El padre. Y no dejes la enseñanza de tu madre. Átalos siempre a tu corazón, enlázalos a tu cuello, te guiarán cuando andes, cuando duermas te guardarán, hablarán contigo cuando despiertes. A cada rato aparecen las palabras del papá y la mamá. 23, porque el mandamiento es lámpara y la enseñanza es ¿qué? Luz. Y camino de vida las reprensiones que te instruyen. Diga conmigo, lámpara, luz, reprensiones. Ojo pues, hay mandamientos, hay enseñanzas y reprensiones. Digan todos conmigo, mandamientos, enseñanzas, reprensiones. Para tú tener un sistema correcto de educación en tu familia, tienes que tener las tres. Estos son los mandamientos de la casa. No dice aquí los mandamientos de Dios, dice aquí los mandamientos del Padre. El Padre tiene la facultad de hacer el decálogo de comportamiento de su casa. Aquí se despiertan a tal hora, se duermen a tal hora y se come a tal hora. Levanta las manos y di conmigo, mis palabras, mis mandatos, mis enseñanzas son lámpara y son luz como las de Dios. Amén. Todos los que fuimos educados de una manera correcta, no importa cuánto lloramos cuando nos corrigieron, todos hemos besado la frente de nuestra madre y le hemos dicho gracias por haberme educado así. Gracias por haberme corregido. Gracias por haberme bendecido. Quizás nuestros hijos no entiendan en el momento. Pero tú no buscas que entiendan en el momento. Tú buscas que recapaciten en el futuro. Hay recompensas que los padres no vamos a tener de inmediata de parte de nuestros hijos. Pero si sembramos lo correcto, la ley dice que lo que sembramos, eso también cosechamos. Y hay que tener paciencia para recoger esa cosecha de parte de nuestras generaciones. Levanta las manos al cielo y di conmigo, yo y mi casa vamos a servir al Señor. Y yo creo que por más de 4 generaciones, dilo, de aquí en adelante van a ser generaciones llenas de bendición de parte de Dios. Gracias, Señor.

Gracias por ser parte de nuestra audiencia. 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

Cariñosos saludos, queridos amigos. Soy el pastor David Ormachea, saludándole desde California, dirigiéndome a todos ustedes que se encuentran en distintos lugares, distintos países, distintas ciudades. Algunos solteros, otros casados, viudos o divorciados. Algunos felices, otros infelices. Algunos maduros, otros inmaduros. A todos ustedes les digo que tienen un lugar en mi corazón, porque Dios me llamó para instruir a las personas, porque la palabra de Dios es útil para enseñar, para guiar, para corregir, para instruir en justicia, con el propósito de que los hijos de Dios se conviertan en personas maduras. Si usted estudia con nosotros regularmente, disciplinadamente, y aplica las enseñanzas sabiamente, usted se convertirá en una persona madura. No dejará de tener conflictos, problemas, angustias, aflicciones, pero los maduros sabemos cómo enfrentar aquellas situaciones con sabiduría. Un abrazo para todos ustedes y bienvenidos a este tiempo de compartir lo que amamos, que es la palabra del Señor, y guiarles para que vivan una vida extraordinaria. 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Durante estos días que estamos hablando algo del tema de las finanzas, por supuesto que aquí también se incluye una temática como esa, y es la que dice: ¿es usted un cristiano que contribuye económicamente como Dios ordena? Hay muchas preguntas que contesto acá. ¿Es usted un cristiano genuino? ¿Es usted un cristiano religioso? ¿Es un cristiano niño? ¿Es un cristiano creciendo hacia la madurez? ¿Es un discípulo o solo un creyente? Muchas temáticas, 20 en total. 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sabio cristiano en su congregación, donde tiene que servir con amor, y si no tiene una, en esta congregación, que es online, que no podemos abrazarnos, pero que cumplimos la función de instruirle sabiamente, y usted la obligación de compartir con otros, hablar a otros de Cristo, invitarles a ser parte de nuestras conferencias y también, como parte de esta congregación, apoyarnos económicamente. La pregunta entonces es: ¿es usted un cristiano que contribuye económicamente, no como usted quiere, sino como Dios ordena? Bienvenidos a Principios Congregación Online.

No hay nadie que se pueda comparar, Señor, a tu grandeza, a tu hermosura. Hoy te exaltamos, hoy te alabamos, Señor. Te damos las gracias, Señor, porque haces que resplandezca el sol, Señor, cada mañana, Señor, porque cuidas de nosotros.

nuestra salud, de nuestra familia, Señor. Gracias porque te has llevado el miedo de nuestros corazones y somos libres, Señor. Somos libres para exaltarte, para adorarte. Gracias, Señor, porque podemos caminar confiados sabiendo que tú nos proteges.

Qué bueno es tener este tiempo que aquellos que conocemos la profundidad de la institución que Jesucristo realizó, nos gozamos, nos alegramos y tomamos muy en serio este momento, porque fue el propio Jesucristo quien antes de morir entregó esta tremenda lección a sus discípulos. Él no quería que ni por un momento se olviden del sacrificio que él haría en la cruz, cómo derramaría su sangre como cordero sin mancha, sin contaminación, para que nosotros podamos ser limpios de todos nuestros pecados, pasados, presentes y futuros. La institución de la Santa Cena, la Cena del Señor, la Eucaristía, fue un momento extraordinario. Era difícil para los discípulos aceptar la realidad cuando su maestro le decía: dentro de poco voy a morir. Ellos tenían tantas ilusiones de que su maestro, su Mesías, llegara con un ejército celestial para vencer a todos los enemigos. Pero Jesucristo vino como un manso cordero. Fue llevado al matadero, dice Isaías, manso y humilde no abrió su boca. Y ese cordero fue el que derramó su sangre de una vez para siempre. No más sangre de corderos, de machos cabríos, no más sangre de animales como representación de este maravilloso sacrificio que vendría y que era el sacrificio perfecto, de una vez y para siempre, por todos los pecados del mundo. Este Señor y Salvador entonces instituyó esto. El apóstol Pablo lo aprendió bien. Por eso él dice estas palabras. Dice: yo recibí del Señor lo que también os he enseñado, que el Señor Jesús, la noche que fue entregado, tomó pan. Y habiendo dado gracias, lo partió y dijo: tomad, comed, esto es mi cuerpo que por vosotros es partido. Haced esto en memoria de mí. Asimismo tomó también la copa después de haber cenado, diciendo: esta copa es el nuevo pacto en mi sangre. Haced esto todas las veces que la bebiereis en memoria de mí. Así pues, todas las veces que comiereis este pan y bebiereis esta copa, la muerte del Señor anunciáis hasta que Él venga. Es decir, seguimos anunciando que nuestro Señor Jesucristo murió por nosotros y que todo aquel que aún no conoce a Cristo como su Salvador todavía tiene oportunidad antes que usted muera o antes que Cristo venga. Participemos entonces de la cena del Señor. Tenemos el pan. El apóstol dice que Jesús partió el pan y lo dio a sus discípulos. Hagamos lo mismo. Usted parte el pan, comparta con las personas que están con usted y que merecen participar de la cena del Señor, aquellos que son hijos de Dios y aquellos que están listos a confesar sus pecados y apartarse de ellos. Tomemos este tiempo entonces, antes de participar, para confesar nuestros pecados. Hagámoslo con sinceridad y con seriedad. Oremos esta oración de confesión.

Señor, te damos gracias. Hemos tomado este minuto para confesar nuestros pecados, sabiendo que tu palabra dice que si los confesamos, tú eres fiel y justo para perdonarnos de toda maldad. Mis hermanos y yo hemos confesado nuestros pecados, y como ministro del Evangelio, declaro lo que dice tu palabra, que si confesamos nuestros pecados, tú nos perdonas. Gracias por tu perdón, lo aceptamos con alegría, porque por tu gracia y solo por tu gracia somos perdonados. Gracias, Señor, y nos disponemos a participar de este momento en que recordamos tu muerte, pero también tu resurrección. Oramos en el nombre de Cristo nuestro Salvador. Amén. Ahora podemos comer del pan que simboliza el cuerpo de Cristo partido por nosotros, su cuerpo que fue maltratado, herido. Herido fue por nuestras rebeliones. Comamos en memoria de Cristo y su sacrificio.

El apóstol también dice que Jesucristo tomó la copa y la compartió con sus discípulos. ¿Qué momento para decirle: esto representa la sangre que voy a derramar por ustedes? Para nosotros, la sangre que Cristo derramó por nosotros. Con acción de gracias, bebamos de esta copa en recordatorio de nuestro Salvador.

Señor, te damos gracias por tu gran amor por nosotros. Qué maravilloso amor. No merecíamos nada de esto, no merecíamos ser parte de tu familia, merecíamos el infierno. Muchos irán al infierno por no conocerte como Salvador, por no amarte como Señor. Pero a todos los que creyeron en tu nombre les diste el derecho de ser llamados hijos de Dios. Y nosotros somos tus hijos. Te damos gracias por tu muerte y por tu resurrección. En el nombre de Jesucristo, quien es nuestro Salvador y Señor. Amén. Que Dios bendiga sus vidas y preparemos nuestro corazón para el mensaje de la palabra del Señor.

0: Me alegra que haya decidido estudiar con nosotros, porque le estamos enseñando principios para que transforme su vida un programa a la vez. Estamos hablando del cristiano y la administración financiera. Hoy, eligiendo el contentamiento, disfrutando con buena actitud lo que Dios nos provee. Inicio con este principio. La Biblia nos revela que Dios ordena que vivamos la vida de contentamiento que Él en forma sabia y generosa diseñó para todos sus hijos. Todo hijo obediente que lucha por cumplir la voluntad de Dios momento tras momento vivirá disfrutando de contentamiento. ¿Está disfrutando usted? Yo sí. Me encanta la vida. Y me encanta esta declaración bíblica que dice: enséñales a los ricos de este mundo que no sean orgullosos ni que confíen en su dinero, el cual es tan inestable. Deberían depositar su confianza en Dios, quien nos da en abundancia todo lo que necesitamos para que lo disfrutemos. Diles que usen su dinero para hacer el bien. Deberían ser ricos en buenas acciones, generosos con los que pasan necesidad y estar dispuestos siempre a compartir con otros. De esa manera, al hacer esto, acumularán su tesoro como un buen fundamento para el futuro, a fin de poder experimentar lo que es la vida verdadera. Primera Timoteo 6, 17 al 19. Qué linda escritura, ¿eh? Ahora, usted está pensando, bueno, yo no soy rico. Esta declaración divina no solo es para los ricos, pues todos tenemos la tendencia a confiar en nuestras habilidades o las posesiones, el dinero y el poder que podamos tener, sea poco o sea mucho. Cuando se trata de nuestra actitud frente al dinero, todos debemos estudiar lo que Dios piensa para que nuestro sistema de pensamiento se alinee con lo que Dios piensa. ¿Llegamos pensando al cristianismo de una manera con respecto al dinero? Tenemos que empezar a pensar conforme los principios del reino. Hablemos de no a la complacencia, sí al contentamiento. Ningún cristiano sabio se dejará dominar por la complacencia. Todo cristiano maduro en todo momento experimentará el contentamiento. El contentamiento no es lo mismo que la complacencia. Pues en la realidad son dos estados emocionales distintos que no deben ser confundidos, pues tienen diferencias cruciales. Dios demanda que elijamos el contentamiento y que no nos dejemos dominar por la complacencia. Dios no quiere que nuestra vida gire en torno al dinero y las posesiones o los mayores logros, pero tampoco quiere que nos acomodemos y dejemos de buscar el sano progreso. El contentamiento implica una satisfacción genuina con la situación que la persona vive en el momento, mientras que la complacencia la elige la persona que ve su situación en forma pasiva, sin deseo de mejora, sin deseo de cambio. En esencia, el contentamiento impulsa a disfrutar lo que tenemos, pero a la acción para lograr metas mayores, mientras que la complacencia no nos permite disfrutar y tampoco progresar. La complacencia nos impide la mejoría, nos quita la motivación, nos impide asumir la responsabilidad y alcanzar metas mayores y resulta siempre en nuestra acomodación y frustración. El contentamiento, queridos, es esa actitud de gratitud que elegimos, la elegimos. Esa sensación de satisfacción para aceptar nuestra realidad del momento sin quejas, pero sin resignación. El contentamiento, al sentirnos bien en el presente, es la paz interior en medio de la vida que vivimos y que no nos quita la ambición de mejores circunstancias, solo que disfrutamos el presente mientras trabajamos duro con la ayuda divina para vivir un mejor futuro. Qué lindo equilibrio, ¿no es cierto? Estamos contentos cuando estamos felices en el aquí y en el ahora. Y cuando somos motivados a buscar días mejores, y estaremos felices en el futuro también. Significa tener un alegre reconocimiento de las bendiciones recibidas mientras buscamos la consecución de metas mayores. Estamos felices en el momento, trabajamos felices para el futuro y estaremos felices más adelante. Hablemos de un lindo ejemplo: Pablo y el contentamiento. Olvidando el pasado, disfrutando el presente y motivado por el futuro. El cristiano sabio, con la guía divina, ha logrado no depender del pasado, disfrutar de su presente y encontrar contentamiento en la seguridad de que Dios, de acuerdo con su soberana voluntad, le tiene destinado un extraordinario futuro. Me alegra cómo Pablo describe la vida de contentamiento. Note cómo lo hace de esta manera. Él dice: yo antes creía que esas cosas eran valiosas, pero ahora considero que no tienen ningún valor debido a lo que Cristo ha hecho. Note la comparación. Así es, dice, todo lo demás no vale nada cuando se le compara con el infinito valor de conocer a Cristo Jesús el Señor. Está diciendo: señores, yo he logrado grandes cosas en la vida, pero eso es como la luz de una luciérnaga cuando veo la luz de mi maestro. Por amor a Él, he desechado todo lo demás y lo considero basura a fin de ganar a Cristo y llegar a ser uno con Él. Ya no me apoyo en mi propia justicia por medio de obedecer la ley. Más bien llego a ser justo por medio de la fe en Cristo. Pues la forma en que Dios nos hace justo delante de Él se basa en la fe. Quiero conocer a Cristo, experimentar el gran poder que lo levantó de los muertos. Quiero sufrir con Él y participar de su muerte para poder experimentar de una u otra manera la resurrección de los muertos. No quiero decir que ya haya logrado estas cosas ni que ya haya alcanzado la perfección, pero sigo adelante a fin de hacer mía esa perfección para la cual Cristo Jesús primeramente me hizo suyo. Me llamó para ser maduro, dice. Quiero lograrlo. No, amados hermanos, no lo he logrado, pero me concentro únicamente en esto. Olvido el pasado, fijo la mirada en lo que tengo por delante y así avanzo hoy en el presente hasta llegar al final de la carrera para recibir el premio celestial al cual Dios nos llama por medio de Cristo Jesús. Maravilloso. Escritura, Filipenses 3, 7 al 14. ¡Cómo me encanta eso! Cuando Pablo dice, no que lo haya alcanzado todo, no está asumiendo una actitud de complacencia. Sabe que no es perfecto, que debe continuar esforzándose, sigue adelante. Dice, para hacer mía esa perfección para la cual Cristo Jesús primeramente me hizo suyo. Él me llamó para ser maduro, me da todo para ser maduro y yo quiero ser maduro. Pablo no está expresando una mera satisfacción, sino el estado de su corazón, la seguridad que experimenta al confiar en la provisión y dirección divina en todas las cosas. Él no dice que sintió contentamiento. Dice, he aprendido a vivir contento por vivir en Cristo. ¿Recuerda lo que dijo? He aprendido a estar contento con lo que tengo. Sé vivir con casi nada o con todo lo necesario. He aprendido el secreto de vivir en cualquier situación, sea con el estómago lleno o vacío, con mucho o con poco. Pues todo lo que puedo hacer por medio de Cristo, pues todo lo puedo hacer por medio de Cristo, quien me da las fuerzas. ¿Está viviendo así usted? ¡Qué vida maravillosa! ¡Qué triste es no vivir de esa manera! Hablemos de Juan el Bautista, su vida de contentamiento y su sabio consejo. El contentamiento de los hombres de Dios no se basaba en lo que vivían, sino en aquel por quien vivían. No se basaba en las circunstancias, sino en el sabio cumplimiento de la voluntad divina para sus vidas. ¡Qué historia la del precursor de Jesús! Me encanta leerla. Precursor de Jesús. Vivió una vida marcada por la devoción espiritual, pero a la vez enfrentando duras realidades. Vivía en el desierto, se vestía con piel de camello, su dieta consistía en langostas y miel de abeja. Su ministerio incluyó la predicación, bautizaba a sus seguidores, pero siempre apuntando a su Señor, su Salvador, el que venía después de él. ¿Recuerda su persecución? Lo llevó a un encarcelamiento y luego a la terrible decapitación ordenada por Herodes Antipas por haberlo confrontado, por haberse casado con la esposa de su hermano. Juan el Bautista le dijo a la gente que aprendan a vivir contentos, que no sigan comprando más túnicas, más bien que si tenían dos, den una a los pobres. Dice, aún los corruptos cobradores de impuestos vinieron a bautizarse y le preguntaron, Maestro, ¿qué debemos hacer? Escucha la respuesta. No recauden más impuestos de lo que el gobierno requiere. No exploten a la gente. No sean avaros. No vivan descontentos. Elijan el contentamiento. No se aprovechen de la gente ni sigan los dictados de un corazón lleno de avaricia. Luego vienen los soldados y le preguntan, ¿y qué debemos hacer nosotros? Juan le contestó, no extorsionen ni hagan falsas acusaciones. Estén satisfechos con su salario. ¡Qué enseñanza! En otras palabras, estén contentos con lo que ganan. Vivan con contentamiento. Y más adelante Jesús confronta a dos hermanos y a la gente con estas palabras. Le dice, tengan cuidado con toda clase de avaricia. La vida no se mide por cuánto tienen. Mire, la palabra contento o contentamiento no aparece en este versículo. Pero sí aparece allí el enemigo más grande del contentamiento. ¿Sabe cuál es? La avaricia. La iglesia primitiva sufrió por líderes avaros. Todavía hoy existen líderes que son movidos por la avaricia, que enseñan una prosperidad no bíblica que se asemeja a la avaricia. ¿Recuerda lo que Pedro ordenó? Note lo que dice a los pastores. Cuiden del rebaño que Dios le ha encomendado. Cuídenlo. Háganlo con gusto, no de mala gana, ni por el beneficio personal que puedan obtener de ello, sino porque están deseosos de servir a Dios. Así lo hacemos nosotros. Pablo advirtió a Timoteo y nos advierte a nosotros, diciendo, individuos como estos siempre causan problemas. Tienen la mente corrompida, le han dado la espalda a la verdad. Para ellos mostrar sumisión a Dios es solo un medio para enriquecerse. ¡Qué exhortación esta! Yo no sé si algunos líderes no leen esto o no les interesa, pero esto es muy claro. Hablemos ahora de nosotros y el contentamiento, resultado de la salvación y de conocer y entender quién es Dios. Solo los hijos de Dios, los genuinamente salvados, que conocemos a Dios y de Dios, y conocemos su soberanía y gracia soberana, podemos disfrutar de contentamiento en abundancia en medio de toda circunstancia. Claro que sí, podemos vivir con contentamiento. No porque no nos importa el dolor y el sufrimiento. No porque nos alegramos en las enfermedades y accidentes. Sino porque, como Pablo, sabemos que aquel que nos predestinó, aquel que nos buscó, sabemos, estamos seguros que aquel que nos salvó por su gracia también nos asegura que toda situación que experimentemos es parte de su plan y que Él cumplirá su mejor propósito para nuestra vida. El escritor de Hebreo nos exhorta con estas palabras: no amen el dinero, estén contentos con lo que tienen, pues Dios ha dicho, nunca te fallaré, jamás te abandonaré. Así que podemos decir con toda confianza, el Señor es quien me ayuda. Por tanto, no temeré. ¿Qué me puede hacer un simple mortal? contentos con lo que tenéis ahora. No dice que es que vivamos una vida de complacencia, que se quede allí, ¿no? Que disfrute hoy, trabaje bien para el futuro, para que en el futuro disfrute de todo lo que Dios le da. Hablemos de beneficios inigualables de la vida de contentamiento. Cuando enfocamos en Dios y vivimos conforme a su voluntad y a la razón que Dios tuvo para nuestra creación, podemos vivir en medio de la abundancia o la escasez, en medio de la salud o el sufrimiento, una vida de verdadero contentamiento. El mundo está convencido y quiere convencernos que el contentamiento depende de tener la máxima fortuna, una gran fama, mucho poder. Salomón tuvo todo eso, todo lo que el mundo desea. Y su conclusión fue, note, todo es tedioso e imposible de describir. No importa cuánto veamos, nunca quedamos satisfechos. No importa cuánto oigamos, nada nos tiene contentos. Eclesiastés 1:8. Pablo dice, así que, si tenemos suficiente alimento y ropa, estemos contentos. Y el escritor de Hebreo nos dice, sean vuestras costumbres sin avaricia, contentos con los que tenéis ahora. Pues él dijo, no te desampararé ni te dejaré. Quienes disfrutamos de contentamiento, vivimos en ese estado de satisfacción y paz en medio de todas las circunstancias. Y entre muchos beneficios, disfrutamos de paz interior. Cuando vivimos con contentamiento, mostramos una cara de sí, desarrollamos relaciones saludables y vemos la vida con la actitud positiva que Cristo tuvo. No, el contentamiento no es una aceptación pasiva de las dificultades, sino una confianza proactiva en la soberanía y provisión divina y nuestra responsabilidad personal. Hablemos de algunos beneficios. Primer beneficio, cuando confiamos en Dios y vivimos con contentamiento, no tenemos que esperar hasta mañana para vivir una vida fructífera y realizada. Los que disfrutamos el hoy, el ahora, lo que tenemos o no tenemos, en lugar de estar constantemente esforzándonos para conseguir el contentamiento futuro. No tengo que esperar hasta que nos saquemos la lotería, hasta que nos aumenten el sueldo, hasta que estemos sanos para vivir contentos. El contentamiento es disfrutar todo ahora en lugar de estar constantemente esforzándose para conseguir lo que usted piensa que le dará contentamiento y que cuando lo tiene se da cuenta que no lo recibe. Segundo beneficio. Cuando confiamos en Dios y vivimos con contentamiento, no somos dominados por la avaricia ni envidiamos el éxito de otro. ¿No? El contentamiento es la libertad para reconocer y aplaudir sin envidia el éxito de otro. La avaricia es considerada un pecado capital. Específicamente, ese deseo excesivo e insaciable por riquezas materiales y posesiones. Es una forma de idolatría donde el individuo pone la acumulación de bienes por encima de su relación con Dios y de su prójimo. Otro beneficio, claro, el tercero. Cuando confiamos en Dios y vivimos con contentamiento, desarrollamos un espíritu genuinamente agradecido porque reconocemos la gracia de Dios, disfrutamos de sus beneficios y somos dispensadores de ella, dispensadores de gracia. Pero quien no tiene contentamiento no tiene gratitud. Porque esta resulta del desarrollo de un espíritu genuinamente agradecido. Pablo le escribe a un joven que es pastor, 1 Timoteo 6, y les enseña sobre el contentamiento y la piedad. Le dice que tenga cuidado, pues algunos se muestran piadosos solo, note, como una manera de enriquecerse. Eso nunca lo debemos hacer. El contentamiento y las posesiones. El contentamiento y las riquezas. Y el contentamiento y el carácter. Le habla el apóstol de eso. Con respecto al contentamiento y las posesiones, le dice, Timoteo, no trajimos nada cuando vinimos a este mundo y no podremos llevar nada, por lo que si tenemos suficiente alimento y ropa, estemos contentos. Luego Pablo habla del contentamiento y la riqueza. Y no las está condenando, pero dice que la persona que se enfoca en el dinero, que quiere enriquecerse, caerá en una espiral descendente. Su vida irá siempre para abajo. Primero caerá en tentación, dice. Segundo, caerá en un lazo, es decir, una trampa. Y tercero, la persona caerá en muchas codicias necias y dañosas. Y estas cosas le hundirán en destrucción y perdición. Y Pablo concluye, porque la raíz de todos los males es el amor al dinero. La orden es poner su esperanza en el Dios vivo, que nos da todas las cosas en abundancia para que las disfrutemos. Y luego ordena que hagan tres cosas. Primero, hagan el bien. Sencillo, ¿no? Segundo, que sean ricos en buenas obras. Tercero, sean dadivosos, generosos, atesorando para sí buen fundamento para lo porvenir. Y concluye diciéndoles, echen mano de la vida eterna. Es decir, vivan porque tienen vida eterna, vivan felices, apropiense de lo que Dios les da por ser parte de su familia. Mi conclusión es que todo cristiano puede escoger la avaricia o la complacencia. Pero solo quienes eligen el contentamiento viven felices porque cumplen con alegría la razón de su creación. ¿La está cumpliendo usted? Ahora, ¿qué compromiso debemos hacer? Es este. Señor, me comprometo a estudiar cuáles deben ser mis actitudes y acciones bíblicas para aprender a vivir con contentamiento. Es un lindo compromiso, hay que cumplirlo, hay que estudiar con nosotros, saber cómo se vive el contentamiento para aprender a vivirlo momento tras momento.
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0: Gracias por darme este momento lindo para compartir con ustedes. Cuánto amo la palabra de Dios. Es verdaderamente lámpara a mis pies y lumbrera a mi camino. Es maravilloso vivir así. Recuerdo cuando alguna vez fuimos al interior, en la costa de Ecuador, a celebrar una boda, y había que caminar mucho y luego ir en caballo, y luego llegamos lejos allí, caminamos horas y llegamos a un lugar donde había un templo allí. Y bueno, los hermanos empezaron el culto y duraba toda la noche, así que me tocaba predicar a mí, pero yo no iba a estar toda la noche allí. Pero cuando empezó el culto yo pensaba, bueno, aquí hay unas 100 personas, el templo es para unas 500. ¿Dónde están los demás? Cuando empezó a oscurecer, salimos, el pastor me dijo, mire, y allá entre medio de las montañas, cientos de lamparitas alumbrando su camino, viniendo al templo. Cuando llegaron yo les preguntaba, ¿cómo lo hacen? Dice, no, sencillo, estamos acostumbrados, pero esta lámpara es la que guía nuestro camino. Esta lámpara es la palabra de Dios, queridos. Ella es mi guía, mi camino. Si usted ve algo de virtudes en mí, algunos me odian, por supuesto. Aquellos que odian a Cristo, que odian la verdad, que odian el cristianismo, que aman el humanismo, que aman cualquier ismo, me odian. Pero qué lindo es tener la luz del Evangelio, vivir la verdad. Y aunque seamos odiados, cuando vivimos la vida de santidad, mostramos que por Dios somos amados, que por Él somos entrenados, que por Él somos discipulados y que la palabra de Dios es viva y activa. Es más efectiva que espada de dos filos, que penetra hasta partir el alma, que conoce aún las intenciones de nuestro corazón. Por eso un estudio como este, qué lindo es aprender a vivir. Qué lindo es aprender a vivir contento. Recuerda lo que dijo Pablo. Nos dijo, yo aprendí a sentirme contento. No. Dice, cuando está hablando del contentamiento, dice, he aprendido a contentarme cualquiera sea mi situación. Porque este es un proceso de aprendizaje para que aprendamos que con la ayuda de Dios, su dirección, la aplicación de su palabra, momento tras momento, podemos vivir con contentamiento. 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Y así como hay que aprender a adorar, a servir, también hay que aprender a ofrendar, como dice acá. Si esta es su congregación, es su obligación hacerlo. La obligación que usted se hace, nosotros no le obligamos. Deberíamos, ¿eh? Así debería ser. Pero no obligamos a nadie. Pero usted tiene que hacerse esa obligación de ayudarnos a llevar la carga. No se suban a la carreta para que... No, empujemos todos. Un abrazo, mis queridos hermanos. Una vez más, le invito a que vuelva a acompañarme en la próxima reunión de Principios Congregación Online.

Muchas gracias por darme el privilegio de compartir con ustedes. Este asunto de las ofrendas es muy importante, ¿eh?

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5: Aleluya. Aleluya. Tú que habitas en los cielos, que la tierra es el estrado donde pones tú los pies. ¿Quién puede esconderse entonces de tu luz, de tu presencia? ¿Y qué puede haber oculto que no sepas? Los cielos de los cielos de los cielos no te pueden contener. Eres Dios inmutable y grande. Yo en tus promesas infinitas creo. A ti sea toda la gloria por los siglos de los siglos. Y todo lo que respire alabe a su santo nombre. Y los ángeles adoren a su nombre. A su nombre. A su nombre. Como decimos, alzaos puertas vuestras cabezas. Y alzaos vosotras puertas eternas y entrará el Rey de Gloria. Hay mucho curioso. ¿Quién es este Rey de Gloria? Grítelo. Jehová de los ejércitos. Él es el Rey de la Gloria. Se pueden sentar, amados. ¡Wow! ¡Qué fiesta! Gracias por invitarme a esta fiesta, compañero ministro Leonel. Éxito, ánimo. Saludo a usted, su familia y su equipo de trabajo. Saludo a cada exponente, cada predicador. Excelente, mi hermano. Ayer pasó más o menos lo mismo. Aquí cayó la gloria. Cuando intenté salir, había mucha gente siendo libre, sana. Y, ¿verdad?, por el tiempo medido, le había entregado al pastor, pero cuando quise caminar, había mucha gente postrado bajo la unción aquí, que no pude caminar. Y cuando ya iba mediado, venía entrando el ministro, el evangelista Sánchez, y chocamos ahí, choque de unción, se metió Dios. Y yo saliendo y él subió. No sabía que usted me iba a llamar, muchas gracias. Es el compañerismo, todos somos iguales, somos siervos del Señor. Gracias, Dios lo usó bien bonito. Yo llegué temprano, pero estaba orando. El Señor me ha dicho que me quede orando, casualmente aquí en New York, en el 1987. Quédate orando hasta que te llame. Usted me llamó y me sacó de allá arriba. Arregle eso usted con Dios después. Los que son pastores, evangelistas, de pies, por favor. Quiero verle. Pastor, evangelista, misionero. Aplaudimos por su vida. Que el Señor le bendiga y le guarde. Gracias. Amén. Solo tengo una inquietud y usted, mi respeto para usted como ministro. Y yo no sé, pero ahí arriba hay una cuanta gente mirando por pantalla. La unción fluye, pero si usted luego quiere subir en una locura y poner mano allá, pues yo le estoy diciendo, y sube Leonel, y sube todo. Esos que se levantaron, que son pastores, para arriba que van. ¿Quién lo mandó a levantar la mano? Alaba a Dios si puede. Pero para mí es una bendición poder estar aquí, y yo sé que el tiempo avanza. Ministro, usted me dijo ya. Arrancamos. Arrancamos. Se metió Dios. Póngase de pie, por favor. Y vamos, ayer, ¿cuál fue el tema? Lo que vinieron ayer, que nos gozamos. ¿Cuál fue? ¿Cuántos se acuerdan? ¿Cuál fue? Si se cerrasen los cielos. Explicamos qué hacer si se cerraban los cielos. Amén. Abrirlo en el nombre de Dios. Pero usted está prendido que le... Está mirando para el lado, tan prendido que estaba ayer. Está... Pues venga, ahí voy, espérese. Te dije que se me sale lo de la calle porque estoy en Nueva York. En el hablar, sí, no, aquí vamos a la calle. Se metió Dios. Bueno, se metió Dios. Mire, hoy vamos a hablar con la ayuda de Dios. Hay que hacer volver al rey, parte 2. Hay que hacer volver al rey. Entonces vamos a usar como plataforma Samuel. Ahí está nuestro líder que nos escribe aquí. Tengo que traer los textos en pantalla. Samuel, segunda, capítulo 19 y el verso 10. Este dice, no, el hermano Randy cambió. No, es que ahora hay que tener los textos aquí porque siempre lo tiran en todos los países. Ay, pero qué elegante me veo, se metió Dios. Esté quieto. Azulito ahí, combinado. Fue aquí, no me debí mirar. Me veo bien, gracias a Dios, se metió Dios. Todo el tiempo nos hace lucha y prueba y palo. Se ve bien ahí con su ropa real también, color oro. Después le digo, ¿por qué me veo bien? Vamos a leer en el nombre del Padre, del Hijo y del Espíritu Santo. La iglesia dice: dieron aviso a Joab. He aquí el rey llora y hace duelo por Absalón. No, no, búscame el verso 10 directo, porque como hay otro, hay un programa. El verso 10 si puede. Y Absalón, a quien había ungido sobre nosotros, ha muerto en la batalla. ¿Por qué pues estáis callado? ¿Cuál es el tema? Respeto de hacer volver al rey. Hay que hacer volver al rey. Señor, te doy gracias en el nombre de Jesús por tu palabra. Añade bendición a la misma. Amén. Se pueden sentar otra vez, ministro. Felicidades por la administración y a Sánchez ayer. Le digo que me veo bonito porque es que fui a Perú hace unos meses. Y llevé 50 corbatas. A nosotros nos gusta bendecir los niños, los pastores. Y nuestro ministerio acostumbra a llevar ropa, hacerle cumpleaños a los niños pobres, bendecirlos e ir a basudero. Los basuderos donde los niños recogen, a profetizar allí. Porque yo, Dios bendiga a los profetas, pero ellos profetizan donde la cosa está buena. No sé si me está entendiendo. Pero a mí me gusta ir a los basuderos a profetizar allí. Llamo a los niños que están sacando basura, le damos comida y luego decimos, hay un diamante rodando. Dios te va a encontrar. Dios va a cambiar tu historia. Todo el tiempo no va a estar ahí. Pues cuando voy con la corbata a Perú y repartí, me dice un hermanito, hermano Randy, mañana vamos para un mall a comprar. Y esto fue allá en Perú. El hermano me siguió, agarre chaqueta, y yo no lo podía creer. Agarre corbata. Y un muchacho ahí que trabajaba, combíname el negro con esto, que me gusta la corbata, ponte la corbata azul con negro. Que con... Esto fue Perú. Por eso me siento orgulloso, porque Dios tiene su vaso en toda parte del mundo. Y me dije, coge chaquete, coge corbata, coge lo que tú quieras. Yo nada más agarré dos porque no sabía. Y a veces voy a los países a bendecir, como cuando terminé en Honduras, de bendecir, se me acabó la comida y un empresario mandó a buscar pizza. Cuando llegamos de la pizza, de la comida, de los niños pobres, escucho al hermanito, sí, el dron llega ya mismo, el dron para transmitir, el dron para grabar, el sonidista y todo. Ese muchacho siguió hablando, wow, pero ¿qué? Se metió Dios, no, varón, Dios me ha bendecido, soy empresario. En Managua fui a sembrar, a bendecir, y un muchacho me llevó a un restaurante hasta con lacito. Y yo, pero yo vine aquí a bendecir. Dios tiene sus vasos. Le puedo hablar de muchas partes del mundo. ¿Cuántos alaban a Dios? Y el hermano me bendigo, los que son de Nicaragua, en el Hotel Camino Real, uno de los más costosos de la capital. Y nos bendijeron. Y después escuché que la campaña estaba casi por $19,000. Él dijo, yo la voy a cubrir toda. No me está entendiendo lo que le estoy diciendo. Su nombre es Gloria. El último. Hay alguien aquí del Ecuador, que estoy soltando ese que me gusta, Ecuador. Pues hace años dimos una campaña en un coliseo en la ciudad de Milagro. Había, creo que acomodaba 8,000 personas, pero habían 8,000 sentados, miles de pies y miles afuera que no podían entrar. Estoy orando, gloria a Dios. Me dice Dios, di por el micrófono que voy a tocar a alguien que te va a pagar un estadio. Yo, Señor, en el Ecuador, sí, dilo. Dios me dice que va a tocar a alguien que me va a pagar un estadio. Pasaron los tiempos, me llamó un señor, como a los 4 meses, ñaño. Mira cómo se gozan ustedes. Yo le dije, ¿qué? ¿Ñaño? ¿Ñaño? Ponme a ñaño, por favor. Y yo le digo, sí, señor, dígame. Ñaño tiene que venir al Ecuador. Le digo, no, yo no voy para allá, yo tengo la agenda llena. ¿Qué Dios te dijo? Que va a tocar un hombre que me va a pagar un estadio. Pues eso soy yo. Te voy a pagar 3 pasajes, los hoteles, y te voy a pagar el estadio, creo que de la Chirica, le decía algo así. Caso es que fue terrible. Pero le digo el apellido. Era un bananero. Novoa. Shai come by side. Tengo cientos de testimonios en el mundo. Ya como ellos aplauden porque saben quién es. Y también, mira cómo se goza lo ecuatoriano. Ustedes no saben quién es, ¿verdad? Ah, saben, el bananero. No se lo voy a decir para el que somos humildes. Pero se metió Dios en esta casa. Dios, yo soy un hombre de fe.

casi todos jóvenes. Y Dios es bueno. ¿Se metió Dios? ¿Alguien sabe que Dios lo quiere usar? ¿Alguien sabe que Dios lo quiere usar? En los minutos que me dieron, quiero dar gracias a Dios. Le venía contando a los hermanos por el camino que los testimonios hay que decirlo como son. Yo he sido conferencista en las universidades, muchísimas universidades en Puerto Rico, de las últimas en la Intel. Y le decía a ellos, hay gente que creen que hablan mucho de sus honores, pero no dicen el testimonio. ¿Por qué? Porque era lo que le decían la confra. ¿Sabe lo que era la confra? Estudiantes que estudiaban allí. Entonces hay predicadores que dicen, no, yo estaba en todas las universidades. ¿Alguien te invitó? Di el testimonio completo. Era el predicador del Salón Caoba, el Salón de los Gobernadores. Y le decía a los hermanos, yo iba allí al Salón Caoba en Puerto Rico a ministrar. Se decía el Salón Caoba, era la casa del gobernador, desde mis 22 años. Pero yo no podía hablar de todo eso porque era una hermana que trabajaba allí y me invitaba. Hoy tenemos mucha grandeza, pero yo le dije a Dios, tú nunca tendrás problemas conmigo por el orgullo. Los hombres son muy orgullosos, se sienten raros. Estoy cumpliendo 40 años de carrera y le digo a Dios, nunca. He estado con presidente, gobernante, 5 llaves de ciudades, casi 70 proclamas del mundo. Aquí me cerraban las calles Newark. Concejal Quintana me dio una proclama ahí. La policía no cerraba la calle. Los gobernantes, candidato a presidente. Pero yo le dije a Dios, nunca tendrá problema conmigo por el orgullo. ¿Me entendió? Haga ese pacto usted también, ¿me entendió? Y cuando yo vine aquí jovencito, quiero darle gracias al varón que me recibió en su apartamento en el 87. Y me quedé allí, turbamos un salvadoreño, ¿te acuerdas? Vivía un salvadoreño, estaba ahí. Y el salvadoreño llegó a las 2 de la tarde y se comía las uñas caminando para los lados. Cuando yo me levanto y digo, gloria a Dios. Él dice, ¿usted un esclavo? Yo, oiga jovencito, yo no. Es que cuando yo me fui a trabajar como a las 2 de la mañana y usted estaba se tiró en esa esquina oral y llegué ahora a las 2 de la tarde y usted está en la misma esquina orando. ¿Usted es un esclavo? Yo le dije, no. ¿Qué tú hacías? Él me dijo, trabajando. Pues este es mi trabajo, orar por ti. Por eso tú estás de pie, estate quieto. Pero yo no oro para que Dios me use. Yo oro porque lo amo. Ahí viene el palo antes de entrar. Tú sabes que yo predico corto y entrego. Pero cuando yo vine aquí en el 87 saliendo, la gente me daba una ofrenda. Yo me la guardaba aquí. Y aquí, alaba a Dios, y aquí. Jovencito. Todo el mundo dándome ofrenda. Aquí hay gente que nada más le dan ofrenda a los habladores, a los que hablan mucho. Y hablan bien bonito, pero yo soy un hombre de fe, yo no le lloro a nadie. Yo nunca he visto un justo desamparado, ni su simiente que mendigue pan. Y no soy rico, no tengo dinero. La gente dice, Randy tiene dinero, si tuviera dinero no estuviera aquí. Estuviera rentando, una vez yo venía para la unidad de Palace. Pero tenemos a Dios. ¿Cuántos me están entendiendo? ¿Cuánto entienden? ¿Qué es lo que le quiero decir? Que me guardaba todo el dinero ahí, bendecido. Y aquí, pasaba por el lado y la gente me bendecía. Te pongo a serio, Cristo le ama, son testimonios. Y cuando vengo gozoso con todo el dinero aquí, viene un hermanito que era misionero hablando en el asiento de atrás, de que está pasando ahí una lucha. Me dice Dios, el dinero que te metiste, dáselo todo a él. Ay, debí guardarle en otro lado, en la chaqueta y alaba. No estoy bromeando, pero todo tuve que sacarlo. Tenga, varón. Así Dios me ha dicho que regale carro que no son míos, suéter, bulto. Me dijo en un campo que estaba ministrando en Dominicana, agarra un bulto que me regalaron Tommy Hill, carísimo. Me dice, llévalo con mucha ropa hoy a la campaña y darlo públicamente a un profeta. Dios, pero yo voy a hacer eso público. Sí, llámalo. Este le ofrenda dinero y regálale el bulto. Ya pues, gloria a Dios. Profeta Pulano, que lo conocí, Dios me dice que te regale el bulto. Pasa, subió. Qué raro, públicamente. Cuando él se iba, le dijo a una de mi equipo, fue que yo le dije a Dios delante de los pastores, si Dios quiere que yo predique, yo no tengo ni maleta, que me regale un bulto o una maleta. Ya me estaba raro. Alguien dice, gloria a Dios. Llámalo público y llegálale la maleta. ¿Se metió Dios? Escúcheme bien ahora.

Hay una nueva generación. Anoche esto fue, ayer fue terrible, mucha gente endemoniada gritando. Pero esta nueva generación, voy a traerte una reflexión. Los que están aquí allá arriba, alguien puede gritar, se lo dije ayer, no se asusten. Alguien puede gritar endemoniado, alguien puede hablar lenguas, alguien puede hablar misterio que estaba apagado y Dios lo va a prender. Alguien puede danzar, alguien puede empezar a mover los brazos, para que no se asuste. Alguien puede hablar misterio, alguien puede gritar que está sano cuando Dios se meta. Ya estamos listos, vamos a la palabra, listo. Prende, prende, prende, prende, sacúdete. Estamos listos, varón. Vamos, listo. Vamos, vamos, vamos, vamos, estamos listos. Alguien va a alabar a Dios. Alguien va a sentir el poder de Dios. Alguien va a sentir la unción de Dios aquí. ¡Aleluya! Préndete. Anoche estaba prendido y hoy está aguantado. Siéntese un momentito que va. Que me siente después que me prendí. Este predicador está terrible. Vamos, pastora, suéltala de fuego. Hay que hacer volver al rey. ¿A cuál rey? Vamos a comparar un rey terrenal y un rey espiritual. Un rey de la tierra y un rey soberano. Un rey terrenal y un rey de gloria. Aquí querían hacer volver al rey terrenal, pero yo quiero compararlo con el rey de gloria también. Amén. Primero, ¿qué estaba pasando aquí? ¿Qué es un rey? A veces usted dice, ah, yo fui a una conferencia que hablaron de tal tema. Tú le preguntas, ¿qué es ese tema? Ay, yo no sé. Pues, ¿qué es un rey? Para muchos, un rey es un monarca. También le dicen soberano. Otros, en la palabra del Señor, también comparan el rey terrenal con el rey espiritual. Y un rey tiene autoridad. Repítalo, autoridad, poder y responsabilidad. Escucha bien, nosotros somos hijos del rey. Está durmiendo, despierte. Nosotros somos hijos del gran rey. Entonces, ¿qué somos? Príncipe. O sea, yo respeto a los profetas, a veces le profetizan, tú eres un príncipe, y eso yo lo sé, dime otra cosa. Princesa, pues yo soy hija del rey, yo soy princesa, dime otra cosa que yo no sepa. ¿Cuánto me entienden? Entonces somos príncipe, somos la mujer es princesa, y por eso, ¿por qué somos príncipe y princesa? Porque escuche bien, nosotros somos personas, según la palabra de Dios, que hemos heredado y hemos recibido el poder de Cristo y la autoridad de Dios. Número dos, somos sus manos, somos sus pies, somos su pueblo, somos la niña. Vamos, ¿qué es lo que usted, qué es lo que está ahí? Vamos, somos la niña de los ojos de Dios. El que me toque a mí y pelee conmigo, toca a la niña de los ojos de Dios. Segundo, su nombre es gloria. Respeta a la sierva de Dios, que es la niña de los ojos de Dios. Respeta al siervo de Dios, que es la niña de los ojos de Dios. Seguimos en otro tópico. Somos parte del cuerpo de Cristo. El apóstol Juan, que es el que habla, dice que somos reyes y sacerdotes para gloria de Dios. ¿Cuántos son reyes y sacerdotes? Así que usted tiene que tener, como reyes y sacerdotes, sigo para que alabe, responsabilidad como creyentes. ¿Sabe la responsabilidad de un príncipe, verdad? ¿Sabe la responsabilidad de un rey? ¿Sabe la responsabilidad de ser parte del linaje real? Ahora sonríe. Vamos para allá. Que eso no es cualquier cosa. Y el apóstol también, porque tengo que leerle mucha información. Gente dice, Randy cambió, no hay mucha información. Ahora, yo quiero ir al tema para que usted entienda qué estaba pasando aquí. Samuel 2, 19:10. ¿Qué estaba sucediendo? Había un conflicto familiar. Era una de las batallas más difíciles que David estaba enfrentando. Los grandes gigantes no podían con él. Pero en esta ocasión el conflicto era familiar. Todos tenemos conflictos familiares. Y puede haber problemas grandes en el núcleo familiar. El que no tiene un problema, esposo o esposa,
Y cuando le digo problema, todos los matrimonios tienen discusiones y tienen problemas. Usted sea responsable, sea un hombre serio, una mujer seria. Nunca se case con el amor de su vida pensando que se va a divorciar. Eso es del diablo y eso no es de Dios. Ahora hay una modalidad y que de viernes, de bienes divididos, pues así no era. Si tú me amas, todo es de los dos. Esos son los del mundo. Aquí somos gente de Dios. Aquí no nos casamos con una mente rara. Aquí nos casamos con el amor de nuestras vidas. Una cosa es que usted sea un irresponsable, un loco, y otra es que si ya el diablo se metió, el Señor lo reprenda, o usted zarandeado. ¿Cuántos me están entendiendo? Zarandeado, no tentado, porque Dios no tienta a nadie, o probado. Y otra es que usted sea un irresponsable, un flojo, enamorado, carnal. Tiene tu mujer mirándola de al lado, porque se puso gorda, ahora no la quiere. La otra va a engordar también. Cuando voy a seguir, quizás por eso me entregaron rápido. La otra va a engordar. Y siempre hay un problema así, que si la mujer trata mal al hombre, no es mal, es que es verdad. Si está cansada, mira, sí, yo me levanto ahora. Me preguntó alguien que el instinto, todo en la casa debe ser dividido. Todo dividido. Cuando le digo dividido, no es que haya división que te va a separar, es que llegue primero, que lave los trastes. Yo doy conferencia para matrimonio. ¿Sabe cocinar? El que llegue primero, que ponga el arroz. Venga. Eres un soldado. Tú no dices que eres soldado de Cristo. El que llegó primero atiende. Y puede lavar tú también la ropa. Cuánta seriedad. Puede cuidar los niños. El primero que llegó le pregunta al niño, ¿qué quiere comer? Ay, espera a tu mamá. ¿Y quién? ¿Espere a quién? Tú eres que te tienes que levantar. Y la esposa, si hay un ruido, que se quede durmiendo, tú te levantas. Si el niño está hablando solo, quédate ahí, mujer, que yo soy el hombre de la casa. El niño tiene pesadilla, quédate ahí, que aquí hay un hombre de Dios. Dame el aceite. Ábrele tú la puerta al niño. Aquí hay un hombre de Dios. No me pases de ahí, demonio. ¿Cuánto están entendiendo? Alaba a Dios, alaba a Dios. No hablamos de estas cosas, las necesitamos. Necesitamos entender que somos gente de Dios. Y nunca esté pensando. Y hay gente que a veces dicen, va a poner el caso mío para que no se sienta mal. El hermano Randy está mal. Perdonando la expresión, tonto. Yo soy un hombre. Porque yo tengo que estar aquí mal. Si yo estoy mal, si yo quiero estar mal, me voy para el mundo. Y si yo reprenda, me cubro con la sangre. Yo no le tengo miedo a nadie. Estamos aquí con lucha, pero no mal. Estamos aquí batallando, pero no en pecado. El que practique el pecado es del diablo, dice la Biblia. No, no, aplauda y alabe, porque cualquiera le aplaude a un caballo o a un gallo, pero no cualquiera alaba. Así le di ahora a los militares que estaban aplaudiendo. No, no aplaude, alaba. Alaba también. Está fuerte este mensaje. Quizás por eso el profeta, ven, ven, Randy, ven rápido. Y ya usted ministró, yo vengo con un marrón. Los que tienen corazón duro, tengo un marrón. Los que no alaban, tengo un marrón. Los que no creen en nadie, tengo un marrón. ¿Cuál es el marrón? El martillo que quebranta la roca. Alaba la gloria de Dios que vive. Entonces todo debe ser cíproco, unido. No me vea, diga que nada más cuando la esposa, ya voy en el tiempo, pero gózate. Que mi esposa, el día de la madre, que si cumplió años, llévale siempre un detalle, porque tiene que ser así nada más. Y el esposo también. Entonces los hijos se tratan bien. Y no te preocupes, murmurón, que el que no tiene problema, sí, porque el esposo tiene que ser sincero y la esposa. Cuando un esposo y una esposa es sincera, el esposo no la puede engañar. Porque ya por un cambio que tú diste, fulano está raro. Y dije que entró una llamada, permiso, esposa. ¿Y qué llamada es esa que tu esposa no la puede oír? Bueno, que tú seas de inteligencia. Servicio secreto para que tus hijos no sepan.
Pero un hombre normal, ajá. Y dime normal, ¿está bien? Sí. Ah, ok. Es algo bien importante, pero después explicarle a la esposa que era lo importante que tú estabas hablando a la 1 de la mañana. Pues tú que te estás burlando quizás va a tener problemas con los hijos si no le habla bien. Pero lo lindo es que si tus hijos están callados, tus hijos van a hacerlo, van a decir: nadie me hable de mi papá, porque tú le diste testimonio. A la familia no se le puede predicar, no lo vuelva loco. No se le predica, a la familia se le predica con tu testimonio. Ellos no son tontos, pero dándole presión, tú no lo vas a engañar. Puede ser el hombre que más ora, está el 4 alas. El hijo dice: ese es papá, mi papá. Y de esos muchachos medio habladores, mi papá no es cristiano. Entonces hay esposos que después te lo ve por el micrófono, que son los más buenos del mundo. Y mi amor le envía saludos. Y el amor de mi vida que está ahí sentado, el amor. Sí. Es la verdad, se oye jocoso, pero no sea hipócrita ni nada, tranquilo. Mi esposa no le mandó saludos aquí a nadie, un ejemplo. Ni que más bueno que nadie, reciban saludos a nombre de mis hijos, mi familia. Mi esposa está ahí ocupada haciendo sus cosas. ¿Qué es lo que está? Dice que más bueno que nadie, dice que más lindo que nadie. Esa mujer no envió nada, tiene que ser sincero. Esto está duro, pero dale gloria a Dios. Si ella lo envió, lo decimos. No quiera cubrirte más lindo que nadie, ni más bueno que nadie. Y si lo alaba, te goza. Quiero que los matrimonios entiendan que podemos tener altas y bajas. Y hay problemas. Pero una cosa es que el enemigo se meta, y otra es que somos unos flojos. Y en la casa hay que saber, perdonando las mujeres que lo entiendan, que aunque somos cristianos, sabemos decirle que no al muchacho. No. ¿Alguien sabe decir que no? No se le puede dar todos los gustos. No. Y después te explico, alaba. Ah, pero que fulano se lo compró, no importa, aquí no. Su nombre es Gloria. Esta es una casa de Dios. Aquí somos cristianos. Y tú tienes que dar testimonio aunque te duela. Tú eres diferente. ¿Cuántos son diferentes? ¿Cuántos alaban a Dios? Entonces, este hombre, no sabemos de dónde saca esta idea. Había una confusión familiar. Hubo un, óigalo, repítalo, levantamiento. Dígalo fuerte, levantamiento. El levantamiento no solamente, esto es raro en la familia, hay que reprender toda malicia. La familia tiene mucha lucha ahora. Y lo más grande del mundo es que hay que reprender. Esto es un área muy difícil, New York. Hay que reprender porque hay jóvenes que cuando niño usted le dio todo lo que querían. Ahora no es conflicto solamente entre matrimonio. Los hijos, usted le da todo lo que tiene, pero ya llegan a los 18 años y quieren hacer lo que le da la gana. Y entonces se ponen de que rebelde. ¿Con quién? Con el que te dio todo. Vuelto loco con una amistad que conoció nueva. Y de que rebelde con el papá. Rebelde con la mamá. Rebelde en la casa. Rebelde en la iglesia. ¿Por qué? Y con el amiguito ese huele pega para todos los lados. Con el amiguito raro para arriba y para abajo. Y un padre que le dio todo. ¿Cuántos me están entendiendo? Lo bendijo y le dio todo. Y que rebelde. Esto hay que hablarlo para que no lo haga. Si mi maestra estuviera viva, le iba a decir: eso no se hace en la mano. ¿Por qué? Porque el papá te dio todo. Yo estuve en Europa, veía unos padres peleando, discutiendo por un mal paso que dio el hijo. Y le pregunté: ¿se consideran malos padres? No. ¿Usted le enseñó eso? No. Pues llegó a cierta edad que lo quiso hacer. No te sientas culpable. Le diste lo mejor. ¿Cuántos alaban a Dios? No te sientas culpable. Lo bendijiste. No te sientas mal, lo ayudaste. Sí, porque hay gente tan hija del infierno para no, porque estamos en un lenguaje que ahora se puede hablar muy duro. Que culpan a los pastores por las decisiones que hacen los muchachos después que tienen 18 años. Ese pastor no sirve, esa pastora también. Mira cómo están sus hijos, míralo cómo estuvieron de 1 a 18 y a 21 años. ¿Cuánto me están entendiendo? Pero hay cosas que no están en nuestras manos. Y ellos dicen: yo quiero irme de la casa. No, espérate, no te vayas así. Vamos a ponernos de acuerdo para ayudarte. Porque aunque quieran hablar duro, hay que guiarlo. ¿Cuántos están de acuerdo con? ¿Cuántos están de acuerdo conmigo? Ya se va a creer fuerte, grande, pero no se le dice que usted lo va a guiar. Espérate, vamos a enseñarte cómo se hacen las cosas.
Si quieres salir, no te preocupes. No tiene que salir rebelde. ¿Cuántos están de acuerdo conmigo? No tiene que salir enojado. Vamos a ponernos de acuerdo. Te queremos bendecir. Tú sales porque ya trabajas, tienes dinero, pero aquí está tu cama todavía. Vamos, vamos, vamos. Aquí está tu silla. Aquí está tu verdadera familia. ¡Alaba a Dios! Entonces, este muchacho, no sabemos lo ignorante que era, porque usted no tiene que dividir nada. ¿Cuánto me entienden? No tiene que dividir nada. No tiene que competir con tu iglesia. No tiene que romperle a la iglesia al pastor. Ponte de acuerdo con él y abre una bajo la cobertura. ¿Por qué la tiene que dividir? ¿Por qué tiene que portarte así? Te está dejando usar de los demonios. ¿Por qué tiene que murmurar el triunfo de alguien envidioso, envidiosa? Da gloria a Dios por ese triunfo. Donde tú estás, yo puedo estar. Su nombre es gloria. Su nombre es gloria. Dios tiene algo para ti. Dios tiene algo para ti. Dios tiene algo para ti. Su nombre es gloria. Yo he caminado con grandes evangelistas de milagros. Y me han dicho, ¿le pediste el manto? No, porque él es más pequeño que yo. Su manto no me sirve. De estatura. Hay un manto para cada uno de nosotros. El tuyo tiene tu sai, tu nombre. Lo que pasa es que a su tiempo, ¿cuántos alaban a Dios? Si aquel pudo, yo puedo. Si aquel lo hizo, yo lo voy a hacer. Si Dios usó a aquel, me va a usar a mí. ¿Cuántos me están entendiendo? El hombre se levanta contra su padre. Empezó con unas riñas. Se dañó. Si te daña, sé fiel. Respeta. No solamente lo respete. Honra, dígalo, honra. ¿Qué dice la Biblia? Honra. Nosotros los que son de mi escuela, los padres siempre te ayudaron. Ellos no lo decían, pero con la esperanza de cuando tú crezcas lo va a ayudar a ellos. No sé si me están... ¿Cuántos me están entendiendo? Y duro, mi hijo en la universidad, mira cómo se ríe el varón, se goza. Que uno siempre pensó en eso. Le diste lo mejor, pero tú sabes que ese hijo bueno va a traer para atrás la recompensa y te va a ayudar. Y muchos hijos hoy que lucharon los padres para llevarlo a estudiar, hoy son profesionales. Voy a bendecir a mi mamá. Voy a bendecir a mi papá. Voy a bendecir al que me ayudó. ¿Cuántos dicen gloria a Dios? Alábalo que él vive. Entonces este hombre se levantó. Y cuando Joab lo supo, un general de David, le dijo, le vamos a hacer el frente. El hombre, no se, Señor reprenda, dígalo, Señor reprenda. Fuerte, Señor reprenda. Se levantó con rabia, con odio y armado hasta los dientes. No tiene que hacer eso contra tu papá. No, no lo haga. Ah, que él me maltrató. No importa. Hay tipos que te han golpeado en la calle y tú no estás así. Son los demonios que quieren romper el núcleo familiar. La belleza de la familia. La belleza del padre, de la madre. Estamos aquí para ayudar a nuestros familiares. Oídme, reverendo, ministro, apóstoles. Vamos a salvar mucha vida, pero vamos a salvar nuestros hogares. ¿Alguien me está entendiendo? Vamos a ayudar a nuestras familias, a nuestros hermanos, a nuestros padres. Vamos a ayudarlos. Si ya no podemos, hay que orar a Dios, que Dios tenga misericordia. Vamos a ayudarlos. Alabado sea Dios. Vamos a ayudarlos. Vamos a ayudarlos. Absalón salió, lo retó y se fue al bosque. Absalón se fue al bosque. Pero hay un problema. Cuando él entró al bosque a pelear, él no sabía pelear ahí. No sabía pelear en el bosque. El papá sí. El papá era un guerrero. El papá sabía pelear en desierto, en bosque, en cueva, donde sea. Pero la pelea no era con su hijo. Así no. Así no. Un general le dijo, déjame pelear con él. Y él le dijo, por favor, vete, pero no le haga daño a mi hijo. No le haga daño a mi hijo. El general tenía un coraje por dentro. Porque yo mira la cosa física. No, mi hijo es mi hijo. Cuida a mi hijo. Mi hijo está turbado un poco. Él es bueno lo que está. ¿Cuántos están entendiendo? Él es bueno lo que esté un poco turbado. Hay gente que nada más mira en el momento. Aquí hay gente en esta iglesia que son buenos. Gente que son buenos. Gente que están batallando. Puedo pasar un momento difícil.
Si un día me ve que no alabo y estoy triste, no me pisotee. Él es bueno, es un guerrero. Es un momento difícil que está pasando. En vez de murmurarlo, dile que siga para adelante. Él se va a levantar. Ella es buena. No la murmure. Ella se levanta. Dios está con ella. Alabado sea Dios. Cuando él iba corriendo, había un árbol que tenía el nombre de él. Un viejo veterano dijo: Jehová peleará por vosotros y vosotros estaréis tranquilos. La Biblia dice que un árbol lo enredó por el pelo. ¿Dónde tú te crees que tú vas? ¿Cuántos dicen gloria a Dios? Mía es la venganza, dice Dios. Un árbol lo enredó por el pelo. ¿Dónde te crees que vas? Lo digo, es un mensaje familiar. Yo no sabía que el ministro iba a ministrar. Ahí Dios lo iba a usar. Ya escuché una palabra. Lo enredó por el pelo. No sé cuántos están de acuerdo conmigo. La juventud está bien enredada. Esa es la palabra en Nueva York. Y nosotros estamos ignorando que nuestros adolescentes, nuestros jóvenes, están bien enredados en esta ciudad. Y no puedo perder esta oportunidad sin hablar del enredo que tiene el enemigo con los adolescentes, los niños y los jóvenes. Que el demonio sabe que son guerreros. El demonio sabe que son fuertes. Y si la iglesia lo descuida, ellos lo van a alar para ellos y ponerlo a pelear contra ti. Oiga bien, porque quiero estar en la palabra. Si usted descuida que nuestros adolescentes están enredados y nuestros jóvenes y no lo ayuda, ahora vamos a empezar con una batalla espiritual en el corazón de esta área. Vamos a empezar nosotros a poner de nuestra parte y a observar cuál es el enredo que tiene tu adolescente. No tiene que ser hijo tuyo, pero el de la hermana, el del hermano. Y vamos a usar consejería. Vamos a usar palabra. Pero también vamos a usar, vamos a soltar palabras espirituales. Nos vamos a ayudar en el nombre de Dios. Y yo sé que aquí quedará un avivamiento grande. Y te volverá un guerrero, una guerrera de Dios. Ya se acabó. Vamos a sacar nuestros jóvenes y adolescentes de la calle. Mientras estén durmiendo, vamos a abrir la puerta y le vamos a desatar liberación. Tú no eres un delincuente. Tú no eres un adicto. Tú no eres un alcohólico. Eres un príncipe. Eres un príncipe de Dios. Vamos. Vamos. Vamos. Vamos a ungir a nuestros hermanitos. Vamos a ungir a nuestro primo. Aleluya. Yo quiero levantar los jóvenes de guerra aquí. Dios va a tratar con ustedes. Él te va a ungir.

Dios mío, qué unción. Dios mío, qué gloria. Dios mío, qué gloria. Dios mío, qué gloria. Dios mío, qué gloria. Dios mío, gracia. Dios mío, gracia. Dios mío, gracia. No, no, no. Hago algo, pastor. Puedo. Así me hacían anoche y se dio una metida a Dios que después no lo hago. Hago algo, pastores. Vamos a luchar por nuestro. Vamos a luchar a favor de nuestra familia. Y le tengo una noticia. A los que burlan a dos o tres calladitos le dicen bobito. Tú casi no hablas hasta que no sentimos el Espíritu Santo de Dios. Ahora vamos a hacer las columnas de la casa y no se lo vamos a decir a nadie. Voy a hacer una locura. Párese aquí. Párese frente a ese, mire. A ese que tiene la camisa de raya, ese joven. Yo no sé quién es. ¿Es de aquí o es visita? Visita, pues por eso, no sabemos qué. Ponte de pies. ¿Con quién vino él? ¿Qué son ellos? ¿Familia? ¿De él también? Ah, Dios mío. Vaya al lado de él. Y ese que viene, siga. Mire, usted también siga para allá. Que voy a hacer rápido. Estoy en el mensaje. Porque yo no sé quién es él. Agárrele la mano mientras yo hablo. Y usted también, usted muy bien. Y usted párese detrás de él para que me le ponga la mano en la espalda. Yo no sé quién es él, pero él está muy atento. Se ve muy callado. Pero el Espíritu Santo lo va a impactar fuerte hoy. Para que él ayude a los demás. Porque él está bien atento. Yo siento que él siente ríos de agua viva, pero está medio tímido. Y no me le ha dado libertad el Espíritu de Dios. Yo siento corriente en él. Siento ríos de agua viva. Siento la unción de Dios. Y él está peleando con el Espíritu Santo. Hijo, donde esté el Espíritu de Dios, hay libertad. Alaba lo que él vive, hijo. Hijo, ahí está Dios. Hijo, hijo, ahí está Dios. Hijo, ay, santo. Gloria a Dios, gloria a Dios, gloria a Dios. Recibe ríos de agua viva. Recibe ríos de agua viva. Recibe ríos de agua viva. Recibe ríos de agua viva. Recibe ríos de agua viva. Aleluya. Nay miraba yo que llamaba y tay suki tay tay compaise au abu tay quemaba. Se lo dije, no se asusten los amigos. Yo estoy repartiendo lengua de reprensión y está repartiendo autoridad a mucha gente aquí. Se lo dije, hay una unción terrible. Vamos, Dios te unge para que pelees. Suelta las lenguas de fuego. Suéltala sin miedo, duro. Que suéltala, que Dios te toca para que pelee la batalla. Hoy hay poder para alguien aquí. Van a decirle en esta casa. Mira, mira los ríos ahí, mira los ríos ahí. Mira los ríos, mira los ríos ahí. Suelta la lengua de fuego. Vas a reprender. Te ungo para que reprenda. Te ungo para que sienta la gloria. Te ungo. Ay, santo. Santo. Santo. Atiende, gózate en Dios. Duro, envuélvete en el Espíritu Santo de Dios. Envuélvete en la unción de Dios. Envuélvete en la gloria de Dios. Aquí hay gente que Dios le trajo para ungirla. Cierre los ojos y alaba a Dios. Hay gente que Dios le trajo para ungirla. Yo no me gusta casi tocar a nadie, porque hay una unción. Póngase en comunión, porque estoy en el mensaje y a la vez Dios está ministrando. Dios mío, qué gloria. Atiende y alaba. Míralo ahí. Míralo ahí. ¿Vas a alabar o no vas a alabar? Aquí cayó el Espíritu Santo. ¿Te vas a sacudir o no te vas a sacudir? ¿Vas a sentir la gloria o no vas a sentir la gloria? ¿Te vais a ser y come? O vais a andar y cambaise. Andai, tai, cambaise. Te quema. Te quema, ¿verdad? Te quema. Te quema. No se asuste, amigo.
No se asuste. ¿Por qué grita? Que eso está pasando por aquí, se lo dije ayer. Se lo dije. Muchos están siendo bautizados. Es tu hija. Santo. Es tu hija. Wow. Vamos a cerrar un minuto los ojos. Si quiere sentarse, siéntese, pero alabe. Hasta los adoradores están bajo el poder. Estamos en el mensaje, pero en el mensaje Dios sana. En el mensaje Dios bautiza. En el mensaje Dios desciende su gloria. En el mensaje Dios te levanta. Cierra tus ojos un minuto. Un minuto. Lengua de fuego sobre alguna guerrera. Unción fresca sobre alguien. Unción fresca que te levanta. Unción fresca. Recibe poder de Dios. Hay una unción donde Dios también está sanando heridas. Donde Dios se está glorificando. Donde Dios está levantando. Sigue, sigue, sigue, sigue. Qué lindo el pueblo en comunión. Vamos a guerrear. Vamos a guerrear. Vamos a guerrear. Vamos a guerrear. Sigue, sigue, sigue. Sigue. Sigan dos servidoras con ella, que estoy en el mensaje. Yo sé que el tiempo es corto. Ya sabe que desde ayer Dios está tratando contigo. Así es que alaba lo que Él vive. Vamos. Lo que quieren, lengua de fuego, háblenla. Háblenla. Quédense al lado de ella, que se metió Dios. Su nombre es gloria. A su nombre es gloria. A su nombre es gloria. A su nombre es gloria. ¿Dónde está la servidora? Porque donde está el Espíritu de Dios hay libertad. Yo estoy en el mensaje, pero hice una pausa. Shalabacandalaya, porque Dios trata con alguien hoy aquí. Aleluya. Recibe poder. Recibe poder. Recibe poder. Dios está tratando con algunas personas. Con algunas personas. Y le está ungiendo fuerte para que te levantes. Para que te levantes en victoria. Para que te levantes en victoria. Para que te levanten victoria. A su nombre gloria. A pelea por tu familia. Pelea por tu familia. Intercede por tu familia. Ayúdala, ayúdala, la servidora. Se metió Dios. Se metió Dios. Hermano, está en el mensaje. Olvídate, alábalo. A la izquierda está Dios. A la derecha está Dios. Alguien siente el río de agua viva. Alguien siente la unción de Dios. Alguien siente

vio al muchacho enredado y lo mató. ¿Y cuál fue la orden? No toquen, no maten a mi hijo Absalón. No lo maten, no lo maten. Señor, reprenda a todo sicario, asesino, no mates. Ya cálmate. Si alguien tiene lengua de fuego, suéltela. Si está algún familiar tuyo amenazado, suéltala. Vamos a reprender esa malicia, esa de rebeldía, ese odio, ese espíritu de muerte. No mates, ¿entendiste? No matarás, no matarás. New York quiere estar tranquilo. Todos los estados quieren estar tranquilos.

Urrebale cabeza y aquí tai tai que. Samalaya. Gracias, pastor, por este evento. Hay intercedores aquí. Hay gente de guerra espiritual. Se va a levantar un equipo fuerte de Dios. Un equipo de reprensión. Esta actividad estaba en la mente de Dios. Hay coraje espiritual. Vamos a

Wow, qué gloria. Mira, mira, mira, ahí está la unción. Se acabó. Reprendemos la depresión. Todo envío, todo hechizo, toda malicia, te vas. Hay gente cayendo en diferentes áreas. Gente de intercesión, pueden ir allá, por favor. Suelte la reprensión, que el Dios le está hablando a los espíritus. Suelte la reprensión, que esos ruidos y toda esa malicia que sentía, Dios te va a dar autoridad. Son demonios, hay que hablarlo claro. Pero ahora vamos a reprender. Dios le está hablando. Vamos.

Shekiaba. Oye el pueblo en lengua de fuego por ahí. Sigue, sigue, sigue. Ahí está el pueblo en lengua de fuego. Si la víbora te pasa por el pie, písala. Ya ahí estamos, písala. Si la víbora te picó, sacúdela. Sacúdela en el fuego. Sacúdela, sacúdela, sacúdela. Dios mío, sacúdela. Cuidado, cuidado, hermano. Con cuidado. Pastor, las que son de intercesión están reprendiendo allá atrás. Hay una unción. Una coma. Tu ama. Que pase, Espíritu Santo. Y una. Una llamada. Espíritu de Dios, qué gloria. Oye, oye, hay algo allá atrás fuerte. Hay una unción terrible. Pero suéltala de autoridad que Dios te le está dando. Háblala. Tú no querías la lengua de reprensión. Tú no dices que querías la unción de Dios. Te están dando la unción. Y estás aguantado. Aguanta. Suéltate. Suéltate. Suéltate. Él se. Dios mío. La puedes sacar un poco con cuidado. Ay, cayó ahí. Linda. Shaykham. Baisem. ¿Qué es esto, Dios? ¡Qué gloria! ¿Qué te pasa, Espíritu Santo? Vamos, alguien. Alguien siente autoridad, entonces alábalo. Alguien siente la unción, entonces alábalo. Alguien siente a Dios, alábalo. Alguien. ¿Alguien?

0: Ellos se creen, ay Dios mío, si quieres ser de unos minutos, en la fase final, ellos se creen, ay Dios, Dios mío, Dios mío, qué gloria. Mano Randy, siento fuego, ¿qué hago? Alaba lo que él vive. Mano Randy, siento brincar, ¿qué hago? Brinca y alaba. Habla las lenguas de fuego. Ellos se... ¡Wow! ¿Qué pasa? Aquí se metió Dios. Dios mío, qué unción. Gózate, gózate. Esta es la casa de Dios. Te está quemando, ¿verdad? Pues alaba lo que él vive. Alaba lo que él vive. ¡Saya, acabas hasta la bahía! Si nosotros entendemos las cosas espirituales, como ahora hay muchos problemas, mi respeto para muchos familiares, no es bueno hablar mucho de esto, pero yo estuve el 25 de febrero en Santo Domingo y empecé a orar en la madrugada y de momento bajé a una profundidad y le dije: Dios, si te place, permiso, déjame bajar, dame permiso, porque hay que pedirle permiso a Dios en el nombre de Jesús. Y yo bajé, y cuando bajé vi muchos espíritus, pero hubo uno que me llamó la atención. Y dije: óigame bien, los youtubers, no me digan que estoy loco, ni empiecen a hablar basura. Yo no necesito hablar de visión si Dios no me reveló nada. Pero vi un espíritu con tres cabezas, una gigante, dos al lado y cuerpo de hombre debajo del agua. Le vi 10 brazos. 10 brazos en febrero 25. 10 brazos le vi, 5 en cada área. En cada 5 brazos tenías cadena y le vi una bola gigante de hierro. Y me dijo: voy a subir. Yo supe que eso iba a golpear una estructura. Pero como son tan burlones la gente, a veces uno quiere callar las visiones. Quizás si hubiéramos puesto a interceder fuerte un montón de guerreros y guerreras, ese espíritu en marzo no hubiera roto una estructura. Y fue muy fuerte. Por eso los que son serios, pónganse a orar todavía. Dios revela. ¿Cuántos me están entendiendo? Dejen los locos por ahí hablando disparate para llamar la atención y agarrar el view, pero no calle las visiones. Dios todavía revela. ¿Cuántos dicen gloria a Dios? ¿Cuántos saben que Dios todavía revela? Dios tiene su... Yo siento a Dios. ¿Cuántos entendieron lo que le dije, verdad? De ese espíritu con la cadena. ¿Usted supo lo que sucedió? ¿Verdad? Y es como en Cristo Viene, que yo estaba en Haití en el 2009 en un orfanatorio. No estoy brincando de tema. Le dije: Haití, Dios me revela que los ojos del mundo van a estar puestos en ti. Ya en el 2010 estaba el mundo completo mirando a Haití por el terremoto. No sé cuántos se acuerdan. Gracias, mi hermano. Me preguntaron en Cristo Viene, en el canal de televisión: ¿tú viste eso? Y yo: no, eso estuvo fuerte. Igual que lo de la estructura, no fue eso lo que vi, vi solo. ¿Cuántos me están entendiendo? Eso es muy fuerte. Y los profetas tenemos que decir: Dios mío, ten misericordia. Esas son cosas muy fuertes. Y lo que pasó también en Dominicana es muy fuerte. Es que uno lo que tiene que decir: no, mi respeto para la familia. ¿Cuántos están entendiendo? Mi respeto para la gente y orar por ellos. ¿Están entendiendo? Entonces, ¿por qué digo esto? Porque le vinieron a decir a David: Señor, reprenda, mataron Absalón. Ellos creían que él iba a celebrar, porque hay gente que no nos van a entender. ¿Cuánto entiende lo que le decimos? Ellos creían que él iba a celebrar. Mataron a su hijo. No importa, es su hijo. ¿Cuánto me están entendiendo? Yo no entiendo cómo hay gente tan endemoniada y no sé qué le pasa, que se burlan del dolor ajeno como si no fuera nada. ¿Cuánto están entendiendo lo que le digo? Eso duele. Empecé el hombre a gritar como un loco. ¿Cómo? ¿Y qué tú querías que le hiciera? No, y se fue, lo abandonó todo. Si usted no sabía, el dolor familiar es fuerte. ¿Cuánto me entiende? ¡Fuerte! Uno se hiere y no quiere saber de nadie. En honor a los que están batallando en la obra, a los que ya no quieren seguir porque tienen una herida grande, a los que quieren volver atrás, en honor te estoy diciendo: levántate. No todo el mundo se va a burlar de ti. No todo el mundo se va a reír. Alguien te queremos ver bien. ¿Cuánto están entendiendo? Levántate. No nos reímos del dolor de nadie. Ellos creían que David iba a hacer fiesta. No, mi hijo lo mataron.
1: Y David empezó a llorar, empezó a gritar y lo abandonó. Abandonó el palacio. Hay dolores que uno no quiere saber de nada ni de nadie. ¿Me escuchó? No, no quiero oír a nadie. No voy a celebrar, no me voy a reír, no quiero saber nada. Y el rey se fue llorando y lo abandonó todo. No abandone tu lugar, príncipe. Príncipe, aquí vemos gente que si te vemos llorando, si te vemos triste, en vez de burlarte, vamos a hacer lo que hicieron los dos guerreros a Moisés. Uno te vamos a agarrar por un brazo y otro te vamos a agarrar por otro. Porque hemos notado

Joab fue bien orgulloso. David tiene que volver. ¿Ah? ¿A dónde? Tiene que volver al reinado. No. Ah, tú te vas a poner a llorar después que ese muchacho te hizo lo que te hizo. Es mi hijo. Nadie quiere ese final para un hijo. ¿Cuánto están entendiendo? Se reprenda toda malicia. ¿Qué pasa? Es mi hijo que murió. Importa, él te quería matar. A mí no me importa. Yo le dije que no lo mataran. Esos no son problemas de ustedes. Hay otra forma de trabajar con él. Otra vez, a los matones le enviamos un mensaje: no siga matando a nadie. Yo sé que los predicadores hablan muy bonito ahora y no dicen cosas fuertes, pero alguien iba a aplastar un gusano y la anécdota dice que el gusano le dijo: aplástame, que mi familia se van a vengar de ti después. Aplástame, hazlo. Mi familia gusano se van a vengar de ti después. ¿Tú sabes dónde? En el infierno. Te vio la danzadera que había aquí el primer día. Pero oye, está fuerte. Los predicadores te decimos cuál es el bien y cuál es el mal. La juventud de ahora, yo la quiero mucho y la amo, pero necesita consejo. No mates a nadie. No apuñales a nadie. No hieras a nadie. Tenemos derecho a vivir. Mamá tiene derecho a caminar en las calles tranquila, sin ese miedo. La gente tiene derecho a caminar y a llevar a sus hijos a la escuela sin ese miedo que lo van a matar o lo van a asaltar. Se acabó, respeta. Respeta o te la vas a ver con Dios. Respeta, a Dios no le gusta eso. ¿Cuánto me están entendiendo? Entonces hubo una sola, dígalo, los ancianos se pusieron de acuerdo. Fuerte, los ancianos se pusieron de acuerdo. Los consejeros, ¿quiénes son los consejeros? No es anciano de edad, es de experiencia. Los ancianos dijeron: tenemos, dígalo, tenemos que hacer algo. Fuerte, tenemos que hacer algo. Vamos, vamos, vamos, iglesia, tenemos que hacer algo para ayudar a la juventud. Vaya gritando: tenemos que hacer algo para traer la juventud. Tenemos que hacer algo para compartir.

ellos dijeron, Dios mío, qué gloria. Ellos dijeron, tenemos que hacer volver al rey. Si el rey vuelve, hay victoria. El rey no puede estar así, desanimado. Hay que hacer ¿qué? Volver al rey. ¿Por qué no se ponen de acuerdo todos? Dijo un líder, y hacemos volver al rey. Eso es un rey terrenal. Ahora, ese es el rey terrenal. Si nosotros logramos hacer volver el rey de gloria a esta casa, si nosotros logramos, si nosotros logramos que el rey de gloria, el rey que le dio la experiencia a Isaías, que estaba turbado porque Isaías tenía experiencia con reyes terrenales, pero un día cuando se murió un rey que él quería mucho, el hombre se deprimió, se sentía mal, y mientras estaba mal estaba solito en el templo y vio un rey diferente, alto y sub, alto y qué alto y sublime. Todos los reyes que él conocía no tenían esa descripción. Sublime, poderoso, su falda llenaba el templo. Qué raro este rey. Y el rey, ay, ay, ay. Si hacemos que ese rey de gloria vuelva a la casa, que ese rey de gloria, ese rey de reyes y señor de señores vuelva a la casa, si nosotros volvemos a traer la unción de Dios, no es que está lejos, es que nos tenemos que poner de acuerdo. Hermano, ¿cómo? Para la unción, ¿cuántos se tienen que poner de acuerdo para que descienda la unción? Mira, la hermana levantó la mano. Es que ustedes saben mucha Biblia. Lo que le estoy hablando es bíblico. ¿Cuánto nada más se tienen que poner de acuerdo para que la unción vuelva al templo? ¿Cuánto? Donde hayan cuánto. Pero duro, sin miedo. ¿Cuánto? ¿Cuánto? Dos o tres. Alabado sea Dios. Y aquí, aquí habemos más de dos o tres. Y nos vamos a poner de acuerdo lo que sea para que el rey vuelva a la casa. Si el rey vuelve a la casa, habrán dones espirituales. Si el rey vuelve a la casa, habrán milagros. Si el rey vuelve a la casa, habrá poder de Dios.

si el rey vuelve, que bendecirá su casa, bendecirá sus hijos y veremos maravilla. No sé cuántos están de acuerdo conmigo, pero necesitamos hoy más que nunca la presencia del Rey de Gloria en nuestra casa. Si la gloria viene, viene acompañada de muchas cosas. Podríamos decir un complemento de cosas. Cuando la gloria viene, hasta los adoradores, cuidado, cuando la gloria viene, los sacerdotes no podían ministrar, porque la nube de Jehová estaba sobre ellos. Si la gloria viene, transformaremos los niños. Si la gloria viene, levantaremos los jóvenes. Si la gloria viene, Dios levantará mucha gente poderosa. Si la gloria viene, hay un llavero celestial que lo repartirá. Y todo este pueblo está de acuerdo, porque tenemos que hacer volver la gloria a esta casa más que nunca. Ayer mucha gente se reconciliaron, póngase en comunión. Pero hoy creemos que hay más. ¿Cuántos lo creen? ¿O ya usted hizo el llamado, profeta? Pero usted ya hizo el llamado. ¿Aceptar a Cristo todavía? Se metió Dios. Hay muchos amigos aquí descarriados que lo estamos llamando a arreglar su vida con Dios, porque viene un avivamiento con el Rey de Gloria. Vienen muchas cosas a pasar y usted tiene que ser parte de ese avivamiento. Y el avivamiento que le estoy diciendo no tiene que ver con el Espíritu Santo, para que no me malinterprete. Ya Él está, usted el que se tiene que avivar y activar, que es lo que está ahí creyendo, que ya el Espíritu Santo está. No le falta el respeto. ¿Cuántos me están entendiendo? Ya Él está aquí. No me diga que usted no lo ha sentido con el profeta y todo lo que Dios ha hecho aquí. Aquí hay gente que ni han alabado a Dios todavía. ¿Ah, desde qué hora está la gloria aquí? ¿Desde las 6 ustedes están aquí? Ese hombre está prendido, varón. ¿Dónde están los que todavía no han sentido nada? Te voy a dar un consejo que yo le digo bromeando a la gente en la fase final. Ve mañana al doctor y dile que tuviste un evento glorioso y no sentiste nada, que te va a meter rápido a emergencia. Oye, dije que está buenísimo. Sí, porque tú estás, no sé. Te va a decir, ¿qué tú hiciste? Y como decía mi papá al principio, hijo, los cultos que usted predica me dan como un poquito como de miedo, ¿no, papá? Porque que se me cae alguien al lado y la gente gritando al lado mío. Digo, papá, por eso yo aclaro ahora, me escucharon al principio, papá, no soy yo, eso es Dios. Pero que usted no ha sentido nada. Y después me dijeron que Dios usaba esa gente y yo no sentí nada. Nada. Y Dios te va a preguntar, ¿por qué yo no te sentí a ti tampoco? Tú alabaste. Tú levantaste la mano. Tú abriste la boca. Tú te soltaste. ¿Qué tú hiciste? Pues alguien sintió algo. Alguien sintió la gloria. Así es que, wow. Tráigame lo descarriado acá. Los que no han aceptado a Cristo, pasen. Vamos a orar por ustedes, vengan. Si usted no se ha reconciliado, no ha aceptado a Cristo, pase. Yo sé que anoche pasó un grupo grande, pero aquí hay más. ¿Cuántos creen que hay más? Hay más. Venga, los servidores aquí al frente, los siervos en la cadena, porque me ayudaron bastante ayer. Todos los servidores. Ayer le tuvimos una. Sí, venga, Dios te bendiga. ¿Quién más? ¿Alguien más para Cristo? Venga, reconciliación. Aceptar al Señor. Hay mucha gente tocada. Pase y no venga tímido. Pase hasta el frente. No se avergüence de Dios. Hay más vida. Hay fiesta. Dios le bendiga. Si está descarriado, si está descarriada, venga. Ayúdelo a pasar, hermano. Ayúdelo. Ayúdelo a pasar. Ayúdelo. Ayúdelo. Sáquelo. Ayúdelo. Alabe y haga fiesta. Hay gente aceptando a Cristo. Dios te bendiga. ¿Quién más? Dios te bendiga. Hay más. Hay más. Oh, Dios mío, sentimos tu gloria. Hay más. Corra, Dios le ama. Corra, descarriado, descarriada. Yo aprendí de Cristo. Yo oro para no orar. Jesús oraba para no orar.
Mientras la gente dormía, Jesús vigilaba y después no oraba, solo hacía los milagros. Hay más. Señor, yo quiero orar por usted. Venga acá. Sí, usted. Pase aquí. Déjalo aquí al frente. Sí, déjalo ahí al frente. Muy bien. Gloria a Dios. ¿Qué más? Él se ha estado gozando del mensaje, pero hay algo más para él. Yo le he visto gozoso ahí, pero hay algo más. ¿Cuánto cree que hay algo más? ¿Cuánto cree que hay algo más? Dios te bendiga. Dios mío, qué gloria. ¿Quién más? Voy a contar el número 5, del número 1 al 5 para cerrar el llamado. Tiene que pasar, porque ya oramos por ti. Esta madrugada, Señor, salva las almas. Ya oramos. Uno, corre. Corre, antes del 5. Dos, ya oramos esta madrugada para que Dios te toque. Yo hago el llamado corto. Dios bendiga a toda la vida que se levantaron y vienen pasando rápido. Aleluya. Corre. Tres. Los que son pastores aquí con nosotros, evangelistas, para que te ayuden a ministrar. Profeta, vengan. Que estoy llamando las almas. ¿Quién más para Cristo? Cuatro. En el número 5 cierro el llamado. Corra. Corra. Corra. Cinco. Lava lo que él vive. Creemos que hay dos más. Desean en mi tiempo. La ñapita, hay dos más. ¿Cuántos lo creen? Venga, Cristo le ama. Amén. Gracias. Gracias. Póngase de pie el pueblo con nosotros. Y vamos a hacerlo. Si pasó alguien más.

nombre. Gracias. Aplauda a Dios por la vida de ellos. Yo voy a orar por ustedes ahora. Solo quiero apuntar los nombres, porque ayer hubo mucha batalla, mucha liberación. Y si no podemos, queremos saber dónde usted está, para que algún compañero también, si usted está cerca de ellos, pueda visitar su iglesia. Los pastores pueden ir pasando, profeta también, porque vamos a ministrar. Ayer hicimos la técnica. Voy a acercarlo. Voy a acercarlo en confianza. Acércalo. Muy bien, me dice cuando le apunte, póngale nombre y teléfono. Por eso me gustaría, cuando hago el llamado, que pase todo lo que van a arreglar su vida con Dios. Ahora, segundo, como ayer, todo el que siente malicias, atadura, depresión, vienen pasando muchas vidas todavía. A mí me gustaría terminar esta área por la segunda que voy a hacer. Si vienen pasando muchas vidas todavía. Pero escuche, todos los que no pueden dormir de noche, tienen atadura, tienen malicia, sienten opresión, y siento gente luchando con espíritu malo, y el área que ellos están viviendo, hay invocaciones. Y yo quiero orar por ellos para que sean libres. Si usted necesita liberación, necesita oración de liberación, tiene que pasar ahora. Sí, amén, muy bien. Tiene que pasar ahora. No queremos como anoche, como ayer, que cuando yo iba saliendo no podía ni caminar. Pase ahora, porque vamos a orar por usted. Entonces, lo mismo que hicimos ayer, los servidores pendiente acá, allá. ¿Se acuerda que le dije? Acércalo un poco para acá para que alguien se pueda parar ahí. Muy bien, gracias. Y otra aquí. Muy bien. Pasen aquí, ahí donde puedan. Llamamos a los pastores, los evangelistas, a que nos ayuden. Gloria a Dios. Todos los que son pastores y evangelistas pueden pasar a ayudarnos. Pase ahora. Gloria a Cristo. Vamos a batallar. Wow, mucha gente. Pastor, ministro, todos los servidores, páselo, para que nos ayuden, porque aquí hay liberación hoy y milagros. Liberación y milagros. Gloria, liberación y milagros. Liberación y milagros. Suban para acá, pastor. ¿Puedo subir a algunos pastores acá? Sí, suban para acá, por favor. Es que como usted es el líder de la casa, yo tengo mucha precaución. Suban para acá. Gloria a Dios. Gracias. Alabe a Dios que Él vive. Gloria a Dios. Nosotros tenemos que ponerlo de acuerdo, los ministros. Yo bendigo a Dios. Qué bueno que no hay florero, porque mi tiempo es recoger los floreros y todo. Su nombre es Gloria. Me dice cuando termine de apuntar los nombres, hermano. ¿Lo tienen? ¿Ya? Ok. Tenemos algunos servidores aquí. Muy bien. Me falta la otra torre de allá. También dos personas allá, como le dije ayer. En la otra columna de allá. Gloria a Dios. Muy bien. Listo. Escuche bien. Nosotros creemos que Cristo sana, salva, liberta, bautiza y viene pronto. Ayer hubo mucha gente que fueron libres. Si ya usted pasó ayer y Dios lo liberó, no vuelva hoy a buscar liberación. ¿Cuántos vinieron ayer? Levante la mano. Todos los que vinieron ayer. Muy bien. Bájela. Ok. Hay el mismo grupo y arriba hay otros allá. Muy bien. Ok. Nosotros vamos a orar por usted. Usted va a ser libre y no va a volver a ser igual. ¿Entendió? Muy bien. Cuando digamos, usted va a cerrar sus ojos y va a abrir su fe. Va a creer en Dios. Cierre sus ojos. Nosotros vamos a orar por usted. Muy bien, varón, usted está pendiente a esa ahí. Muy bien, esa columna ahí también. Otra allá. Muy bien, al frente de ella, aquí donde yo le vea. Ahí, perfecto. Se metió Dios. Gloria, hay una unción fuerte aquí. Listo. Listo, discernimiento de espíritu. Nosotros llamamos a todos los pastores que nos gustaría que pasaran los evangelistas. Antiel regañé porque hay evangelistas y pastores que no se mueven. Desde que se mete Dios empiezan a poner mano de una vez. Métete ahora a la batalla. Y que de una vez siente ministrar cuando se mete Dios. Métete ahora a la guerra.

Y a poner mano, ven ahora que te estamos llamando como amigo. Vamos a poner todo de acuerdo. Dios mío, qué gloria. Dios mío, qué gloria. Tu vida no va a ser igual a partir de hoy. Tu vida no va a ser igual en el nombre de Jesús. Dios está tratando contigo. Dios, ahí está Dios. Ve a ver el fuego que te va a tocar ahora. Ya verás cómo el Espíritu Santo va a obrar en tu vida. Míralo ahí, te quema, ¿verdad? Te quema, ¿verdad? Se rompen las cadenas en tu vida en el nombre de Jesús. El pueblo, cuando empecemos a reprender, vamos a alabar a Dios. Los que tienen lengua de fuego y de reprensión la van a soltar. Dios te la dio. Los que tienen unción la van a soltar. Vamos, cierre los ojos. Repita conmigo. Los pastores, cuando digamos a ministrar, repita conmigo ahora. En el nombre de Jesús, creo en el poder de la palabra. Ahora. Ahora, ahora, nombre de Jesús, atamos toda malicia, todo demonio, toda opresión, toda enfermedad. Ahora, ahora, ahora, ahora, ahora. Wow, está saliendo poder, ahí vamos. Wow, wow, está saliendo poder. Jesús preguntó: ¿quién me tocó? Está saliendo poder. Está saliendo poder, ahí viene. Wow, qué gloria, está saliendo poder. Alguien, Dios le regala dones de poder. Doy pues autoridad y potestad para atar toda enfermedad, toda malicia, toda opresión. Dígalo en el nombre de Jesús. Dígalo fuerte, en el nombre de Jesús. Malicias, demonio, ahora. Virus, enfermedad, atadura, nombre de Jesús, te vas, te vas, te vas, te vas, te vas. Cuidado, que siente una gente con unas batallas aquí fuerte. Cuidado, cuidado, cuidado. Lo que tiene lengua de fuego, suéltela. Suelte la lengua de reprensión, que cuando digamos ahora, sale todo demonio. Ahí viene. Te vas a dar a respetar de los demonios. Respétame, sombra negra. Ya se acabó, ahora te vas. Deja de estar abriendo puertas y cerrando en casa. Que aquí ahora manda el poder de Dios. Ya me dio coraje espiritual. Voy a dormir con la luz apagada. Cuidado, que están cayendo gente ahí en los pasillos, hermano. Por eso le dije que ver en la columna, que ahí está Dios. Ahí viene. Ahí viene. Ahí viene. Qué autoridad están recibiendo mucha gente. Ahí viene. Y Nikon. By Sam Daiken. By Sam Daitai. By Cam by Sight. Se quema, ¿verdad? Se quema la malicia. Se queman los demonios. Se quema toda enfermedad. Se quema todo. Ahí viene. Hay un fuego de Dios terrible aquí. Fuego de Dios terrible aquí. Fuego. No le dé miedo. Reprenda. Reprenda. Todo bien ahí. Hay unas cuantas personas en el piso. Nosotros vamos a bajar, no se preocupe. Vamos a quitarnos la corbata. Vamos a bajar. Demonio que se metió aquí, demonio que se quema ahora. Vamos a levantarnos en victoria. Ahí vamos a reprender. Te metiste en medio del pueblo de Dios. Si la víbora se pasea, la vamos a pisar. Aquí hay una gloria. Ya se acabó la broma, demonio. Se acabó la atadura. Ahí vamos. ¡Qué unción! El pueblo se soltó. El pueblo se soltó. Dígalo. Demonio. En el nombre de Jesús. Enfermedad.

está Dios, ahí está Dios, ahí está Dios, alaba, ahí está Dios, ahí está Dios, ahí está Dios. Fuera, eres libre, mujer. Están cayendo, se van los demonios, se van los demonios. Cuidado ahí, se van la malicia. Fuera, fuera, fuera. Puede bajar el trompeta, fuera. Agarra la que está cayendo ahí. Dice la jalaya, by some day come. Ahí, eres libre, libre. Libre, cuidado que está en nombre de Jesús. Déjate usar, bacanda. Déjate usar los servidores. Servidores ayudando. Están cayendo. Están cayendo. Wow, pero ¿qué pasó aquí? ¿Qué pasó aquí? Muchacha, reprende que Dios está contigo ahí. Cierra los ojos ahí. Envuélvete en su gloria. Envuélvete en su gloria. Envuélvete en su gloria. Envuélvete en su gloria.

unción. Alaba, alaba, alaba, alaba, alaba. Nos fuimos, que se metió Dios. Se caen los muros, se caen los muros, se caen los muros, se caen los muros, se caen los muros. Mano, que no pisen todo lo que están cayendo ahí, con cuidado. Hay mucha gente en el piso. Su nombre gloria. A su nombre gloria. Cuidado, échala para la birra. Que hay mucha gente en el piso ahí. Con cuidado. Con cuidado. Sanidad. Liberación. Inacutana. Bendición. Unción. Unción. Se rompe toda maldición. Todo hechizo. Toda malicia. Se va. Se va. Vamos, el pueblo. Se va. Ahí está Dios. Ahí está Dios. Ahí está Dios. Ahí está Dios. Es lo que baje. Es lo que baje. Ahí el paso. Muy bien. Que baje. Hijita. Suéltala de fuego. Sigue, sigue atando. Fuera malicia. Mujeres de Dios aquí también. Fuera. Dos mujeres de Dios aquí. Hay liberación, ayúdenos. Libre. ¿Dónde está la de intercesión? Venga acá, venga acá. Venga acá, quédese aquí. Quédese, can. Cérquese, quédese aquí, que usted está batallando con algo. Quédese ahí. No se vaya, lo que reprendemos aquí. Cierre los ojos y busque ayuda de Dios ahí. Ahí. Estamos reprendiendo. No se asuste, le dijimos al principio. Hay mucha gente siendo libre. Mucha gente siendo libre. Mucha gente siendo libre. Siga, siga alabando, siga alabando. En el nombre de Jesús, hermana. En el nombre de Jesús. En el nombre de Jesús. En el nombre de Jesús. En el nombre de Jesús. En el nombre de Jesús. Ayudándonos ahí con ella. En el nombre de Jesús. En el nombre de Jesús. Hermana, sí, cuidado. Nombre de Jesús. Eres libre para alabar a Dios. Ayer te declaramos liberación. Hoy recíbela. Libre. Nombre de Jesús. Libre. Libre. Libre en el nombre de Jesús. Eres libre en el nombre de Jesús. Dale gloria a Dios. Haga también lo que no podía hacer. No se podía doblar dobles. Tenía atadura. Tenía enfermedad. Declare su sanidad. Hoy se levanta. Reciba gozo. Todavía están los hermanos ministrándolo. Profetas, los evangelistas ahí. Reciba gozo. Aplauda a Dios y dele gracia. Dele gracia. Dele gracia. Wow, por donde quiera hay gente impactada por Dios. Dele gracia a Dios. Libre. Libre. Dele gracia. Cay, avanzo, Kia. Pueden ir a su asiento si puede. Dele gracia a Dios. Ya estoy terminando. Dele gracia. Váyase libre. Y todo el que esté en el piso, los hermanos en comunión. Gloria a Dios. Quédense todavía los servidores aquí cerca. Sí, los servidores aquí cerca primero. Que se levanten solo, hermano. Te está levantando sola, muy bien. Qué gloria. Sí, comunión. Gloria a Dios. Gloria a Dios. Gloria a Dios. Libre y llena del Espíritu Santo. Ahí viene. Libre. Libre y llena del Espíritu Santo. Libre. Y llena del Espíritu Santo. Libre. Wow, qué gloria. Libre. Libre. Eres llena del Espíritu Santo. Ahí. Ahí, ahí, ahí, ahí, ahí. Eres llena. Eres llena. Eres llena. Eres llena. Eres llena. Eres llena del Espíritu. Wow, qué gloria. Oiga bien ahora, para entregarle a nuestro pastor. Qué unción. Su hija, ¿usted la conoce? La hija de él. Pero por esa muchacha, se supone que te prendía si tú estés una gloria. Su nombre es gloria. Miren, oiga, porque estoy terminando. Agárrale el espejuelo. El espejuelito, que alguien se la agarre. Suéltale los brazos. Párate aquí al lado de ella, porque tienen que ayudarla ahí y de ella. Agárrale la mano. Usted en este lado. Miren, yo soy un predicador que ama mucho al Espíritu Santo. Escúcheme.
pues estoy en la fase final. Hace poco estaba en un culto y Dios estaba haciendo milagros. Y un pastor me dijo que una hermana tenía problema de su cadera y una pierna corta, pero Dios se estaba moviendo. Entonces yo le dije, ¿qué es lo que usted tenía, pastora? Problema de la cadera y problema de una pierna, y Dios se estaba moviendo. Yo le dije, párese a ver si tiene una pierna corta. Cuando caminó le hizo la espalda, clac, clac. Oiga, ¿por qué? Si Dios se está moviendo ahí y está sintiendo el río de agua viva, nunca esperen que yo le ore si soy yo, porque ya Dios está ahí. Mira, muchacha, tú estás sintiendo el río de agua viva y tú lo que tienes es que darle libertad al Espíritu Santo, porque el predicador se va, pero Dios se queda. ¿Cuánto me están entendiendo? Así es que atiende, aprovecha la unción de Dios y usted le ayuda a alabar a Dios. Míralo ahí, porque si Dios está ahí, si ya Dios está ahí, ¡poder! ¡Aleluya! ¡Alaba, alaba, alaba, alaba, alaba! ¡Dan, mija, siéntelo! ¡Ahora! ¡Abas! ¡Ahora! Póngase todo el pueblo de pies. Todo el pueblo de pies. Todo el pueblo de pies. Oiga, los varones, escúcheme. Agarre un varón así de frente, con las dos manos. Con este que voy a terminar. Si son matrimonios, se pueden agarrar. Muy bien. Agárrele a su hija de frente. Y aquí otro, sierva, agarre a la niña. Las mujeres busquen una mujer y agárrela de frente a una distancia razonable. No se acerque mucho a ella ni a él. Con esto termino. Los varones agarren un varón de frente a distancia. Y las mujeres, una mujer de frente. Los servidores siempre me cuidan mi columna. Aquellas dos. Uno en cada una. De pie todo el mundo agarrando a alguien. Que con esto termino. Con esto termino. Quiero asegurarme que todo el mundo tiene a alguien agarrado o agarrada. De frente. Busca a alguien. Mira, ahí está el de. Vente para acá, ven para acá. Si estás buscando a quien agarrarte, te voy a agarrar de dos candelas. Que tú no vas a volver a irte a tu casa igual. Agárrese de alguien. Muy bien, lo verán ahí. Escuche bien. Hay gente que murmuran que alguien está apagado. Mire, eso es lo que se necesita. Lo que saben de electricidad, un cable negativo y uno positivo para prender la bombilla. El que está apagado se agarró de una candela. Se agarró de alguien lleno del Espíritu Santo. Si está apagado, te vas a prender ahora. Porque voy a orar por bautismo antes de entregar. ¡Ah! Ahí viene. Escuche bien. Yo voy a orar para que Dios bautice en esta casa. Y la gente reciba el Espíritu Santo. Señora, acerque la escalera. No, mire. Entre más. Usted no sabe que va a bajar una gloria aquí. Now contesta y combaise. Y candereba y quitanda y combaise. Si usted nunca ha hablado en lengua, ahora, cuidado. Yo no sé si los servidores me deben de ayudar un poco. Si usted nunca ha hablado en lenguas, hoy vas a hablar en lenguas. Si nunca ha lanzado en el Espíritu, hoy va a citando ahí tai con. Hoy va a ser equivando ahí tai. Hoy va a danzar en el Espíritu cuando yo le diga. Ahí viene. Ahí viene. Voy a orar por la unción. Los que ya tienen la unción, voy a orar para que reciban una doble porción del Espíritu. Una doble. Cuando yo diga Espíritu Santo y haga silencio, ustedes dicen Espíritu Santo. Cuando yo diga lléname y haga silencio, ustedes dicen lléname. Son tres gritos. En el tercer grito se metió Dios en esta casa y termino. Cuando yo diga Espíritu Santo y haga silencio, diga Espíritu Santo. Cuando yo diga lléname y haga silencio, diga lléname. En el tercer grito viene la gloria de Dios para esta casa. Ahí viene. Cierre los ojos, dígalo. En el nombre de Jesús. Dígalo fuerte. En el nombre de Jesús. Ahora. Ahora. Espíritu Santo. Lléname. Ay, ay, ay, ay, ay, ay. Son tres gritos. Ahí viene, ahí viene. Ay, ay, ay, ay, ay. Se metió Dios en la casa. Ay, santo.
Ahí viene. Mira. Ahí viene.

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de repente, Dios mío, de repente vino un viento recio

lleno, recibe. Recibe poder, recibe río de agua viva, recibe lengua de fuego, recibe la unción. Fuego, fuego, fuego de Dios. Gracias, Señor. Wow, qué gloria. Gracias, Señor. La hermana abraza a su hermana. Los varones, los varones, díganle: Dios me llenó de su poder, qué gloria. Gracias. Gracias. Gracias a Dios por esta unción. Ayuda a tu hijo. Dale fuerza. Sigue tratando con él. Revélale tu gloria. En el nombre de Jesús. Wow. Wow, fueron todos llenos del Espíritu Santo. Siga alabando. Todos los servidores corran para el frente con nuestro pastor Mateo. Todos los servidores, que me da pena, han tenido unos días de batalla. Y los líderes, déjenme aunque sea desatarle fortaleza de Dios, que es terrible. Ministro, venga, que ya terminé. Wow. Wow. Venga, ministro, por favor. Y no sé si otro compañero, pastores, suba. Subamos, pastores. Tayo. Suacaba. Qué fuerte. Pastor, necesito orar por ellos. Yo quiero mucho a los servidores porque tienen una batalla. Amén, amén. Ha sido terrible. Sama condere. Sharabahandaray. Sí. Como usted quiere, este hombre. Espérate, te voy a buscar aceite para que lo bendijamos. Pastor, me dice que yo sé que tenemos que terminar. Ay, santo Dios. Los pastores, ayúdenme, que esta gente ha trabajado duro. Vamos a unirlo. Ay, cuidado. Bueno, ¿y qué es esto? Bueno, están locos por ministrar. No se aguanta entonces, siga. Siervo, busque aceite. Si está prendido esto, ¿qué usted quiere que hagamos? Todo el mundo. Ahí está. Ahí está. Ahí está. Ahí está. Ahí está. Ahí está Dios. Hay que póngalo. Wow, pero ¿y qué es esto? Cuidado, cuidado. Taisa. Cuidado, Dios mío, ¿qué es esto? Y tú, Sherita, Faré, Viririza. Jajajay. Pero qué gloria es esta. Baristai, Barikan, Baisin. Bye, say, bye, bye, bye, say. Cuidado, cuidado, cuidado que no choque. Ahí, Aucum, Malico, al lado, póngala al lado. Saque, quítela. Dios mío, pero ¿y qué es esto? Seikam, Ífaga, Dios mío, qué unción, cuidado. Padre, búsquenle un espacito. Un espacito, pero ¿y qué fue esto? Así no era que esperábamos, pero se metió Dios. Va acá, a ver si cambia. Acá sí puede. Querí Farí. Querí Marica. Farifai. Seita. Inao. Sei. Habla, habla la tuya. Suelta el discernimiento. Suéltala. Disfruta, disfruta tu doble porción. Si ya está lleno, no sea malcriado. Pero dile: Dios, yo no quiero mi copa llena. Yo quiero mi copa rebo. Duro, duro, rebos. Duro, rebosando. Wow. Cuidado. Pero qué gloria hay aquí. Qué gloria. Qué gloria. Qué gloria. No vamos a olvidar esta visión. Shabakan de rebasaje. Umahandara alebahaye. Ministro, ¿sabe lo que me gusta del pueblo? Que mientras hay gloria no se mueven. Eso no dice que van a agarrar su cartera y se van. ¿Quién se va? ¿Quién? ¿Quién? ¿Quién podrá? ¿Quién podrá? ¿Quién va? ¡Puta! ¡Cay, cay, cay! ¡Wow!
Dios mío, qué gloria. Suéltate y alaba a Dios. Gracias, Dios, por esta bendición. Wow. Gracias. Gracias. Gracias, Dios, por esta unción. Gracias, Dios, por la unción. De gracias por la unción. De gracias. Gracias. Pero ¿qué es esto? ¡Qué gloria! ¡Alaba! ¡Wow! ¡Ita! Sí, ve la bendición de Dios ahí. ¡Wow! Sube para allá como con... Ya subiste. Todo el mundo llevó ahí. ¡Qué gozo! ¡Qué gozo! ¿Qué es esto?

0: dormir esta noche si no lo alaba. Cuando yo me ponía así, ahí está yo. Se llama Huacay. Cuando yo me ponía así, era de Dios. Dios, vamos, úsame. Randy, el que me busca, me encuentra. Esta gente que está prendida van a chocar con esa gloria bien. Van a chocar con la gloria de Dios. Búscalo, búscalo que se metió. Búscalo que se metió Dios.
1: Gracias por haber estado con nosotros en nuestra casa Cielos Abiertos en esta mañana. Yo sé que el Señor hoy ha hablado a tu vida y queremos en nombre de nuestro Señor Jesucristo y en nombre de nuestros amados pastores Leonel y Esther Mateo darte las gracias por haber estado con nosotros. También queremos pedirte que te suscribas a nuestro canal de YouTube. Que Dios siga bendiciendo tu vida durante toda la semana y que los cielos sean abiertos sobre tu casa, sobre tu vida y sobre todo tu entorno. Dios te bendiga grandemente.

Jesús de todo Buenos Aires. Dios. Amén. Primeramente doy gracias al Señor por este lugar, por esta casa, por esta familia espiritual. Pastor Carlos, todo el equipo de la Iglesia del Centro. Nunca me voy a cansar de ser agradecido. Yo me acuerdo que creo que tenía 18, 19 años, estaba allá arriba en una clínica pastoral y recibí tantas experiencias con el Espíritu Santo en este lugar. Gracias, gracias, porque ustedes son una fuente de bendición para Argentina, de verdad. Y vine esta noche con gratitud, porque la gratitud abre puertas y la honra las mantiene abiertas. Así que honro lo que ustedes hicieron todos estos años. Y también quiero honrar el ADN profético que Dios dio a esta casa, que siga fluyendo un río, un fluir nuevo de adoración profética desde la Iglesia del Centro para toda Argentina. Que el Señor libere cánticos nuevos y que nunca se seque el río de Dios en esta casa. Amén. Felices Pascuas para todos. Espero no ofender a nadie, pero Pascua no tiene nada que ver con conejo ni con huevito de chocolate. Tiene que ver con la imagen del Cordero, el Cordero de Dios que quita el pecado del mundo. Y hoy vamos a decir: digno es el Cordero de recibir la alabanza, la gloria, la fortaleza, porque de Él, por Él y para Él son todas las cosas. ¿Dónde están los que honran al Cordero? Los que siguen al Cordero, los que adoran al Cordero. Y saben que quiero compartir algo antes de comenzar a adorar con todas nuestras fuerzas, que me pasó hace 2 días. Ustedes saben que Pascua, la palabra en hebreo es Pesaj, que es pasar por alto. Es un sentido de protección, es como una gallina que protege a sus polluelos y nada puede hacer daño. El pueblo de Israel en Egipto, en Éxodo 12, recibió una instrucción clara, que deberían sacrificar a un cordero y con su sangre poner los dinteles de la puerta y a la vez comer el cordero completo. Entonces vino el ángel de la muerte, pero los que tenían la sangre de cordero fueron preservados, protegidos, y pasó por alto la muerte. Ese es el efecto de la obra del Cordero. ¿Y quién es el Cordero? ¿Quién es el Cordero? Quiero que todo Buenos Aires escuche. ¿Quién es el Cordero? Entonces no es solo un símbolo, es una persona que se hizo carne. El Verbo se hizo carne. Y Juan el Bautista lo identificó, dijo: es Él, Él es el Cordero de Dios. Y hoy pido que tus ojos sean abiertos para que no estés mirando la música o la pantalla o las luces, sino que veas al Cordero como nunca antes. Y adoración es responder a lo que vemos de Él. Pero ¿saben qué? Me pasó algo hace 2 días. En Córdoba se largó una tormenta muy fuerte. Yo estaba yendo a la iglesia el miércoles. No sé si acá llovió también esta semana. Una tormenta fuerte, fuerte. Bueno, en Córdoba, yo vivo en Córdoba ahí. Pero comenzó una tormenta, pastor, con granizo. Y yo estaba en medio de la avenida, no tenía dónde ir. Y no me acordaba si había pagado o no el seguro. Yo dije: Señor, no, se me va a arruinar todo el auto. Y encima era tanta lluvia que casi no se veía bien. Entonces entré por una colectora. Yo estaba cerca de la iglesia, pero de verdad era tanta lluvia que no lograba ver a 2 metros adelante. Y veía que los autos salían a la banquina y comenzaba a llenarse el piso de agua. Y comencé a ver que caían ramas de los árboles. Ahí yo dije: no, algo raro está pasando. Yo ya no sabía si era una lluvia normal que iba a pasar. Entonces, y me asusté un poquito. Ya había estado en otras tormentas. Entonces vi una puerta abierta así en la izquierda de una fábrica que no sabía quién era, y entré. Y un tipo adentro me hace una señal: ponete ahí. Y entré en un tinglado y puse entre un tractor y estaba en un lugar seguro. Escuchen, esa sensación de estar en medio de una tormenta que no veías nada,
que se caía todo, que parecía que corrías peligro de vida y de repente estás bajo un tinglado, me sentí tan protegido. Eso es lo que sucede cada vez que adoramos el Cordero. Quizás algunos han pasado por tormentas acá, que parece que no veía lo que veía adelante, que vienen cosas que parece que amenazan tu vida, pero quiero decirte, el Cordero nos protege. Y Él tiene un lugar, hay una puerta abierta en medio de la tormenta, una puerta de esperanza en el valle de aflicción. Y eso es una puerta abierta en el cielo. Se te pueden cerrar todas las puertas en la tierra, pero hay una puerta abierta en el cielo que jamás se cierra para los hijos. Porque tiene la sangre del Cordero, tiene libre acceso, libre acceso, libre acceso, libre acceso. Nadie merece, pero la sangre del Cordero por fuera nos protege, y comer el Cordero completo nos alimenta por dentro. Y hoy todos vamos a salir protegidos por fuera y fortalecidos por dentro. Así que te pido que entres por la puerta que se abre, que salgas de tu tormenta personal y que diga: quiero conocer más el Cordero. ¿Cuántos están de acuerdo conmigo? Así que olvídate de que está a tu alrededor. Incluso si pudieras apagar tu celular y olvidarte de las fotos, los videos, declare: hoy vine a ver al Cordero de Dios. Hoy vine a encontrar refugio en la presencia de Dios. Y oro para que no salgas de la misma forma que llegaste. Y ahí donde estás, levante tus manos y declare: aquí estamos para adorarte. Quiero que levante tu voz y diga: digno es el Cordero, el que venció la muerte y resucitó, al que me dio acceso al Padre. No merecía nada y tú me diste vida.

del mundo. No estaremos callados. Daremos honra, alabanza, majestad, adoración, toda admiración, todos los aplausos, toda la fama, toda la atención.

Señor. Un minuto, sin música, sin música. Solo las voces clamando. Dale gloria al Cordero con tu garganta. Vamos a llenar este lugar de palabras de alabanza al Rey, al Cordero que venció la muerte y resucitó, al que abrió un nuevo y vivo camino por el cual entramos confiadamente al trono de la gracia. Se destapan pozos. Otra vez. Abre nuestros ojos para verte. Destapa nuestros oídos para escucharte. Danos un corazón sensible a tu presencia, Señor.

digno es el Cordero. Él merece, Él merece, Él merece. Él es el centro de nuestra atención. Se apagan las luces que están sobre el hombre. Solo

la sangre de cordero. No, grita, grita, yo fui comprado por la sangre de cordero. Ya no me pertenezco a mí mismo. Por eso no tengo miedo ni vergüenza. Pertenezco al cordero. Respondo al cordero. Adoro al cordero. Y diga conmigo, esta noche declaro, mi cuerpo no sirve para el pecado ni para la enfermedad. Mi cuerpo

Cada familia aquí representada, cree en el Señor Jesucristo y serás salvo tú y toda tu familia. Tú y tu casa servirán al Señor. Cantamos a aquellos que no están aquí, que quizás sus ojos están cerrados todavía, su corazón está endurecido. Pero hay un pueblo que en las horas oscuras levanta su voz como una lámpara encendida. Y muchos creerán, muchos verán un refugio en medio de la tormenta. Con un pueblo que no se canse de alabar, que cambie la queja por adoración. Y decimos, mírenlo.

todos con la cara descubierta. Miramos la gloria del Señor como un espejo y somos transformados. Somos transformados, no de música en música, no de palabra en palabra, no de congreso en congreso. Somos transformados de gloria en gloria, de gloria en gloria, de gloria en gloria, de gloria en gloria, de gloria en gloria. Oh, hoy

ese lugar, Señor, donde recibimos la paz que sobrepasa todo entendimiento. En medio de tanto ruido, tanta presión, queremos probar más de tu persona. Recostamos la cabeza en tu pecho para escuchar tu corazón, Jesús. Y de repente en el silencio escuchas el susurro del corazón de Jesús, que te dice: te estaba esperando.

un minuto más. Libera un cántico nuevo al Señor. Los que tienen el don de cantar en el Espíritu, libera sonidos. Dice aquel que habla en lenguas, habla en misterios con Dios. Por un minuto más, por un minuto más. Deja que el Espíritu cante a través de tu garganta, de tus cuerdas vocales, porque Él intercede por nosotros con gemidos indecibles, y se liberan los misterios de Dios entre nosotros. Se libera el Espíritu de la profecía, que es el testimonio de Jesús. Damos testimonio de Jesús.

gracias, no viéndome a mí, sino viéndolo a Él. Dele gracias por estar en su casa. No hay mejor lugar que estar en

Jesús. La gloria es de Jesús. La adoración es para Jesús. Ahí donde estás, cierra tus ojos, no nos mires. Vamos a entregarle este momento en adoración a Jesús. Vamos a darle a Él todo, todo lo que tenemos dentro, todo lo que está en nuestro alrededor. Vamos a rendirnos ante Él en esta mañana.

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0: Bienvenidos a todos que están conectados, sintonizados con el servicio. La presencia de Dios está aquí. El Espíritu de Dios está en este lugar. Hay algo que está sucediendo. Bienvenidos a nuestro servicio.

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2: En los dos días últimos estuve respondiéndole una carta a una jovencita que quizás usted recordará, 18 años y muy atemorizada de la muerte, de la vejez, etcétera, etcétera. Creo que a ella ya le respondí. Pero en el día de hoy, la pregunta de esta jovencita me hizo pensar en otra pregunta que muchos jóvenes tienen muy a menudo, inclusive personas que me han preguntado a mí a menudo esto. Señor Palau, ¿cómo puedo yo controlar mis pensamientos? Ya sea en el sentido del temor a la muerte, el temor a la vejez, pensamientos de impureza, etcétera, etcétera. ¿Cómo puedo controlar los pensamientos sin recurrir al lavado de cerebro o a una tecnología impropia? Ser normal, ser libre, pero con los pensamientos bajo control. Es una pregunta cautivante. Primeramente, dice la Biblia que debemos traer todo pensamiento a la sujeción de Cristo. Pero hablando, por ejemplo, del temor, dice Primera de Juan en la Biblia, en el amor no hay temor, sino que el perfecto amor echa fuera el temor, porque el temor lleva en sí mismo castigo. ¿De dónde? El que vive con temores no ha sido todavía perfeccionado en el amor. Nosotros le amamos a Él, o sea, Jesucristo, porque Él nos amó primero. Dios es amor. Ahora bien, ¿cómo puede un joven o un adulto, masculino, femenino, soltero, casado, cualquiera sea su situación socioeconómica, cómo puede controlar sus pensamientos de modo que no se vaya por una tangente de temores impropios, de temor a la muerte, temor a la vejez, temor a una tercera guerra mundial, temor al hambre, temores que nos agobian a todos, se quiera o no se quiera? O también otro tipo de pensamientos. Le voy a dar por lo menos 5 pasos. Primero, yo he encontrado que cada mañana me disciplino, y hace años que lo estoy haciendo, se lo he enseñado a mis 4 hijos varones, disciplinarse a levantarse por lo menos 1/2 hora antes de lo que uno acostumbraría si no fuera cristiano. Yo prefiero levantarme 1 hora antes, pero 1/2 hora mínimo, hacer todo lo que hay que hacer. Prepararse para el día, asearse, tomar su desayuno, pero pasar 1/2 hora en la presencia de Dios. Repito, yo prefiero 1 hora, pero por lo menos 1/2 hora. ¿Haciendo qué? No se ponga en un vacío, porque eso es peligroso. Comience primero leyéndose un capítulo del libro de los Salmos. Hay 150 salmos, léase 1 por día y en 5 meses se los lee todos. Muy bien. Segundo, lea un capítulo de Proverbios por día, y de esa manera va a cubrir cada mañana, en 1 mes, todo el libro de los Proverbios. Así que, un salmo, un proverbio, cada mañana. Segundo, escoja algún versículo favorito de la Biblia y apréndalo de memoria. Yo lo estoy haciendo este año una vez más y qué fabuloso que es. He estado memorizando el Salmo 34, es un salmo estupendo, se lo recomiendo. Tercero, comparta con los demás lo que aprendió de la palabra de Dios. Cuarto, ore con otros, en compañía de otros creyentes en Cristo. Por último, lleve una lista de oración para ver cómo Dios le contesta. Mañana continuamos, hasta mañana.

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1: Un descanso que me dejaba más cansada. Vuelvo a recordar que mi descanso no viene de lo externo, sino que viene de Cristo. Que no podemos confiar en un Dios que no conocemos.
2: La paz no viene cuando el caos se va. La paz viene cuando Cristo es el centro en medio del caos. ¿A usted le es fácil descansar o le cuesta descansar? ¿No? Yo creo que a todos nos cuesta ahora con tanta distracción. Bienvenido a Enfoque a la Familia y vamos a hablar de este tema. Descansar es más que vacaciones, es más que un tiempo libre. Descansar es encontrar una paz interna profunda y la Biblia nos habla de esto. Dios descansó luego de la creación y Jesús tomó a los discípulos y les dijo: vamos a un lugar apartado para comer y descansar, porque no habían tenido tiempo ni para comer. Para hablar del tema está con nosotros Edja Ramos, quien ha escrito un libro fantástico donde aborda este tema precisamente, que se llama El caos dentro de mí. Un libro donde habla de ansiedad, donde habla de estrés, donde habla de Marta y de María y donde nos ayuda a aprender a descansar. Ella genera contenido constantemente y muchísimas personas le siguen. Lo más bello de invitarle fue que mis nueras y todas las amigas de Enfoque a la Familia estaban diciendo: no, ella viene a Enfoque a la Familia. Imagínense el honor que tenemos el día de hoy. Pero aparte de ser escritora, creadora de contenido y de dar conferencias, lo que más ama es ser esposa y es madre de dos preciosos hijos. Edja, bienvenida a Enfoque a la Familia.
1: Gracias, todo un honor estar por acá, conocerlos y compartir con ustedes.
2: ¿Te es fácil descansar?
1: He aprendido, pero no... He aprendido, siento que descanso más hoy, pero todavía no me considero alguien que sabe descansar. Aunque sigue siendo una lucha dentro de mí, que no sé si algún día, bueno, espero que sí, algún día lo logre ser una máster del descanso, pero hoy en día me cuesta pausar y decir, ok, todo está bien, vamos a pausar la vida y simplemente descansar.
2: ¿Por qué la tendencia hoy de elegir la distracción, de elegir el sentirme ocupado, de elegir siempre tener el celular en la mano, porque como si fuese una extensión de mí, ¿no? ¿Por qué huimos a esa paz interna, a ese viaje al corazón que me permite encontrarme con Dios y conmigo mismo?
1: No sé si concordarías conmigo, pero yo pienso que es la falsa promesa de paz que nos dan. Porque, okay, y lo puedo ver en mí, cuando estoy como muy, muy llena en mi mente de tantas cosas, en lugar de simplemente como pausar, orar, buscar al Señor, ¿qué hago? Agarro mi celular y empiezo a... Y pierdo tanto tiempo a veces en mi celular que digo, se me fue una hora, dos horas, que pude haber hecho muchas cosas. Y hago eso porque de alguna manera pensaba, esto me va a dar paz. No, como que si descanso en esto, claro, voy a encontrar descanso. Y no me da descanso, pero hay una falsa promesa de que en eso hay descanso. O inclusive en la productividad, de decir, es que si hago todo esto, entonces cuando termine voy a poder descansar. Y hay como una falsa promesa que perseguimos y nos deja más cansados. Y seguimos como, lo veo como un hámster en esa ruedita, corriendo, corriendo, corriendo, pensando que alcanzamos algo que nunca vamos a alcanzar, que no logramos avanzar, porque en lugar de creer en la promesa del descanso en Dios, creemos más en la promesa que el mundo nos dice que ahí encontramos descanso. En como que apagar el cerebro y ver algo que nos, en lugar de permitirnos pensar, piensan por nosotros. Es como veo el contenido y piensa por mí el contenido. Me está consumiendo y buscamos una falsa, o es literalmente una apariencia de paz que nos da todo menos paz.
2: Wow. Y la pregunta entonces sería, ¿qué significa el descanso bíblicamente?
1: Uh-huh. Es dependencia de Dios. Algo que, y me hizo una historia que recientemente, bueno, medio reciente y nació mucho también del libro El caos dentro de mí, es la historia del maná, cuando está el pueblo uh-huh. de Israel ahí. Porque a veces creo que el descanso lo confundimos con vacaciones, ¿no? Como que uh-huh. es que descansé de estar haciendo, y igual, pues de las vacaciones uno descansa, pero igual regresa cansado y necesita vacaciones de las vacaciones. Y pensamos que el descanso es como un estado de ánimo. Pero el descanso va más allá de un estado de ánimo. Y de hecho, si lo vemos en la Biblia, vemos que Cristo es el descanso, que todo estaba uh-huh. apuntando a Cristo, que todo siempre se trata del de verdadero descanso que encontramos en Cristo. Y a veces lo limitamos en no voy a hacer nada, que también descansamos, pero es más descansar inclusive cuando hay caos. Es descansar cuando hay mucho por hacer. Es ese estado de paz en el Señor del descanso, pero eso va ligado con la dependencia de Dios. Uh-huh. Y una historia que a mí el Señor ha usado mucho ha sido el pueblo de Israel cuando tienen que confiar en que Dios les va a dar la provisión del día siguiente. Uh-huh. Porque era el mandato de Dios, era cada día van a recoger lo que tienen del maná, que va a caer del cielo, van a recoger su porción. Y ellos tenían que descansar en Dios, confiar en Dios, que él iba a cumplir su promesa de que al día siguiente iba a volver a proveer.
2: Claro.
1: Y al día siguiente tenían que hacer lo mismo. Y llegaba el viernes y era, y recojan doble, porque llega el día de descanso. Y tenían que confiar y descansar que Dios iba a proveer lo suficiente para su viernes y para su sábado. Tenían que descansar en que Dios estaba obrando aun cuando ellos no estaban obrando. Uh-huh. Y eso fue algo que retó mucho mis luchas internas, de aprender que el descanso tenía que ver con confiar en que Dios nunca me soltaba, uh-huh. que Dios siempre me estaba sosteniendo y que entonces yo podía descansar sabiendo que Él seguía en control. Uh-huh. Entonces el verdadero descanso viene de que dependo de Dios, confío en Dios y por lo tanto ya el afán no es el que reina en mi corazón. Uh-huh. Porque la falta de descanso realmente es una falta de confianza y dependencia de Dios. Uh-huh. A veces digo, viene desde muchas maneras, inclusive hay gente que puede estar aparentemente descansando físicamente y es pura pereza y es pura procrastinación y wow. tienen un caos mental de eso uh-huh. y aparentemente están descansando porque no están haciendo cosas, pero viene desde una falta de responsabilidad, apatía, egoísmo, pereza, falta de responsabilidad y eso no es descanso. Uh-huh. A diferencia de, al igual que por el otro lado puede ser muy productivo, siempre activo, siempre haciendo cosas y nunca hay descanso. Es una cuestión del corazón como el gozo. El gozo no es lo mismo, o el contentamiento no es lo mismo que estar feliz. Uh-huh. ¿Verdad? No es basado en las circunstancias, es a pesar de las circunstancias. Entonces el descanso en Cristo es a pesar de lo que hay a mi alrededor. Puedo estar descansando siendo activa, al igual que puedo descansar estando aquí. Porque yo pudiera estar ahorita sentada, descansando, y mi mente corriendo, en afán, en estrés, en lo que tengo que hacer. Entonces no estoy descansando. Realmente estoy, mi cuerpo está descansando, pero mi alma, mi corazón no están descansando. Entonces el descanso a la luz de la Biblia es encontrar el descanso en Cristo, encontrar que la persona que en la que descanso es Cristo, que Él es el verdadero reposo, el verdadero descanso.
2: ¿Cómo lo aprendiste y qué efecto tuvo en tu vida?
1: Lo aprendí a la mala, lo aprendí a golpes. No, pues los golpes de la vida de darme cuenta de eso, de que yo uh-huh. perseguía un descanso que me dejaba más cansada. Uh-huh. O sea, después de haber pasado años luchando con la ansiedad, con uh-huh. el estrés, a mí no me gustaba sentirme así. Porque sentía que no podía pausar nunca. Y fue algo que yo había normalizado mucho, porque mi mamá tiene estas tendencias también. Entonces, como que nunca nadie me había dicho, como que, ya, ¿no has uh-huh. notado que como que algo no está muy bien? Y recuerdo recién casada. Yo todo el día estaba limpiando y arreglando la casa y trabajando. Y llegaba mi esposo y él se sentaba en el sillón y me decía, ven, siéntate conmigo. Y yo, no, pero es que tengo que, y hacía toda mi lista, es que no he terminado de barrer y tengo que trapear y tengo que terminar la cocina y tengo, y siempre tenía una lista. Y cuando pasaron los meses, mi esposo me dijo, ¿no crees que está mal eso? Y yo, ¿qué? Me dice, ¿que nunca puedes sentarte? Me dice, ¿que te incomoda wow. tanto pausar? ¿Que siempre sientes que tienes que estar haciendo algo? Me dice, ¿que no puedes sentarte conmigo? a disfrutar un momento porque en tu mente tienes que hacer tantas cosas. Y yo nunca lo había pensado, porque para mí era como, estoy haciendo algo bueno, estoy claro, llevándolo bien. Y él empezó a retarme, y a veces él se iba a meter a bañar y me decía, ponte a ver algo en la tele. Y dice, si salgo de bañarme y estás limpiando, me voy a enojar. No hagas nada, descansa. Y yo sentía así como que...
2: Claro.
1: Como, y ahí empezaron esos retos donde empecé a darme cuenta que sí tenía tendencias muy de no poder tranquilizarme. De sentir que, y eran luchas entre control, de ansiedad, y sentir que es que tengo que estar haciendo algo, tengo que estar productiva todo el tiempo. Y fue algo que el Señor poco a poco me fue confrontando, decir, ¿por qué no puedes descansar en mí? ¿Por qué no puedes confiar que yo tengo el control? ¿Por qué sientes que tú tienes que hacer todo suceder, en lugar de entender que yo hago todo suceder? ¿No? Que, o sea, yo no soy la que hace que el sol salga, yo no soy la que hace que la luna salga, yo no soy la que hace que llueva o que deje de llover. Yo ni siquiera tengo, yo no sé si mañana voy a despertar. No tengo control de nada, ¿no? Y era como este sentir que yo tenía que hacer. Uh-huh. Y tenía un espíritu en constante estrés y constante insatisfacción. Porque nunca se cumplía la lista de quehaceres. Siempre hay algo que hacer. Uh-huh. Una casa donde gente vive siempre va a estar, siempre va a haber algo que limpiar. Siempre van a haber platos que lavar porque hay que comer. Siempre va a haber ropa que lavar porque hay ropa que se está ensuciando. Va a haber pisos que limpiar porque hay gente que está pasando. Siempre hay algo, siempre se persigue algo. Y en eso fue algo que el Señor fue poco a poco moldeando, confrontando en mi corazón. Y recuerdo en una ocasión, mi esposo y yo estábamos, en nuestro primer año de casados, estábamos sirviendo con los adolescentes y sirviendo con los jóvenes. Y teníamos reuniones de ambos durante la semana en la casa, y tenemos que preparar para los domingos y para los viernes, y nuestra agenda estaba todo el tiempo así. Y más las responsabilidades que las redes y el trabajo y todo. Y recuerdo que un día yo estaba pensando y decía, ay Dios, ya, con que pase esta temporada y voy a poder descansar. Y se me vino como que este pensamiento a mi mente, que decía, no es cierto, porque luego va a venir algo más. Uh-huh. Y ahí fue donde fue el primer clic, que me di cuenta que el descanso que yo perseguía no era real. Porque yo pensaba, está bien estar estresada ahorita porque es una temporada ocupada, pero se va a acabar y voy a descansar. Y no es verdad, porque luego llega algo más. Y llega algo más, y llega algo más, y llegan los hijos, y el embarazo, y el insomnio, y el posparto, y las noches difíciles. Entonces, si siempre estoy persiguiendo un descanso aquí en esta tierra, nunca voy a descansar, nunca voy a encontrar descanso. Y fue como el Señor fue trayendo esta convicción y esta claridad de darme cuenta que todo eso era porque yo siempre estaba tratando de hacer y afanarme de hacer las cosas en lugar de descansar, que es Él el que era mi descanso, que es Él el que me da la paz, que es Él el que me da la sabiduría. Y empezó a trabajar en mí, que continúa trabajando en mí, pero que me fue llevando como en este camino de entender que Él es mi pastor, que me guía, que sabe lo que es mejor para mí, que tiene control de mi vida, que está escribiendo el guión de mi vida, y que podía descansar en Él, que podía confiarle mi vida. Y en eso fui encontrando poco a poco descanso. Y nuevamente, no me he graduado de este tema, y lo menciono en el libro, que no lo escribí porque ya yo superada la prueba y les cuento, sino porque ahora tengo verdades que el Señor me ha revelado, que me ha hecho entender, que he podido poner en práctica en mi vida, que continúo aplicando, que cuando llega nuevamente todas estas, este caos dentro de mí, estas emociones y situaciones, vuelvo a recordar que mi descanso no viene de lo externo, sino que viene de Cristo.
2: ¡Wow! La vida de ella se parece a la de todos nosotros. Tenemos que aprender a vivirlo. 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Lo va a disfrutar. Vamos a dejarle en la descripción del video cómo usted puede conseguir este libro. Y léalo junto a su cónyuge. Medítelo, disfrútelo. Deténgase. Déjame llevarte al descanso bíblico. ¿Qué es lo que dice la Biblia del descanso? ¿Qué significa en la Biblia el descanso?
1: Como digo, el descanso es la obra redentora de Cristo. Y no sé si le pasa a muchos, pero yo sé que le pasa a muchos, de olvidar el mensaje del Evangelio, ¿no? Como la muerte y la crucifixión, ¿no? Y la resurrección de Cristo y de lo que Él ha hecho por nosotros a la luz de la eternidad y cómo eso afecta nuestra vida el día de hoy y ahora cómo nuestra vida está siendo sustentada por Dios. Como que siento que a veces dejamos esta realidad de lo que Cristo hizo por nosotros, lo dejamos un poquito atrás y es como que, okay, Señor, gracias, y seguimos nuestra vida, ¿no? Creando nuestro propio guión de la vida, en nuestros sueños y nuestras expectativas, y olvidamos que el Señor hizo algo tan grandioso por nosotros, que transformó nuestra vida desde hoy para el resto de la eternidad. Así y cómo ahora nuestra vida le pertenece al Señor, cómo fuimos comprados a precio de sangre, fuimos adoptados en la familia del Señor, ¿no? Que somos ahora coherederos con Cristo, y eso debe de transformar la manera en la que enfrentamos las adversidades de la vida, porque a veces pensamos, bueno, si creo en Dios y Dios es bueno, entonces ya mi vida tiene que ser perfecta, no tiene que haber situaciones difíciles, pero eso no está en la Biblia. Vemos ese descanso que es en medio de todo. O sea, esa serenidad que se puede encontrar al confiar quién es mi Padre.
2: Wow.
1: Y lo veo, por ejemplo, siempre veo el ejemplo, siento que canso a la gente, pero es que Pablo, en el libro de los Filipenses, a mí me impacta mucho. Pablo, imaginándomelo encarcelado, que está dedicando su vida entera a la iglesia, a predicar el evangelio, que ha dado todo por Dios, y está encarcelado, ¿no? Y siempre digo, no eran cárceles como las de hoy en día, que a veces parecen hoteles algunas, ¿no? O sea, ya no tenían televisión, no tenía aire acondicionado, no tenía una cama cómoda, no tenía mucho, o sea, era una cárcel de piedra, o sea, incómoda, sin electricidad, muy difícil la situación de Pablo, y Pablo tenía contentamiento, y ese contentamiento sé que venía porque él descansaba en Dios. Descansaba en que Dios tenía control de su vida, descansaba en que Dios era soberano, descansaba en que Dios le iba a dar lo necesario para poder enfrentar cualquier cosa que viniera en su vida. Había un descanso en él, sabiendo que Dios tenía el control. Wow. Sabía, había una convicción en él de que Dios tenía el control. Pienso en las palabras de David, cuando dice: el Señor es mi pastor y él me guía a pastos para descansar, y sé que su bien y su misericordia me guían. Una convicción de decir, porque David pasó por muchas cosas, si vemos en los Salmos, ¿no? Y su alma estaba abatida y se sentía confrontado y tantas luchas, y después encontraba descanso en Dios, sabiendo que Dios era su roca, que Dios era su refugio, que Dios iba delante de él, que Dios nunca lo iba a abandonar, que nunca lo iba a desamparar, y de eso nace un descanso. Y ese es el mismo llamado que tenemos como creyentes, al reconocer que Dios es el que va delante de nosotros, que Dios es el que tiene control de nosotros. Y eso es algo que... Y lo he tenido que aprender, como les digo, y he mencionado, los voy a tener traumados con el tema del sueño. Pero he pasado por 2 años donde a veces duermo en total 4 horas al día, que son poquitas horas.
2: Porque los niños están pequeños.
1: Sí, porque los niños están pequeños y una temporada demandante y no coinciden las siestas y no me puedo dormir. Entonces manejo muy poco sueño. Y al comienzo con mi primer hijo, yo muchas veces me encontraba de mal humor. Porque estaba cansada, me sentía agotada, me sentía al límite. Yo decía, es que Dios, yo no puedo hacer eso. Y fue una temporada tan bonita que me continúa acompañando hoy, donde aprendí a descansar en Dios y decirle: Dios, yo no puedo controlar esto, pero confío en que tú me vas a ayudar. Y el día de hoy yo no sé cómo funciono. En mi día a día, a veces hasta mi esposo me decía, ¿cómo estás con energía? ¿Cómo estás de buen humor si no dormiste nada? Y porque confío en que Dios me va a dar la fuerza.
2: Amén.
1: Y confío en el Señor, confío en que Él me va a capacitar. Y sí, no les miento, hay veces que lloro, hay veces que me siento frustrada como Dios, pero ¿por qué? Y continúo descansando en que Dios sabe, y continúo descansando que Él me va a ayudar, ¿cómo? No sé. O sea, no lo tengo que entender, no lo tengo que razonar, solo tengo que confiar en que Dios es quien dice que es, y que Él es mi verdadero descanso, y que puedo abrazar esa verdad, que tengo acceso a esa verdad, porque ahora soy su hija, y Él no miente, y puedo confiar en Él.
2: Wow. Cuando te escucho, yo digo, Dios mío, todos tenemos que aprender. Alguien puede pensar, voy a descansar cuando salga de esta crisis que me ha robado la paz, me ha robado el sueño, no estoy comiendo bien, la angustia, la desesperación ha tomado mi corazón, no conozco el futuro, no tengo control del futuro. ¿Va a venir esa paz después del problema?
1: Viene en medio
2: Wow.
1: El problema, corrígeme, no sé en qué pasaje está, creo que está en Romanos, no me acuerdo la cita, donde Pablo dice que las aflicciones de este tiempo no se comparan a la gloria venidera. Y por eso es la importancia, como decía lo del Evangelio, de dónde está mi esperanza.